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Fíjate que la otra noche, oyendo solos y de tanto mirar la luna, me caí en la laguna. ¡Brr! ¡Qué frío!

Quiero ganar mi verso, este verso, y quiero que vayas raudo y sereno como un dardo certero al corazón del pueblo, de todos los pueblos, al corazón del universo. De León Felipe, un gran poeta de todos los tiempos. 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

Entregar alegría es el regalo más hermoso que puedes dar a la persona que quieres. 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

La verdadera amistad comienza cuando no existe el interés. Del filósofo y estadista romano Cicerón, 106 años antes de Cristo. 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

El que comete un mal y tiene temor de que se sepa, lleva una semilla de bondad dentro de su maldad. Pero el que hace un bien y está ansioso que se sepa, aún tiene una semilla de maldad dentro de su bondad. De la sabiduría japonesa, solos en la noche.

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Es infalible. Comer chocolates, curiosamente, encoge la ropa. Te lo aseguro. 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

La Tierra no necesita nuevos continentes, sino nuevos hombres con imaginación desbordante y acción decidida. De Julio Verne, escritor francés, padre de la ciencia ficción, autor de La Vuelta al Mundo en 80 días y Viaje al Centro de la Tierra. Verne, un destacado en Solos en la Noche, para pensar en grande, como Julio Verne.

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El secreto de mi éxito ha sido, en gran parte, rodearme de gente más inteligente que yo. De Andrew Carnegie. Sigamos navegando en esta barca serena de Solos en la Noche.

Cuando oramos, hablamos con Dios, pero cuando leemos su palabra, es Él quien habla con nosotros. De San Agustín, extractado y seleccionado por el claretiano Juan López Armendáriz. Solos en la noche, ahora en desarrollo para ti.

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El hombre que ha empezado a vivir seriamente por dentro empieza a vivir más seriamente por fuera. Ernest Hemingway, 1896-1961. Para ustedes en desarrollo, Solos en la Noche, el especial de las 365 noches del año que espera por su sintonía en los diales de CQ FM y plataformas móviles.

y coma su comida como si fueran sus medicinas. De otra forma, tendrá que comerse sus medicinas como si fueran comida. Lo dijo Ratan Tata, hombre de negocios, filántropo y presidente de Tata Motors, India.

Si buscas desesperadamente una mano dispuesta a ayudarte, claro que la encontrarás, pero al final del brazo, donde se haya instalado el señor índice, solos en la noche.

¿Te has fijado que la gente buena siempre es gente alegre? De Ernest Hemingway, Premio Nobel de Literatura estadounidense 1954. 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

0: Así hemos llegado al final de Solos en la Noche. Se inicia ahora la programación habitual matutina en El Conquistador. Bienvenido a la onda de la cordialidad. Tenemos muchas cosas buenas para que las disfrute durante este día.
1: El Conquistador le indica la hora.
2: 4 de la madrugada, con un minuto.
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0: 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Nos volvemos a encontrar mañana en este mismo bloque musical. 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
13: El Conquistador le indica la hora. 7 de la mañana, con 5 minutos.

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2: ¿Cómo están? Un gusto de saludarles, una nueva semana, un nuevo encuentro aquí en El Conquistador Red Los Lagos con Campo y Más. Fíjense que hoy día hemos recibido una inspiración distinta, porque desde Aproleche Osorno, su gerente Anita Jans ha insistido en una idea que hoy vuelve a cobrar fuerza. Las mejores políticas públicas son aquellas que se construyen escuchando a quienes conocen la realidad del territorio. Y en eso, indudablemente, estamos todos de acuerdo. Por eso, el debate sobre la flexibilidad laboral lo demuestra. El proyecto que ingresó al Congreso propone ampliar el periodo para distribuir la jornada de 40 horas. Para la mayoría de los sectores, ese cálculo podría hacerse en hasta 16 semanas. En turismo, por ejemplo, se reconoce su estacionalidad y se permite incluso extenderlo hasta 52 semanas. Eso sí, con acuerdos directos entre empleador y trabajador. La pregunta inevitable desde el mundo agrícola es: ¿por qué esa misma lógica no se aplicó también a nuestro sector? Bueno, en la lechería las vacas deben ordeñarse todos los días del año, sin importar si es domingo o feriado. La agricultura funciona según los ciclos de la naturaleza, con épocas de mayor y menor intensidad laboral. Esa estacionalidad es tan evidente como la del turismo, pero rara vez se refleja en las leyes. Como gremio, no se cuestiona que el turismo requiere herramientas especiales. Al contrario, se valora que la legislación reconozca sus particularidades. Lo difícil de entender es por qué ese mismo criterio no se aplicó a un sector que convive con la estacionalidad desde siempre y que también necesita flexibilidad para organizar mejor el trabajo, para optimizarlo, eso sí, respetando plenamente los derechos de sus trabajadores. Por eso es clave aclarar que aquí no se habla de trabajar más horas. El límite de 40 horas semanales se mantiene. Lo que cambia es la forma de distribuirlas en un periodo mucho más amplio, adaptándose a la realidad de cada actividad. Esta discusión deja una lección mayor cuando las leyes se elaboran sin escuchar a quienes viven esa realidad día a día. Y es fácil que queden así incompletas, ¿no? Lo hemos visto en temas como la seguridad rural, la gestión del agua y otras materias que afectan directamente a nuestros campos. Chile necesita una legislación laboral moderna que proteja a los trabajadores, pero que también entienda cómo funcionan las actividades productivas. No se trata de pedir privilegios para el agro, sino de legislar con sentido de realidad. Porque detrás de cada predio hay personas que trabajan todos los días para producir los alimentos que llegan a la mesa de todos los chilenos. Muchas gracias por estar con nosotros. Nos volvemos a reencontrar en una próxima oportunidad aquí en El Conquistador Red Los Lagos y este es su espacio Campo y Más.
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21: Ya. ¿Qué tal? ¿Cómo están ustedes? Muy buenos días. Gusto de saludarlos. Bienvenidos a Buenos días, mercado. Iniciando semana con algo de agüita aquí en Santiago, poquita, pero ahí ya estamos con superávit en Santiago en cuanto a un mes. Empezó a llover a mediados de julio, a mediados de agosto ya estamos con toda la agüita que debería haber caído durante todo el invierno. No llovió ni una sola gota en mayo, en junio, hasta mediados de julio. Así que hemos tenido la fortuna de recuperar aquello. Sí tenemos una semanita que se viene con, afortunadamente para la gente como yo, con un poquito de sol ya.
22: Muy bien, resto de la semana, se agradece.
21: No debiera llover el resto de la semana. Oiga, ya, ¿por dónde nos apeamos? ¿Qué es esto del señor expresidente del Banco Central que dice que la invariabilidad tributaria es que no sepan hacer, ustedes no deberían hacerla, que sea, ¿verdad? Sí. Sobre todo considerando que han hecho reforma tributaria todos los gobiernos desde el 90 en adelante. Y claro, uno dice, la libertad es libre al final, ¿no? De decir cosas.
0: No, claro. Claro, pero como lo comentabas con Pepe, comentábamos con Pepe antes de entrar, la libertad es libre, todo lo que tú quieras, libertad de opinión, todo lo que tú quieras. Pero hay ciertas cosas que escapan a la razonabilidad mínimamente económica de alguien que hizo economía 1. Ni siquiera te pido economía 2, ni econometría, ni... No, economía 1. Y a mí me extraña viniendo el presidente del Banco Central, pero además no es la única, fíjate, porque el 2 de enero del año 26, o sea, a un par de meses de que asumiera el nuevo gobierno, se despacha una que la verdad, yo no sé, no me acuerdo si la comentamos o no, pero si no la comentamos fue un error garrafal. Comillas. Cuesta recordar un gobierno que se inicie con mejores condiciones macroeconómicas internas. Flop. O sea, y a esto que le suma ayer, no, la semana pasada, el 12, que dice que cuestiona la invariabilidad tributaria porque considera realmente que es innecesario. Entonces, uno dice, a ver, puede que esté... Usted salía hace rato y que no le importe mucho la economía, pero tiene que tener presente que sus palabras son escuchadas y son importantes porque fue presidente del Banco Central, ¿no? Y normalmente, a uno le guste o no le guste, a las autoridades que han llegado a esos cargos como ministro de Hacienda o presidente del Banco Central, uno tiende a respetar su opinión. Pero cuando su opinión escapa de toda razonabilidad, por lo mismo que dices tú, o sea, no es sostenible que en una economía los proyectos se evalúen solo a 4 años, porque no saben qué reforma tributaria se van a plantear 4 años después. Es un absurdo, pero es un absurdo completo, completo, completo, completo. Entonces, la invariabilidad tributaria apunta a la esencia de la evaluación de cualquier proyecto de inversión, que es la estabilidad de los ingresos. Si tú no tienes estabilidad en los ingresos que estás proyectando, necesariamente te va a pasar otra cosa, que le vas a exigir una mayor tasa de riesgo al país, porque si yo evalúo un proyecto con una tasa de primera categoría del 27 y resulta que de 23, para hacerlo al revés, de 23, y a los años después viene un gobierno nuevo y plantea de subirlo de 23 a 27, ese proyecto que yo evalué a 10 años, solo a 10 años, cambia completamente su perfil, cambia completamente la rentabilidad, cambia completamente todos sus indicadores. Entonces, ¿qué tienen que hacer las empresas para evitar eso? Que cuando evalúan un proyecto con una tasa de impuesto del 23%, por ejemplo, lo que tienen que hacer es que al proyecto le exigen una tasa de riesgo mayor. Porque existe el riesgo que de 23 pasa a 27. Como no sabes si va a ser, si después de 4 años va a quedar igual, o va a subir 24, o va a subir a 28, como no sabes eso, tú evalúas con los datos que tienes hoy día. Y toda la incertidumbre se la sumas al riesgo del proyecto. Por lo tanto, al sumarle al riesgo del proyecto, tú le exiges al proyecto que sea más rentable. Y si esa rentabilidad, voy a ponerlo en simple, es de 10%, y resulta que tomar un depósito a plazo te da 8%, uno dice, ok, al 10%, si le meto todos los riesgos a la economía voy a ganar 10, y en un depósito a plazo voy a ganar 8%, hago el proyecto. Pero resulta de que ese proyecto me da 8 y la tasa de un depósito a plazo es 10, no hago el proyecto. Meto la plata en el banco. Estoy haciendo números grandes porque en realidad esto se mueve entre 2 y 5 probablemente. Entonces resulta muy, muy, muy extraño que alguien como Roberto Saller diga: considero realmente que es innecesario. la invariabilidad tributaria. Cuando el gran secreto de la economía chilena, sobre todo en los años 90 y 2000, hasta el 2016 que se deroga el DL600, es justamente la invariabilidad tributaria. Y de hecho, todavía, ojo, seguimos disfrutando de esa estabilidad en varios proyectos, sobre todo mineros, porque se derogó el 2016 para los nuevos, pero los que tenían, la tenían. Entonces, la economía chilena tenía una tasa de resiliencia, no porque seamos buenos, sino que porque al menos se le mantuvo a esos proyectos la invariabilidad tributaria. Entonces, me resulta curioso, para no usar otra palabra más fuerte, digamos, que Roberto Saller, a quien yo conocí en una entrevista, yo lo entrevisté alguna vez estando en el Mercurio, cuando era presidente del Banco Central, me pareció un tipo razonable, digamos, me pareció que en ese minuto tenía las cosas bien claras, pero que además haya dicho a principios de este año, voy a leerla de nuevo porque la encuentro increíble, cuesta recordar un gobierno que se inicie con mejores condiciones macroeconómicas internas cuando estábamos con un déficit, el patagüino grande, cuando teníamos cuentas fiscales desestructuradamente mal hechas y teníamos un déficit fiscal de porte un buque, que venga a ser una cosa como esa, la verdad, a mí me parece que excede cualquier razonabilidad económica. Porque además, fíjate, cuando uno compara el crecimiento del PIB con el crecimiento del empleo, porque muchos han hablado de que la economía chilena es resiliente y todo eso, sí, es resiliente porque todavía hay proyectos que tienen invariabilidad tributaria, por eso que se han mantenido y por eso que han seguido funcionando. Pero si un proyecto que se evaluó con una tasa del 10, como lo hizo como la tasa de impuesto corporativo que dejó en Nambiji, y se dejó en 10, ¿cierto?, y se adscribió al DL600, ese proyecto todavía está pagando 10. Por eso que existe esta capacidad de la economía chilena de seguir resilientemente aguantando todos los embates de los cambios tributarios. Pero mira, los cuatro sectores de la economía que tienen un producto dividido por el empleo por debajo de uno, un indicador uno, son la construcción, la agricultura y la pesca, comercio y servicios profesionales. El que tiene sobre uno, vale decir, que tiene un alto PIB, pero contrata a poca gente, el más grande, por lejos, es la minería. O sea, que es un sector que aporta mucho PIB, pero contrata muy poca gente. Aporta mucho PIB, pero contrata muy poca gente. Cuando tú tomas el PIB nominal, la variación o el incremento del PIB nominal en minería es puro precio. Puro precio. Cuando lo tomas en términos reales, su aporte cae brutalmente. Brutalmente. Entonces, esto de Chile, país minero, permíteme decirte que no sé si será tan así, ¿eh? Pero la relación del Producto Interno Bruto respecto de la capacidad de cada sector de generar empleos, y aquí viene otra cosa también que se lo escuché o se lo leí al ministro Poduje, que me parece que tiene un error también porque no ha visto las cifras del Banco Central. La construcción es el sector que tiene menos, o está dentro de los que tienen menos aporte al PIB, y contratan también menos gente. Entonces, él pedía, me llamó la atención a que saliera a decir, pues, en esta etapa, de aquí hasta el 30 de septiembre, están todos los ministerios, todos los ministros, en reuniones con el director de la DIPRES, estableciendo las bases de la ley de presupuesto del año 27. Ya están todos trabajando, se están citando a todos los ministros, van los ministros y el subsecretario y alguien más probablemente, y se sientan con el director de la DIPRES a ver cuáles son las bases que el ministerio siente que hay que tener para el presupuesto del año 27, del año siguiente. Eso se hace entre julio, agosto y probablemente los primeros días de septiembre. Pero estamos en pleno ejercicio de esa parte del proceso de la ley de presupuesto. Bueno, ¿qué es lo que pasa? Que sale el ministro Poduje diciendo que él está pidiendo 27% de crecimiento para el Ministerio de la Vivienda. Y cuando dice el 27%, lo dice después de que el mismo presidente y el mismo ministro de Hacienda dijeron que entre 0 y 1. ¿Ah? Entonces, desafiantemente, creo yo, y en forma equivocada, el ministro Poduje advierte que, bueno, el ministro de Hacienda tendrá que saber de dónde hace los recortes, pero a mí me tienen que pasar 27. Eso es más o menos lo que dice. Me tienen que aumentar el 27%. Bueno, resulta que la construcción no es ni por cerca el sector que más empleo contrata. Entonces, ¿cuál es el afán? Primero, de hacer una discusión, y eso ha sido también una tónica, y a lo mejor tú podrías hacer un apunte político con esto, Jota, porque yo no me manejo mucho. ¿Cuál es el afán de los ministros de, primero, espolonearse entre ellos, defensa y relaciones exteriores, agricultura, que se metió entre medio con cancillería? ¿Cuál es el afán de espolonearse entre ellos? ¿Y cuál es el afán de llevarle la contra también sistemáticamente al ministro de Hacienda, que es el jefe de gabinete económico y que es él el que define qué, cuánto y cómo? Entonces, salir a emplazarlo públicamente a mí me parece de una irresponsabilidad gigantesca, al igual que el espoloneo entre ministros.
21: ¿Sabes? Oye, yo creo, sí, tenés razón en eso, yo veo un fenómeno ahí que tiene un denominador común complejo. Y que yo creo que es o tiene que ver exactamente con el liderazgo, el tipo de liderazgo del presidente Kast. Fíjate que ha habido descoordinaciones públicas y notorias entre ministros desde el punto de vista de el manejo de las finanzas públicas, por ejemplo, o entre el ministro Arrau y la ministra Chomalí, públicamente respecto de la calidad y condición de los precios de las cárceles. También. Ahora entre el ministro de Vivienda y justamente por Orianda, como dices tú públicamente, pero además entre el canciller y el ministro de Defensa. Ah, a propósito de la política, las decisiones que tomar Chile frente a esta presión que está ejerciendo clarísimamente Estados Unidos en materia de política exterior, de alinearse con ellos en esta suerte de escudo de las Américas o algo así, ¿no? En que pretende tener una suerte de tutelaje o de liderazgo marcado a Estados Unidos, que le exige al resto incrementar su gasto en defensa, comprar más armamento, comprárselo a ellos, por supuesto, ¿eh? Pero además salirse de la Corte Penal Internacional y una serie de otras cuestiones que le están... Bueno, hay diferencias públicas, o ahí las hubo entre Barros, que reaccionó con dureza frente a esta presión norteamericana, y el canciller, que le pone baño frío, ¿eh? Entre el ministro del Interior, que se atreve a decir públicamente que no tenía la información que Quiroz debió haberle suministrado eventualmente, que iban a ir al Tribunal Constitucional, ¿eh? A propósito de la norma, de una de las normas que podría haber sido vetada por el presidente de la República en medio de la tramitación de la reforma de Reconstrucción Nacional. Entonces nos dicen, mira, son demasiados episodios públicos entre ministros de desavenencias, y el presidente dice, mire, no dice nada. No dice ni una cosa. Entonces, es complejo. Esto puede parecer anecdótico, puede parecer medio administrativo, no tiene que ver con que baje el crimen en el país o con que crezca la economía. Es verdad. Pero efectivamente esto le hace daño político en términos de imagen al presidente en particular y al gobierno. Entonces uno dice, ¿sabes qué, muchachos? Esto no es un cumpleaños, cabrón chico, no es un kindergarten, es un país, y es en serio. ¿Ah?
0: Esa eso es me llama la atención.
21: No sé cómo lo ven. Exacto, ustedes. Sí. Pero...
0: yo lo veo exactamente igual que tú, y por eso que me llama la atención cuando tú te refieres al liderazgo del presidente Kast. Yo no sé si es porque está tratando de moderar la dureza original con que lo caricaturizaron.
21: Puede ser.
0: ¿No es cierto? Esto de Alemán y que iba poco menos que a
21: ultraderecha, a estar,
0: ultraderecha y todo ese tipo de cosas taradas, digamos. Y a lo mejor alguien le dijo, presidente, baje tres cambios y deje que la cosa fluya un poquito más. De frente nunca tuvo el control ni el liderazgo de los ministros. ¿Ah? Porque además estamos hablando de ministros que si no me equivoco, son todos mayores que él.
21: Bueno, casi. Tiene, cumplió o está cumpliendo 60 años, digamos.
0: Claro, pero Fernando Barros tiene más que eso.
21: Sí, pues tiene más.
0: Pérez Maquena también.
21: Pérez Maquena debe estar ahí en el, pegando el palo.
0: Por ahí. O no sé, pero algo tiene que estar pasando como para que estas diferencias políticas se mantengan y que al final del día, y por eso que traigo el comentario, al final del día dañan la estructura económica. Si la estructura económica la hemos explicado mil veces, los agentes económicos, y se entiende por agentes económicos, señor auditor, usted como consumidor, el Estado como ente jurídico, institucional, las empresas, los sindicatos, todos esos son agentes económicos. Los agentes económicos no funcionan de forma estructurada ni de forma coordinada. ¿Por qué? Porque cada agente económico trata de maximizar su propio bienestar.

0: frena las decisiones. O sea, alguien que en algún minuto dijo, pucha vieja, cambiemos el auto de aquí al próximo año, cuando llega ese próximo año, oye, parece que no es todavía el momento, porque esta cuestión está medio inestable, no estamos creciendo mucho, el desempleo está aumentando. No es que hagan una conversación macroeconómica el domingo en el almuerzo, no. Sino que esto es producto de la conversación, producto de la interacción entre los seres humanos que toman esta información, que la escuchan de nosotros, que la leen en la Fundación Sol, que ya se arman su mapa, ¿no? Y toman sus decisiones en muchos casos en base a convicciones ideológicas, por supuesto. Nuestras opiniones son ideológicas, no existe eso de la opinión independiente, no. Todo es filtrado por lo que nosotros creemos. Y por lo tanto las personas hacen lo mismo. Y cuando tú ves ambientes como esto, y ves estas discusiones, y en el caso nuestro, ves estas cosas raras que hace un expresidente del Banco Central haciendo declaraciones tan disonantes de lo que es la realidad,
1: Te
0: pues sí.
1: preguntar qué perfil tiene Roberto Sáenz, porque uno dice, hay datos más que de sobra para considerar que la situación macroeconómica de Chile al recibir a este gobierno estaba por lo menos con problemas serios. Pero además decir que, ¿sabes qué? Lo que todo el mundo opina al contrario, que la invariabilidad sirve para fomentar la inversión, darle seguridad a los inversionistas. Bueno, él dice, no, no es necesaria. Entonces es tan obvio que está, yo me imagino que él sabe, pero perfectamente de lo que está hablando.
0: O sea,
1: Sin
0: por
1: embargo, dice algo
0: supuesto.
1: contrario. Entonces, la explicación uno tendría que buscarla en la militancia política, en querer hacerle daño a
0: Claro.
1: Kast, en hacerle un rayón a. O sea, está operando políticamente. Un técnico de la calidad que tiene Roberto Salas, que fue presidente, creo yo, si no me equivoco, a comienzos del retorno a la democracia por cinco
0: Fue
1: años.
0: el
1: Ya después.
0: segundo presidente del banco, después
1: Bianchi,
0: de
1: creo.
0: don
1: Massar,
0: Andrés.
1: Saner,
0: Sí,
1: creo.
0: Andrés Bianchi fue el primero, después
1: Primero
0: vino
1: Saner y
0: Saler.
1: después vino Massar, creo. Sí.
0: Después vino Massad,
1: Sí,
0: sí,
1: Massad estuvo
0: exactamente.
1: con Frei Ruiz-Tagle.
0: Sí.
1: Sí.
0: Sí.
1: Entonces uno dice, bueno, ¿este caballero es militante, compadre, o es economista? O es una mezcla de cosas, y a veces una cosa y a veces otra. Es llamativo, digamos, ¿eh? No sé cómo lo ven ustedes desde el punto de vista del perfil del caballero, pero eso puede explicar en algo tal vez, algo tan obvio
0: Sí.
1: como lo que tú explicas, ¿eh?
0: Respecto de las declaraciones del señor Saller, son bastante sorprendentes, la verdad, desde el punto de vista técnico, porque aparte de lo que dijo Willy de la evaluación de proyecto, que debería ser obvio para una persona que fue presidente del Banco Central, digamos, y aparentemente no lo es, digamos, por sus declaraciones, lo cual es ya de por sí sorprendente, hay que agregar el elemento de que hoy día los capitales compiten por ir a un lugar u a otro. Es una absoluta obviedad para todos, digamos, de que nosotros, del punto de vista de la minería, hoy día competimos con Perú y con Argentina. Argentina tiene un régimen de invariabilidad tributaria bastante más potente que el de Chile, el que se llama el RIGI, que aquí alguna vez lo describimos en detalle. Y Perú también tiene un régimen de invariabilidad tributaria que también es en muy buenas condiciones. Por lo tanto, solamente por ese análisis, uno diría, bueno, una empresa minera internacional, un gran proyecto minero que tiene más o menos los mismos recursos en Argentina, Perú o Chile, frente a la posibilidad de tener invariabilidad en Argentina por 30 años, con condiciones de aduana, con condiciones de tipo cambio, qué sé yo, y aquí en Chile nada, por la propuesta del señor Saller, uno diría, resulta bastante incomprensible lo que él declara, digamos. Así que, además de los elementos que menciona Willy, los elementos de cuáles son las posibilidades de mercado que tiene en países vecinos y con elementos para la minería muy similares a los de Chile, resulta más inexplicable todavía. Respecto del tema que usted derivó la conversación, digamos, respecto de estas declaraciones que hacen los ministros y todo, yo creo. Y sin ser mi especialidad, digamos, meterme en temas políticos, pero yo creo que tiene mucho que ver con el hecho de que, en general, estos ministros que tiene hoy día el presidente no son miembros conocidos ni históricos de partidos políticos, ¿no? Son más bien técnicos, especialmente hábiles en sus materias, qué sé yo,
2: pero no son personas que tengan la disciplina de un partido político.
1: Soy
2: Y por lo
1: independiente.
2: tanto.

0: En su abierta la área,
1: Claro,
0: sí, claro.
1: claro. Entonces, claro, a la hora de los que hubo, le preguntan algo y el tipo dice lo que piensa, dice lo que cree, dice lo que opina, le tira un palo al del lado, porque está en su naturaleza, digamos, eso es lo que han hecho siempre, sobre todo si son personas que vienen del mundo privado. El político profesional es el que en general le preguntan algo y sale jugando. O dice, bueno, en realidad esto hay que verlo primero en el partido, hay que verlo adentro, hay que verlo en la comisión, etcétera, etcétera. Esta gente, en general, diría yo, la mayoría de los que ustedes mencionaron, son tipos que son muy especialistas en sus materias, muy reconocidos en sus materias, y por ese muy buen currículum llegaron a este lugar. Pero entonces no tienen esa disciplina, por así decirlo, política, creo yo. Eso.
0: Es verdad, sí,
1: Perdona,
0: dale.
1: no, y otra cosa que es que antes que se me olvide, porque cuando Poduje habla de subir veintitantos, alguien me decía ahí 23, sí, está bien, sí, mi punto era otro, era salir a espolonear al ministro de Hacienda, ¿no? Da lo mismo lo que pida. Pero fíjate que yo tengo la impresión cuando el ministro Poduje advierte de una crisis en el sector de la construcción. El año 2015 había un stock de viviendas sin vender, el 2015, un stock de 97.000 viviendas sin vender. ¿Por qué el 2015? Bueno, porque el 2014 se aplicó el IVA a la construcción. Entonces, obviamente, la venta se frenó, la construcción siguió un rato con el vuelito, ¿cierto? Pero se trancó. Había 97.000 viviendas sin vender. Y el año 2025, el stock de viviendas menos las viviendas nuevas vendidas a nivel nacional bajó a 28.000. Entonces, yo no sé si estamos hablando de lo mismo, ¿verdad? O sea, no sé si esto es una crisis cuando disminuiste a menos de un tercio el stock que no habías vendido en el año 2015. Entonces, no sé, tengo mis dudas, y esto es stock año con año. O sea, el año 25 se construyeron 74.000 viviendas y se vendieron 45.000. O sea, el stock era de 28.000. A eso me refiero.
0: Oiga, ya, 8,27. Déjeme saludar a parte de nuestros auspiciadores. 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

0: Ya, 8 de la mañana con 39 minutos, estamos de vuelta con el Buenos Días Mercado, con don Pepe Arias en todo su esplendor, con todas sus luces desplegadas, para contarnos esto de el IVA. ¿Qué cosa pasa con el IVA ahí?
1: Yo sabía que esto le iba a despertar curiosidad, señor Lavín. Mire, básicamente hay que decir que tenemos un problema estructural con el IVA. Usted sabe y todo el mundo sabe, el IVA, uno vende algo como empresa, digamos que yo vendo 1.000.000 de pesos hoy 17 de agosto, facturo entonces hoy 17 de agosto y digamos que entrego el producto hoy 17 de agosto. Pues bien, tengo hasta el 20 de septiembre, una cosa que se llama el F29, el formulario 29, para pagar el 19% al Estado de ese IVA. Estoy haciéndolo muy simple, digamos, porque en general uno tiene IVA compra, uno IVA vende y paga la diferencia, pero hagámoslo facilito. Bueno, lo que normalmente pasa es que esa factura que yo hice hoy, por una venta que hice hoy, no me la han pagado. Y probablemente tampoco me la van a haber pagado ese 20 de septiembre. Lo que normalmente sucede es que me pagan ojalá a 30, normalmente a 60 o 90 o más, digamos. Y más encima yo como vendedor tengo que llamar a la empresa y decirle, oiga, pero pague menos, ¿sabes? Que no está el gerente, no tengo firma, pagamos los viernes. Todas las chivas que uno mismo ha pegado alguna vez cuando anda corto de lucas, digamos. Bueno, esta realidad en la que en el fondo el Estado de Chile le está diciendo a usted, ¿sabe qué más, señor? No me importa si le han pagado o no me han pagado. No me importa su problema de caja, usted págueme a mí al siguiente corte del IVA. Yo tengo hasta el último día del mes para facturar, y uno evidentemente quiere facturar lo más posible, pero se atrapa los dedos, porque entonces, si yo facturo el último día de agosto, el 30 de cualquier mes, para hacerlo fácil, tengo 20 días para pagar algo que claramente a mí no me han pagado. Bueno, esta semana esta paradoja, por así decirlo, lo planteó Nicolás Chea, que es presidente de ASECH y fundador de Cumplo y otras cosas más, en una columna del diario El Libero, en donde él dice que aquí se da una paradoja muy terrible, digamos. Porque resulta que precisamente quien te obliga a pagar esto, que es el Estado de Chile, es probablemente el peor de los pagadores de todos.
0: Tal cual.
1: Entonces, el Estado te obliga a ti a hacer algo que él no hace. ¿Y qué es lo que él dice? Él dice, mire, ¿sabe qué más? Esto merece una discusión más profunda y debería entonces modificarse este artículo 9 del decreto ley 825, buscando también, en donde tú pagues el IVA cuando a ti te pagan, no en el momento que tú facturas. Bueno, la propuesta dice que esto no es una idea original, que esto ya se hace así en México. En México la ley opera sobre la base del pago efectivo, no sobre la base de imprimir la factura, por así decirlo. El sistema mexicano usa un complemento para recepción de pagos, así se llama, que es un documento electrónico vinculado a la factura original que se emite en el momento en que se efectúa, o sea, en que se paga una operación, identificando monto, crédito, monto y la factura asociada. Y se sostiene en este artículo, y yo encuentro toda la razón, que Chile tiene una infraestructura digital mucho más poderosa que la mexicana, con facturación electrónica universal y con cruces automáticos que hace el Servicio de Impuesto Interno. Por lo tanto, este obstáculo no es tecnológico en Chile, sino que es normativo. Es simplemente normativo. La propuesta entonces concreta es modificar este artículo 9 para que en las facturas a plazo el devengo del impuesto ocurra cuando el pago se hace efectivamente, 30 días, 60 días, 90 días después, que es cuando me pagan a mí, cuando yo entonces voy a tener plata para poder pagar eso, digamos.
0: Ahora, eso es tan obvio, Pepe, tan evidente, tan necesario, además, Y uno dice, bueno, ¿por qué? No, se pone suspicaz, digamos. ¿Por qué lo hacen de otra forma, digamos?
1: Es que, y además...
0: ahí quedan, porque si lo hacen así, por ejemplo, presumo yo, quedan afuera de la bicicleta que te obliga al sistema, quedan afuera los bancos. Los bancos ya... Porque tú para pagar algo cuya plata no tienes, tienes que conseguírtela de alguna manera.
1: Claro, porque de alguna parte tengo que sacar la plata, digamos. Tal claro. cual. Ahora, lo primero que hay que decir en este tema es que como esto es el movimiento de un pago del 20 de un mes para cuando me lo paguen efectivamente,
0: claro.
1: no significa un menor ingreso para el Estado. O sea, en el rollover general se va a pagar exactamente lo mismo que se está pagando. Simplemente se va a pagar en un tiempo distinto.
0: Ahora, ¿no? puede pasar, Pepe, pasa algo parecido, no sé, te pregunto, con los peajes, cuando era solo platita en efectivo, está asegurado el pago, pero cuando es por TAC, tenés que pagar la factura después, ¿no es cierto? Y hay un porcentaje relevante de gente que no paga el TAC.
1: Claro.
0: Entonces uno dice, el Estado se asegura que tú pagues el IVA, aun cuando a ti eventualmente pudieran no pagarte en el tiempo esa factura.
1: Claro, sí.
0: Claro. Porque si no te la pagas, no vaya a pagar nunca, tú.
1: Claro, pero mire, vamos por partes. Existe una ley que es la 21.131, que es la ley de pago a 30 días, que era una ley que se empezó a modificar para asegurar que las pymes les pagaran a 30 días. Y sobre todo que el Estado estuviera ahí, que tuviera ese compromiso, qué sé yo, y que al final terminó redactada de una manera en donde, del punto de vista legal, todas las empresas deberían estar bajo esa ley, porque terminó redactado de cualquier forma, digamos. Entonces, para el Estado de Chile, el Estado debería pagar dentro de esos 30 días, excepto para contrataciones y contratos distintos, que es hasta 60 días. Bueno, Chile Compra, que es la plataforma de compra del Estado de Chile, reforzó esto en febrero de este año con una directiva en la que le exige a los organismos públicos cumplir estrictamente con este plazo de 30 días. Ahora, según la encuesta nacional de ASECH y Cobranzas Online, cerca del 80% de las pymes encuestadas declaró que enfrenta retrasos en estos pagos, los que supuestamente son a 30 días. Esa misma medición encontró que los promedios reales van desde 38 hasta 47 días. Eso es bastante por encima del plazo legal de los 30 días. Ahora, fíjese lo siguiente. Si el año 2024, que es la última cifra que encontré completa, participaron 110.000 proveedores con el Estado, 110.255 para ser exacto, resulta que se hicieron más de 2 millones de órdenes de compra durante el año completo por un total de 17.600 millones de dólares. 17.600 millones de dólares. Eso es todo lo que compró el Estado de Chile a 110.000 proveedores. Si el promedio está entre 38 y 47 días, o sea, hagámoslo fácil, está en la mitad de esos dos, 42 días, uno podría decir que sobre esos 17.000 millones de dólares, hay 12 días sobre los 30 días que hay que financiar. O sea, uno podría considerar que hay algo así como 58 millones de dólares que hay que financiar de esos 17.000 por la persona que emitió la factura. Esos son 58 mil millones de pesos. Para las pymes eso es totalmente, te mata el flujo de caja, absolutamente. Entonces esto no es solamente una cosa de que, ay mira, se están quejando de más o de menos. No, como usted bien dice, alguien está financiando esto. ¿Por qué todo los factoring, está lleno de factoring en Chile? Lleno. Porque uno sabe que hace una factura y no tiene la plata para pagar el IVA.
0: Le te cae los factoring duro, claro.
1: Es así de simple. Claro. Entonces hay mucha plata aquí dando vuelta. El Estado de Chile reconoce que es un mal pagador. Por algo el ministro de Hacienda dijo hace poco que tenía que emitir deuda. El ministro de Hacienda habló de 1.500 millones de dólares adicionales para pagar deudas. pero otras fuentes hablan de hasta 6.200 y hasta 10.000 millones de deuda. Entonces resulta que el Estado es muy mal pagador. El Estado te obliga a través de una ley a pagar a 30 días. Él no paga 30 días, pero el 20 de cada mes tira la manito y te dice, ya pues, págueme el IVA. Y me da lo mismo si usted tiene la plata o no tiene la plata. Entonces a mí me parece que esta propuesta que hace a través de este diario Nicolás Chea, es muy interesante. Debería recibir un poquitito más de difusión, porque creo que ya que estamos en época de pensar bien las cosas, aquí hay un tema muy interesante para meterle mano. Eso, señor Lavín, siendo las 8:50.
0: Ya, oiga, disciplina extraordinariamente única la suya. Vámonos entonces, don William Pepe, sin otro menester, nos empezamos a despedir entonces. Que lo pasen regio, ¿eh?
1: Muy bien, que tengan todos buena semana.
2: Que tengan buena semana.
0: Nos vemos mañana. Chao, chao.

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0: ¿Qué tal? ¿Cómo están? Buenos días, bienvenidos. A las 9:05 les saludamos en este lunes 17 de agosto del 2026 a través de las frecuencias del Conquistador en la capital regional, en la cuenca del lago Llanquihue, a través de internet www.elconquistadorredloslagos.cl y por cierto a través de las plataformas de redes sociales para esta mañana fría. 1.5 bajo cero a las 4:35 de la madrugada en Puerto Montt fue la mínima a nivel nacional. No hubo más temperaturas bajo cero en todo el país y nosotros sacamos el premiado y obtuvimos la temperatura, la única bajo cero hasta esta madrugada. Un grado de temperatura a esta hora de la mañana, una mañana particularmente fría sobre la región de los lagos para este arranque de semana. En la mitad del mes ya, 17 de agosto, y no nos daremos cuenta como en un mes más, un próximo día 17 de septiembre, estaremos ya en la antesala de las fiestas patrias y con todo lo que aquello significa. Recordemos que finalmente se terminó la discusión sobre la posibilidad del feriado y se trabaja, en teoría, se trabaja el día 17. Pero todos sabemos que siempre el día previo a las fiestas patrias es poco y nada lo que se produce en realidad, y la mayoría de las empresas es media jornada y el brindis respectivo y a celebrar las fiestas patrias que se avecinan. Un fin de semana corto tendremos para estas fiestas patrias. Recordemos que el día 18 es día viernes, así es que a diferencia de otros años donde era prácticamente una semana de celebraciones, hoy tendremos un fin de semana extendido por el día 18, que es feriado, viernes, y seguramente más de alguien se tomará el día 17 también para tener un poco más de espacio para los festejos. Pero mientras tanto están pasando muchas cosas en la política, en la contingencia, y vamos a analizar justamente todo eso con nuestro entrevistado para que nos ponga en contexto respecto a lo que está pasando en materia política, porque efectivamente se está jugando el gobierno del presidente Kast en buena parte de sus apuestas en este mes, diría yo, lo que resta, porque después ya viene la discusión presupuestaria y nos encaminamos rápidamente hacia fin de año. En la práctica yo creo que este es el mes donde puede sacar adelante varias de sus iniciativas legislativas. Estamos con Pedro Díaz, cientista político académico de la Universidad Austral de Chile, para analizar justamente la contingencia. ¿Cómo estás, Pedro? Muy buenos días.
1: Muy buenos días, Roberto.
0: Pedro, la semana pasada vimos cómo el gobierno recurrió al TC a propósito de algunos aspectos legales de la mega reforma. Y esto que pasa como rápido en todos los títulos de la prensa, de pronto yo creo que conviene explicarlo. ¿Por qué ocurre esto? ¿Por qué el gobierno veta? Acudo a ti como académico, como profesor, para que tratemos de ser lo más didáctico posible respecto de cómo es este trámite que no se acaba con la aprobación de una ley como la mega reforma en el Congreso, sino que también ahora estamos con esta discusión, por ejemplo, en el Tribunal Constitucional.
1: Bueno, Roberto, lo que pasa es que acá hay que entender que la agenda política de cualquier gobierno tiene bloqueos, y los bloqueos, para poder superarlo, requieren de técnicas legislativas y técnicas procedimentales. Entonces, lo que hizo el gobierno de Kast, atendiendo lo que pasó, por ejemplo, con el tema de aula segura, en donde el Tribunal Constitucional determinó que algunas normas eran inconstitucionales, dijo, bueno, si el Tribunal Constitucional puede bloquear, a través de peticiones que puede hacer la oposición, puede bloquear mi agenda, entonces vamos a evitar que el Tribunal Constitucional tenga esas potestades. ¿Cómo lo hago? Voy a hacer modificaciones a la Constitución para que esas normas estén dentro de la Constitución. ¿Por qué? Porque el Tribunal Constitucional tiene como función determinar que las leyes cumplan y estén estrictamente apegadas a la Constitución. Por tanto, si yo las coloco como Constitución, la coloco dentro de la Constitución, entonces el Tribunal Constitucional no puede declararlas inconstitucional. Ese es como el resumen, muy básico, ¿eh? Pero eso fue lo que hizo el Tribunal Constitucional, o sea, lo que hace el gobierno de Kast. Dice, estas nuevas iniciativas que tengo yo, que son de materia de ley, estrictamente son de materia de ley, las voy a colocar dentro de la Constitución y de esa forma bloqueo la posibilidad de que el Tribunal Constitucional, del cual el gobierno de Kast no tiene mayoría, pueda objetarlas. Y es así de simple. Es una técnica que existe, sí, pero que no cumple con ningún resguardo del Estado de Derecho. Es una ley, o sea, es una forma procedimental de ingeniería legislativa que realmente no cumple con lo que establece actualmente la propia Constitución. ¿Y por qué? Porque es la propia Constitución la que determina que hay determinadas materias que son de ley y que no tienen que estar en la Constitución. Y eso es lo que está haciendo el gobierno de Kast con estos intentos de reforma que quiere implementar.
0: Y me da la impresión, Pedro, que este es como un patrón, un modelo a seguir por parte del gobierno, porque cuestión similar está comenzando a ocurrir con el tema de del plan de seguridad, donde también quiere hacer una reforma a la Constitución el gobierno, y ya ha encontrado algunos reparos de parte de los presidentes de la UDI y de RN, incluso de su propio sector, ¿no?
1: Exactamente, y eso se da básicamente, la oposición, por ejemplo, de Ramírez, que es el presidente de la UDI, es porque abre una puerta muy grande a que cuando ya no sean gobierno, la oposición, estando claro, la oposición en el gobierno, pueda, por ejemplo, sacar de la Constitución elementos que para ellos son muy sensibles, que tienen que ver con la libertad económica, por ejemplo. Elementos que están defendidos por el artículo 19, número 24 de la Constitución, el derecho a propiedad. Entonces, es abrir una puerta que hoy día le puede ser muy útil a este gobierno, pero que en 4 años más, en 8 años más, puede generar un caos para lo que son los principios basales de este gobierno, o del sector, mejor dicho. Entonces, cuando nosotros vemos, por ejemplo, que en el gobierno, en donde se, por ejemplo, define y tipifica las listas de grupos delictivos dentro de la Carta Fundamental, entonces uno dice, bueno, pero si esto no lo puede hacer, porque esto es propio del Código Penal. Cuando dice que hay que constitucionalizar la incautación de bienes inmuebles ligados al narcotráfico, eso no se puede hacer porque eso es del Código Procesal Penal. Cuando dice que se eleva a nivel constitucional, por ejemplo, la facultad de aislar a los líderes del crimen organizado, eso es parte de la Ley Orgánica de Gendarmería. Entonces, llevar a la Constitución normas que tienen que estar, a partir de lo que dice la actual Constitución, en otros cuerpos jurídicos, entonces eso es abrir una ventana absoluta a un caos legislativo y a una reingeniería que realmente lo único que provoca es establecer que la Constitución ya no es estable, sino que se empieza a modificar de acuerdo al gobierno que está de turno. Y eso era el caos que se quería evitar con la reforma constitucional del año 2022-2023, sabiendo que se están respondiendo a estos elementos de querer cambiar la Constitución después del estallido social.
0: Claro, lo dice hoy día también en La Tercera, en Valladares, la presidenta de RN, que dice que no se puede modificar la Constitución cada vez que enfrentemos un problema, colocando el mismo acento que colocó Ramírez el fin de semana en alguna entrevista.
1: Exacto, o sea, esto no tiene que ver con algo que es de izquierda o derecha, esto no tiene que ver con una posición si Ramírez de UDI, si el profesor es de derecha, de izquierda, de centro, no. Esto tiene que ver con una cosa del Estado de Derecho, del debido proceso y de las técnicas legislativas que están reconocidas en la Constitución, que genera esta certeza jurídica para todos. Y esto es algo que doctrinalmente, internacionalmente, esto está validado por la teoría constitucional. Por lo tanto, lo que hace el presidente Kast y sus ministros que promueven esta situación es alejarse totalmente de lo que dice la doctrina especializada de lo que es la Constitución. Te doy un ejemplo. Hay elementos que en estas iniciativas que hace el presidente Kast de alguna forma buscan limitar el alcance de algunos derechos humanos. Eso está prohibido en la Constitución, artículo 5.2 de nuestra Constitución. Los límites de la soberanía son los tratados internacionales que Chile ha firmado y ratificado en materia de derechos fundamentales. Claro. Entonces, no puede ocurrir que por una ley tú puedas vulnerar algo que tiene un carácter supraconstitucional, que te establece, te reconoce el artículo 5.2. Entonces, es absurdo. O sea, esto no pasa por ser oposición al gobierno de Kast. Esto pasa que si lo hubiese hecho Boric, lo hubiese hecho Bachelet, lo hubiese hecho Piñera, la crítica sería la misma para todos, porque es algo que no corresponde al sentido común jurídico y sistema y al sentido común político.
0: ¿Y a quién responderá esta forma de proceder? ¿Al estilo particular de los ministros, de seguridad, de Hacienda, en fin? ¿O a una convicción más profunda del presidente Kast? ¿Dónde está el fondo? Porque uno supondría de que en general en la política uno tiene que tratar de convencer a aquellos que no son de la iglesia de uno y sumarlo a la fe en ese ejercicio democrático de buscar votos en el Parlamento, ¿no?
1: Yo creo que hubo un torpedo desde el punto de vista académico, como nosotros hablamos en la universidad, un torpedo cuando fue el segundo proceso constituyente.
0: Ya.
1: En el segundo proceso constituyente, donde el Partido Republicano tuvo gran mayoría, ellos no aprendieron del primer recurso, del primer proceso. No aprendieron, cometieron errores similares y además se mostraron totalmente, al igual que la izquierda del Frente Amplio, el Partido Comunista, en el primer proceso, se mostraron igualmente intransigentes. Por tanto, esto tiene que ver con convicciones.
0: Ajá.
1: Ellos creen en un modelo de sociedad en la cual no se debe dar espacio a elementos que puedan condicionar su agenda. Ellos no aprendieron del primer proceso constituyente y cometieron los mismos errores en el segundo, y ahora que están en el gobierno, que han criticado todo lo que hizo Boric, incluso a lo que hizo Piñera en algún momento, por alguna lógica de ceder, están haciendo esto. Y eso tiene que ver con una lógica de convicciones. Además, uno puede agregar algunos casos, por ejemplo, en donde hay inexperiencia política, donde son muy pocas las personas que están en el gobierno central, que realmente tienen experiencia, pero para mí, y esto es la subjetividad mía, esto tiene que ver con convicciones.
0: Sí, y tiene todo el sentido a propósito justamente de los ejemplos que tú colocabas. Hubo un fallo del Tribunal Constitucional el viernes que declaró inconstitucional la exclusión del sistema de evaluación de impacto ambiental de las micro relocalizaciones de hasta 350 metros de las concesiones acuícolas. Recordemos que el presidente Kast vino a frutillar al Salmon Summit en mayo, junio de este año, no me acuerdo, y una de las promesas que le hizo ahí a los salmoneros fue: no se preocupen, nosotros vamos a impulsar las micro relocalizaciones, con lo cual la actividad va a despegar, va a tener un nuevo aire. Bueno, eso fue rechazado en el Parlamento y se recurrió al TC, incluso con cierto cuestionamiento la semana pasada, lo comentábamos acá en la radio, de que la industria salmonera fichó al ex ministro Cordero para que defendiera sus argumentos en esa instancia, y finalmente el TC falló en contra de la industria de alguna forma. ¿Cómo sigue esto, jurídicamente hablando? A ver si nos logra explicar, Pedro, ¿qué esperanzas tiene la industria salmonera, por ejemplo, de que esto cambie, o esto ya es definitivo?
1: Es definitivo. Cuando el Tribunal ya. Constitucional establece que una norma, tal como se analizó, una norma expresa, esa norma está declarada inconstitucional. Ahora, la técnica política, la técnica legislativa, puede ser modificar la forma en la que se expresó esa norma. Es decir, yo puedo, de alguna forma, intentar disfrazar lo mismo con otras palabras para poder hacerlo pasar en el Parlamento. Pero basta con que algún parlamentario se dé cuenta y evidencia que esto ya fue analizado y ya fue resuelto por el Tribunal Constitucional para poder objetarlo y plantearlo en las respectivas comisiones. Se puede hacer, pero es muy difícil que la oposición no se dé cuenta de que pudieran disfrazar esta norma rechazada por el TC para poder revestirla con otras palabras, pero diciendo exactamente lo mismo. Ahora, si en ese maquillaje se cambian algunos elementos sustanciales de lo que fue la norma original, es una norma nueva y se tiene que analizar como una norma nueva. ¿Vale? Pero
0: ahora,
1: pero la promesa hecha por Kast claro, no se cumpliría.
0: Exactamente. Y todo esto que estamos conversando de redactar una norma nueva y vuelve a ingresar al Parlamento, es una cuestión que va a dilatar todo a lo menos un par de meses, ¿no?
1: Sí, cuando una norma se rechaza en el Parlamento, tiene por lógica procedimental un año para poder volver a ser evaluada.
0: Mira.
1: Pero en el Tribunal Constitucional es distinto, porque la norma fue aprobada en el Parlamento y pasó al Tribunal Constitucional. Entonces acá hay que entender que son procesos nuevos, porque la norma nunca llegó a existir. Entonces, como nunca llegó a existir, no fue ni aprobada ni rechazada en el Parlamento, sino que en el Tribunal Constitucional, podría empezar con los tiempos normales de una ley.
0: Ya.

0: a la cárcel de Talca en una operación que llamaron una operación Cancerbero y que fue transmitida por todos los canales, en fin. Pero sin embargo eso igual le ha ayudado un poco a la imagen del presidente respecto de tomar medidas en cuanto a un tema tan sensible como es la seguridad.
1: Subió 2 puntos la encuesta y para el gobierno, aunque diga que no es relevante, es importante. Es importante mantener un cierto nivel de apoyo porque la comparación con Boric va a ser inmediato. Es de inmediato, el presidente anterior. Entonces, la gobernabilidad está dada también, por ejemplo, por estas mediciones que se hacen, que si bien no son la realidad, pero es una fotografía del momento. Y por tanto, el elemento de la gobernabilidad da confianza de que el país va avanzando, la agenda se va materializando, y sí es importante. Por eso hacen esta lógica mediática, porque en la práctica, de todos los reos que fueron trasladados, solamente 37 eran reos considerados de alta peligrosidad. Entonces, esto fue mucho una performance mediática que buscaba precisamente entregar un mensaje a la comunidad para decir la agenda está implementándose, desde ahora en adelante comenzamos realmente con la agenda de seguridad y esta es la muestra, el hito inicial, así que espere un poco más de nuevas acciones. Entonces, también colocó expectativas respecto a las nuevas cosas que se van a venir a partir de este evento. Pero quizás, y lo digo de esa forma por ignorancia, no sé si el gobierno hizo esa matriz para poder analizar. Si empiezo con esto, ¿qué me van a exigir en 6 meses más? ¿Qué me van a exigir en el próximo año? Porque colocó la vara como la vara. El punto inicial, esto. Entonces, no sé si se hizo ese análisis. Y si lo hicieron, entonces tendría que uno entender que hay una planificación de hitos, de momentos, de eventos que van a marcar realmente que la agenda de seguridad es prioritaria.
0: Sí, mira, la encuesta CADEM muestra que el 70% de los encuestados supo del procedimiento y el 93%, una amplia mayoría, está de acuerdo con su realización. Asimismo, el 62% cree que se trata de un cambio real en materia penitenciaria que tendrá efectos sobre la seguridad, mientras que el 27% considera que el Ejecutivo está mostrando un cambio claro en la forma de enfrentar la delincuencia respecto a gobiernos anteriores. Claro, ahí deja la puerta abierta que efectivamente este es un primer paso, pero la ciudadanía dice, espero que esto siga, ¿no?
1: Claro, lo que pasa es que es un primer paso, pero no se ha anunciado cuál sería el segundo, cuál sería el tercero. Claro. Entonces uno dice, claro, hay como titulares generales el tema de las cárceles, construcción de cárceles, licitación de cárceles, etcétera. Pero, por ejemplo, no hay iniciativas que uno pueda de alguna forma leer respecto al debate a cómo cambiar el Código Penal, el Código de Procedimiento Penal, como por ejemplo evitar la ideologización de algunos jueces, la propia elección, la forma en la que llegan los integrantes al Tribunal Constitucional, que tiene que ver con un sentido de hacer un cambio profundo a la estructura jurídica en Chile y a la estructura judicial en Chile. Eso no se ha planteado. Entonces nadie sabe cuáles van a ser estos pasos, segundo, tercero, cuarto, para poder materializar la agenda. Hay titulares, tenemos que luchar contra la delincuencia no está ganando, pero ¿qué es lo que se tiene que hacer? Eso nos ha planteado.
0: Y a propósito de imagen, el viernes también se produjo el cambio de la ministra Natalia Ducó en deportes, que ya acumulaba un par de tropiezos y lo del uso del auto fiscal fue la gota que rebasó el vaso. Y la misma encuesta CADEM, el 90% de los encuestados está de acuerdo con la salida de la ministra.
1: Lo que pasa es que son errores tan básicos de gente que no tiene experticia y experiencia en el sector público, pero además la gente que tenía que nombrar a estas personas cometió unos errores pero basales. O sea, Natalia Ducó, más allá de su carrera como deportista, ella tuvo un doping, estuvo sancionada por doping, y el doping no fue un caso como Jarry en el que cometió una contaminación de la muestra, etcétera. No, acá ella tuvo un doping. Entonces, si tú quieres dar un mensaje, fíjate, asociado a la seguridad, a la delincuencia, y tiene a una persona que consumió productos que están prohibidos para el deporte para poder hacer trampa, el mensaje es totalmente contradictorio. Totalmente contradictorio. Y ese problema comenzó desde el propio nombramiento. Luego, con la banalidad de entender que el deporte pasaba, por ejemplo, por la ropa. Ella luego se explicó, dijo que no quiso decir esas palabras, que se malentendió, pero luego con las contradicciones con el subsecretario, con el hecho, por ejemplo, con este escándalo que significó mucho mediáticamente con el tema del grupo coreano,

0: de música, al no prestar el Estadio Nacional, y finalmente con la mentira a la Contraloría de decir que una reunión social era una reunión de trabajo, porque ella llegó en esa, a esa reunión en un auto fiscal. Ella le mintió a la Contraloría, así que era totalmente... era imposible que el gobierno de Kast no la removiera. Se dice que renunció, pero la removió finalmente.
1: Sí, claro. Pedro, quiero volver al componente político de lo que ha ocurrido con, por ejemplo, lo que ha dicho Ramírez y Valladares el fin de semana respecto de los cambios a la Constitución, porque ahora aparece Esquella esta mañana, presidente del Partido Republicano, que quien se desmarca de los reparos de Ramírez y dice que le llama la atención de que lo exteriorizara sin tener a la vista el texto. A lo que voy, esto demuestra un poco la fragilidad de una coalición que no es coalición en el fondo, ¿no? Porque hasta ahora son 3-4 partidos que apoyan al presidente, pero que no actúan bajo la lógica de una coalición de gobierno, ¿no?
0: Sí, tú tienes toda la razón en ese sentido. Hay un autor, no quiero canonizar el relato, pero hay un autor, Giovanni Sartori, por ejemplo, que señala que una democracia plena se empieza a materializar cuando los consensos de los partidos amigos son absolutos, y no son más, y los disensos no son tan fuertes como con la oposición. Y acá vemos, por ejemplo, claro, en donde hay una poca comunicación entre partidos amigos, partidos primos. Esto uno lo podría esperar de Frente Amplio, pero claro, cuando uno escucha a la UDI con el Partido Republicano chocar en algo tan básico como es la Constitución, entonces uno dice, a ver, ¿cuál es la comunicación? El otro día se planteó, no sé si esto se develó finalmente, yo estoy metido en muchas cosas políticas, entonces, no en partidos, sino que en redes de amigos académicos, me comentaban que el ministro del Interior está totalmente incomunicado respecto, por ejemplo, a algunas medidas que implementa el ministro Rau de Seguridad, que se entera básicamente por la prensa sobre hechos consumados, cuando el ministro del Interior es el que lleva la agenda política. Entonces, hay como parcelas dentro del gobierno en las cuales cada uno es dueño de su tierra y no conversa con el otro. Y el principio de coordinación política se pierde absolutamente. Entonces no hay un relato único. Y acá lo estamos viendo. Un partido primo, como la UDI, respecto a lo que dice Esquella, que es del Partido Republicano, hay un choque inmediato. Aún lo tratan de responsable. Ustedes están hablando sin leer la norma. Imagínate.
1: Claro.
0: Ese, en esencia, ese mensaje es para la oposición, pero no para un amigo.
1: Sí, claro. Y si tienen esa diferencia, arregla la puerta adentro, no públicamente.
0: Claro, o sea, exactamente. Claro. Y acá pasa por una cosa básicamente de poder. Es, si la UDI empezó a decir esto por la prensa, le contestó por la prensa. Entonces al final esto se maximiza. En vez de corregir a Ramírez, oye, si tienes alguna queja, dímelo a mí, y luego la prensa, o omite la prensa, no, acá claro, le responden del mismo tono. Entonces, ante tu error, comete un error más fuerte. Y finalmente esto termina generando desconfianza, de legitimidad en la pseudo coalición. Entonces, al final, lo que uno entiende es que el gobierno, o que estos partidos, están apoyando al gobierno básicamente por cuotas de poder, cuotas de cargos, cuotas de empleos públicos, etcétera, pero no por una convicción.
1: Y esa tensión que tú describías recién a propósito de Alvarado y Arrau también se dio la semana pasada con el propio Alvarado, con varios ministros, Quiroga, Arrau, en fin, que varios de ellos firmaron un veto presidencial, me parece que era, que también él se enteró por la prensa, justamente en el punto de prensa el ministro que oficia de jefe de gabinete, que oficia de vocero, se entera por la prensa de estos, claramente se lo saltaron. A lo que voy... ¿Sigue siendo buena idea esto de que Alvarado ocupe esta doble militancia de ser vocero y ser jefe del equipo político? Porque parece que está descuidando ambas labores, ¿no?
0: Yo creo que nunca fue buena idea. Yo creo que siempre hay que tener planos separados porque el ministro del Interior tiene una carga laboral muy intensa, muy del día a día. En cambio, el vocero puede darse el lujo de hablar una vez por semana, dos veces por semana, analizar la contingencia para luego preparar el discurso, etcétera. Pero el ministro tiene que preocuparse del día a día y tiene que hacer la agenda, y además tiene que coordinar también, por ejemplo, con CGEJOV, todo lo que es la coordinación con el Parlamento, a cargo de la materia de seguridad. Ahora está Raúl, se le saca esta atribución al ministro del Interior, pero siempre tiene que estar atento porque el discurso es del presidente. Entonces yo creo que nunca fue muy buena idea tener el mismo cargo. pero además por los atributos también, por las características personales del cargo como vocero. El ministro del Interior no es una persona carismática, no es una persona que tenga un buen relato, es una persona muy pragmática que dice dos cosas y luego se va. Por lo tanto, claro, nos da espacio, por ejemplo, a que el mensaje llegue de buena forma. Entonces también eso da espacio a que otras figuras del gobierno, como Quirós, que se ha empoderado a partir del éxito que tuvo con la ley de reconstrucción en el Parlamento, se lo va a pasar. Hoy día, ¿quién es la figura potente del gobierno? Generalmente, y esto pasa en los distintos gobiernos, cuando uno miraba al ministro del Interior, ese ministro del Interior era el potencial presidenciable.
1: Claro.
0: Nadie pensaría, nadie pensaría que el actual ministro del Interior en Chile tiene una posibilidad de ser presidenciable. ¿Y es por qué? Porque él mismo no ha hecho el trabajo de poder posicionarse de cara a otros ministros y como vocero ha quedado al debe.
1: Y al revés, ¿eh? ¿Te acuerdas que, por ejemplo, los ministros de Economía o de Hacienda eran muy bajo perfil y casi uno no los recordaba?
0: Exactamente, exactamente. Y ahora resulta que Quirós es el que tiene la llave de la moneda. Quirós, muchas de las decisiones yo creo que incluso se las informa al presidente. Lo creo, en forma subjetiva, no tengo antecedentes. Pero no creo que esto nazca del presidente. Entonces, el ministro le dice, ¿sabes qué? Vamos a hacer esto, los costos son estos. Y luego las consecuencias políticas de la decisión se van viendo en el camino, porque la convicción es que esto le va a hacer bien a Chile de aquí al 2035, 2040. Esa es la lógica. Pero eso, por eso hay un comité político que analiza estas decisiones, pero parece que el comité político es inexistente. Parece que el comité político se va, escucha lo que dice Quirós, dice amén, dirá alguna contradicción, hará algún comentario, pero finalmente se adopta lo que dice Quirós.
1: Claro, yo creo que fue bien evidente aquello la semana pasada cuando Alvarado no sabía de este trámite legal en circunstancias que uno supone que a lo menos lo dieron a haber discutido en el comité político.
0: Exactamente, y eso da cuenta de inmediato que un ministro del Interior empoderado hubiese presentado su renuncia. En el momento. En el momento.
1: Hay críticas a los ministros, Pedro, justamente por esto, y los caracteres, los perfiles, en fin. Pero también yo creo que hay una crítica que se ha ido instalando paulatinamente, he ido leyendo por ahí un par de voces en aquel sentido, de que todo esto también obedece a una falta de liderazgo del presidente, que él no es capaz de ordenar a sus ministros.
0: A ver, voy a ser nuevamente subjetivo, pero yo creo que el presidente Kast está en la moneda, no por sus méritos personales, sino que por la decadencia en la que cayó la izquierda al no tener candidatos fuertes. Y también esto pasó con Boric. Boric llegó a la moneda por la decadencia de la derecha al no tener candidatos fuertes. Entonces, esperar que una persona se empodere con las atribuciones o características de un presidente porque llegó a la moneda es lógico, pero es absurdo si no te das cuenta cuál es su historia de antes, su historia personal, su historia de vida, su historia legislativa. ¿Cuándo Kast fue un líder político? ¿Cuándo Kast destacó por proyectos de ley que él hubiese iniciado? ¿Cuándo Kast se comportó como un parlamentario de excelencia? Entonces, venir a plantear que el liderazgo de Kast no se ve cuando nunca lo tuvo, a mí me parece no mirar hacia atrás. Es muy sencillo, si está, la historia parlamentaria está registrada. Uno va a la biblioteca del Congreso Nacional y uno ve cuáles son los proyectos de ley que hizo Kast durante tantos años cuando estuvo como diputado y se da cuenta que poco y nada hizo. Entonces, él se empoderó como candidato presidencial por las carencias del modelo, del sistema, no por sus atribuciones personales. Por lo tanto, yo no le podría hoy día exigir que tenga esos atributos si nunca los tuvo. Nuevamente reitero que es una apreciación personal. Documentada, obviamente, con los datos, pero personal.
1: Claro. Da la sensación, Pedro, justamente en esa misma línea, de que, dado el actual escenario, tú bien lo describías, con lo ocurrido con Boric y lo ocurrido con el presidente Kast ahora, que para la próxima presidencial capaz que nos encontremos con un escenario parecido, ¿eh? De que termine resultando electo alguien también que no tenga todas las cualidades que uno desearía para un presidente. Y lo que a mí me parece preocupante es de falta de estructura para atrás, porque nos hemos dado cuenta con este gobierno la falta de elenco, de estructura, en fin, y me da la sensación de que así como están las cosas, el próximo presidente va a ser también alguien con cierto populismo, con ciertas características que van a conquistar al electorado, pero sin mucha estructura.
0: Sí, acá, a ver, el dato, no lo que es lo concreto, el dato es que ante la ineficiencia e ineficacia del gobierno y también de la oposición, porque la oposición tampoco se ha comportado como una oposición que sea relevante, ha estado como invisible, se empodera Parisi. Entonces uno dice, Parisi podría ser una opción. Claro. Luego entonces hay que hacer el mismo ejercicio que estoy planteando, ir para atrás. ¿Quién es Parisi? ¿Qué es lo que ha hecho Parisi? ¿Qué es lo que ha dicho Parisi? Y uno se encuentra, bueno, que si Parisi es la alternativa, entonces uno dice, bueno, estamos medio perdidos. Y no estoy ofendiendo a ningún candidato, a ninguna persona que apoyó a Parisi, sino que analizando la historia de Parisi y las palabras que ha dicho Parisi y los proyectos de ley que ha implementado Parisi, me parece a mí que no es, es más de lo mismo que tenemos hoy día. Y un poquito peor porque es más populista.
1: Claro. Bueno, veremos cómo siguen los meses venideros y cómo se va decantando esto para ver si es que el gobierno logra ya instalarse definitivamente y cómo se viene el escenario político futuro. Pedro Díaz, cientista político, académico de la Universidad Austral de Chile, como siempre, muchísimas gracias por recibir el llamado de Araca a hablar del Conquistador.
0: Siempre un placer, un fuerte abrazo.
1: Gracias.
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0: 14 minutos nos separan de las 10 de la mañana en esta fría mañana del 17 de agosto del 2026. Los títulos de la prensa, el Yanquiwa en su portada, intentan identificar al homicida del estudiante en Frutillar. Tribunal amplió la detención de los 5 detenidos para definir quién fue el autor material de las puñaladas que provocaron la muerte del joven. Los aprehendidos pertenecen a un grupo familiar, una mujer, sus 3 hijos y una nuera. Una grabación hecha por vecinos fue clave para su captura. La estrella de Chiloé. 7 comunas chilotas no cuentan con sus planes de riesgo de desastres. La brecha se repite en el resto de la región. Solo Quinchao, Keilen y Kemchi tienen el instrumento con el decreto alcaldicio para enfrentar las emergencias. Tema siempre complicado, más aún en el escenario en el que estamos, donde evidentemente la posibilidad de desastre está siempre latente. El Austral de Osorno, un problema sensible, calefacción, piden aumentar opciones por la falta de pellet. Un tema que ha sido transversal para todo el sur, yo diría de la Araucanía al sur, hay ausencia de pellet y la gente hace filas enormes para tratar de conseguir un par de bolsas. Y vamos a pasar el invierno sin una solución de parte de las autoridades para este tema. El Mercurio, reforma constitucional del gobierno sobre seguridad requiere de otros 6 ajustes legales para su implementación. Se proponen 9 modificaciones a la Carta Fundamental, lo que conversamos en la primera parte con Pedro Díaz. La tercera, proyecto de seguridad, gobierno insiste en sus 11 modificaciones a la Constitución. Y el diario financiero aborda un tema que el tema de fondo se repite hoy día en varios portales que tiene que ver con el empleo. Las razones tras el freno a la contratación. Gremios apuntan a mayores costos, bajas ventas y débil inversión. El comercio, la industria y las pequeñas empresas prevén una recuperación gradual, mientras el agro enfrenta dificultades para cubrir vacantes. Este tema, yo lo decía, se reitera en varios portales y tiene que ver con también la precariedad del empleo en distintos ámbitos. Ojalá que efectivamente venía en... No recuerdo ya en qué portal lo vi, en la tercera parece. El tema agrícola, por ejemplo. Claro, casi la mitad del empleo agrícola es informal y el ingreso promedio en el sector es de 630 mil pesos, según el informe de la tercera. Y a propósito del pellet, me comentan que el gobierno habría dicho que la primera quincena de agosto llegaban 3 camiones repletos de pellet a Puerto Montt. Si es que llegaron, ya se fueron, ya se vendieron, porque hoy estamos a 17 y seguimos con el mismo problema del pellet. Bueno, comentábamos la encuesta Academ, los resultados de la percepción del gobierno, y hay otra encuesta Academ, pero vinculada a las industrias, y que salió hace un par de días y que hoy también replican varios portales. Las empresas salmoneras se ubican en el puesto 33 en términos de confianza de un total de 36 industrias e instituciones, según la encuesta CADEM. Las empresas del sector se encuentran detrás de eléctricas, delivery, farmacias, forestales, pesqueras, constructoras, mineras, entre otras, y solo por sobre las concesionarias de autopistas, las AFP y las ISAPRES. Claro, si hay sectores que son particularmente mal vistos por la ciudadanía, son las AFP y las ISAPRES, más las concesionarias de las autopistas, que cada vez que tienen problemas generan la irritación ciudadana. Bueno, solo superando a estas 3 industrias está la industria salmonera, según este esta encuesta de CADEM. Los resultados son coherentes con los del informe Barómetro Regional ICEN 2024, Chile visto desde sus regiones, que en su minuto hizo la Universidad de ICEN y que dejó también en mal pie a la industria salmonera. Así que es un tema a revisar, porque en algún momento la industria, con justa razón, mostraba buenos indicadores de confianza que habían logrado con un trabajo sistemático en diversos aspectos, pero ahora se han ido quedando, y entre los 36 sectores la industria salmonera es el cuarto peor evaluado, es decir, con la menor confianza de la ciudadanía. Mientras que la institución mejor evaluada en confianza es el Metro, con un 83% de confianza. Le sigue la Red Transantiago con un 75%, los supermercados con un 74% y Fonasa con un 70%. Cifras interesantes para poder revisar esta encuesta relativa a la confianza de las industrias, y en este caso la salmonera. Y a propósito de salmoneras, y a partir de lo que comentábamos en el primer bloque del tema de las micro relocalizaciones, hay una reunión citada hoy por los trabajadores del salmón a la 1:30 de la tarde en dependencias de la Araucana y en Pedro Montt, porque dicen que hay cuatro problemáticas que amenazan la industria: los aranceles, la ley Lafkenche, las micro relocalizaciones y las ONG. Si no paramos a la ONG, dice el cartel que publican en redes sociales, se viene una cesantía fuerte en el sur de Chile, perjudicando a los trabajadores del sur. Llaman a reunión para defender la fuente laboral, con la presencia de varios dirigentes de la industria del salmón, hoy 1:30 ahí en la Araucana. Seguramente este tema, yo decía, debe haber golpeado fuertemente a la industria, a sus trabajadores, a sus ejecutivos, a los gremios, y ya se está viendo la reacción a partir de lo ocurrido el viernes con este fallo del TC. Sobre el final, y a propósito de noticias políticas, el fin de semana hubo elección en el Frente Amplio y Jael Yomans se impuso a la lista contendora de la actual presidenta, y es la nueva líder del Frente Amplio a nivel nacional, mientras que a nivel local, Evelyn Chávez, la concejal de Puerto Montt, es la nueva presidenta regional del Frente Amplio. Nos vamos, estamos sobre la hora, ya viene Robert Arellano a acompañarlos con el Café Express a esta fría mañana del 17 de agosto. Que pasen bien, chau chau.
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0: ¿Cómo están ustedes? Que sea un buen inicio de semana para cada uno. Gracias por estar con nosotros aquí en El Conquistador, Red Los Lagos. Entramos en modo conquistador y saludamos a Pato Torres. Harto frío hoy día, Pato, ¿eh? Temperaturas. ¿Sabe qué? Hace un rato me escribieron de Gualegüe, 2 grados bajo cero en Gualegüe. Ya hoy día mucha escarcha, mucho hielo. Uno lo puede ver en el parabrisas ahí del móvil, en el pasto también, ya. Hoy día nos tocó caminar bien y el hielo estaba, pero por doquier, así que no. Hay que transitar con cuidado. Fíjense que, a ver, tenemos harta novedad. Hoy día vamos a estar con nuestro panel de los días lunes, panel político por excelencia. Novedades, ¿sabes? En el Frente Amplio. Yael Guiomans ganó la elección, pero con una participación bajísima. Pero es el denominador común, así que no crean ahí. Ah, le pasó a los republicanos también y todo, que tuvieron sus elecciones, donde Raúl Monsalve va a liderar el Partido Republicano aquí en la región de Los Lagos. No sé si hoy día viene Luis Hernando, Raúl Monsalve. Estaban enojados los panelistas conmigo, no les mandé tema. Así que hoy día vienen a eso, sí, muy bien. Que sientan ahí, que se sientan ofuscados, indignados y todo. Que hagan sus descargos si quieren. Pero estaban muy mal acostumbrados, pues sí, tienen que estar preparados para todo. Son presidente de partido, ¿no, Pato? ¿Sí o no? Claro, también, pues además. Y lo otro es que Evelyn Chávez, la concejala de Puerto Montt, fue quien ganó aquí a nivel regional, y ella será la presidenta del Frente Amplio en la región, ¿ya? Así que ahí, felicidades. Recién la estábamos saludando ahí a Evelyn y deseándole lo mejor durante su gestión. Carabineros que detuvieron a un hombre, incautaron 140 envoltorios de cocaína. Esto en el sector Llanos de Tenglo, en Puerto Montt. Ya fue detenido un hombre de 52 años, ¿eh?, que andaba ahí con su mercancía. Fíjense que, a propósito del crimen que ocurrió este fin de semana en Frutillar con un joven de 17 años, 5 involucrados, 3 hombres, 2 mujeres. El chico fue llevado en un automóvil particular hasta el principal recinto hospitalario frutillarino, donde perdió la vida, aunque mucho hay un testimonio que dice que el chico ya iba fallecido porque lo hirieron en una pierna, y parece que ahí... Ustedes saben que hay una arteria que es muy, muy fundamental, ya, y con un sangrado profuso, nada se pudo hacer. Hay una investigación y resulta que los involucrados, que eran una familia, 5 integrantes, volvieron al sitio del suceso. Y por las cámaras de un vecino pudieron ahí encontrarlo. Se lo envió al correo, Pato, ahí usted lo va chequeando ahí, nuestro amigo Iván de Cooperativa, sí. Y fueron reconocidos, claro, tras la revisión de las cámaras. Mañana martes 18, enfrentan el control de la detención. Empató Puerto Montt. Empató 1-1 con un difícil rival, Santiago Wander. Buen empate Puerto Montt. ¿Y en qué estuvo Puerto Montt que lo pudo ganar? Colo-Colo, que sin Bociña, y con un Bociña, sí, pero que quedó helado, que con el penal que desperdició Arturo Vidal, apenas empató Colo-Colo. Buen rival O'Higgins. Tuvo para ganar también el partido. Ganó la U. La Católica no jugó porque mañana se juega la vida en Copa Libertadores frente a Estudiantes de La Plata, y el miércoles hace lo propio también Coquimbo, que juega frente a Platense. Ambos igualaron 1-1, por lo tanto tienen la primera opción de avanzar, aunque la Católica San Pedri no juega. Y saluda a Baquedano, campeón de General Baquedano, campeón del fútbol regional. Le ganó a Comercio de Castro en Castro 1-0, ya en un partido a estadio repleto. Y Baquedano es el nuevo campeón del fútbol regional. Ahí les di una rápida actualización, ¿cierto? Harto incendio también. Mucho accidente de tránsito, así que a transitar con cuidado, manejar con mucha precaución, es la advertencia que le podemos hacer desde acá, desde el conquistador de los lagos. Te tengo un buen dato, porque con este frío, y gracias, Pato, por tener el locutorio aquí calentito, de verdad, muchas gracias, Pato, se lo agradezco. 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Fíjense que el presidente de la Asociación de Usuarios lo va a invitar a Jordi esta semana. Jordi Valenzuela hizo una importante denuncia respecto a las condiciones de la locomoción colectiva en, no solamente en Puerto Montt, ya, sino que en la región. Él habla de un periodo de crisis por una serie de situaciones que él mismo describe. Escuchemos.
1: Golpearon a una estudiante embarazada en una micro de Puerto Montt y el chofer la echó abajo. Una micro atropelló a una adulta mayor en Puerto Montt y le echaron la culpa a ella. Una micro arrastró a una estudiante de la Santo Tomás Puerto Montt por cuadra y la dejó en el hospital. Chofer insultó y bajó a una madre y su hijo con discapacidad por viajar con coche. Una micro atropelló a un niño de 10 años en la costanera dejándolo grave. Chofer de micro golpeó a un estudiante en Puerto Montt por no contar con su TNI actualizada. Estudiante se golpeó la cabeza en la berma porque el chofer de micro aceleró cuando ella intentó subir. Un chofer de minibús agredió y causó lesiones a un estudiante por pagar estudiante en Castro. Un chofer agredió a un estudiante de Llanquihue por pagar tarifa escolar. Sinceramente, ¿qué más tiene que pasar con el mal transporte público de la región de Los Lagos para que las autoridades reaccionen? Desde la agrupación de usuarios del transporte público seguiremos peleando hasta que viajar dignamente no sea solo un privilegio de Santiago.
0: Qué fuerte, ¿eh? Qué fuerte cuando enumera cada uno de los últimos incidentes que han ocurrido. Claro, nos quedamos con esto que se viralizó. ¿Se acuerdan cuando el seremi Rodrigo Betgar dijo que al conductor, por ejemplo, que se vio involucrado en esto donde esta mujer adulta mayor golpea supuestamente con una muleta una joven en embarazada y al chofer lo habían echado, lo habían desvinculado? Nunca fue, porque el chofer lo suspendieron mientras dura la investigación. ¿Por qué? Porque el chofer fue víctima de amenazas en el terminal de Alerce, y ni hablar también de la mujer que se vio involucrada en este incidente. El otro día estuve escuchando parte de las declaraciones que hizo la mujer, los descargos. Ella habla de que la chica fue bastante insolente, que por eso ella reaccionó, que ella subió en muy mala actitud a la micro, pero todavía no, como que no está el nexo entre el chofer y ella. ¿Ya? Entonces, pero más allá de este incidente, que es el último, hay situaciones que uno dice, oye, pero ¿cómo? O sea, y el mea culpa de parte de las autoridades, o la mayor fiscalización, o el mea culpa de las líneas. Hace un rato aquí nos comentaban de lo que ocurrió ayer en justo por Presidente Ibáñez al llegar al servicentro en Valle Volcanes, ya, para continuar por Alerce. Justo está en subida. Complicado eso, porque siempre el auto se viene un poquito para atrás, ya. Y resulta que una micro de la línea 7 se quedó a 50 centímetros de un auto que lo iba manejando, pero esto es común, una dama. Adivinen lo que pasó. Claro, la mujer golpeó la micro. No, a la micro, ¿qué le iba a pasar con un automóvil? Además que tampoco el impulso ese que característico por inercia, que el auto se va para atrás. Por eso es importante mantener la distancia. Hasta golpe ofreció el chofer. A la mujer, digamos, al automovilista y a su acompañante. Entonces, bueno, algo hay que hacer, algo hay que conversar, hay que hacer mesas de trabajo para mejorar, y sobre todo por las quejas de los usuarios, que el servicio es malo. Entonces, es ahí donde hay que avanzar por más tecnología que se haya implementado, porque ahora hay dos pórticos donde uno va a poder ver esta señalética, donde uno va a poder ver a qué hora pasa la micro y todo muy bien, y ojalá que se pueda replicar para 8 paraderos son, ya, y que son súper ultra modernos, pero hay que avanzar en el trato. y en el buen comportamiento. 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Y la última invitación que te quiero hacer, porque vamos a ir al poquito de música y luego llama a recibir a nuestros panelistas de los lunes. 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

0: Nos separamos un instante y volvemos con Robert Arellano e invitados a Café Express, una presentación exclusiva de Electrocon Materiales Eléctricos, MCT Materiales de Construcción, Yerba Mate CBC, 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

0: Ya, algo me dio el punto de partida y nos cantaba Simple Red. No viene, me acaba de escribir. Así que hoy día...
1: Está triste Raúl.
0: Hoy día está triste Raúl. No va a tener a quién mirar para tirar los misiles hoy día. Raúl Monsalve, próximo presidente del Partido Republicano a nivel regional. ¿Cuándo asumes ya, Raúl?
2: Se supone que esta semana. Hola.
0: ¿Cómo se están? Supone Salvador esta primero, semana, sí. Pero depende del CERVEL.
2: No, lo que ocurre es que hubieron varias...
0: ¿Impugnaciones?
2: Impugnaciones a nivel nacional. Por suerte aquí no.
0: Ya.
2: Sí, ya. Sí, hubieron ahí, metieron abogados en algunos casos, unos peritos, no tengo idea. Sí.
0: Ya.
2: Pero ¿sabes qué? Lo
0: curioso. ¿Tan revuelta está la cosa?
2: No, lo que es curioso es que son. Yo tengo la sensación de que hay un desconocimiento de cómo funciona este tipo de tecnología.
0: Ya.
2: Porque cualquiera que sepa un poquito de informática sabe que es muy, muy difícil hackear ese tipo de dispositivos cuando tienen llaves de seguridad con tecnología RCA. O sea, hay tres distintas más encima y no.
0: Y en un punto determinado nomás, porque por último si hackeas todo el sistema.
2: Claro, porque está la sensación de que era como una especie de caja de votación, como la que uno de repente ve en las noticias de otros países, donde tú asistes presencialmente y votas. No es así. Es un tema que viene con una dirección IP única, con un registro único. O sea, nada es perfecto en el mundo, pero esto es muy difícil de
0: hackear. Se descarta intervencionismo.
2: No, imposible.
0: Ya.
2: Imposible.
1: Esto no es Colombia.
0: No es Colombia. Andrea Bravo, presidenta comunal del Partido Comunista. ¿Cómo estás, Andrea?
3: Muy bien, ¿y ustedes?
0: Bien, ¿cómo estuvo ese fin de semana?
3: Bien, descansé este fin de semana.
0: ¿Sí?
3: Sí, me lo di libre.
0: ¿Tuviste carrete?
3: No.
0: ¿No? Ya.
3: Estuve en un cumpleaños de amigos y amigas.
0: Pero piola, sí, no con excesos.
3: No. Yo lo he dicho en este panel. Yo, que mejor se porta los fines de semana y en la semana de los cinco aquí presentes ¿ya? soy yo.
0: Ya. ¿Y por qué me metes
3: en
0: mierda?
3: Porque tú contaste tus infidencias con respecto al mundial. Y una vez que con Don Patito estuvieron viendo para el...
4: Aclare.
3: Festival.
0: ¿Y por qué lo meten a él encima?
3: Creo que se habían o lo habían comentado así como no
0: a los Pecho Boys.
3: Eso, a los Pecho Boys. ¿Viste ya. que lo tenía clarita?
0: Sí, pues, Pecho Boys.
4: ¿Y tenían karaoke en el carrete o no? ¿Había karaoke en el carrete o no?
3: Sí, había karaoke en el carrete. Mira, estaba informado del cumpleaños. Estuviste viendo la historia.
0: De hecho, cantaron hasta la canción nacional. Sí. Y Luis Vargas Machado, presidente regional del Partido de la Gente.
4: Un gusto saludarte a Robert, a Andrea, a Raúl y también enviarle saludo a que no pudo ya venir por agenda a nuestro amigo Marcelo del Partido Nacional Libertario. Siempre nos corrige. Así que desde acá seguramente nos está escuchando. Un saludo cordial y que sea una grata jornada para
0: sí,
4: el día.
0: Está indignado Marcelo, me escribió acá, estoy indignado porque como no sé de qué vamos a ir a hablar, dijo yo no me puedo arriesgar a una... Hay improvisaciones.
2: ¿Ese fue su motivo aquí para está. No venir? ¿En serio?
0: Sí, me dice,
2: no, tal, yo creo que es broma.
0: Yo no lo veo, no, ni siquiera una queja, no, lo veo como un reproche natural. Los republicanos, o sea, mal acostumbrado ahora. Claro, los Partidos Nacional Libertarios a mí me han dado como bombo en fiesta.
2: ¿Y ahora qué hiciste? ¿Qué fue lo que hiciste?
4: ¿Qué
2: fue lo que hiciste? A ver.
0: Sí.
2: Confiésate.
0: No, así
3: que, ¿cómo has dicho? Que me quiero ocupar la palabra porque es fea, pero como que si hay alguien que ladra es porque uno está haciendo las cosas bien.
0: Sí, claro. Sí. Eso.
2: Pero como, cuenta el contexto, para que tengamos para que la audiencia...
0: Y también criticaba porque cuando expuse el tema de esta iniciativa parlamentaria, ¿cierto? Que lo más probable es que no prospere, del escucha tu latido, de que yo había, digamos, dado a conocer mi postura, porque dije que era una instancia aberrante, y ellos se incomodaron mucho.
3: Pero yo ahí tengo una duda, porque nosotros aquí, independiente de que tengamos posiciones, tengamos posiciones políticas distintas, pertenezcamos a partidos políticos de corrientes muy distintas, muy disímiles.
0: Ustedes.
3: Claro, sí. Pero tú igual tienes una postura personal, sí. Como Robert Arellano, filosófica, política y ética.
4: Y espiritual.
3: Y espiritual también. Y acá la libertad de prensa, la libertad de opinión, y en este país la constitución valida la opinión y la diversidad. Entonces, ¿por qué yo me tengo que enojar? Porque tú opinas algo que a mí no me parece. O sea, si fuese por eso, bastante...
2: Tendríamos que proscribir el Partido Comunista.
3: Tendríamos que proscribir al Partido Republicano y al Partido Comunista, varios. Pues,
2: claro. Que valía pero la ya, violencia y la lucha de clases.
0: Mira, si lo único bisagra son los PDG.
3: ¿Cachai? Mira, uno intenta tener Paloma. Conversaciones serias,
2: pero si es serio
3: intensa.
2: Lo que te estoy diciendo, es serio lo que te estoy diciendo.
3: ¿Le podía avisar a tu lóbulo prefrontal que hoy día funciona? Ver,
2: mira, ahí empieza con la...
3: ¿Cachai? Tu hipotálamo que...
0: Hipotálamo.
2: No, si siempre sale con eso, pero está bien. No, también es parte del argumento.
3: Una parte educada va a decirle que funcione lo que costaba el colegio, po.
2: ¿Ah? Sí. ¿Lo que costaba el colegio?
0: No, pero estuviste en un buen colegio.
3: Por eso lo digo, po.
2: Pero por supuesto, sí. Po, pero eso qué tiene no, que ver con la opinión de las personas.
0: ¿Sabes qué? Pero te digo una cosa, yo no creo que Raúl utiliza mucho el sarcasmo.
3: Totalmente.
0: En sus alegorías.
3: Sí, pero en la política uno también tiene que ser capaz de entender cuándo uno puede ocupar el sarcasmo y cuándo no.
0: Sí,
3: ahora, y el sarcasmo no siempre es válido.
0: Yo no sé si, por ejemplo, en las sesiones de consejo... ¿Es un Raúl distinto o el mismo Raúl?
2: Soy igual en todas partes.
0: Con sarcasmo y todo.
2: Pero es que mira, ¿sabes qué ocurre con el tema del sarcasmo? Es que, mira, yo prefiero utilizar el sarcasmo antes que el insulto y la falta de respeto. Porque ya, cuando a ti te dicen que ocupa la materia gris, en el fondo te están diciendo que eres tonto. Y yo me pregunto, si yo le dijera eso al revés, Andrea, yo creo que tendría a todas las feministas afuera... haciendo una protesta de brazos caídos, no, son brazos caídos, ¿cómo fue lo que tú dijiste en una protesta que hiciste hace muy poco? Pero bueno, no importa.
3: Raúl, bueno, fue cuando yo estaba en la universidad, año 2012-2013.
2: Protesta de cosas caídas y feministas afuera. ¿Te das cuenta entonces? ¿Te das cuenta que al final uno prefiere usar sarcasmo? Porque si no, luego...
3: Lo que pasa es que conmigo no me
2: vuelta con ese tipo de cosas. Entonces,
3: lo que pasa es que mi lóbulo prefrontal y mi corteza frontal realmente está funcionando desde muy temprano.
2: Me parece
3: y mi
2: fantástico.
3: Hipotálamo el y mío, mi amígdala funciona
2: el,
3: también.
2: El mío también, y eso es bueno. ¿Eh? Pero no, yo soy igual en todas partes.
4: Yo lo dejo en la casa, por si las mojas.
3: Mira, no sé si el tuyo quedó en la casa o el de Franco París quedó en la casa.
4: También puede ser, no creo.
0: Yo oye, llegaron ácidos, yo lo que quería también plantearle era el tema de Natalia Bucó, la salida de la ministra del deporte. Era, no sé si era la crónica de una muerte anunciada, pero en el sentido de que, a ver, ella había sido criticada, había tenido algunos desaciertos, pero un video la condenó finalmente. Ya ella había dicho que no había participado en el evento, en el vehículo fiscal, al final. Fue la propia gente del... Y aquí uno lo puede ver como una deslealtad, como ustedes quieran considerarlo, una pasada de cuenta, ¿cierto? Lo que ocurrió también con Evelyn Printrup, aquí al final, ya donde se toma esta decisión, todavía no nombran a su
4: sucesora.
0: A su sucesora.
4: Parece que hay ahí... O sucesora.
0: Lo que sí ya hay de Carolín, que asumió en cultura, que ese es cupo UDI. Aquí hay que ver si es que se respeta también el cupo UDI en la Seremi de Salud, porque... Uno de los nombres que sonó o que está sonando es el doctor Caroca, que fue Seremi, que es bastante, bastante bueno, él es parte de la casa del conquistador. Ahora había otro nombre que trascendió por ahí de una enfermera, pero no, como que no había consenso, no sé si lo hicieron para sondear a ver si generaba algún ruido, que generalmente se hace, para ver si genera algún ruido, algún inconveniente, pero a la larga yo les pregunto. Da real, como dice el viceministro Alvarado, que da lo mismo, son 30, 40, porque...
4: No da lo mismo.
0: Le pusieron al gobierno los cumbiancheros ahora, pues son 15, son 20, son 30, 30, son más de eso. Entonces, por eso les digo yo tampoco creo que dé lo mismo, pero mi opinión no importa, la de ustedes sí.
4: Mira, yo tengo una opinión clara, lo habíamos trabajado en la sesión anterior, el lunes anterior, donde no da lo mismo principalmente, me preocupa de sobremanera que el gobierno tenga los filtros necesarios para poder organizarse, para buscar a su gente, no improvisar. Es lamentable, claro, que vayan saliendo las figuras. La semana pasada estuvimos acá con Luis Hernández, en reemplazo de Raúl, y nosotros se lo advertimos cuando estaba enero, febrero, cuáles son sus figuras, cómo la están trabajando, la estamos viendo, hasta el día de hoy la estamos viendo. Entonces, es un tema complicado. Esperemos que puedan generar un orden ahora que tenemos de presidente regional a Raúl, una persona con impronta, con personalidad. Yo creo que no sé qué hace el Partido Republicano, ¿eh? Porque no es fome el hombre acá, ¿eh? No se viste como fome, no habla como fome. Entonces yo creo que está un poco incómodo. Yo creo que en ese sentido tiene que ordenar las aguas dentro del Partido Republicano. Ellos son, recordarle que es un partido, es su gobierno, no es la UDI, no es RN. Así que esperemos que esto se pueda solucionar en pos del tema. Pero un tema que incluso, más aún por falta de experiencia política de Ducó, etcétera, donde fue a un karaoke y tenía a su conductor durmiendo, etcétera, cosa que en la administración pública no se puede hacer, pero más aún, cómo se van hilando temas. Yo creo que lamento hoy día el arribo de Marcelo acá dentro de nuestro panel, que defiende el Partido Nacional Libertario y que ellos quieren, a raíz de lo que sucedió, eliminar el Ministerio de Deporte. Yo creo que es un absurdo tremendo. Yo acá vengo principalmente, hoy día me paré, fui al gimnasio, estaba sumamente activo por el tema del deporte, porque yo creo que no se puede eliminar un ministerio tan importante. Yo creo que en salud física, en salud mental, por el impacto social que realiza para la sociedad, así lo indican los estándares. Nos falta mucho todavía por avanzar en obesidad infantil, etcétera, y posible. Yo creo que una política muy mala, ahí se cayó el Partido Republicano, como se cayó en varias otras, sin duda, propuestas, pero no quiero hacer del árbol caído, porque me gustaría tener a Marcelo acá.
0: El Nacional Libertario, los republicanos no tienen nada que ver.
4: El Nacional Libertario, que ellos tenían la propuesta de poder eliminar el ministerio. Yo creo que me gustaría tener acá enfrente a nuestro amigo, y cuando lo tengamos, obviamente, lo hablaremos y se le diremos la cara.
0: Sí, Andrea.
3: A ver, yo creo que cosas distintas, o distintas cosas a las cuales referirse. Creo que en particular lo de la ex ministra Ducó responde, claro, efectivamente, a esta no preparación para la administración pública en los cargos, ¿ya? Uno puede hacer eco de su experiencia como deportista de alto rendimiento, pero otra cosa tiene que ver con su capacidad para la gestión de lo que es la administración pública, la gestión institucional, comprender lo que es el aparato del Estado. Y yo creo que ahí el gobierno se ha caído en todas las instancias, de conocer cómo funciona. Y nosotros se lo planteamos en su momento a Luis Hernández como presidente del Partido Republicano, de la experiencia también de haber sido gobierno, de la experiencia también de comprender las necesidades de Chile, de que el Estado no es para llegar y experimentar. Hicieron alegoría y gárgaras durante 4 años hablando del gobierno en práctica, más los ministros y las ministras del gobierno de Gabriel Boric duraron mucho más tiempo. Y se plantearon cambios de gabinete en función a la trascendencia del gobierno.
0: Y a la contingencia.
3: Y a la contingencia. En cambio, hoy día estamos sacando a ministras, principalmente mujeres, y estamos cambiando generalmente por hombres, en situaciones que son por escándalos. Claro. No porque exista un cambio de ruta, un cambio de escenario político, un cambio de estrategia, no.
0: Bueno, el último fue el delegado en Chañaral, donde lo echaron por una toma que había 16 años, que él participó en aquello. Entonces, pero mira, más allá de los filtros, Raúl, hay un tema que no es menor, porque da cuenta, no sé si creo que no va a compartir esta apreciación, pero da cuenta de que, si bien no se improvisa, porque se quiso ser súper riguroso al momento de la selección, pero hay un tema que cuando uno no siempre confía en los políticos de siempre, digamos, ya, y apuesta por cartas nuevas, generalmente ocurre este tipo de situación. Frente Amplio también le faltó, pero no en este número. Le pasó, digamos, ya. A Michelle Bachelet también le pasó en su momento, Piñera también le faltó, pero fueron los menos. Y esos son los ruidos que generalmente uno como gobierno tiene que hacerse cargo, digamos, pero son menos. Y ahora, claro, porque es como cada semana que empieza, ya, ¿con qué sorpresa ahora? ¿Con quién nos van a sorprender? Y al final quedan bastante cojo, digamos, en la posición de implacabilidad.
2: Yo, a ver, yo los invitaría a ver el vaso medio lleno. ¿Ya? Cuando se hace la comparación respecto al gobierno en práctica del expresidente Boric, Yo solo puedo decir que el estándar cambió, y eso es lo que importa. Porque efectivamente, en cifras y en números, se pudieron haber cambiado muchos menos ministros en el gobierno anterior y en el gobierno de Bachelet. Pero eso no significa de que se haya actuado bien. Yo te voy a dar un solo ejemplo. El expresidente Boric ocupaba el auto fiscal con su chofer y su guardaespaldas, y está documentado, y lo exhibió la prensa, para ir a ver a su polola. Y fue un escándalo, y no pasó nada. Ese tipo de cosas no puede volver a ocurrir en Chile. Ese estándar cambió. Y es una realidad y tú no puedes negarlo, Andrea. Puedes reírte, pero no puedes negarlo. Porque
3: el presidente de José Antonio Kast, cuando hizo el cambio de mando de la Natalia Ducó, dijo que eran errores que no se comprendía porque era tan grave que hubiese ocupado el auto. Era un error.
2: Pero el estándar cambió y se aplica lo que corresponde, que en este caso, más allá de que haya hecho una buena gestión, por ese error no puede continuar. Y es el estándar que nuestro gobierno está aplicando. Y no nos sorprendamos de que existan funcionarios de confianza política que pueden estar haciendo una buena gestión, pero que de repente les aparezcan ciertas situaciones que les haga ser llamados a renunciar para no manchar la gestión del gobierno. Uno puede estar de acuerdo o no con eso, pero lo que se está aplicando es eso en el fondo, ¿ya? Cosa distinta, que si tú estás tocando el tema de la ex-seremi, yo en lo personal no estuve de acuerdo con ese tema, porque a mí no me parece de que los solamente por denuncias y por presión de gremios se le pide la renuncia a una persona que tiene un cargo de confianza política. Yo creo que ese tipo de situaciones debe investigarse siempre. Ahora bien, respecto a los otros temas de la ministra, lamentablemente ahí había un video, ya era una evidencia más que suficiente como para, y además se comprobó luego que Claudio, subsecretario, emitió una respuesta a la Contraloría que era básicamente no era la verdad lo que se está exponiendo. Por lo tanto, ese tipo de cosas no se puede dejar pasar en ningún tipo de gobierno, no solamente en este. Entonces, como el estándar cambia, a veces la gente dice, oye, chuta, están cambiando ministros, güey, son 20, son 30, 40, no importa cuántos sean. Yo ahí comparto lo que dice el ministro del Interior, no importa cuántos sean, lo que importa es que se haga bien la pega.
0: No, claro, ahora lo de la seremi es según un aspecto, porque después aparecieron otras.
3: Pero la Seremi Vintrup es más complejo porque en la Seremi Vintrup hay una cantidad, y creo que es relevante, o sea, hay una cantidad gigante de 13, denuncias. 13, o sea, yo no encuentro que es harto.
2: Subió a 13,
3: es harto. De Ley Karin, independiente de que hay gente que dice que son por presiones políticas, etcétera. Sí. Pero son 13 denuncias por Ley Karin, o sea, es harto.
0: Con dos querellas.
3: Y además, existe también la situación de las queserías. Otro punto más. Sí. O sea,
0: y la vacunación,
3: claro. Entonces tú vas sumando, y yo más allá de lo jocoso que pueda ocupar Raúl para momentos, creo que es la seriedad con la que se respeta el Estado de Chile. El Estado de Chile no es un gobierno, y eso, por lo menos a mí, me molesta como la liviandad con que lo toman, que sean 15, no da lo mismo. Ciudadanía, gente que escucha este programa, no da lo mismo. El Estado no puede modificarse en función a un gobierno. El Estado es el Estado. La nación es la nación. Los gobiernos pasan.
2: No se está modificando, se está simplemente haciendo más riguroso. No se ha modificado nada. Lo que se está haciendo es subir el estándar, cosa que ustedes nunca lo hicieron.
0: Ahora, yo les pregunto también, ¿dónde queda la dignidad del cargo? Vamos a la pausa y seguimos.
3: Totalmente.
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0: su azucilla nomás, Andrea, y ahí parecía niñita de párvulo.
1: Está descansando,
0: Andrea. Sí. Oye, yo, bueno, avancemos en los temas. Yo no tengo nada preparado, pero si quieren hablar de algo.
2: Pero ya, pero que yo creo que sí tenías algo preparado, porque
0: tengo muchas cosas preparadas.
1: Yo tengo una pregunta del caso de la ex ministra Natalia Ducó.
0: De la dignidad del cargo.
1: Maya, la dignidad del cargo. Yo quiero preguntarle a Rodrigo Wainwright, ¿qué opina él? Porque la cuenta pública de Natalia Ducó fue acá en el Teatro Diego Rivera. Bueno, entonces, ¿qué opina la municipalidad de Puerto Montt y Rodrigo Wainwright, que entregó las dependencias municipales para esa de esta situación?
2: ¿Qué tiene que ver eso con el tema? ¿Pero por qué tendría que opinar algo positivo o negativo si es algo institucional? Mientras se es ministro, se es ministra, puede dar la cuenta pública en el lugar del país que lo quiera. Y bienvenido que lo haya hecho en Puerto Montt, donde...
0: No, en el país que quiera, no.
2: Pero perdón, en la región, me equivoqué. Pero y bienvenido que lo haya hecho en Puerto Montt. Yo creo que el alcalde ha hecho una buena gestión en ese aspecto y qué bueno que haya traído una ministra para acá. Entonces no veo por qué tendría que dar explicaciones.
0: Luis Vargas Machado.
3: Robert, mira, yo igual con respecto
0: a... Y Raúl Monsalve y Andrea.
3: Sí, Luis tengo Vargas derecho a réplica. No, con lo que acaba de mencionar acá Andrea, igual es importante este punto, independiente que haya facilitado las dependencias, haya venido acá a la región con el Seremi de deporte, etcétera, pero aquí se vinieron a prometer muchas cosas, muchos recursos. Entonces, me gustaría saber si eso sigue en pie, no estando Natalia Ducó en el ministerio, o hay cambio de foja acá.
0: Se ofreció a arreglar una cancha, ya. Se ofreció a hacer un multideportivo en Mirasol.
3: Claro, millones y millones de pesos. Polideporte. Entonces, claro. Claro, si no sucede esa inversión, yo creo que va a estar pero muy complicado el gobierno en la región de los lagos en materia de deporte, porque aquí no es fácil, hacemos un rato prensa, un show, hacemos cheerleader, andamos saltando aquí y allá, pero a la hora de invertir en deporte, yo creo que es fundamental. Así que vamos a hacer ese seguimiento durante 3 años que quedan todavía de gobierno y que se cumplan estas promesas.
0: Oye, en el Frente Amplio hubo elecciones, ¿cierto? Gael Yomans ganó, para muchos puede ser sorpresivo, porque la maquinita la tenía Constanza Martínez, desde esa perspectiva ya. Pero había un gran descontento dentro del Frente Amplio. Ahora, es importante también, mire, me hacen retroceder, porque allí uno siempre atiende también las inquietudes de nuestro público, y nos preguntan de cuál estándar se habla si Ducó fue sancionada por doping. Doping, no cruce de medicamentos, o sea, derechamente medicamento para aumentar su capacidad. Ahora, esto se planteó desde un comienzo con la ex ministra, al presidente le importó nada, ¿cierto? El que haya tenido un pasado con una sanción de estas características, que para un deportista es lo peor que te puede pasar, es distinto a lo que ocurrió con el Nico Jarry, por ejemplo, que él estuvo un año suspendido, pero él incluso preguntó si ese medicamento lo podía utilizar o no. El médico le dijo, dale nomás, y resulta que era un medicamento que estaba prohibido, ¿ya? Entonces, y es diferente a los otros casos de doping que han existido.
2: Yo creo que no es buena idea meterse en ese tema del doping. ¿Por qué? Porque los deportistas tienen estándares distintos a los que uno
0: pero conoce. Ella estuvo sancionada 3 años.
2: Sí, está bien, pero son,
0: o sea,
2: son
0: su situaciones. Se terminó con esto.
2: Sí, probablemente, pero son situaciones que el.
0: Porque
2: el
0: ahora común le sacaron de las una personas, cercanía hasta con el expresidente Boric en unos videos.
2: Sí, pero por eso te digo, sí, el común de las personas no va a entender nunca lo que significa ser un deportista de alto rendimiento y que a veces ni siquiera te puedes tomar un medicamento para la tos, porque te va a arrojar un
0: doping. ¿Y qué fue positivo? Lo que hizo Nico Jarry.
2: Puede ser, por eso yo no es un tema que prefiero no meterme, porque es tan técnico que es complicado aterrizarlo a la realidad del resto de los chilenos.
3: Pero me gustaría escuchar igual a Raúl defendiendo el Ministerio de Deporte. Yo creo que lo otro ya fue. Yo creo que ya pasó el tema de la salida.
2: ¿Cuál es el tema con el Ministerio del Deporte?
3: No, que acá los aliados Partido Libertario quieren
0: Nacional Libertad.
3: Eliminarían
0: el Ministerio del Deporte.
2: A ver, en primer lugar, no es algo que haya estado en el programa de gobierno. Yo creo que eso estamos todos claros.
0: Pero era para ahorrar plata,
2: ese era el argumento. Pero hay un detalle, déjame terminar la idea, Andrea. Hay un detalle súper importante que estás obviando. Hasta donde yo recuerdo, la propuesta que estaban tirando los, los nacionalistas libertarios, era no eliminarlo, sino transformarlo en una subsecretaría. Entonces no es que se elimine, mira, porque hay subsecretarías que funcionan bastante mejor siendo como tales y mejoran el gasto de los recursos. Está la subsecretaría de la niñez también, que funciona bastante bien. Hay muchas cosas que se pueden hacer, pero yo no recuerdo haber escuchado que hayan dicho eliminemos esto. No, o sea, yo creo que se ha hecho una polémica artificial respecto a algo que no va en ese sentido. No se trata de eliminar. Por lo menos lo que yo escuché era simplemente transformarlo en una subsecretaría, ¿no?
0: Claro. O darle más atribuciones al Instituto Nacional del Deporte.
2: ¿Más atribuciones? Sí, yo creo que por ese lado, oye, todo se puede discutir, pero no está en el programa, hay otras prioridades.
1: ¿Cómo no se entiende, o dónde se entiende esto de a dónde queda el Estado y dónde quedan los gobiernos? El Estado tiene una institución, tiene un aparato, tiene un organismo que funciona. Si se avanzó en que ciertas subsecretarías o ciertos servicios pasarán a ministerio, tiene que ver por orden constitucional y tiene que ver también por mejorar la capacidad de gestión de ciertos espacios. Podemos pensar efectivamente de que quizás hay ministerios que tienen que avanzar más en temas de modernización del Estado, mejorar como gestiones y funciones, todo lo que tú queráis. Pero por algo existen los ministerios. También Chile tiene cumplimientos o metas características a nivel internacional para poder funcionar en ciertas áreas. Entiendo yo, por lo que leí el fin de semana en prensa, que plantearon algunos deportistas de alto rendimiento, que es necesario que no se meta acá y que no se discuta la eliminación o no eliminación del Ministerio del Deporte por temas también de competencia. O sea, igual pensemos en esto. O sea, se dejó fuera los Juegos Panamericanos, los Juegos para deportistas y los Juegos Nacionales de Discapacidad. Eso significó que una gran cantidad de deportistas chilenos que necesitaban esos juegos para poder clasificar a los Juegos Internacionales o a los Panamericanos no pudieron participar. Por ende, se afecta en las decisiones de un ministerio, se afecta la carrera deportiva. Eran como 2.000 o 3.000 deportistas que no iban a poder cumplir con sus requerimientos deportivos por una decisión de Estado.
0: No, y lo otro, bueno, no olvidemos de BTS. También
4: el episodio de BTS. No, pero esa fue una polémica artificial.
0: Quedó claro que fue una polémica artificial que no tiene nada que ver con...
1: Sí, para tapar otras cosas. Pero la interna fue una discusión por mala gestión de ley del lobby.
2: De la empresa que estaba vendiendo entradas sin tener la autorización. Sí. Y eso ya quedó suficientemente claro.
0: Nosotros, fíjate que los jueves tenemos Recuperemos Chile, ¿ya? Uh-huh. Y ahí está Roberto Correa como panelista y como uno de los artífices de que ese programa exista ya hace 4 años. Y Roberto Correa es dirigente del atletismo. Que tú lo conoces muy bien. Sí. Resulta que Roberto tenía el desarrollo del campeonato más importante escolar que te permite clasificar a distintos eventos y todo, y se lo cambiaron como 3 veces. Sí. 3 veces. Precisamente por BTS, después por Iron Maiden, y resulta que ahí hay toda una logística, porque van los papás, van los profesores, van los colegios y todo. Y resulta que él estaba muy enojado con la ministra Ducó en su momento, porque él tenía el compromiso firmado de que en tal fecha el Estadio Nacional era de ellos. ¿Por qué el Estadio Nacional, se preguntarán ustedes? Por la misma logística que les estoy contando, porque son muchas delegaciones de todo Chile que llegan a este lugar. Concepción le cerró la puerta a este evento, ¿ya? Y resulta que él ha hecho evento ahora en Iquique, hizo un evento hace poco en Valdivia, que llovía, pero a cántaro, y ahí los chicos seguían compitiendo. Entonces, claro, deja flanco abierto, indudablemente, y no quiero quedarme pegado todo el rato tampoco con el tema de Natalia Ducó, pero ya no está, y ahora hay que ver cómo funciona este nuevo ministro, que al menos tendría un mayor bagaje político, por lo tanto aquí la experiencia también va a pesar, no siempre se requiere ser...
2: Fue dirigente, por ejemplo, palestino también, tengo un momento entendido.
0: No, él era, ¿no?, Rodrigo Delgado.
2: Era otro.
0: Sí, el nombre que sonaba fuerte, exalcalde de Estación Central, un emblemático ahí dentro de los gobiernos pasados.
2: Este también,
0: sí. Puede ser, pero ponte tú que ahora hay que tratar de, como dice Raúl, ya me voy a colgar un poco lo que dice Raúl, hay que ver el vaso lleno antes de ver el vaso medio lleno o el vaso a llenar, porque también han habido otras situaciones. El Frente Amplio, por ejemplo, que lo dejamos anunciado, tuvo sus elecciones, no con la participación que ustedes tampoco tuvieron, digamos ya, pero es un signo que la gente como que le está pasando la cuenta un poco a los partidos. El Frente Amplio es
2: la participación que nosotros sí tuvimos.
0: No, sí, está bien, pero no todo el padrón. Ahora aquí a uno le gustaría, como organizador de un evento de estas características, de todo el mundo se entusiasmara con un proceso absolutamente legítimo, democrático, y que todos participaran. Pero el Frente Amplio tuvo acá un cambio y un giro radical, que lo más probable es que ahora ya comience la pasada de cuenta. Y con Evelyn Chávez, acá una concejala bastante polémica aquí en Puerto Montt, polémica entre comillas, digamos, porque estaba un tema bien, bien sensible, bien ciudadanos, y generalmente le lleva la contra al alcalde Rodrigo Wainwright, pero hay que ver cómo viene esta nueva mano y esta conducción, si es que hay un análisis también a Constanza Martínez, que es lo que le reprochan, de que no hubo ningún mea culpa, que los apoyos eran así como medio escondidos, que no eran tan directo, y ese gato no está dejando el recuerdo ahí en la ventana, como es habitual ese gato que viene a marcar su territorio aquí en el
2: No quiero pensar en quién estaba apuntando, pero...
0: No. Y han pasado chasco, ¿eh? Con ese gatito.
2: Con ese gatito. Sí,
0: siempre pasa por la ventana ahí y la ventana abierta.
2: Pero de frente amplio sería bueno que los que nos escuchan entiendan de que no es un partido político. Es básicamente un conglomerado como lo era la ex Concertación, y cuando se hace la comparación reciente con las elecciones que tuvimos nosotros con es un solo partido, el Partido Republicano, que fueron elecciones en distintas regiones. Nosotros acá tuvimos una muy buena participación del padrón total, votaron prácticamente un 40% de los militantes, lo cual, habiendo averiguado en ese promedio entre otras elecciones de distintos partidos políticos, está muy por sobre la media de lo
0: aquí
2: que...
0: Ni un 20%,
2: claro, participó. 18, casi un 40%,
0: imagínate. 18.45%.
2: Y son partidos, sí, distintos, que forman este frente, ¿cierto? Sí. Ahora, lo que sí me llama la atención, ¿de qué pelean ellos internamente? Porque yo te comentaba, nosotros teníamos nuestra disputa interna, que eran como los que estaban más enojados por esto otro, sí. ¿Y de qué se pelean ellos? Porque, pues, podía estar más a la izquierda de algo que no resultó ya, entonces... Es interesante aquí, tratar de entender esa interna.
0: No tenemos representante del Frente Amplio, pero en el fondo, no sé, Andrea. Sí, yo sé que la Andrea no se mete en problemas de partidos ajenos, pero.
2: Pero si
1: es que
2: gobernaron juntos.
1: Sí, pero una cosa es meterte en la interna de tu partido y otra cosa es meterte en el Estado, en cómo se gobierna. Son cosas distintas. Yo respeto los procesos internos de cada partido. Yo lo primero es que yo saludo a Gael Llomas como presidenta nacional. Gael Llomas fue también la primera presidenta de Convergencia Social, que fue uno de los partidos que impulsó la convergencia y la unificación del Frente Amplio. Y ahí yo, Raúl, el Frente Amplio como conglomerado se creó el año 2016, uh-huh, y el año 2022 y 2023 se unificó en un partido político reconocido por la institucionalidad del Estado chileno como un partido, no como un conglomerado. Yo ahí cuidaría un poquito el lenguaje en ese sentido, porque yo creo que esos son esfuerzos también que se hacen desde la unidad, desde el entender que tenemos desafíos mucho más importantes que las disputas personales y las disputas internas. Creo que también le va a hacer bien a la construcción de una alternativa política consolidada, tranquila, con proyecto político serio, ya, de transformación de las características neoliberales de nuestro país. Creo en eso y creo también que Gael tiene todas las competencias para poder hacer frente a esta situación.
3: Andrea, una consulta. Desde tu mirada, desde la izquierda, más radical, claro, ¿encuentra que este presidente va a cumplir una función de oposición mucho más dura al gobierno? Porque en general, de la centroizquierda ha estado pero muy blanda con respecto al tema de la apertura de este gobierno, entonces...
1: O sea, que yo creo que efectivamente quienes somos más duros con lo público, con el gobierno, somos nosotros como Partido Comunista y en ciertos momentos la bancada del Frente Amplio, eso es así. Por eso también tu partido hace el eco de que va a gobernar desde los republicanos hasta el PPD.

0: el Partido Liberal y el PPD.
1: Oye, ¿puedo preguntarle algo, Andrea? Porque sí, claro, lo que me contaba ella recién respecto a que son distintas conglomerados, para mí, como dicen los gringos,
2: un solo conglomerado, claro, que
1: para, para mí, como dicen los gringos, potato, potato, si al final de cuentas es lo mismo. ¿Cuál, ustedes como Partido Comunista, están a la derecha del Frente Amplio o están más a la izquierda del Frente Amplio?
0: Somos corrientes distintas.
1: No, no, pero dime definición.
0: Somos corrientes distintas.
1: Pero no en un mundo
0: somos
1: paralelo.
0: Somos corrientes distintas.
1: Pero, ¿qué significa eso para el común de las personas?
0: Somos corrientes distintas. No, es que no te voy a responder en derechos e izquierdas. Somos corrientes distintas. Tenemos praxis distintas. Creemos en algunas cosas similares. Creemos, sí, en el socialismo, en la sociedad sin clase.
1: Porque el
0: expresidente
1: Boric decía que él estaba en el Frente Amplio porque se sentía más a la izquierda del Partido Comunista.
0: Pero es que eso es lo que puede plantear Gabriel Boric en su foro interno.
1: El expresidente Boric. Seamos republicanos.
0: Cuando te conviene, porque si no.
1: Yo siempre lo he tratado de expresidente. Siempre lo he tratado de expresidente Boric, es lo que corresponde.
0: Pero yo creo que, independiente de si uno está a la derecha o a la izquierda de algo, porque es una comprensión media lineal de las temporalidades políticas que no se siente.
1: No, porque no es lineal cuando tú lo dices respecto a nosotros. Pues.
0: No. Hay un cuadro que es como un eje, ¿cachai? Como lo que de las parábolas. Que te ponen como a la derecha, a la izquierda, arriba o abajo, no sé qué, y ahí uno puede ir viendo la amalgama de cómo se ordena. Yo te recomendaría que lo
1: buscara. Pero ¿por qué se van por los árboles tanto cuando te hago una pregunta concreta? Porque cuando tú me dices a mí, ustedes son la ultraderecha, súper fácil definirlo.
3: No, la ultraderecha del Partido Nacional.
1: Bueno, ahora ya ni siquiera somos ultra.
0: No, es tan fácil definirlo.
1: Es súper fácil definirlo, pero resulta, no se trata de libros, se trata de que simplemente, a ver, para la gente en sencillo, está la democracia cristiana y usted está mucho más a la izquierda de la democracia cristiana. Está el PPD, usted está mucho más a la izquierda del PPD. Está el Partido Socialista, ustedes están a la izquierda del Partido Socialista. Si yo coloco al profe Artés, el profe Artés está en la isla Tenglo de la izquierda comparado con ustedes. Y quizás por allá, por Futaleo Fun, una de esas. Sí, se nota que es mucho más de izquierda. ¿Dónde está el Frente Amplio
0: es que
1: para
0: no
1: ti?
0: No se trata de que sea
1: pero
0: mucho
1: no
0: más
1: le
0: de izquierda.
1: Pero no le des vuelta. ¿Dónde está el Frente Amplio para ti? Es súper simple. ¿Dónde está el Frente Amplio para ti?
0: Es que
1: no está en la derecha. ¿O sí?
0: ¿Ah? Yo lo encuentro tan chistoso esto. No es que no es chistoso, te lo acabo de explicar con. Yo respondo una cuestión que para él es así. Pero que para mí es totalmente.
1: Lo acabo de explicar con. No, espera y manzana.
3: Porque nos vamos a ir a la pausa para que tenga el chip libre en el último bloque.
4: Tiene que rebatirle o rebatirle.
0: Pero es que no funciona así.
4: ¿Dónde están los republicanos hoy en día?
3: Es que hasta los últimos años el Partido Comunista no estaba en nada.
4: No,
3: dentro
4: no
3: de los grupos siempre isla. Estuvo aparte.
0: Total.
3: O lo apartaron.
0: Así es.
4: Hasta los mismos socialistas.
0: En la década de los 90 y 2000 nosotros vimos el apartheid de la política. Ahora,
3: No, se trata de eso, sino que el Partido Comunista vivió en carne propia el apartheid.
0: El apartheid.
3: Sí, el apartheid.
0: Sí. Sí, pues, de hecho, en el libro de Mario Moroz, que habla de la vida de Gladys, hay un capítulo muy bonito sobre cómo la Gladys reconoce la apartheid
4: antes de la
0: disputa por volver al
4: socialismo. ¿Y el romance ahora entre el Partido Socialista y el Partido Comunista?
0: Es que nosotros siempre hemos sido amigos, solamente que tenemos diferencias políticas porque tenemos praxis distintas.
1: Bueno, y entonces te hago una pregunta, sí, ¿son amigos con el Frente Amplio?
0: Sí, amigos somos amigos con el Frente Amplio.
4: ¿Con ventaja o sin ventaja?
1: O sin ventaja, ¿eh?
0: Yo creo en la monogamia, queridos compañeros.
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0: Estamos de regreso, 25 minutos faltan para el mediodía. Me gusta esta canción. Bueno. Oye, yo quiero aprovechar los últimos minutitos, si bien no tuvimos pauta hoy día y ustedes hablaron de lo que hicieron. Pero no podemos dejar
1: estoy esperando, de... ¿cuál fue tu...? Porque nos dejaste a todos dando botes.
0: La estrategia. A ver, dale. Yo quiero que abordemos un poco, como ya que hoy día estoy con puro presidente partido, uh-huh. Yo escuché a Luis Vargas uh-huh. Machado, ¿cierto? A propósito de la sanción del Tribunal Supremo, no por las micro relocalizaciones, ya que ese fue un pencazo para la salmonicultura regional, entre paréntesis, que la abordamos el viernes en Acuicultura en Acción.
1: Del constitucional.
0: Sí, del fallo del Tribunal Constitucional, porque se terminan con la certeza. Ya el fallo del Tribunal Supremo en contra del senador Fidel Espinosa, ¿sienten ustedes como republicano, Raúl, te lo pregunto, que se ajusta derecho? ¿Crees tú que se exagera, que en el fondo no le están creyendo y por ende lo sancionan? Porque esto puede ser mucho más grave, porque resulta que si te expulsan del partido, te expulsan de la bancada, perdiste tu escaño. Entonces no es menor lo que pueda suceder con...
2: Está en juego su senatorial, ¿eh?
0: Y por eso te digo, entonces ya él le queda, podría ir a un segundo periodo, pero se queda sin el apoyo partidario en una suspensión temporal, como lo ha denominado el Partido Socialista.
1: Es que yo creo que cuando... A ver.
0: Por su episodio, supuesto.
1: Sí, episodio es que es el problema cuando se hacen gárgaras con ciertas cosas que después tú tienes que cobrarlas. Sí, es el problema. Cuando se hacen este tipo de...
0: O sea, ¿tú sientes que es una pasada de cuenta en contra Fidel?
1: Yo creo que lo que se ve de afuera es una pasada de cuenta. Es lo que uno aprecia en las declaraciones que hay en la prensa. No es de nuestro interés, en realidad.
0: Pero dentro del partido, por ejemplo, si alguien republicano fuera sancionado por el Tribunal Superior ahí del partido, igual te genera un ruido.
1: Genera ruido, pero... Yo creo que
0: ¿es delicado o no es delicado?
1: Siempre es delicado, pero tiene que ver con la fortaleza que tienen las instituciones de cada partido. Porque no se presten a estas chimuchinas. Por eso, de hecho, nosotros una de las cosas que planteamos como lista cuando estábamos en campaña era fortalecer la percepción, uh-huh. por sobre todas las cosas, de lo que es el tribunal de honor o electoral de cada partido. Que no se preste para este, porque muchas veces los tribunales de los partidos se prestan para, uy, ¿sabes qué? Fulano de tal me miró feo, me dijo algo que no correspondía, o este personaje me trató mal, y violencia, qué sé yo, ese tipo de cosas. Yo creo que no sé, yo prefiero que lo fortalecer la institucionalidad en cada partido político, para que tenga una temática más seria, no de algo que... Esto que está pasando con el senador Espinosa es para un programa de farándula, no da para otra cosa.
0: Preguntémosle a la Andrea. La Andrea es más radical. A ver, tiene una postura distinta, incluso desde el punto de vista mujer.
3: O sea, que yo creo de partida que la única instancia que puede decir si la denuncia es real o no es el Ministerio Público. Sí. Y los tribunales de justicia. Y porque además, si nosotros empezamos a cuestionar las denuncias, no le hacemos un favor al senador Espinosa, le hacemos un daño a las mujeres y a las niñas, porque las niñas ven esto y dicen como, ¿y para qué voy a denunciar si no me van a creer?
0: O no va a pasar nada.
3: Exacto. De hecho, hay un estudio de la Universidad de Talca que habla del impacto del caso Macaya en las niñas de Talca, un estudio que hacen unas colegas de la Universidad de Talca respecto a los colegios, la percepción de la denuncia. Entonces yo creo que eso es un punto, o sea, nosotros aquí no somos quienes para hablar de la situación que denuncia la mujer, porque eso lo tiene que hacer solamente los tribunales de justicia. Y dos, cada partido tiene una institucionalidad y yo no me voy a meter en si es lo ético, es lo rígido o hay que fortalecer la institucionalidad de cada partido. Creo que el Partido Socialista tiene la cantidad de años suficientes para poder resolver sus problemas sin que venga otro partido a decirle de que se está prestando para la chimuchina o no. Eso creo que no es jugar limpio. Creo que sí, cuando los partidos políticos tomamos la determinación de hacer actuar a nuestros tribunales, lo hacemos con la certeza de que le estamos haciendo un bien a nuestro partido, a nuestros principios y a nuestros valores. Nosotros como Partido Comunista hemos funcionado siempre desde esa lógica. Los problemas que correspondan a la relación cotidiana entre militantes se deben responder y deben resolver en los espacios correspondientes. pero cuando tú atentas o cuando ves algo que es más grave, que puede cometer un delito, nosotros tenemos la obligación de hacer pasar esto a los tribunales internos de ética, el Tribunal Supremo, los tribunales regionales. Y eso es algo que por lo menos al interno del Partido Comunista los militantes lo sabemos.
0: Es que saber lo que
3: si
0: pasa
3: yo cometo un delito o algo que atente sí. ante mi partido.
0: Junto con esta decisión llegó una cantidad, o para que el tribunal actuara de los socialistas, llegó una cantidad importante de denuncias en contra del senador que muy poco han reparado. O sea, los propios militantes. Porque uno puede decir, no, que en la pasada de cuenta de Chicardini o de Manucheri, ¿cierto? Que aquí están en su salsa.
2: O de Pared.
0: Pero, claro.
1: Pero mira los personajes, pues ese es el tema.
0: Llegó una cantidad importante de denuncias, por más que, pucha, al senador no le gusta que diga que es la pareja, entonces no sé qué es lo que es.
3: Pero igual ahí ya. Nosotros nos podemos como hablar de los personajes, porque la Daniela Chicardini es la vicepresidenta de la mujer.
0: Claro.
3: Entonces ella tiene un rol y tiene una jineta que cumplir. Sí, así que tampoco nos mentamos acá a meter en cosas.
1: Manucheri, Chicardini.
2: No, yo creo que hace bastante tiempo el Congreso está muy complicado. Yo creo que la palabra honorable a nuestras autoridades quedó demasiado grande y ya se borró. Y yo creo que esperemos que esto se pueda aclarar lo antes posible en los tribunales de justicia, en el Tribunal Supremo del partido. Dicen,
0: es que aquí no hay denuncia. Era un enredo entre dos personas adultas, ¿cierto? ¿Y por qué el Ministerio Público actúa de oficio?
2: Claro.
0: El tema es que Carabineros, ministro de fe. Exacto. En toda instancia. Y es Carabineros quien levanta esto cuando es requerido. ¿Ya? Yo le pregunté a K. ¿Ya? Yo conversé con ella. Yo publiqué, les digo yo, la nota cuando converso con ella, me envía un primer comunicado, ahora van dos, ya, que no tengo el último, y ella me dice, yo lo único que le dije, mira, no es de Copuchento, solo por curiosidad periodística. ¿Tú llamaste al conserje? No, me dice. Yo no llamé al conserje. Entonces, ¿quién llamó al conserje? Porque el conserje hoy día, el senador,
1: o sea, se escucharon gritos, alguien llamó a Carabineros,
0: y Carabineros comprueban de que hubo
1: una discusión,
0: desorden al interior del departamento. El tema es que, claro, se defienden en que como no hay denuncia y todo. Ahora, indudable que lo está pasando mal el senador, él es la figura pública, no la dama en cuestión, y tampoco no sé si corresponde una defensa corporativa por parte de la dama. Porque insistir tanto en un tema es como se puede ver desde el otro punto de vista, de un blanqueamiento de imagen innecesario para un senador que siempre ha estado al lado de la gente, pero que, como todos, puede tener un tejado de vidrio.
2: Pero su partido le está quitando el piso. Su partido le quitó el piso.
3: Yo creo que igual ahí nosotros. Yo creo que más allá de nosotros hacer la farándula que decía Raúl respecto a esta situación. Nosotros igual también tenemos que ser responsables, porque en el banquillo de los acusados puede estar cualquier militante de nuestros partidos mañana. Y con la misma. Con el mismo criterio que uno habla del otro, también tiene que hablar de uno. Entonces, si se va a como hablar de esta situación, yo creo que igual sería justo, más que escuchar al senador, yo poner en realidad en la mesa la implicancia en que tienen los tres tribunales supremos. Y ahí, oye, si mañana le toca al PDG poner a la Sandra Parisi, o poner a Alex
0: Nahuel Quín
3: en el tribunal, nosotros no nos podemos venir a meter a decir que les quitamos, el PDG le quitó el piso. Yo voy a ser muy responsable y voy a asumir de que si el partido tomó esa decisión es porque el partido sabe lo que le corresponde a su partido.
2: Perfecto. Pero también dentro de esa
3: Pero
2: de
3: no
2: esa
3: me voy a meter línea, en lo que
2: como,
3: tú hagas.
2: Como presidente de partido tampoco yo voy a venir a ocultar temas de violencia intrafamiliar que puedan suceder o cosas graves. Si
1: mi potestad puedan, poder... Es que ahí está el problema, puedan.
2: Ya, claro, pero tampoco la clase política debiese blindar por muy figura que sea. Por muy figura que sea. Hay violencia por medio.
1: Tú caes en lo que es la farándula. ¿Cómo sabes tú que fue violencia?
2: Partamos bueno, lo designará los tribunales.
0: No, Carabineros lo dice.
1: Pero confirma. ¿Y vieron a las personas golpeándose?
0: No.
3: Pero es que ahí le está quitando el piso tú a Carabineros.
1: No. Yo estoy simplemente
3: contando. Sí, le está quitando el peso político a Carabineros
1: en esta situación. Algo que se está denunciando.
0: Mira,
1: yo por eso prefiero no meterme en esas cosas.
0: Yo conversé con el senador. El senador argumenta de que estas cosas le pasan solo por ser senador. que un ajuste de cuenta, que una pasada de cuenta, te das cuenta. Entonces, es complejo. Sé que es un tema súper desagradable de abordar. De hecho, ni siquiera lo tenía contemplado de conversar. Pero tampoco podemos tapar el sol con un dedo, porque se presta como dice la Andrea, se presta para... A ver, ¿cómo lo explico? Se presta para desincentivar, fíjate, la denuncia. Porque en el fondo, si farandulizamos esto, como hoy día se está haciendo, pues yo no sé si lo abordaron en primer plano o en el programa Farándula, ya. Sí, uno dice, oye, ¿para qué? Si la cuestión es más morbo que a lo mejor de lo que fue. Más encima, la pareja del senador no envía una, sino que envía dos comunicados, es que incluso hechos, uno hasta su propio partido.
1: En los hechos genera morbo. Porque
0: la blanca paloma, saber, ¿te das cuenta? Entonces, claro, diciendo de que él nunca me golpeó, pero no está en discusión si la golpeó o no la golpeó, porque tú sabes que en un hecho de violencia intrafamiliar tú no necesitas golpear al otro. Tú puedes gritarle, tú puedes, no sé, castigarla
3: económicamente.
1: Sí. ¿Con la qué?
3: Ignorarla.
0: Ignorar. O sea,
4: hay violencia. No,
0: pero sí, es violencia.
2: ¿Cómo que no?
4: ¿Cómo hacer violencia a ignorar a una persona? Perdóname. Pues sí. Cuando alguien
0: te está... Dentro de un contexto, pues no, yo te puedo ignorar y te estoy violentando.
1: Estamos exagerando.
0: No, pero estamos hablando de BIF.
3: Yo creo que igual eso es importante, como lo que está pasando ahora.
0: Hay violencia psicológica, hay violencia económica.
3: Porque lo que estamos viendo también es cómo se va cuestionando finalmente las situaciones de violencia, y yo creo que eso es lo grave, porque yo no creo que haya niñas escuchando esto, pero sí hay madres de sus hijas escuchando esta situación, y yo creo que ni el PDG, ni nosotros como partido, ni el Frente Amplio, ni la DC, ni el PPD, ni la RN, ni la UDI, hemos avanzado, hemos construido leyes que no estén a favor de esto, o sea, que no estén a favor de que estas situaciones paren. O sea, hay una ley integral contra la violencia hacia la mujer que habla de todos los espacios, y que nosotros lo que tenemos que propiciar es que las niñas y las adolescencias y las mujeres en general, ante cualquier situación de violencia, tengan la posibilidad de denunciar, y que Carabineros pueda activar el protocolo de BIF, independiente de si llama al vecino, llama a la víctima o llama a otra persona. Eso es un derecho por ley. Las mujeres podemos denunciar cualquier situación.
0: Claro, porque tendríamos que cuestionar si el fiscal habló demasiado. Mauricio Díaz.
1: Por eso, creo que por ahí va el tema. Eso, ahora, uno espera que eso se investigue seriamente, porque finalmente cuando las cosas se pasan a este lado que ya es más farandulero, se le quita seriedad.
3: Creo que Carabineros se activó el protocolo de BIF es por algo.
0: Hay un punto. Solo quiero que reparen esto para que tengan el minutito para abordar lo que quieran. Ustedes se han dado cuenta que esto no salió ahora, ¿ya? Pero han visto que algún parlamentario,
2: ninguno,
0: o algún alcalde, ni siquiera Víctor Angulo, que Fidel fue y lo abrazó en su retorno, ahí salió en defensa del senador.
2: Ninguno.
0: Solo la dama en cuestión. Nadie, y creo yo que eso lo tiene más afectado.
1: Nadie, ni en defensa ni en contra.
0: No, nadie. O sea, nadie.
1: Nadie haya comentado el tema directamente en el mundo político. Sí. Pero ojo, ni en defensa ni tampoco atacándolo.
0: Yo tengo pero es peor de que se supone que él es un paladín de la justicia.
1: Siempre. Claro, que le esperaba. Entonces, que hubiera que gente que le prestara ropa.
0: Y nadie en esta pasada, yo creo que eso lo tiene muy complicado.
1: ¿Por qué? Porque hay gente que yo creo que siente que meterse en ese tipo de cosas a veces le puede traer costos políticos a posterior. O sea, tú no sabes qué fue lo que realmente ocurrió. Y por eso es súper irresponsable decir aquí hubo violencia o no la hubo.
0: No, pero hay un testimonio.
1: Pero por eso.
0: Que es el del fiscal.
1: Yo creo que lo que importa aquí es que cuando termina el proceso, cuando la justicia determina en los fallos, cuando es cosa sentenciada ya, ahí uno responsablemente podría condenar o apañar, como se dice, claro, ¿cierto? Claro. Entonces, en este caso, lo que yo creo que está pasando es que todo el mundo cercano a él, lo que tú mencionas, que son personas que deberían haber salido a abrazarlo, sino a defenderlo, apretarle ropa, como se dice en buen chileno, quizás no lo están haciendo porque están esperando que haya una investigación seria.
2: No, pero después es fácil sumarse.
0: Solo su recibo. Sí.
4: Ah, bueno, después seguimos.
0: Sí, yo creo.
4: Sí, está bien.
0: Estoy desde un principio, Andrea. Un minuto nomás.
3: Mira, yo quiero hacer algo muy corto. Sí, para el cierre, lo mío es muy corto. Quiero tomar una noticia que sacó en el Diario Insular sobre una investigación que hizo la Corporación Ciudades respecto a los planes de prevención de riesgo, de reducción de riesgos y desastres. En la región de Los Lagos, 23 comunas no tienen ese plan. Puerto Montt no tiene el plan en particular, pero sí en junio de este año la municipalidad a través de la Dideco planteó como posibles cambios ante el cambio climático. Pero en Chiloé hay 7 comunas que no tienen este plan. ¿Por qué quiero tomarlo? Porque este año hemos tenido, con el efecto del cambio climático, desastres ambientales en todas las comunas. Y enfrentamos un proceso de disminución de recursos para la recuperación de nuestros territorios. Y durante lo que pasó en el Maule, lo que pasó también en el norte de Chile, en Coquimbo, se le planteó al Estado, y lo que sigue pasando, se le planteó al gobierno de José Antonio Kast que estas cosas eran predecibles.
0: Predecibles,
3: gracias. Entonces, los gobiernos locales y los gobiernos regionales deben avanzar en este proceso, porque efectivamente el clima ya cambió, y como Estado debemos ser responsables en prevenir lo que va a pasar.
0: Gracias, Andrea. Fíjate que a propósito de lo que tú comentabas de Puerto Montt, Puerto Montt sí lo tenía actualizado. Lo que pasa es que no lo tenía el quien hizo el estudio,
3: no lo tenía
0: actualizado.
1: ¿Puedo tener un minuto justamente para responderle a eso, Andrea?
0: Por favor, un minuto.
1: Mira, qué bueno que Andrea tocó ese tema, porque lamentablemente cuando se hace una política pública con una ideología extrema como es el ambientalismo, se cae en este tipo de cosas. Curiosamente, lo que Andrea menciona, nosotros por todas se rechazó y lo vamos a seguir rechazando siempre, porque los ejemplos que se colocaban como de cambio climático que ella acaba de mencionar acá, que son estos eventos naturales que supuestamente son nuevos, causa del cambio climático, es mentira. Curiosamente, gracias. El año pasado hubo un tornado y todo el mundo dijo, oh, este efecto de cambio climático, mentira. A los 3 días llegó un climatólogo experto acá a la región a contarnos de que en la historia de nuestro país nosotros somos un país de tornados, que el primer tornado registrado en nuestro país fue el año 1500 y tanto, que sale relatado en la Araucana más encima. La diferencia es que luego se han ido las ciudades avanzando en ciertos lugares más rurales, y por lo tanto ahora somos víctimas de estos eventos climáticos porque están pasando por donde antes no había urbanización. Y mira, un detalle, este plan de cambio climático que se quiso implementar en la Municipalidad de Puerto Ara el año pasado también tenía como ejemplo la tragedia del Estero Minte, y eso fue inaceptable, porque la tragedia del Estero Minte no tenía nada que ver con el cambio climático, fue simplemente una gestión desgraciada del MOP. Porque sí, simplemente no fueron capaces de hacer mantención a los colectores, a los pasos de agua.
0: Gracias, Rob,
1: ¿te das cuenta? Entonces, no confundamos las cosas, sí, con el cambio climático.
0: Su minuto, Luis Vargas.
2: Perfecto. No, yo voy a expresar principalmente la preocupación del actual gobierno por designar a Trinidad Seger en la nueva reforma de procesal civil, ¿cierto? Una abogada que recién hace 4 meses obtuvo su título el 10 de abril, y ese mismo mes Fernando Rabat la encargó de coordinar e impulsar una reforma que lleva más de una década en el Congreso, ¿ya? Y busca reemplazar el Código Civil del Procedimiento Civil de 1903. Yo creo que me preocupa, no porque por la edad, una niña que debe tener alrededor de 27 años aproximadamente, sí, puede tener la capacidad o no, pero la experiencia es fundamental para una reforma que es muy importante. Yo creo que necesitamos gente con experiencia, y este gobierno no la está entregando.
3: Gracias. Una muestra más de lo que se entiende por el respeto a la institucionalidad.
1: Gracias. Ojo, ya se aclaró ese tema, ella solamente es coordinadora, nada que ver con lo que estaban con... No.
0: Gracias, Raúl. Es coordinadora. Gracias, Machado. Gracias, Andrea. Hoy día tenemos varios hitos en la música, tenemos varios cumpleaños ya. Y una de las más destacadas, porque está de cumpleaños, ¿y dónde lo tengo? Acá lo tengo ya. Está, fíjense que la ex vocalista de Nightwish, Tarja Turunen, ¿ya? Ubican Nightwish, ¿cierto? Que es un rock con componente lírico, ¿ya? No le gusta la Andrea. Pero sí, quien está sonando, Phoebe Bridgers. Les recomiendo Phoebe Bridgers. Es una artista joven, para que le busquen la playlist. Pero hoy día está Belinda Carlisle, ¿ya? Hoy día está cumpliendo 68 años Belinda Carlisle. Que cayó en desgracia, fue vetada por su exceso y todo, pero la recordamos con mucho cariño por su gran éxito. Raúl.
5: También cumpleaños Billy Clark, un gran guitarrista que le tocó reemplazar a Izzy Stradlin cuando Guns N' Roses estaba dando sus primeras giras importantes en Use the Illusion. Tuvo que aprenderse en una semana 60 y tantas canciones. El tipo es realmente un monstruo
0: Bien, Raúl, muchas gracias por la acotación. Ya, el mundo de la música.
2: Como todos están dando cumpleaños de Aretha Franklin, tuve cumpleaños el 16 de agosto recién pasado, la reina del soul.
3: Yo quiero dar otro cumpleaños.
0: Y ayer murió Elvis.
3: Fidel cumplió 100 años. Ya que están todos dando cumpleaños, Fidel cumplió 100 años.
0: Y ayer estuvo Elvis también de... sí, se cumplea su aniversario de la muerte. Gracias por estar con nosotros. Mañana y el lunes nos volvemos a reencontrar.

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7: Mucho revuelo, porque implica reforma constitucional, o esa es la intención que se tiene. Después discutiremos acerca de las carreras del perro galgo, que ha causado también mucha afectación, para lo cual se hizo una sesión especial, por acuerdo de los comités, para poder discutir la prohibición y la regulación de las carreras de perros. Disculpa
8: la pregunta, diputada, pero ¿cuál es el escándalo ahí? No entiendo. Una carrera de perros galgo, ¿a quién le hace daño? No sé.
7: Bueno, ese es el tema, porque es una actividad muy tradicional de nuestro país.
8: Ya.
7: Desde los años 90.
8: Sí.
7: Y en el fondo los quienes despiertan como estas luces de que hay maltrato en las carreras.
8: Ya.
7: Son van quienes también caricaturizan esto, sí. Porque quienes llevan adelante. Esto es las carreras son una actividad muy tradicional, sobre todo en el campo, ¿ya? Y quienes organizan y llevan adelante estas carreras son gente que ama a los animales, que los cuida muchísimo, que es una alegría para ellos ir a estas carreras. Por lo tanto, es todo lo contrario de lo que se quiere instaurar en la ciudadanía.
8: Lo que pasa es que van por los perros galgos, diputada, y no nos olvidemos que también querían terminar con el rodeo, querían terminar con los bueyes, con la... Yo no me olvido el tema de los bueyes, que la gente del campo se indignó con este tipo de animalistas de goma, de cartón, como alguien diría por ahí, y que pretendía incluso eliminar el trabajo forzado de los bueyes en el campo. Entonces... ¿Ah? Ya rayan, o sea, en la locura.
7: Eso es desconocer, claro.
8: ¿Va a prosperar esto o no?
7: Completamente lo... A ver, nosotros creemos que lo que va a salir adelante,
8: ¿ya?,
7: es lo que nosotros apoyamos, que es la regulación. La regulación de las, ¿ya?, carreras. Finalmente viene a poner estándares a las carreras, hay fiscalización, se exige que tengan veterinario. En el fondo, es mejorar las condiciones siempre, evitando el maltrato animal, por supuesto, y manteniendo la actividad. O sea, si nosotros queremos estar en un estado prohibitivo, donde cada vez que se detecta o se cree que hay un problema o una diferencia de opinión o de parecer, el Estado tiene que prohibir las actividades, entonces estamos perdidos, porque seguimos a las manos el comunismo, entonces.
8: Claro, que es increíble, se quieren negar a todo tipo de actividad. Voy a saludar cariñosamente también acá, le estoy dando la espalda. Dejé a nuestro periodista... don Felipe, ¿cómo estás, Felipe? Bienvenido.
9: ¿Cómo estás, Andrés? Diputada, muy buenas tardes, ¿cómo estás?
8: El hombre encargado de la pauta.
7: Hola, bien.
8: Soy partícipe, ¿no?
7: ¿El hombre encargado de qué?
8: De la pauta.
9: De la pauta.
8: Yo aquí soy invitado nomás.
9: Ya. No, usted mencionaba el tema de los...
7: La pauta, porque...
9: De las carreras de perros galgos. Bueno, también es una ley que busca prohibir o regular... Ya, no es que están las dos incluidas.
8: No, si van para
9: o tú la prohíbes o la regulas, que significa la fiscalización, y no solo de galgos, sino que de animales en general. ¿Por qué cree usted que ha causado tanto revuelo este tema? en redes sociales principalmente, bueno, en el noticiero también. Los anoche vi un par de hecho usted salió anoche, la vi, estaba viendo ahí el noticiero y la vi dando su declaración con respecto al tema. ¿Por qué cree usted que está siendo tan importante? Yo creo que hay temas más prioritarios en la agenda, claro, pues, legislativa. Totalmente.
7: Sí, claro, lo que pasa es que los animalistas son los que hacen harto revuelo, porque en el fondo denuncian que en las carreras hay mucho maltrato de los perros. Entonces, eso se contrasta con la realidad. Yo he visto, bueno, invito a la ciudadanía a ver los videos que hay respecto de las carreras en el campo. Son actividades familiares, los perros están muy bien cuidados, en general. Ahora, efectivamente, nosotros no podemos desconocer que siempre puede haber una clandestinidad.
9: Claro.
7: Pero justamente para esto es que hay que regular, porque nosotros podemos fiscalizar, tenemos estándares por los cuales nosotros podemos multar, sancionar. Entonces, si nosotros no tenemos esos estándares, ¿cómo vamos a fiscalizar? ¿Cómo vamos a multar? ¿Cómo vamos a eliminar la clandestinidad de las carreras de galgo? Entonces, para eso tendríamos que eliminar todas las carreras, tendríamos que eliminar la carrera de caballo, claro, ¿cierto? O sea, y sería una locura.
8: Diputada, pero no, porque... perdona que me detenga en este tema, pero ya encuentro rayado la ridiculez, digamos. Ay, sí, casi se me hacen pedazos.
9: El tímpano se fue.
8: El tímpano se reventó mi tímpano. Sí, teníamos una.
9: De hecho, yo creo que Andrés, el hecho de estarlo hablando ahora le estaba
8: pero, dando. Pero es que no, claro, yo creo que hay que hablarlo. El tema es que sí, hoy día es por los perros. Fíjate que yo, allá en la población donde yo vivía, cuando era muy niño, hacíamos carrera de pollitos. Los vecinos creamos pollitos, yo hacía pollitos. O sea, hubiese sido también terrible.
9: De patos también el río.
8: De patos. O sea, es ridículo de estar ya pensando en esto, diputada, habiendo tantos problemas. Miren, en el tiempo que salen algunos para poner en la mesa este tipo de discusiones, del Congreso me refiero a eso.
7: Sí, claro, de todas maneras, o sea, a ver, lo que pasa es que se trata de los animales, cuando se trata especialmente de los perros, hoy en día hay como una... A ver, el enfoque en que el perro ha reemplazado prácticamente a los niños, que el perro muchas veces está por sobre el derecho de las personas, entonces todo esto se empieza a acentuar por ciertos movimientos y termina creando una percepción errónea en la ciudadanía, si la ciudadanía no se informa y nunca ha participado en ciertas actividades. Entonces, hoy día lo que nosotros necesitamos es regular, insisto, regular. Mientras nosotros regulemos, permitimos. Y lo otro es que, insisto, o sea, nosotros no podemos ser un estado prohibitivo. ¿Cómo nosotros le vamos a prohibir a alguien o una actividad tan tradicional, cómo la vamos a prohibir? Entonces, todo lo que nos molesta lo tendríamos que prohibir.
9: ¿Diputada?
7: Justamente es lo contrario. Nosotros tenemos que establecer normas para poder regular y que las cosas se realicen bajo el cumplimiento de la ley, que hoy día es la protección animal.
9: Diputada, la quiero llevar mejor un tema realmente importante, ya, porque esta semana tengo entendido que se va a hablar acerca de la agenda contra el crimen organizado y el terrorismo. Ya, importantísimo esto, es impulsado obviamente por el actual gobierno del presidente José Antonio Kast. Y hay una necesidad de contar con medidas efectivas contra el crimen organizado y el terrorismo, claramente. De hecho, es una de las banderas que en plena campaña ya José Antonio Kast la visibilizó. Y bien, ayer salió una noticia con respecto a un partido político de nuestro país, la UDI, ya, la Unión Demócrata Independiente, que condiciona el apoyo a esta agenda, lo condiciona, dice que no vamos a apoyar esta agenda si es que esto significa hacer una reforma constitucional. ¿Qué opinión le merece, diputada Paulina Muñoz Minte, primero, esta agenda, y segundo, la UDI? La UDI en esta postura...
8: Pero la UDI no es parte del gobierno.
9: Es parte del gobierno, por eso causa tanto...
8: No son ellos los que ponen los cargos, los que se pelean por los cargos públicos, en las seremías, los gobiernos, etcétera, no sé. No me cae la UDI, son parte del gobierno, son gobierno.
9: No se entiende, claro. No
8: ¿cómo entiende. Es esto, diputada?
7: Oye, a ver, lo que pasa es que yo no estoy tan... A ver, lo que plantea la UDI tampoco es tan descabellado. Primero que todo, no hemos conocido un texto oficial. O sea, hoy día lo que tenemos es un texto filtrado que tiene bastantes interrogantes importantes para lo importante de la reforma. No hubo una socialización previa con los partidos políticos, por lo tanto creo que eso fue muy negativo. Y entiendo igual un poco a la UDI, porque nosotros igual como partido hemos hecho un análisis técnico, jurídico, político, muy exhaustivo, y todavía no hemos decidido si vamos a apoyar la reforma, porque primero tenemos que conocer el texto final que se va a ingresar hoy día. Ahora, a simple vista, cuando uno habla de una reforma constitucional, se nos revuelve la guata y nos acordamos de los procesos constituyentes anteriores. Yeah. Meterle la mano en la Constitución no es algo que se pueda hacer con mucha ligereza. Tiene que haber un trabajo detrás muy responsable, porque me da la impresión que por lo que leí en el borrador y los informes y análisis que han salido a la luz, es que no se ha dimensionado realmente el impacto de la modificación del artículo a la Constitución que se plantea.
9: Se puede prestar para otras modificaciones también, ¿no? Eso dice la UDI también, que
10: ¿y cuál es el problema?
9: Si es que abrimos esta puerta, sí, puede ser peligroso de cierta forma.
7: Mira, yo creo que cuando tú abres la puerta de forma segura y sabes exactamente lo que estás haciendo, no es un peligro. Claro. Si el problema es cuando tú no logras dimensionar el impacto que tiene la reforma. Y creo que eso es lo importante.
8: ¿Diputada?
7: O sea, sí, cuando se habla... Sí.
8: No, diputada, lo que pasa es que... a ver, a usted le acepto esa declaración, claro, porque usted no es gobierno. Pero la UDI, exacto, que es parte del gobierno, que condicione, no lo entiendo. Es como que un ministro de la UDI hoy día esté condicionando al presidente de la República en un tema que le ordene el presidente. Eso no me cabe en la cabeza. Entonces, no, usted
7: pero
8: sí,
7: eso,
8: el discurso usted
7: pero
8: está
7: bien. Eso es un tema. Ahora, es que eso te demuestra otras cosas. Demuestra que no hay una coordinación en el oficialismo, claro, que es aún más grave.
8: Más grave.
7: A mi punto de vista, porque ellos pueden pensar completamente diferente, pero lo podrían haber conversado a puerta cerrada,
8: claro,
7: y haber modificado, claro, este texto.
9: Es que no hay comunicación.
7: Entonces, más allá de la opinión del diputado Ramírez, que es el presidente de la UDI,
8: más encima,
7: creo que lo preocupante es que hay una descoordinación importante.
8: Alvarado y compañía.
9: Ahora no es primera vez que se produce.
7: Y lo podrían haber editado,
9: ¿eh? Sí, hemos visto durante todo lo que va de gobierno, siempre han habido situaciones de las cuales la bancada de UDI y Renovación Nacional se han desvinculado de ciertas decisiones que toma el gobierno.
8: Grave.
9: No es novedad. A mí no me llama la atención.
8: Grave.
7: O sea, la UDI había sido, ha sido hasta ahora, no sé si el partido más fiel, porque hoy día me preguntaba si el partido más fiel. A ver, no sé si el más fiel, pero el más cuadrado y alineado con el gobierno, efectivamente lo ha sido, gracias a que el presidente Kast también los ha revitalizado y le ha dado como una segunda vida.
8: Lo revivió.
7: Prácticamente en el pango.
8: Estaba muerto ya.
7: Pero,
8: el sentido de que estaban falleciendo a poquito.
9: Piojo resucitado.
8: Como partido. No.
9: Ay.
8: No me iba a referir a un partido así, pero de todas maneras revivió un partido, se estaba muriendo igual que RN.
9: ¿Quién te comenta?
8: No, por favor.
9: Es que a ver.
8: No lea esos comentarios.
9: Yo coincido plenamente.
8: Coincido plenamente
9: con Andrés. De la diputada y el Partido Nacional Libertario, yo lo puedo entender.
8: Lo obvio, pues.
9: Que tengan. Y con razón, ¿ya? Ella dice que les llegó una especie de filtración, un borrador, qué sé yo. Pero la UDI, que le han dado tanto poder en este gobierno. Y que no es primera vez que sale con estas declaraciones, que no, que todo depende de, que voy a condicionar esto, que lo otro. Bueno, es culpa al final del presidente, sí, así, o sea.
7: Es culpa del gobierno, yo creo, porque
8: claro,
7: si no somos capaces de coordinar, o sea, estamos anunciando una reforma de seguridad que implica una reforma constitucional, perdón, pero esto debería haber sido súper socializado, mínimo con los partidos del sector. Porque a los partidos del sector es a quienes les piden el apoyo.
8: Claro.
7: Y los votos no pueden estar en el bolsillo, claro, antes de conocer un texto que implica tremendos cambios en la Constitución. Porque tú cambias una frase en la Constitución y te puede cambiar un montón de leyes orgánicas hacia abajo. Como en este caso, con las Fuerzas Armadas. Entonces, creo que aquí el gobierno se equivocó una vez más.
8: Una vez más.
7: Cuente y debería nueva. Haber socializado este texto antes, haber tenido reuniones y quizás haber haberlo mejorado incluso antes de.
8: De todas
7: no
8: maneras.
7: Hacer extenso este tema de,
8: o sea, esta,
7: en la Cámara.
8: Claro, estas declaraciones están de más. Si se hubiese socializado por parte del señor ministro, señor Claudio Alvarado de la UDI.
9: Biministro.
8: O biministro, perdón, disculpe. Biministro. Más encima. Biministro, señor Claudio Alvarado, con el presidente del partido de la UDI. Uh-huh.
9: Yo creo que hay un desorden. De hecho, hubo una crispación justamente entre Alvarado y el ministro Quirós por falta de comunicación.
8: Claro.
9: Y José Antonio Kast tuvo que hablar el día de hoy. O sea, no, yo no sé quién es el vocero. Cuando ocurren problemas, faltas de comunicación.
8: Saquen a Alvarado,
9: ¿no? Creo que los cargos no están bien definidos, en fin. Diputada, hablando de.
8: Cambiemos de tema,
9: sí, cambiando de tema. Sí.
8: No nos metamos en
9: pero harina. Pero seguimos. Mire,
8: no nos metamos en harina, sí, de otro costal, decía mi padre.
9: Exactamente. Ya, siguiendo con las carteras del gobierno, las carteras ministeriales.
8: Pero algo que quería decir la diputada.
9: ¿Sí, diputada?
8: Muchas gracias, diputado.
10: Se le dio
11: Bueno, ya usted predijo el futuro, ¿eh? Se le cortó el momento.
9: Pero podemos hablar nosotros también por mientras.
8: Mientras tanto,
9: no, la semana pasada ocurrió un remesón en el gobierno, justamente.
8: Otro más.
9: Debido a que.
11: Felipe trae puras cubuchas para acá. Ah, pero.
9: Está bien.
8: Es contra el gobierno.
9: Bueno, ya, ¿para qué voy a dar mi opinión del gobierno?
8: Yo tampoco.
9: Bien. Renunció la ministra ex ministra del Deporte, Natalia Ducó, junto a su subsecretario Andrés Otero.
8: Las razones.
9: Ambos. Las razones, bueno, principalmente porque la ministra o ex ministra, otrora ministra, como dijeran los antiguos comunicadores, como Andrés Mujica, por ejemplo.
8: ¿Cómo? Otrora. De antaño.
9: Bien. En buen chileno la pillaron. ¿Ya? Sí, la grabaron.
8: La vieron chanchita
9: en una especie de carrete, en una especie de fiesta.
8: ¿Qué tiene de malo?
9: Karaoke, no tiene nada de malo. No, la vida personal, la vida privada, ¿no? Tú puedes hacer lo que quieras en tus ratos libres, en fin.
8: ¿Por qué no? ¿Cuál es el problema?
9: Pero utilizó un automóvil institucional para trasladarse. Ahí cambia
8: ¿La
9: toda
8: fueron la, a dejar?
9: Cambia toda la ecuación. A dejar y a buscar, me imagino. A dejar,
11: Felipe, no está. Ahora el antecedente, Camila Vallejo en algún momento cometió el mismo error,
8: siguió siendo
9: el mismo. Claro. Bueno, el Ministerio del Deporte generalmente pasa más desapercibido.
8: Camila Vallejo fue incluso al consultorio, a una cosa personal. Fue
9: pero ella no sabe privado, cómo se llama su consultorio.
8: Guardia. Ya, no, está claro, bien. Es otra cosa. Pero ¿a qué voy yo? Y eso también es algo personal. Ella fue a un consultorio y de hecho la televisaron con las cámaras y todo lo demás, los guardias por todos los lados, utilizando recursos del Estado y nadie dijo nada. Entonces yo no encuentro cuál. Ahora no sé que haya salido ebria de ahí.
9: No sé la verdad esos detalles. Pero creo que no es lo más ético y moral utilizar un vehículo institucional para temas
8: personales. Pero si te van a dejar y te van a buscar, ¿cuál es el problema? No entiendo.
9: Es que es el problema.
8: Un ministro puede estar corriendo riesgos de... También yo creo que tienen vida personal, no puedes encajonarlos en algo público toda la vida, todo el momento. Deben tener también un espacio para ellos, no sé.
9: Ahí está llamando la
8: opinión, yo muy particular.
9: Esto vino, o sea, para no ti está bien.
12: Sí, bueno, vamos a preguntar a la diputada.
8: A la diputada.
12: Sí. Les quiero dar el antecedente con respecto a lo de Camila Vallejo. Bueno, la Contraloría objetó 4 veces, al menos 4 ocasiones, incluyendo traslados al Teatro Coliseo para aniversario del Partido Comunista y del Partido Socialista. Se detectó un desplazamiento hacia un centro médico justificado por la ministra, lo que
8: lo
12: comentaba
8: que hablando yo,
12: el señor Mujica, con una urgencia alérgica, además de visitas a un edificio sin oficinas públicas.
9: O sea, la diputada está ahí, ¿cierto?
7: Sí.
9: ¿Diputada?
7: Sí, aquí estoy.
9: Sí, antes de que se le fuera ahí la señal, estábamos hablando de este remesón que ocurrió la semana pasada en el Ministerio del Deporte, ya que Natalia Ducó renunció, pero al final esas renuncias, todos sabemos que le piden la renuncia, por el tema de utilizar un auto institucional para dirigirse a una junta con amigos, no sé los detalles exactos de su vida personal, pero alguien la grabó y ahí ya salió a la luz este detalle. También el subsecretario Otero, ella no es parte, ex subsecretario del deporte, y esto abrió un debate, diputada.
12: Y comentábamos que justamente el caso de la ex ministra Camila Vallejo había en 4 ocasiones
9: igual ocurrió en eso.
12: Esto, diputada, esto no lo decimos nosotros, lo dijo la Contraloría.
8: ¿Cuál es su opinión?
9: Abre un debate, aparte de su opinión por esto de Natalia Ducó, pero abre un debate que yo también lo vi en sus redes sociales, ya usted hizo un cortito, un reel, acerca de realmente el Ministerio del Deporte
8: aporta
9: ayuda al deportista, cumple su función, o más bien dicho es el Ministerio de los Miles de Sueldos, ya que al final la plata no llega directamente a los deportistas, porque tienen que hacer bingos, porque tienen que hacer de todo, rifas, qué sé yo.
8: Hemos vivido muchas cosas, sí.

0: era bien controversial la administración de ese ministerio hasta ahora. Y retomando lo que dices tú, Felipe, respecto de la existencia del ministerio, a ver, nosotros antes, hace muchos años atrás, con pocos ministerios, hacíamos mucho. Y de repente se empezó a detectar que cada vez hay un problema, creamos un ministerio, porque se quería solucionar con más institucionalidad, más burocracia, más empleo para los amigos, ¿cierto? Y se diluyen los recursos en la institucionalidad y la burocracia excesiva, y finalmente lo que llega a los deportistas es muy poco. Entonces después, cuando hay que hacer infraestructura, cuando hay que financiar entrenamiento para los deportistas, cuando hay que financiar capacitación para tener instructores de mejor nivel, cuando hay que ayudar a los jóvenes, yo tengo varios casos que han acudido a mí y que hemos tratado de ayudarlos de una u otra forma, deportistas que van a pelear títulos a nivel mundial, y resulta que detrás de ellos muchas veces las familias no tienen respaldo económico, y más con la situación que hay hoy.
1: No tienen donde entrenar, por ejemplo.
0: Han hecho deporte de alto rendimiento, saben lo caro que es. Que el deportista tiene que tener un instructor, tiene que tener implementos, una alimentación especial, etcétera. Entonces, cuando uno se pregunta, ¿es necesario tener un ministerio en el que vayan cientos de millones en sueldo, o mejor lo de como una dirección, como una subsecretaría? Me ahorro todo su sueldo, hago un buen plan, ¿cierto? Que le llegue a los deportistas, a todos los chilenos, mejor a nivel deportivo, y la plata le llega directamente a los deportistas, que son los que defienden los títulos. Sí. Entonces, ese es el planteamiento. Vamos a la eficiencia, o seguimos dándole trabajo a un montón de gente que finalmente lo único que hace es que es impedir que los recursos lleguen a los deportistas. Efectivamente, si eso es lo que necesitamos nosotros.
2: Increíble.
1: Hay por comentarios ejemplo, para la diputada.
2: Cortito antes de. Sí. Yo voy a decir, por ejemplo, que si hubiese funcionado el Ministerio de Energía con el Ministerio del Medio Ambiente. Ahí tenías tu.
0: Por ejemplo.
2: La eliminación, diputada, de este ministerio, porque en resumen, usted lo ha dicho muy claro. Usted principalmente, ha recibido tantos casos, una larga lista de verdaderos talentos deportistas que tienen que hacer venta de completo, como usted lo decía, rifa, pidiendo caridad. Yo vi el otro día, qué vergonzoso, vestido de guaso con su mamá, bailando cueca en plena lluvia, acá en una esquina de nuestro centro de Osorno, y no eran folcloristas, estaban juntando plata para ir a competir a Argentina. Entonces, kickboxer, el otro deporte, Karen Duval,
1: ¿Tal cuándo?
2: Muchas gracias,
3: colega. El caso del huracán Casanova. Dije,
2: tú no eres folclorista, yo estoy juntando lucas para ir con... ¿Pero cómo? Entonces, a ese nivel, por eso...
3: ¿Dónde está la ayuda? O sea, en la radio me imagino que hay miles de casos que han llegado a... Uh-huh. Tenemos el caso también del huracán Casanova, Alexis Casanova de Puerto Varas, donde el municipio le dio el dinero para que vaya al solo, siendo menor de edad y teniendo un entrenador.
2: Valentina Río, la
3: tenimesista,
2: Javiera, etcétera.
0: Oye, los deportistas que van a pelear los títulos internacionales, no tiene que después tanto lo mostramos con orgullo, esos deportistas tienen que ir con sus entrenadores. Entonces, y lo otro es que da mucha pena, porque ellos tienen que prácticamente andar pidiendo, dando lástima para obtener recursos. Entonces, eso no lo podemos permitir, eso es una vergüenza. Si un Estado no es capaz de apoyar justamente a un joven, venga de donde venga, porque la preparación de un deportista en el largo plazo es carísima. Si necesita alimentación especial, tienen que tomar proteína, creatina, otros suplementos, alimentarse de forma especial, psicológicamente tienen que estar fuertes de mente. O sea, tiene una infinidad de variantes y hay familias que tienen un poco más de recursos, pero igual se les hace difícil sacar adelante.
1: Muy complejo. Son deportistas
0: que podemos permitir que el talento chileno se quede en trabajo. ¿Por qué? Porque queremos dar
1: y se le escucha un poquito cortado
2: a la diputada.
1: Viene
2: viajando, ¿no?
1: Sí.
0: No estoy en el Congreso, por eso
2: se... Acá tenemos nosotros en nuestro
1: estudio. Hay comentario de la audiencia. Sí,
2: diputada, a nuestro estudio, Gabriel, campeón nacional de ¿cuánto se llama? Del emboque y del trompo. No pudo ir a competir a otro país.
3: De la chola también, ¿no? Si tiene tres disciplinas.
2: De la chola a la pesca. No, para quebrar el hielo.
3: Andrés,
2: pero los comentarios.
1: Vamos con los comentarios de la gente.

0: lo bueno nomás, los comentarios buenos nomás. No, todos nomás. Vamos. Dele.
1: Por acá nos comentan: me gusta la severidad de la diputada. No hay que minimizar la utilización de los recursos. ¿Qué pasaba si la ex ministra hubiera chocado después del carrete? También. Podría haber sido mucho peor y más para una autoridad pública. Nos comenta don Guillermo a través de nuestro WhatsApp. Gracias. De la radio. Sí.
2: Muy bueno su comentario.
3: Este muy, ministerio tiene más de 5.000 empleados.
0: Claro, a nivel de todo el país. Claro. Sí. Sueldecito de dos palitos hacia arriba.
3: Hacia arriba, sí. Por lo bajo, claro.
1: Diputada, está con ruido de fondo ahí, por favor, si es que se puede.
2: Me puedo mover
1: en un lugar, sí,
3: gánese, diputado.
2: Está difícil, gánese por alguna parte. Gánese. A ver, me voy a ganar por alguna parte.
0: Gánese, gánese por
3: donde pueda, donde llegue la antena. Sí.
0: Estaciónese, ya, vamos.
3: Seguimos. Temas nacionales, ya hablamos acerca de dos temas nacionales.
0: O sea, preguntemos,
3: ¿pero qué ha pasado acá?
0: Primero, ¿va a votar a favor o en contra de la ley del antiterrorista y todo lo que se viene? No, depende, o sea,
2: primero organizado. Primero tengo que, primero hay que leer el texto social.
0: Claro.
2: Y son reformas importantes, o sea, no se pueden tomar a la ligera con supuestos. ¿Ah?
0: Pero
2: cuando hablamos de la Constitución, no estamos hablando de cualquier cosa. Entonces, creo que cuando se aparezca hoy día el texto final y nos permita hacer un análisis acabado de eso, vamos a manifestar nuestra postura y también seguramente exigir espacios de mejora para poder dar indicaciones, si al final nosotros no somos un buzón tampoco. Ahora entiendo que esto entra para el Senado.
0: Claro.
2: Sí. Así que vamos a hacer cámara revisora.
0: Ah, por el Senado. Bueno, esperamos que...
2: El texto iba dirigido al Senado, a no ser que lo cambien y lo ingresen por Cámara de Diputados.
0: Bueno, veremos lo que pasa.
1: ¿Diputada? Sí. No sé si supo de este proyecto de ley que busca aumentar las penas y permite las detenciones por insultar a policías.
0: Ah, se viene ahora, sí.
2: No, fíjate, no sí. Estaba enterada de eso.
1: El proyecto fue presentado por un grupo de diputados que faculta la detención en flagrancia para este tipo. Mira, se encuentra ahí Eduardo Durán, Camila Flores, Mauro González, Andrés Lonton, Miguel Mellado, Carla Morales, Jimena Sandón. Marcia Rafael, ARN, Hugo Rey y Diego Chalper. ¿Eh?
2: En el periodo anterior.
0: ¿Es el anterior?
2: Sí, porque está Camila Flores y Camila Flores ahora es senadora.
3: Claro, Camila Flores es senadora. Sí. No, sí, este se dio a conocer.
1: No. Está con la fecha de hoy.
3: Pero Camila Flores
4: es senadora.
0: Senadora.
4: Se indignó la diputada, sí. Llegó a cortar.
1: No, está el día de hoy la información.
0: Pero qué raro. Porque,
1: sí.
0: Claro, es que raro porque ella es senadora ahora. Para mí quiere ser una pitanza.
1: No, si está acá. No puedo nombrar la fuente.
3: La noticia es
1: verídica. Pero es un medio oficial.
0: No, pero nómbrela, porque a ver si le ponen la marca.
1: Se encuentra en Radio Bio Bio.
0: Radio Bio Bio. Sí. Pero que debe ser reflotar un proyecto antiguo, porque Camila
1: Boletín 17662-07.
0: Lonton parece que no está.
3: Lonton es senador también.
0: Es senador.
1: Sí, a lo mejor es un proyecto que estaba de antes y ahora claro. Es que se está viendo la posibilidad de abordarlo. Sí,
3: debe ser un proyecto que ya se hizo cuando ellos eran diputados y ahora quieren de nuevo ponerlo en la palestra. La diputada...
0: Pero veremos bien la fecha de la noticia.
1: 17 2023. De agosto del 2026. Ahí está la diputada nuevamente.
0: Oye, dijimos, ¿está ahí el tema?
1: Es un proyecto antiguo que se quiere retomar.
0: No lo habrán borrado y con goma de...
3: Mire, ya hemos hablado mucho de lo nacional.
0: Vamos a
3: a toda la región de Los Lagos que nos está escuchando en estos momentos, en el dial correspondiente por Radio El Conquistador, Red de Los Lagos. Recuerden que de 3 a 4 también se va a escuchar este programa en Radio Cooperativa, Red de Los Lagos. Nos vamos a lo local, a este distrito 25, a esta región de Los Lagos.
0: Vamos al local,
3: Tengo entendido, diputada Paulina Muñoz, que usted estuvo en Puaucho la semana pasada,
0: qué bonito,
3: en una reunión con comunidades indígenas ahí de la zona, de la comuna de San Juan de la Costa. Hablaron muchos temas importantes, demandas, requerimientos, necesidades
1: de estas comunidades.
0: Un paréntesis sobre eso. ¿Va a hacer la pregunta?
1: Antes de, quiero...
3: escuchemos una cuña.
1: Sí, quiero cerrar porque hay una información que nos comparten por acá con respecto al tema del proyecto. La iniciativa efectivamente fue ingresada por un grupo de parlamentarios de Chile Vamos hace un tiempo. Sí. Recibió urgencia de discusión inmediata por parte del gobierno, la cual vence el día de mañana, ya por el cual la comisión va a estar citada
0: pasado presente
1: entre las 14:50 y las 19 horas.
0: Haga la pregunta, bueno.
1: Vamos a escuchar la cuña.
2: Sí, me están enredando con la información. Sí. Bueno,
1: ya cambiamos de tema. Vamos con la cuña. Hugo Nauto.
3: De Hugo Nauto,
1: dirigente.
0: ¿Quién es Hugo Nauto? Lonco.
1: Lonco. Cuéntele a la gente quién es Hugo
0: Nauto. Sí, mira, va cortito para el contexto. Hubo una reunión importantísima en la comuna de San Juan de la Costa, en el sector de Puaucho específicamente, donde participaron en la sede social precaria, hay que decirlo, con un acceso horrible. Y al lado de la municipalidad, me disculpa el alcalde,
1: barrial,
0: un poquito más de decencia y dignidad para nuestros pueblos originarios. Me va a disculpar si se enoja o no, pero qué terrible llegar a la sede en 20 metros, lleno de barro, una sede fría, sin nada, opaca, sin luz. Qué terrible, fíjate, llegar, pero ahí está nuestra gente de los pueblos originarios, liderada por Hugo Nauto, un gran lonco de la zona, ¿no? Donde se abordaron temas.
1: Muy bien.
0: Diputada, escuchemos primero la cuñita de nuestro amigo Lonco, un dirigente de los pueblos originarios allá en la comuna de San Juan de la Costa. Ahora sí.
1: Un momento, por favor. Vamos a escuchar la cuña.
5: Mauricio Hugo Nauto.
6: Ya. Bueno, mi nombre es Hugo Herrera Nauto, presidente del Consejo Huilliche de Costa Sur, San Juan de la Costa. Hoy estuvimos reunión justamente de consejo para tratar temas como los temas que tienen que ver con bienes nacionales para que la gente pueda arreglar sus tierras, la escritura en este caso. Estuvo muy interesante, la gente entusiasmada, y también por otra parte estuvimos a la diputada Paulina, que estuvo con nosotros y esperamos que siga con nosotros trabajando con muchas cosas, por ejemplo con el tema de los caminos, que a nosotros se nos están entregando 7 kilómetros, ahora faltan 30 kilómetros que supuestamente están inscritos en vialidad pero que nos han hecho. Entonces, con la diputada Paulina vamos a empezar a gestionar este tema para que salga adelante y la gente que realmente lo está necesitando, ¿ya? Porque aquí en San Juan de la Costa es muy amplio, los caminos son muy extensos, de barro, la gente no puede salir, las ambulancias no pueden llegar. Entonces, es una gran necesidad que queremos ver con la diputada Paulina para que esto salga adelante. Como también ver el tema eléctrico de la Puelle La Cumbre, que también es un problema. Años, la gente acá más de 50 años y no tienen electricidad en sus hogares. Entonces estamos tratando de ver ese tema, ojalá que nos vaya bien. Así que eso, así que seguiremos avanzando en esto, porque hay muchos más temas, por ejemplo las ayudas que vienen ahora por el Ministerio de Agricultura para la gente que necesita forraje y todo eso, que también hay otro problema, el problema areteado, que necesitan tener sus predios inscritos en el SAC, y ese es un problema porque nadie tiene inscritos las tierras menos los animales. Entonces las ayudas, es ilógico que quieran bajar ayuda y pidan tantos requisitos para dar una ayuda a los animales. Así que esperamos que nuestra diputada pueda ayudarnos en este sentido. Así que eso, muchas gracias.
0: Hay hartas cosas ahí. No sé, la diputada participó de la reunión completa y una de las cosas que menos estábamos hablando, diputada, era cómo no va a haber un lugar donde reunirse, por Dios. No sé.
1: ¿Diputada?
2: ¿Aló?
1: Sí,
2: se nos fue la diputada. ¿Me puedes repetir la pregunta? ¿Diría como el concurso de ella?
0: No, más allá.
2: Porque se escucha cortado.
0: Está problema social. Sí, era la cuñita ahí, más que nada el resumen que realizó nuestro lonco de el sector norte de la comuna de San Juan de la Costa, sobre esa reunión de la que usted participó. Entonces abordaron muchos temas, temas de caminos, temas de las ayudas que vienen ahora, temas nacionales, bienes nacionales, una serie de problemas que tienen ellos, y también sobre la posibilidad de gestionar, no sé ante qué ministerio, eso, sobre un lugar donde puedan reunirse, acceso al camino, como datos, no sé, pero fueron muchos problemas que ellos están planteando, o sea, estas cosas, diputada.
2: Creo que hay algo que le va a interesar en general a la región de Los Lagos, que es respecto de las ayudas que vienen ahora por la alerta alerta de la agricultura. Son tres comunas, San Pablo, Osorno y San Juan de la Costa, que van a recibir ayudas, que hay dos días, esto partió hoy, el ministerio capacitó a sus seremis la semana pasada, no más el viernes, pero hoy día empieza la inscripción a través de una ficha que se llama FAS, y para quienes tengan su título de dominio, cierto, todo regularizado y sean usuarios de INDAP, por ejemplo los programas PDTI y PRODESAL, y es para entregar ayudas concretas para quienes hayan sufrido daños en sus predios, que necesitan esta ayuda efectivamente y puedan demostrarlo ya a través de fotografías. Y el otro camino es para quienes no tengan sus títulos de dominio regularizados, ¿cierto? Puedan usar un GAL de los más antiguos que hayan, porque esa fue una de las preguntas que nos hicieron en la reunión, y lo conversé con el Seremi después. Las ayudas se van a canalizar a través de la municipalidad. Entonces las personas tienen que ser funcionarios municipales, o las personas pueden acercarse a la municipalidad sin preguntar cómo se inscriben para acceder a esta ayuda, entendiendo de que ellos no tienen sus títulos de dominio regularizados, que eso siempre es una gran traba para entregar beneficios. Ya, pero en este caso lo que se busca es realmente ayudar a los pequeños agricultores campesinos que sufrieron con los temporales, tuvieron pérdidas, por ejemplo, en sus invernaderos o en su tierra, perdieron su siembra que tenían, y que van a poder obtener la ayuda, tengan o no el título regularizado. Y eso es también importante transmitírselo a la comunidad. Igual yo se lo transmití a Hugo para que lo conversara con los vecinos de San Juan de la Costa y ellos pudieran acceder a estos beneficios.
0: ¿Son postulables?
1: Tenemos un comentario anónimo por acá. Igual
0: ¿anónimo?
1: Sí, a ver, dice, anónimo. Dice en,
2: ¿se llama anónimo?
1: No, pero no quiere que digamos su nombre.
0: Un auditor.
1: Sí, un auditor dice en
0: San Juan. Encargado dos comentarios.
1: En San Juan de la Costa hay mucha gente que vive en el aire. Es un lío poder regularizar las tierras y hay muy poca orientación. Exacto. Nos comentan por acá a través de nuestro WhatsApp de la radio.
0: Eso es verdad, diputada. ¿Cómo?
2: A ver. Eso es cierto. A ver, bienes nacionales fue justamente una capacitación el día que nosotros fuimos a la reunión. Pero es bueno saber que bienes nacionales desde el gobierno pasado hasta ahora tiene más de 2.000 títulos de dominio entrabados. ¿Por qué? Porque no hay recursos. No hay recursos, desde el gobierno pasado hasta ahora no se destinaron los recursos, recién ahora en la ley de presupuesto se van a poder modificar para tener recursos para regularizar los títulos de dominio. Y uno dice, ¿pero cómo recursos para qué? Recursos para contratar los abogados, los topógrafos, para poder hacer el trabajo de la regularización o el saneamiento. Claro. Entonces, existen los títulos, los que están saliendo rápido son los títulos privados, ya quiere decir que las tierras son de privados, pero hay otros que son tierras de bienes nacionales, o sea, del Estado. Y es ahí donde se demora un poco más, porque se necesita personal para hacer estas regularizaciones.
1: Hay que hacer las mediciones y todo, un lío, por lo menos un año por
2: realidad. Mucho más, dos, tres años. Conversamos con el Seremi, hay más de 2.000 títulos atrasados, se avanzó muy poco en los últimos 4 años. Entonces, el desafío que ellos tienen es importante.
0: ¿Sabe
2: qué
0: es lo que
2: vamos a preocuparnos en la ley de presupuesto, que esto en el fondo tome piso, porque cuando la gente regulariza sus tierras puede acceder a otros beneficios y mejora su calidad de vida, como el agua potable y muchas otras cosas.
0: ¿Sabe qué, diputada? Todo este tiempo que hemos estado visitando, invitados por nuestros pueblos originarios, nuestros loncos, nuestros lamienes y peñis de la comuna de San Juan de la Costa, en Río Negro, en nuestras comunidades también, nos hemos dado cuenta de algo. Nuestros pueblos originarios han estado tan postergados, las necesidades son tan tan comunes, han pasado tantos años y vemos que tienen los mismos problemas, problemas de acceso, problemas de comunicación, un tema específicamente de las señales telefónicas. Hay lugares que no tienen comunicación, el tema de los caminos, puentes de madera. Entonces, ha sido tan difícil y aún resiste nuestra gente del campo, nuestras peñas y lamuenes, tratando de hacer patria en estas localidades tan distantes. Gente que camina, imagínense ese día, lamentablemente íbamos para otro lado, una Lamien, una participante de la reunión, una hermana nuestra ahí de San Juan de la Costa, que para llegar a su localidad tenía que dar vuelta a Osorno. ¿Se escucharon? Osorno, es que para me queda más cerca la vuelta por Osorno.
1: O los vecinos del sector de La Barra que tienen que navegar 5 horas para poder acudir a un servicio de urgencia.
0: A un servicio de urgencia, sí. Diputada. ¿Qué ha pasado con el Estado de Chile? Recibió, porque el Estado es un Estado recaudador. Tanto dinero que se recauda se malgasta y no se ocupa verdaderamente en las prioridades que tiene nuestra gente.
2: Se queda con esa sensación. Nosotros hemos recorrido mucho el distrito, hay muchas necesidades, y donde uno se ve más impotente es cuando se destinan los recursos y las cosas se realizan mal.
0: Claro, más
2: sencillo. Eso es indignante. Y mientras más humildes son las comunas, porque sabemos que, por ejemplo, en San Juan de la Costa hay muchas necesidades, hemos visto mucho aprovechamiento
0: también
2: con gente que no sabe leer ni escribir, y eso denota una parte de nuestra cultura del chileno que avergüenza realmente. Una categorización, pareciera que hubiesen chilenos de distintas categorías, y eso no es bueno. Creo que nosotros lo que tenemos que hacer es, nosotros tratamos de llegar, por lo menos con nuestro equipo, tratamos de llegar a todos los rincones de nuestro distrito, porque en todos los rincones, además, que mientras más aislados, más necesidades hay. O sea, ni siquiera hemos ahondado en el tema de las gobernaciones marítimas y de cuáles son los recursos con los que contamos, siendo nosotros un distrito que tiene harta costa, para enfrentar una emergencia, por ejemplo, como lo que pasó en Caleta Cóndor, cuando sufragó una embarcación y murieron más de 10 personas. Entonces, pareciera que mientras más extremo es, más necesidad hay y más al olvido está de la mano del Estado. Lo que nosotros hemos tratado de hacer es mostrarle al gobierno, a través de su seremi, y llevarlos a terreno y que vean y colaboren en la gestión que estamos haciendo, porque eso va en beneficio de la gente. Tenemos muchos caminos todavía, y quiero volver a mencionar un tema importante, el tema de Igualda. Hoy día vamos a saber si efectivamente el municipio va a hacer una excepción del supuesto pago por una franja de uso público, que al final nos enteramos que no era de uso público, sino que pertenecía a una APR que ya existe y que no es de la municipalidad. Hoy día vamos a saber cuál es el pronunciamiento al respecto de la municipalidad respecto a este impuesto que le quieran cobrar a un comité que tiene sus casas con un 75% de avance y que necesita iniciar las obras de la APR para poder entregar esas casas. Y uno dice, ¿cómo es posible que un municipio no haga excepción de un pago cuando es un proyecto con placas fiscales? O sea, un proyecto de medidas sociales es indignante, pero existe, señores, existe eso. Nosotros hemos tratado, estamos detrás de esto, porque no vamos a bajar la bandera hasta que los vecinos tengan la excepción del pago de estos derechos que no corresponden, que tampoco le corresponden al municipio, pero realmente una vergüenza. A mí me da la impresión que detrás de esto también hay un cierto obstruccionismo político de cierto sector hacia el gobierno que está hoy día, pero que afecta directamente a las personas. Entonces no hay como una sensibilidad y una responsabilidad de lo que dicen que van a hacer. Entonces después acuérdense cuando les vayan a pedir el voto, acuérdense de todas las familias que obstaculizaron las obras que quieren llevar adelante en Tegualda para que la gente tenga sus casas. Y además estas obras, ojo, no solamente van a proveer de agua potable a esas 58 familias, sino que a cientos de familias en Tegualda.
0: Sin duda.
2: Esa conexión alimentará a cientos de familias en Tegualda.
3: Diputada, Bien, vamos a cambiar el tema, así tiempo, para, porque el tiempo apremia, obviamente. No es secreto para nadie que usted es pro vida, es pro familia, ya tiene sus valores cristianos bien
1: consolidados.
3: Consolidados, como dice el colega. Tengo entendido que se reunió con la Unión de Pastores de Osorno, ¿cierto? Encabezada por, o presidida, mejor dicho, por el pastor Patricio Ojeda, donde hablaron distintos temas, como por ejemplo la actual educación sexual integral, ya que deja mucho que desear, se han salido casos bastante graves, ya que atentan en contra de los niños y de la familia. ¿Nos podría contar detalles al respecto?
0: Un paréntesis, no tan solo se ha reunido con los pastores de Osorno, también con los pastores de Puerto Varas, con los pastores también de la comuna de Río Negro. Es decir, se ha
3: a lo largo del distrito
0: el debate, efectivamente, para escuchar la opinión de la iglesia respecto a este tema valórico, diputada.
2: Exacto, sí. Bueno, yo con la Unión de Pastores de Osorno y con otras uniones de pastores, justamente como dices tú, Andrés, no es la única vez que yo me junto, generalmente me junto con ellos. Ellos son un referente para nosotros en cuáles son los caminos que tenemos que llevar en la tarea legislativa, porque son quienes están día a día lidiando con los grandes problemas de la sociedad. No nos olvidemos que el mundo evangélico está solucionando los problemas que muchas veces el Estado y la institucionalidad del Estado no puede solucionar. Por ejemplo, hace una tremenda labor de guía y propiciar la reinserción en las cárceles. Hace una tremenda labor en la protección de la niñez. Hace una tremenda labor en la guía psicológica, espiritual y la contención socioafectiva de muchos jóvenes que han caído en depresión, en ansiedad, y tantos otros problemas más que vivimos hoy en día, la droga, por ejemplo. Entonces, ellos para mí son una guía importante en el camino legislativo. Y ese día que tuvimos la reunión hace poquito, conversamos de varios temas, una de la educación de las intenciones que han tenido a través de ciertas personas que están en los servicios aún de llevar a cabo, por ejemplo, una cierta sexualización desde muy pequeños los niños con ciertos cuestionarios que les han presentado, pero hablamos de algo sumamente importante que es la defensa de la vida inocente y de los vientres subrogados, que es una discusión que se va a llevar a cabo ahora prontamente en el Congreso, donde planteamos diferentes puntos de vista y cuáles son los pros y los contras de esto que se va a discutir.
3: Diputada, ¿le parece si escuchamos a continuación al pastor Patricio Ojeda, quien es presidente de la Unión de Pastores de Osorno, que tuvo bonitas palabras para usted y, bueno, resumió un poquito lo que fue esta reunión?
7: Su nombre y apellido. Patricio Ojeda, presidente de la Unión de Pastores de Osorno. Bueno, tuvimos una reunión con nuestra diputada Paulina Muñoz, una reunión muy provechosa donde nos sentimos muy bien representados en el tema valórico que defiende nuestra diputada, porque claramente se alinea de acuerdo a los principios bíblicos y va a tener siempre nuestro respaldo y, sobre todo, yo creo, el respaldo de Dios. Estamos muy contentos con la labor que está realizando, porque es un tema que no se le debe restar importancia, por el contrario, si Dios aprueba nuestra gestión, Dios aprueba la labor que se está realizando, entonces nos promete un presente y futuro mejor. Si estamos en contra de lo establecido por Dios, cualquier esfuerzo va a ser insuficiente.
3: Sentimos bien representados por nuestra diputada. Yo me quedo con esa frase. Diputado Paulina Muñoz, ¿qué opinión le merece esta frase en particular? De que el mundo cristiano
1: está sintiendo la representación,
3: que ustedes los representa, se identifican con los valores cristianos que usted también difunde. ¿Qué le parece todo esto?
2: Bueno, me parece muy, muy gratificantes palabras, sobre todo porque han depositado la confianza en mí y eso lo llevo con mucho honor. Siento que hay una tremenda responsabilidad para quienes tenemos este espacio, en que tenemos que responder a lo que dijimos que íbamos a hacer, de lo que dijimos que éramos, que eso es la coherencia y que es un camino para poder tener mejor clase de política que realmente represente a los ciudadanos, quienes pusieron la confianza en nosotros, que eso es tremendamente importante. Así que no, bueno, agradezco y envío un gran abrazo al pastor Patricio, siempre nos estamos viendo, pero nunca está de más hacérselo saber.
1: ¿Y qué proyectos hay ahí en la baraja, ya, para que estén ligados directamente con, no solo con el mundo cristiano, sino que con los valores, como decía el pastor Patricio Ojeda, el tema de la familia, el aborto, se está hablando ya, tengo entendido que está confirmado esta idea del Día de la Biblia?
2: Sí, mira, son tres cosas. Bueno, el Día de la Biblia ya lo anunciamos en el Congreso y yo se los comenté en el programa pasado. Esperamos que tenga un éxito, que sea exitoso ese proyecto. Es algo importante para todos quienes profesan la fe cristiana. Pero hay tres temas puntuales que hemos conversado, que creemos que hay que ponerle un énfasis y que son valóricos, pero también educacionales. Por ejemplo, asegurarnos que haya una libertad de culto efectiva, como lo dice la ley. Hemos sabido de establecimientos que han manipulado las preferencias de ciertos estudiantes cuando ellos ingresan marcándole una religión con lápiz mina y después la borran y le ponen la que les conviene. Ojo, estas son denuncias que yo he recibido de por lo menos cuatro personas distintas, y es algo que preocupa y en eso nos vamos a hacer hincapié para ver qué está sucediendo, porque si son varias personas que ya hacen las denuncias, se transforma en algo anormal y no es algo aleatorio. Después, asegurarnos que a través de la ley de fertilización, de fertilidad, que se lleva la educación de cierta forma como sexual en los colegios, que no se esté sexualizando a nuestros niños, ¿ya? Eso es tremendamente importante. También hemos recibido denuncias, hay un reportaje que salió creo que en TVN hablando de esto, y es ahí donde también vamos a poner hincapié y estamos trabajando un proyecto de ley para poder asegurarnos y cerrar estos espectros que se abren dependiendo del gobierno de turno, y eso no puede suceder, no puede depender de un gobierno de turno. Es una responsabilidad del Estado y el legislador tiene que cerrar esas puertas, asegurarnos de que eso no ocurra nunca,
0: ¿ya? Respecto a esto, diputada, yo quiero señalar, con el permiso de los presentes, de nuestra gente que nos sintoniza en toda la región de Los Lagos, hoy día a eso de las 3 en Radio Cooperativa, estaremos con la diputada Paulina Muñoz Minte también y junto al equipo acá, decir de que el tema del aborto, el tema de la sexualización de nuestros hijos y todas estas materias de las que usted aborda hoy día con tanta seriedad y no tanta liviandad como otros espectros sociales y también políticos, tiene que ver con la vida, tiene que ver con la persona, la formación de nuestros hijos. La izquierda ha mirado el tema valórico como una, bueno, la ha tomado como bandera de lucha, pero lo ha mirado como un tema de religión, y esto no es una religión. Es la vida, es cómo educamos a nuestros hijos para enseñarles lo bueno y lo malo, cómo evitar que nuestros hijos se sexualicen a temprana edad. Entonces, son cosas que no tienen que ver con una religión, si eres evangélico, católico, apostólico, romano, si eres mormón, testigo de Jehová, no tiene que ver con eso. Tiene que ver con la vida, con la persona, la formación. Ahí apuntamos, diputada.
2: Sí, efectivamente los temas valóricos son importantes. Nunca podemos dejarlos de lado independiente que estemos legislando en seguridad, en economía, en trabajo. Los temas valóricos son el núcleo de la sociedad. Claro, pues. Y muchas veces se ha tratado durante mucho tiempo de destruir la familia, que es de donde salen los valores, donde se crean estos ciudadanos que saben discernir después de lo bueno y lo malo, entonces, y saben respetar, y crean una sociedad buena, mejor. Entonces, es tremendamente importante mantener los temas valóricos vivos, y ahí, bueno, no estoy para nada de acuerdo con el presidente, creo que podemos hablar. Ahora sí, yo me pregunto cuándo es el tiempo, si al final uno quiere que haya continuidad. Uno espera y trabaja para eso. ¿Y qué pasa si no hay continuidad? O sea, ¿vamos a pasar 8 años sin hablar de temas valóricos?
0: Claro.
2: ¿8 años sin poner los temas que cambian una sociedad? ¿Cuándo vamos a empezar?
0: Y los valores diputada, no se transa ni hay un error del gobierno, está transando valores por logros en su agenda política y eso está pésimamente mal, me disculpa.
1: Listo pues. Nos vamos despidiendo el programa del día de hoy. Se despide la diputada
0: Paulina Muñoz Minte.
1: Bien cortito, por favor, diputada, que estamos muy...
0: Minte, le dice la diputada.
2: Oye,
0: Minte.
2: Pero ¿cómo me están haciendo, me están cancelando ya? No, diputada, mira, ¿quién?
1: Estamos casi en la hora.
4: Es amigo de otro diputado. Está infiltrado acá.
0: Campeón nacional del emboque.
1: Yo no soy amigo de nadie.
4: Vi a otro diputado el otro día por acá, rondando. Le hizo hasta masaje.
2: Oye, vale, está que no tenga amigos, po. Tiene que tener amigos, solo que buenos amigos.
1: Claro. No sé si existen todavía los buenos amigos. Ya.
4: Diputada, algún mensaje para la región.
0: Que se despida la diputada.
1: Sí, obvio.
2: Diputada, sí, ven que no me dejan hablar, pues se están comiendo todo el tiempo y ahora ya hay que cerrar.
0: No, yo dije, ya.
2: No. Bueno, un abrazo grande para toda la región de Los Lagos. Creo que ya lo dijimos todo. Vienen unos días bien arduos legislativos, así que ahí el otro lunes estaremos contando más novedades de lo que ha pasado y también el terreno que siempre estamos en la calle.
0: Ok, muchas gracias.
2: Y que un abrazo Rita. Grande.
0: Que esté muy bien.
1: Nos vemos.
0: Hasta la próxima.
2: Igual. Chao.
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0: 21 concejales y core recibieron más de 72 millones de pesos como personal de apoyo de 8 diputados de O'Higgins. Freddy Basso nos informa desde El Conquistador San Fernando.
1: 8 de los 9 diputados de la región de O'Higgins pagaron más de 72 millones de pesos a 21 autoridades locales, entre concejales y consejeros regionales, que además de ejercer sus cargos de elección pública, desarrollaron labores como personal de apoyo parlamentario entre marzo y julio del 2026. El dato surge de una investigación periodística realizada cuando mes a mes se cruzaron los datos y las nóminas del personal de apoyo de la Cámara de Diputados y Diputadas, publicada en su portal de transparencia. Desde Rancagua, para El Conquistador, informó Freddy Basso.
0: Y en el exterior, el presidente de Estados Unidos, Donald Trump, reiteró hoy que Irán no puede tener un arma nuclear, justo el día que expira el plazo de 60 días acordado en el memorando de entendimiento firmado entre Teherán y Washington el 17 de junio, que aspiraba a terminar con la guerra en Oriente Medio. El objetivo número uno es, y siempre será, que Irán no pueda tener de ninguna manera ni bajo ningún concepto un arma nuclear, escribió el mandatario en su red social. Una escapada turística de fin de semana en plena emergencia por el terremoto tiene la cuerda floja al ministro de Vivienda de Colombia, Jaime Andrés Beltrán, cuya renuncia piden hoy desde distintos sectores, incluso aliados al gobierno. Con menos de 10 días en el ejecutivo de Abelardo de la Espriella, que comenzó el 7 de agosto, Beltrán fue fotografiado el fin de semana con su esposa en un hotel de Playa Santa Marta, una de las ciudades del Caribe colombiano. Finalmente revisamos el informe del tiempo para Santiago. La temperatura del momento en la capital alcanza los 12 grados y se espera una máxima de 14, con cielo nublado variando nubosidad parcial. Para mañana, martes 18 de agosto, se espera cielo despejado con extremas de 3 y 18 grados. Hasta aquí las informaciones en El Conquistador FM. Soy Vicente Pinochet, gracias por informarse con nosotros. Ahora no se separe de nuestra sintonía, porque llega Mundo Real junto a su conductor, Thomas Cox. Que tenga una excelente tarde.
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3: Al aire, me dice el profesor Hickle, y lo obedecemos. Estamos en Mundo Real del Conquistador, como siempre, en vivo y en directo, en este lunes 17 de agosto de 2026. Estamos en Facebook Live, estamos en YouTube, estamos en Twitter, estamos en podcast, estamos en todas las redes sociales, y estamos con mi celular 998210876, siempre para recibir información, comentarios, noticias, críticas, en fin, de todo, porque así estamos, somos absolutamente demócratas, pero realmente con el celular siempre a disposición. Y el clima, el tiempo, por Dios santo, el norte de Chile, súper afectado. Ahora, no son situaciones únicas, son ciclos, o son situaciones que ocurren cada 10, 20, 25, 30 años. Lo comentábamos recién con un director de la radio. Claro que sí, porque en definitiva es el mundo real nomás. Es el mundo real, pero realmente las consecuencias son brutales, tremendas, terribles. Y les quiero comentar algo. Bueno, iba caminando por la calle, en fin, lo mismo, y se me acerca un caballero de unos 55, 60 años, me dice: Tomás, ¿qué podemos hacer? ¿Qué podemos hacer los mayores? ¿Qué podemos hacer los que tenemos más de 50, 55, 60 años? Porque no podemos postular trabajo, no nos dan trabajo, no nos dan oportunidades. ¿Qué podemos hacer? Y yo le respondí: bueno, humano. Tiene que caminar, tiene que moverse, tiene que emprender alguna cosa chiquitita, lo que sea, mediana, grande, lo que sea, pero no puede quedarse tranquilo, no lo puede combatir y no lo puede allanar la pena, no lo puede allanar la soledad, por ningún motivo. Y en ese sentido, fíjese lo que tengo aquí, bien interesante, el valor del talento senior. 10 meses y medio tarda en promedio una persona mayor de 50 años en encontrar trabajo, según un estudio del Observatorio del Contexto Económico de la Universidad Diego Portales. Es el grupo de cesantes que más demora en volver al mercado laboral. A eso se suma que la desocupación nacional llegó al 9.4% durante el trimestre abril-junio, claro, de 2026, de acuerdo al Instituto INF. La situación contrasta con el valor que estos profesionales pueden aportar a una organización, no lo dudo. Especialistas en gestión de talento plantean que existe una oportunidad para incorporar y retener talento senior por su experiencia, conocimiento y capacidad para desenvolverse en escenarios complejos. No me cabe absoluta y ninguna duda. De ninguna manera, absolutamente, la experiencia es la madre de las ciencias. Y como siempre estamos con, no me llamen mientras estoy al aire, pues chiquillos, por favor. O estaban comprobando si era verdad o mentira. Oye, qué tremenda las últimas semanas que se está viviendo en el mundo. Lo de Guaira en Venezuela, un horror, un espanto, que no es noticia porque el terremoto feroz en Colombia, Cali, Colombia, con derrumbes, con las cosas más espantosas, realmente tremendo. Y en España, en el sur de España, otro terremoto, 7 y tanto, con todo tipo de tragedias, pero una cosa tremenda. ¿Qué diablos estamos viviendo? ¿Qué está pasando en nuestro planeta? ¿Qué está pasando? Y por otro lado, se están ofreciendo en Medio Oriente $30,000 por cada soldado norteamericano que sea muerto, que sea asesinado, que sea disparado. No, realmente para el lado que uno mire, para el lado que uno vea, para el lado que uno investigue. Una cosa tremenda. Oye, y antes de seguir, tenemos muchos temas y unas observaciones muy interesantes. Quiero leer algo que me envía un auditor, porque para eso decimos, oye, responda, qué sé yo. Bueno, agradezco vuestra preocupación, me escribe, por el tema Chao Cable, estos cables que están en todos lados, una cosa tremenda. Es de suma importancia pueda hacer campaña con esto, ya que nadie se hace cargo y el alto impacto contaminante y turístico que representa. Sin duda, esto es un problema que abarca todas las comunas en Chile. Es responsabilidad de las municipalidades exigir el ordenamiento. No obstante, a la fecha no se ven resultados efectivos. En definitiva, lo mejor sería implementar soterrar todo lo relacionado a datos y comunicaciones, prohibir colgarse de los postes que solo deberían ser para energía eléctrica y alumbrado. A la larga, esto redundará en múltiples beneficios de costos ocasionados por continuos cortes, lo que irá en aumento por cuanto, al contrario, sistemáticamente se sigue agregando cables. Un fiel auditor, abrazos, Bruno Chell. Muchas gracias, don Bruno, por sus observaciones, tiene mucha razón. Muy interesante, absolutamente. Oye, y me llega algo que también vale la pena mirarlo de una manera. Me parece tan interesante que sería una pena que no lo leas. Muchas enfermedades no son enfermedades, sino envejecimiento normal. El director de un hospital de Pekín dio estos consejos a las personas mayores. No estás enfermo, estás envejeciendo. Muchas afecciones que consideras enfermedades no lo son. Por ejemplo, voy a leer algunas. Mala memoria, no es Alzheimer, es un mecanismo de autoprotección del cerebro anciano. Es el envejecimiento del cerebro, no una enfermedad. Si olvidas dónde pusiste las llaves, pero puedes encontrar tú mismo, no es demencia. Caminar despacio, punto 2. Y caminar despacio, claro, aquí está. Sí, caminar despacio. Y tener piernas y pies inestables no es parálisis, sino degeneración muscular. La solución no es tomar medicamentos, sino moverse constantemente. Punto 3. Insomnio. No es una enfermedad, es el cerebro ajustando su ritmo. Es un cambio en la estructura del sueño. No tomes somníferos. La dependencia a largo plazo de pastillas para dormir y otros medicamentos para conciliar el sueño aumenta el riesgo de caídas y deterioro cognitivo. La mejor pastilla para que personas mayores tengan un sueño reparador es tomar más sol, durante el día y mantener un horario regular. Y otro puntito, y seguimos en otro tema, dolores corporales. No es reumatismo, sino una reacción normal al envejecimiento del sistema nervioso. Muchas personas mayores dicen, me duelen los brazos y las piernas por todas partes. ¿Es reumatismo o hiperplasia ósea? Los huesos se aflojan y adelgazan, pero el 99% del dolor corporal no es una enfermedad. No es enfermedad, sino es una conducción nerviosa lenta que lo amplifica. Eso se denomina sensibilización central. Es un cambio fisiológico común en las personas mayores. El ejercicio es la cura en lugar de tomar medicamentos. Moverse, como sea. Y finalmente, colesterol alto. Las personas mayores tienen niveles de colesterol ligeramente más alto porque han vivido más. El colesterol es la materia prima para sintetizar hormonas y membranas celulares. Un nivel demasiado bajo puede reducir fácilmente la inmunidad. Las pautas para la reducción de la presión arterial en personas mayores son 190-90. No es el estándar para jóvenes, que es 140-90. No trates el envejecimiento como una enfermedad. Interesante el apoyo de auditores que nos escriben con temas de distinta envergadura. Y antes de ir a cosas, apuntes que hemos ido tomando en las últimas horas, oye, Donald Trump dice que quiere apropiarse absolutamente de Hormuz, directamente. E Irán dice que impedirá a Estados Unidos entrar de nuevo a Hormuz. Teherán advirtió también que no le permitirá ingresar al Golfo Pérsico o el mar de Omán. No hay caso, ¿eh? No hay ninguna posibilidad, ojalá me equivoque rotundamente, no hay ninguna posibilidad de paz, no hay ninguna posibilidad de armonía, por ningún motivo. Y Donald Trump anuncia reducción de los ejercicios militares con Corea del Sur, por otro lado. Y nos vamos a Londres porque hay una idea muy interesante, el adiós a beber en la calle, que no se beba más en la calle, que no se tome vino y tragos en la calle, la propuesta que abre una guerra cultural en Londres. Fíjese que el ayuntamiento de Westminster quiere limitar el consumo de alcohol en las calles aledañas a los pubs, entre críticas de sus dueños y los políticos. Claro que sí, si los políticos están siempre al revés de los cristianos. Oye, y me parece muy interesante este tema, borrar Instagram del teléfono para estudiar mejor. Fíjese que hay cada día más chiquillos de colegio, de universidades, de liceos, que están dejando el Instagram, que están borrando el Instagram, que están dejando de lado el Instagram porque quieren estudiar, porque quieren crecer, porque se dan cuenta que el Instagram los tiene absolutamente consumidos. Según los jóvenes, las modificaciones de redes sociales los distraen constantemente de sus quehaceres, al igual que la posibilidad de hacer crawl, claro, infinito. Las especialidades, o más bien los especialistas, creen que aunque es una medida útil, una mejor alternativa es trabajar la autorregulación y realizar pausas de estudio libres de tecnología. Absoluta y totalmente toda la razón. Está bueno. Todo el día con Instagram y toda la noche con Instagram también. Y finalmente, ¿sabe usted cuánto va a costar la reconstrucción en Colombia de este terremoto, el terremoto del siglo? El esfuerzo podrá demorar 6 años y puede costar entre los $400 millones y los $12.900 millones. ¡Qué salvaje! Cali recuperó ayer el 100% de su energía luego de que cerca de la mitad de los usuarios de la zona quedaran sin suministro tras el terremoto. ¡Qué tremendo el terremoto! ¡Qué terrible! Todo lo que se vio y todo lo que se vivió. Y antes de ir a apuntes muy interesantes, quiero comentarles algo. Lo del paso a los Libertadores no puede volver a ocurrir. Hay 1.700 camiones, un mes detenidos. ¡Qué brutalidad más grande! ¡Qué tremendo! ¡Qué espanto, Dios mío! ¡Qué brutalidad más grande! No puede ser. Hay que... Hay que ponerse con Argentina, ponerse de acuerdo y construir un túnel de una vez por todas. Construir un túnel, de todas maneras, absolutamente. Y cuando es la 1:22, tengo unos apuntes bien interesantes aquí. Hay una escena difícil, claro. Aquí está, aquí la tengo. Sí, ahí está, claro que sí. Santiago amaneció todavía con las huellas de la lluvia, calles mojadas, frío y un cielo que parece decirnos que el invierno todavía no quiere irse. Tenemos por lo menos 6-7 días por delante sin lluvia, pero después uno nunca sabe. Bueno, durante esta jornada la capital se mantiene mayormente nublada, con temperaturas cercanas a los 14 grados de máxima, mientras para mañana se espera una mejoría importante. Bueno, pero si el cielo está gris, la televisión chilena viene bastante más colorida, por decirlo de alguna manera. Esta mañana fue detenido en el aeropuerto de Santiago, a lo mejor usted lo sabe, el conocido rostro televisivo, por Dios, Camilo Huerta, investigado en la llamada Operación Imperio de Ámsterdam. Llegó desde Miami y quedó a disposición policial. Estaba toda la policía en el aeropuerto de Pudahuel. Su control de detención está previsto para mañana martes. La investigación indaga una presunta estructura vinculada al tráfico de cannabis que habría utilizado dispensarios medicinales como fachada. Huerta sostiene que es inocente y calificó lo ocurrido como un montaje. Y paralelamente, Pamela Díaz y Sergio Rojas trasladaron una vieja pelea de farándula a un escenario bastante menos entretenido. Pamela Díaz ha anunciado acciones judiciales por la que describe como años de hostigamiento, mientras que el señor Rojas mantiene públicamente sus críticas. Más tarde vamos a entrar a otro Chile, Karen Rojo, Luis Hermosilla y un libro que parece novela, pero habla de tribunales, influencias y poder. La muñeca bielorrusa, lo vamos a comentar, aquí está, perdón, se me fue el apunte.

investigadores estiman ingresos superiores a los 8 mil millones de pesos para la organización investigada. ¡Qué salvaje! Ese monto forma parte de la tesis investigativa y no constituye por sí mismo una condena contra Huerta. Huerta ha rechazado las acusaciones y al ser detenido sostuvo que es totalmente inocente. La formulación permitirá conocer exactamente qué hechos le atribuye el Ministerio Público y qué antecedentes presenta para sustentarios. Y casi simultáneamente tenemos otro caso. Bueno, me refería a lo de Pamela Díaz y Sergio Rojas. Aquí aparece una cuestión interesante. Durante años la farándula chilena construyó una industria precisamente sobre la exposición de la intimidad. Matrimonios, infidelidades, peleas, separaciones, dinero, cirugía, romances. El negocio consistía en hablar del otro. Pero las redes sociales cambiaron la escala. Una frase ya no desaparece cuando termina el programa. Queda grabada, circula, se corta en pequeños videos, se repite cientos de miles de veces y puede terminar convertida en una eventual acción judicial. ¿Dónde está la frontera entre el comentario duro propio de la televisión y el hostigamiento? Una pregunta. Otra pregunta. La farándula creó un monstruo que ahora se está comiendo a sus propios protagonistas. Otra pregunta. ¿Una figura pública tiene que soportar más críticas que una persona común porque vive precisamente de su exposición pública, o el límite debe ser exactamente el mismo para todos? Vamos a un tema musical. Dirty Laundry. Dirty Laundry de Don Haley. Vamos con el tema.

Don Henley lanzó Dirty Laundry en 1982, pocos años después de dejar Eagles. La canción es una crítica al sensacionalismo televisivo y a esa fascinación de los medios por las desgracias ajenas. Bueno, lo curioso es que fue escrita hace más de 40 años, cuando no existía Instagram, TikTok, ni los programas transmitidos simultáneamente por televisión y streaming. Henley estaba hablando del viejo noticiario norteamericano. Hoy podría estar hablando perfectamente de todos nosotros, porque cambió la tecnología, pero probablemente no cambió nuestra curiosidad humana, Queremos saber qué hizo el vecino, quién engañó a quién, quién cayó, quién fue detenido, quién perdió su fortuna. Y quizás la diferencia entre el año 1982 y 2026 es solamente que ahora todos llevamos una pequeña estación de televisión en el bolsillo. Es verdad, es absolutamente cierto. Y pasamos de la televisión directamente a tribunales. Karen Rojo está nuevamente en Chile, lo sabíamos, después de haber permanecido casi 4 años privada de libertad en Países Bajos durante su proceso de extradición. La exalcaldesa de Antofagasta cumple una condena de 5 años y 1 día por fraude al fisco. El tribunal chileno reconoció 1.463 días de privación de libertad en Países Bajos de esta persona como abono a su condena, lo que dejó un saldo cercano a 1 año. Vamos a ver. Su defensa intenta que puede terminar ese periodo mediante libertad vigilada intensa. Sin embargo, el juzgado de garantía de Antofagasta resolvió que antes debe existir un informe favorable de gendarmería y ordenó elaborarlo dentro de un plazo máximo de 45 días. Esto lo apuntamos anoche. Posteriormente, la Corte de Apelaciones declaró inadmisible el recurso de amparo con que la defensa buscaba acelerar la discusión. Es decir, Karen Rojo no está hoy en libertad vigilada. Continúa privada de libertad mientras se tramita esta solicitud. En otro frente está Luis Hermosilla, el abogado. Actualmente mantiene un arresto domiciliario nocturno y arraigo nacional por una nueva arista del caso.

0: audios vinculada a la ex ministra de Corte, Verónica Sabac. El tribunal rechazó en junio un cautelar más gravoso solicitado por Fiscalía. A comienzos de agosto, hace poco, surgió además un parte policial que señaló que Carabineros no logró verificar su presencia durante fiscalización nocturna en el domicilio que figuraba registrado. Pues salvaje. Posteriormente, su defensa comunicó un cambio de domicilio. Paralelamente, la Fiscalía de Ñuble resolvió no perseverar en una causa distinta. La querella que Hermosilla había presentado contra el fiscal nacional Ángel Valencia por una presunta violación de secreto. La audiencia para comunicar formalmente esta decisión quedó fijada para el 25 de septiembre. Aquí hay algo que muchas veces confunde al público. Una persona puede ganar una batalla judicial y seguir enfrentando otras cinco. Puede salir de prisión preventiva y continuar imputada. Puede conseguir arresto domiciliario y eso tampoco equivale a absolución. Y puede perder una querella contra otra persona sin que eso determine la causa donde ella misma está siendo investigada. Y a propósito de ello, ¿cree usted que los ciudadanos, todos nosotros, entendemos esta diferencia o que hemos construido un sistema judicial tan complejo que solamente los abogados saben realmente qué está ocurriendo? Y otra pregunta para que lo piense, lo medite y me responda a mi celular de siempre. ¿El chileno siente que una persona poderosa siempre encuentra una puerta jurídica adicional que intentar? 1:31 PM. Vamos a hacer una pausa. Estamos en Mundo Real, en El Conquistador, y tenemos unos consejos extraordinariamente interesantes y consejos nuevos también. Aquí los tenemos. ¿Dónde están? Aquí. Aquí está. Aquí están. Los voy a buscar, los voy a encontrar y los voy a leer y compartir con todos ustedes. Aquí los tenemos. Aquí están. Muy bien. Muchas gracias, queridos amigos. 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

0: Seguimos al aire, estamos en Mundo Real El Conquistador, siempre en vivo y en directo, de lunes a viernes de 13 a 14 horas, con apuntes, noticias, comentarios, en fin, y vuestros mensajes en el celular, que me llega una cantidad importante, y voy siempre filtrando y tratando. Pero antes de seguir, quiero comentarles algo. MinSal, Ministerio de la Salud, audita millonarios contratos entre hospitales y sociedades médicas. ¡Qué brutalidad más grande! Ay, ay, ay, la revisión comenzó en junio, estamos en agosto. La ley de compras prohíbe desde el año 2023 que médicos que trabajan en un hospital presten servicios privados a estos mismos a través de empresas, por favor. Pero tienen excepciones que permiten que esta situación se siga observando. Se calcula que al año 225 millones de dólares, van a estas sociedades que el gobierno ya se encuentra revisando. Por Dios santo, qué brutalidad más grande. Hospitales y las sociedades médicas haciendo negocio. Por Dios que tiene que controlar hartas cosas el gobierno, ¿eh? El gobierno de turno. No de turnio, sino que de turno. Oye, y antes de seguir con apuntes que estamos siempre teniendo y de la contingencia, en fin, del pasado, el presente y el futuro, quiero leer un par de cosas. Tomás, lo de los libertadores, los mismos camioneros deberían ayudar a sacar la nieve, porque lo único que hacen es tomar mate, comer y llorar. Tomás, la naturaleza y la tierra está chata de la raza humana, por eso está pasando lo que pasa. Ay, ay, ay, Dios mío. Y aquí un auditor escribe algo bien, bien interesante. Dice, buenas tardes, Tomás, recién incorporándome al programa. Estimado, reflexión sobre la desigualdad y los privilegios. Es comprensible sentir frustración ante una realidad en la que el dinero a menudo marca una diferencia abismal en el acceso a oportunidades, salud, educación y bienestar. El sistema económico y social en el que vivimos suele premiar el capital acumulado, lo que genera una brecha estructural difícil de ignorar. Perspectivas para replantear la situación, para manejar este sentimiento sin que genere un desgaste emocional constante, puede ayudar a analizarlo de distintos ángulos, distinguir entre lo estructural y lo personal. Es un hecho que el dinero facilita ciertos procesos y otorga privilegios materiales, pero el valor intrínseco de una persona, su paz mental y sus vínculos afectivos no se compran con dinero. Redefinir el concepto de éxito a menudo se asocia al bienestar únicamente al nivel socioeconómico, dejando de lado aspectos fundamentales como la estabilidad emocional, el tiempo libre de calidad, la salud y la comunidad. Interesante apunte, ¿eh? Enfocarse en lo controlable. Aunque no podemos cambiar las reglas macroeconómicas globales de forma inmediata, sí es posible gestionar nuestras propias metas, buscar redes de apoyo y valorar los logros alcanzados mediante el esfuerzo personal. El verdadero valor de una vida no se mide por los privilegios que se poseen, sino por la capacidad de encontrar propósito y bienestar en medio de las circunstancias que nos rodean. Qué interesante, muy interesante su apunte. Muchas gracias. Y otro apunte más. Quien sale de Chile para evadir la justicia le sumaría el tiempo que evadió y el pago de las costas para la extradición. Un ladrón es un ladrón, a propósito de lo que mencionábamos hace un instante. Estamos en Mundo Real en El Conquistador y tenemos un apunte muy interesante, continuando lo que ya habíamos mencionado hace un instante. Y aquí está, a ver, lo tenemos aquí. Aquí lo tenemos, que es mucha cosa la que nos llega. Bueno, hoy partimos hablando del clima y terminamos hablando del poder, pero quizás todo está conectado. Camilo Huerta nos lleva desde la farándula hasta una investigación penal. Pamela Díaz y Sergio Rojas muestran cómo una pelea televisiva puede terminar judiciándose. Karen Rojo nos obliga a discutir qué significa cumplir efectivamente una pena. Luis Hermosilla sigue mostrando las múltiples capas que puede tener una investigación judicial y la muñeca bielorrusa, intenta precisamente ordenar algunas de esas capas. Al final, queda una pregunta para la casa. ¿Chile se volvió más corrupto, más conflictivo y más judicializado? Apuntes que yo hice anoche. ¿O simplemente vivimos en una época donde casi nada puede permanecer secreto durante demasiado tiempo? Los mensajes de ustedes seguramente tienen la respuesta. Es muy interesante vuestros puntos de vista, evidentemente. Queridos amigos, estamos en Mundo Real, en El Conquistador, y aquí tengo algo bien interesante, bien interesante. Fíjese que personal inadecuado y deficiencias en alimentos entre quejas hacia hogares para adulto mayor. No están siendo bien atendidos, hay excepciones naturalmente, los adultos mayores. Frente al extravío, sustracción o robo de bienes, Seremi de Salud dice que no tiene atribuciones para indagar delitos, pero sí consta la situación. Puede derivar los antecedentes a órganos competentes. ¿Se dan cuenta las misiones que tiene el gobierno de turno? Cuidar todo, revisar todo, analizar todo, investigar todo. Todo, literalmente todo. Comenzará a regir la ley integral de las personas mayores y de promoción del envejecimiento digno. El envejecimiento digno. Y aquí hay algunas opiniones. Pía Venegas, Seremi Metropolitana de Salud, dice: ante delitos de robo, hurto o violencia contra adultos mayores, se debe acudir a Carabineros o a la PDI o presentar la denuncia ante el Ministerio Público. ¿Qué dice la doctora Doris Segueira? Aula de Mayores de la Universidad Central. La primera fiscalización la hace la familia del adulto mayor para ver si el recinto está regularizado. Las denuncias no son algo nuevo. Y finalmente, Alejandra Espinosa, presidente de AGRAM, dice: las residencias formales están sometidas a múltiples exigencias, mientras establecimientos informales solo son detectados después de una denuncia. Terrible. Realmente terrible. 1:49 p.m. Quiero recordarles que Talasús es un restaurante fantástico que está en Los Tamarindos 36 en Concón. 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Nos vamos, volvemos mañana martes 18 a las 13. Arriba los corazones. Gracias.
1: 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Ya llega toda la actualidad económica en el programa Buenas Tardes Mercado, aquí en El Conquistador.
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1: Las bolsas sufren un ajuste el día de hoy. Ya veremos por qué.
2: Revisemos una propuesta para mover el pago del IVA.
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3: Buenas Tardes Mercado, saludamos a toda nuestra audiencia a lo largo y ancho del país. Don Pepe Arias, gracias por recibirme en su casa.
2: La casa de todos nuestros auditores, no más por Don Libardo. Además que usted tiene larga historia en esta radio.
3: Así es,
2: que...
3: es como la casa de Codelco, que dicen la casa de Codelco es de todos los chilenos. No, señor, es de los sindicalistas y de los ejecutivos de Codelco. Don Manuel de Bengolea, buenas tardes. ¿O no?
1: Buenas tardes, Don Libardo.
3: Al tiro. Estuve en el Barrancón jugando fútbol el fin de semana y ahí es así, duro.
2: Al hueso.
1: Oiga, fíjese que notable lo que me dice, porque estamos en un proceso de profundos cambios, y antes de empezar con mi noticia, le quería comentar, estaba leyendo en el fin de semana una nota, en el año 82, usted se va a acordar porque tiene buena memoria y además tiene buenos años también.
3: Que... era cónsul general de Colombia en París.
1: O sea, usted se acuerda, ¿no es cierto?, cuando Margaret Thatcher, fuertemente presionada por las diferentes partes, para que redujera con mayor rapidez el elevado desempleo que había en Gran Bretaña producto de las reformas estructurales que llevó a cabo en esa época. También las llevó a cabo Reagan y también las llevaron a cabo en Chile. Y salió Hayek, economista, jurista y filósofo austriaco, ganador del premio Nobel, en su defensa a través de una carta que envió a The Times, el diario más importante de Londres. ¿Por qué hago este parangón? Porque es curioso lo que está pasando hoy día. Ponía Hayek: el gran mérito de la señora Thatcher es haber roto con la inmoralidad keynesiana de Lord Keynes, de que a largo plazo todos estamos muertos, y haberse centrado en el futuro a largo plazo del país, independiente de los posibles efectos sobre el electorado. ¿Usted se acuerda, no es cierto?, cuando Margaret Thatcher dijo: a mí no me importa lo que vaya a pasar en la próxima elección, yo estoy preocupado del largo plazo de la próxima generación. Hayek elogió a Thatcher por resistirse a aplicar políticas reflacionistas, esto es, aumentar la tasa monetaria o el gasto fiscal, que habrían podido reducir el desempleo temporalmente, pero a costa de una mayor inflación y un desempleo más grave en el futuro. Admiró su disposición a asumir el costo político a corto plazo, en lugar de buscar un alivio inmediato que podría haber dejado a Gran Bretaña con problemas peores al futuro. Déjeme decirle lo último y con esto me callo. La gran gracia de Hayek, esto lo dijo en el año 82, en el 88 escribió su libro La fatal arrogancia, un libro muy bueno, medio ladrillo, pero muy interesante, que yo leí, y fue premonitorio del colapso total del comunismo el año 89, y murió... el muro de Berlín cayó el año 90 y él murió el año 92. Así que
3: de este menú tan importante que ha traído para partir el programa Don Manuel, hay dos cosas. La primera, Pepe, la más importante: Margaret Thatcher consolida su liderazgo por entender que los gobernantes no son para el corto plazo, sino son para el largo plazo. Pero hoy los gobernantes miran las encuestas y gobiernan para mañana. Y Thatcher lo que hacía era gobernar para la próxima generación. Es una frase muy bien lograda. Yo creo que la Margaret Thatcher representa eso más allá de su liberalismo, que también logra calzar y netearse con Ronald Reagan? ¿Estaría dispuesto a pelear con el señor Hayek con esa carta que le mandó al Times, don Pepe, o no peleamos con él?
2: No, todo lo contrario. Yo creo que hay que promoverla y ojalá que muchas más personas la lean, porque creo que hay un valor tremendo. Bueno, yo soy gran admirador de Margaret Thatcher y creo que la época, y voy a sumar a otra persona a esta ecuación, la época de Thatcher, Reagan y Juan Pablo II, fue un momento muy particular de la historia, donde se dio un quiebre que tiene una expresión gráfica en la caída del muro. Es mi impresión, así como a lo general. Pero creo que además son un ejemplo muy potente de lo que significa ser líder y no ser un seguidor de Twitter o ser un amigo de los likes y las manitos para arriba, digamos. ¿Ah? Porque creo que la tentación en la que han caído los políticos en las últimas décadas, no sé cuánto, es en, como dice usted, ¿qué es lo que opina la mayoría? Opinemos eso para que nos mantengamos en el poder, independiente de qué es lo que pase a nuestro alrededor, independiente de lo que pase con nuestras cuentas, independiente de lo que pase con nuestras deudas, independiente con qué, etcétera, etcétera. Pero creo que la conquista del poder a toda costa se ha, de alguna manera, transformado en un objetivo político muy superior al bien de los países.
3: Mire lo que hizo Pepe. Nos agregó un contingente aquí. Esto como cuando Pío XII quería, le pregunta a Stalin, ¿dónde están sus divisiones? Esto porque se quería sentar en la mesa, Pío XII. Y Stalin le respondió, están en el cielo. Y ocurre que como nunca iba Stalin para el cielo, entonces nunca pudo saber cuántas eran las divisiones que tenía el Papa. Bien.
1: No, oiga, yo le voy a contar otro cuento.
3: Mis divisiones están en el Papa. Decirle a Stalin que las divisiones están en el Papa, Manuel y Pepe. ¿Cómo las iba a poder comprobar Stalin? ¿Ah? ¿Cómo las iba a poder? ¿Cuándo iba para allá?
1: No, porque
3: se lo iban a devolver al tiro.
1: Tampoco era creyente. Lo más probable es que si se fue a alguna parte, se fue para abajo.
3: Oiga, pero les quiero poner un agregado para tu análisis, el siguiente. Tenemos a la señora Thatcher, ¿cierto? Tenemos al señor Reagan. Tenemos al Papa, iba a decir al Pepe. Y al Papa, al Pepe y al Papa. A los dos los tenemos. ¿Y por qué no agregamos a esa sopita a don Helmut Kohl también?
1: A ver,
3: sí, pues ya que estamos hablando de los pesos pesados.
1: Déjeme decirle dos cosas. La primera, le voy a agregar otro que le va a gustar más y que la juventud de ahora va a entender. Steve Jobs, el fundador de Apple. Él dijo una frase a propósito de liderazgo muy importante. Dijo, si quieres hacer feliz a todo el mundo, no seas un líder, vende helados. Entonces, esto es, hoy día tenemos políticos que venden helado. No políticos que quieran ser líderes. Eso es lo que aprecio de este gobierno.
3: ¿Que no vende helados?
1: No vende helados. No, si de hecho, el tema de subir...
3: ¿Cuál ministro vendería los helados? A ver, ¿cuál?
1: Yo creo... Está difícil. Ahora hay pocos vendedores de helados.
3: Sí.
1: Entonces que tenemos gente seria que quiere liderar. Uno de ellos fue el ministro Quiró, que... y también Kast, que tuvieron mucho coraje para decir, nosotros no tenemos una situación fiscal como para subsidiar el precio de la benzina, así que tenemos que llevar los precios a lo que son la realidad del mundo. Eso requería mucho coraje, porque no estaban vendiendo el agua ahí.
3: Ahora, en esa metáfora, cuando dice ellos, están partiendo el gobierno y dicen, oiga, ¿sabe qué? Tengo que aumentar 370 pesos el valor de la benzina, ¿cierto?
1: Sí.
3: Hace cadena nacional el señor Quirós, cadena nacional por decirlo, porque cogió uno a uno los conductores de los canales, pero estaban todos a la misma hora con él.
2: Al final.
3: ¿Era mejor consumirse en ese momento parte del capital político que haber aguardado de haber hecho lo que hubiera podido hacer una alza escalonada? ¿Era mejor ese palo así de una vez, tenga, don consumidor, al tiro en la cabeza, pum?
1: Hay tres premios Nobel de economía por el tema de expectativas racionales. Y la gran pregunta es, ¿usted qué prefiere? ¿Cierto? ¿10 palitos o un puro palo? Yo creo que si uno hiciera una encuesta, la mayoría de los consumidores dijeron, ¿saben qué más?
3: ¿El palo?
1: Todo al tiro. Todo al tiro. Porque después ya uno sabe con qué lidiar. Si el problema es que viene un palo, viene el segundo, viene el tercero, y uno dice, ya, hasta aquí se están acabando porque... Es lo que hemos hablado muchas veces. Cuando uno, el principio de sobrevivencia, cuando uno cae en un avión, ¿no es cierto?, y está dentro de una balsa, uno tiene comida para 10 días, ¿no es cierto? Si come poco, le puede durar 15 días. Y si se la come todo al tiro, puede durar 5. El problema es que si se la come todo, dura 5, y lo rescatan al día 12 o 13, lo van a encontrar muerto. Esa es la gran dificultad que tiene la decisión de política y de ser serio y de no andar vendiendo el agua.
3: Don Pepe, ¿de un solo latigazo que le den un solo latigazo o que le den 10 latigazos?
2: Yo creo que la...
3: ¿A qué tesis adscribe su señoría?
2: Yo creo que la respuesta del gobierno, yo no participo ni estoy adentro, digamos, solo participé con mi voto en diciembre, digamos.
3: ¿De qué nos estamos perdiendo?
2: No es ninguna mentira.
3: ¿De qué
2: mentira,
3: nos estaremos perdiendo, Manuel?
2: Entonces,
1: don Pepe, sería... Sí. Además, se leería todas esas cosas lateras que mucha gente no lee. Esa es la gracia de Pepe, que lee de todo.
3: ¿Sabe qué? Uno tiene que saber dónde coloca las personas. O sea, yo lo recomendaría para la dirección de presupuesto. ¿O no?
2: Después de la mejor directora de presupuesto de la historia.
3: Bueno, es que...
2: difícil eso.
3: No, pero para que le haga la collera ahí.
2: Mire, yo creo que la decisión del ministro Quiroga y del presidente Kast fue una decisión muy seria y fue una decisión que marcó de alguna manera un símbolo de lo que quería hacer su gobierno. Porque en el fondo la decisión políticamente fácil era otra. Era decir, ¿sabe qué más? Saquen plata de no sé dónde, digamos, inventen esta plata.
1: Que Moya pague.
2: Y que como siempre en Chile pague Moya.
1: Sí.
2: ¿Ah? Y endeudémonos más y total. ¿Ah? Da lo mismo. Paga Moya. En cambio fue un símbolo en la llegada, un símbolo en la entrada, para decir, ¿sabe qué más? Aquí vamos a hacer la cosa de una manera distinta. Y yo creo que eso hace que uno tenga un respeto muy distinto por estas autoridades y le dé crédito a decir, ¿sabe qué más? Le creo.
3: Creo que el capital político más importante que ha perdido Chile desde hace unos casi 20 años es su credibilidad en el manejo de las finanzas públicas. Miren la cosa que le voy a poner en la mesa. Don Manuel y don Pepe, nosotros éramos un faro orientador en manejo y administración de las finanzas públicas.
1: Éramos.
3: Éramos. ¿Por qué se nos deterioró tanto eso? Y la regla del superávit estructural, ¿por qué desapareció la discusión de los programas y del Parlamento y de la política nacional? ¿Por qué?
1: Por dos razones. La primera de ellas, por la ascensión inusitada de los políticos, de los likes, de los vendedores de helado. El político quería vender helado, quería ser que coincidió con los problemas de los pingüinos del año 2011, después toda el despelote que se armó a partir de los universitarios, después llegó el gobierno de la nueva mayoría con la señora Bachelet, metiendo el Partido Comunista adentro del gobierno, que fue un desastre, más la regla, perdón, no las reglas, sino que los cambios que hizo la señora Bachelet en materia de impuestos, en materia política, cambió el sistema político y en materia de educación. Y ya vemos los resultados que ha tenido eso. El país no volvió a crecer, se estancó la inversión. Yo creo que hoy día nadie puede discutir que la educación es peor de lo que era hace 10 años atrás. O sea, en vez de avanzar, retrocedimos. Y en el tema político, yo creo que hoy día tampoco se discute. O sea, esto de tener políticos que andan detrás del like y que son capaces de poner cualquier imbecilidad con tal de sacar aplauso, abundan por todas partes. Y yo, en esto de los likes, no quiero dejar fuera, porque se necesitan dos torpes para hacer esto. Uno es el torpe que vende helado, y el otro torpe es el que cree y le compra los helados al vendedor de helado. Es decir, el votante que vota por ellos.
3: Ahora,
2: yo quiero agregar Manuel dijo dos, yo creo que hay una tercera o tal vez más. Digamos.
3: El que vende, el que compra, ¿y cuál sería la tercera? ¿El que intermedia? No, la venta de helados.
2: El tercero es que en la política chilena de los últimos, no sé, 10 o 15 años, hacer estupideces ha sido gratis. O sea, aquí hay gente que ha venido a hacer estupideces, que ha perjudicado, como dice usted, las finanzas públicas, la credibilidad, el sistema político, el sistema educacional, y les fue gratis. Porque, ¿qué pasó con ellos? ¿Terminaron en la cárcel los que hicieron aparentemente estafas y cosas de ese estilo? No, gozan de muy buena salud.
1: O sin pega, tampoco.
2: Alguno que dijo barbaridades, hizo estupideces y mintió las cifras. Y... No, ahí están haciendo clases en algunas universidades bastante prestigiosas, ¿no? Ah, y no, entonces los que pasaron plata a fundaciones de sus amigos y se perdió el rastro y no sé qué, ¿dónde están esos? No, no, no, tienen cargos políticos importantes. Ah, o sea, es gratis dejar la escoba.
1: No hay accountability.
2: Entonces, si es gratis, chuta, entonces yo también quiero, pues, es gratis.
3: O sea,
2: no hay sanción social ni política.
3: Las acusaciones constitucionales no han sido usadas eficientemente para el control político del manejo fiscal de Chile, que era lo más reputado que teníamos.
1: Sí.
2: Por decirlo menos.
1: Porque parte de la clase política, y eso no es culpa de la nueva mayoría, yo creo que hay una parte en la Concertación que criticó duramente a Andrés Velasco, que es el que juntó el Fondo País y dejó a Chile, el gobierno Bachelet 1, dotado con 20 mil millones de dólares en reserva, con la crítica de muchos dentro de la Concertación, entre ellos un panelista de esta radio, que se quería gastar todo. Entonces, eso, más la creencia de que gastar plata es un beneficio para los chilenos, ha quedado, yo creo, ampliamente demostrado que es total y absolutamente falso.
3: Yo me acuerdo cuando en los años 90 uno miraba las cuentas públicas de Chile y habían tres superactivos. El primero, la política de superávit estructural. Eso era una regla de oro.
1: Que le inventó un ministro que se llamaba Nicolás Aguirre, pero bajo el mandato de un presidente serio que se llamaba Ricardo Lagos.
3: Bien, la regla del superávit, ¿cierto? Teníamos otra palanca muy potente en donde descansaba el sistema político chileno económico y era las reservas. Chile tenía un chanchito gordito en...
2: Un chanchito gordito.
3: De Pomaire. Bien gordito, ahí había unas reservas, ¿cierto? Ahí había una cosa, un manejo, pero maravilloso. Y junto con ello, teníamos lo cuidadoso que eran las autoridades respecto a no enflaquecer el chanchito. Y ocurre que hoy el chanchito está flaco, flaco, flaco. Le sacaron plata y además nos endeudamos internacionalmente. Es decir, lo que no era deuda, Chile comenzó a ser un país como en los años 70, casi del orden, esa palabra es durísima, del tercermundismo, y comenzamos a volver a endeudarnos cuando no nos habíamos endeudado. ¿Qué fue lo que nos pasó?
1: Bueno, cambiaron el sistema político, desde luego, donde se premiaba el corto plazo, en vez de pensar en el largo plazo. Yo creo que un gran error de la señora Bachelet fue cambiar el financiamiento de la política y dejar afuera a la empresa. Yo creo que era cosa de transparentar. Yo creo que eso fue un gran error porque la verdad que todos los políticos se dieron cuenta que para poder juntar plata tenían que ser populistas. Y así pasamos a tener retiros, uno, dos, tres retiros, y no solamente era una exclusividad de la izquierda, también vimos mucha gente en la derecha, mucha, apoyar los retiros. ¿Por qué? Porque era populista.
3: Era de onda, era hondero.
1: Claro.
2: Era hondero. Like,
1: era, la forma, like. Era la forma de conseguir votos.
3: Era hondo. O sea, sí. Era, la onda era quedarnos ahí. Mira, a propósito del caballero que va ahí caminando. 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Porque don Manuel se le ha ocurrido traer hoy a Margaret Thatcher y ponerla en esta mesa de conversación. No veamos la elección de mañana, veamos las próximas generaciones. Y en Chile lo que hemos estado viendo es la elección de mañana y no las próximas generaciones. ¿Se puede enmendar el camino o no se puede enmendar o estamos jugados a no?
1: Siempre se puede enmendar el camino, pero eso requiere algo que es clave: cambiar el sistema político.
3: ¿De vuelta, otra vez?
1: Yo volvería al binominal. Yo creo que fue un gran error abandonarlo. Era perfectible. Disminuiría la cantidad de diputados, no hay para qué tener la cantidad de diputados, que fue otra de las cosas que hizo la señora Bachelet.
3: Eran 120
1: y ahora son
2: 155.
1: O sea, 35
3: de este 35 cesantes dejaría.
1: Sí, bueno, ¿cuál es el problema? Sí, sí, sí.
3: ¿35 cesantes?
1: Eso en el sector real pasa siempre, Libardo, cuando uno no la chunta, tiene costo.
3: ¿Y cuántos senadores dejaríamos cesantes? Si ya le cortamos la grasa a la Cámara de Diputados y la bajamos a 120, dígame cuántos senadores ustedes quieren dejar cesantes. Yo después le digo si me gusta o no me gusta.
1: Hoy día son 50.
3: ¿Y cuánto sería un buen número?
2: No sé, yo creo que hay que estudiar bien el ¿cómo se llama? El mapa. Pepe. Y encontrar la ecuación compleja,
3: esta es una salida política. Pero por favor, no, yo estoy esperando que me diga, vamos a crear una mesa de trabajo.
2: Claro, hay que crear una comisión.
3: Para ver cuántos senadores necesitamos. Vamos a ver.
2: No hay ninguna duda.
3: ¿No? ¿Cuántos senadores se acomodaría?
1: Yo creo que el problema no es tan el número de senadores en el número de diputados. Yo creo que el problema es en la forma como elegimos, en el sistema electoral, que premia las pymes políticas. O sea, tenemos no sé cuántos partidos políticos, ya perdí la cuenta, tenemos 28, 30, que tienen 3, 4, 5 gatos y después desaparecen. Y cuando
3: problema,
1: uno mira.
3: Sin problema con los gatos, ¿no? Sin
1: sí. problema, no, yo soy ni gato, problema con los gatos, sí. Bueno. Y cuando uno mira el sistema de Estados Unidos.
3: Con los gatos tengo como 5 gatos en la casa.
2: Más respeto con los gatos.
1: Bueno, poco. Y cuando uno mira el sistema de Estados Unidos, que ha tenido muchos problemas, pero ahí está. Hay dos partidos políticos y le da estabilidad al país. Yo creo que este sistema no le está dando estabilidad al país. Y poner de acuerdo a muchos partidos políticos es tremendamente complicado, ya lo vimos, ya lo hemos experimentado, por lo tanto, rebuscamos esto y buscamos una consolidación de los partidos políticos. Si cualquier persona que entienda de finanzas y de economía te va a decir, hay determinada actividad donde la consolidación, sin entrar en monopolio, monopsomio, cualquiera de esas definiciones, es juntar muchos chicos en uno grande.
3: ¿Usted es partidario de la exclusión que quiere hacer don Manuel Bengolea respecto a pequeños partidos que enriquecen la democracia del país, don Pepe?
2: Yo creo que no hay ninguna duda que las cifras son las que hablan. Y cuando después de un periodo largo de tiempo el sistema binominal le dio estabilidad a este país, le dio conducción clara, le dio la capacidad de ponernos de acuerdo sobre los grandes temas nacionales y resolverlos de buena manera, viene este cambio político que lo único que ha hecho, desde el cambio político del sistema en adelante, es una fragmentación que es imposible de manejar, en donde, como dice Manuel, los partidos políticos a través del financiamiento se transformaron en pymes políticas, que están muy bien financiadas con sus recursos, señora y señor. Porque estos partidos no se mueven con otra
3: lucas. ¿Y por qué si era tan bueno el sistema? ¿Por qué si era bueno? ¿Por qué lo cambiaron entonces? ¿Por qué cambiamos lo bueno? Pero si era bueno, ¿para qué lo cambiamos? Es que la respuesta... ¿O tengo que llamar a Lili Pérez para preguntarle a ella?
2: Bueno, la respuesta es...

0: eso tiene muchas posibilidades de materializarse. Pasó con el estallido delincuencial, con el vandalismo, con el saqueo, que la solución fue una nueva constitución. ¿Quién mejoraba con la nueva constitución? Los sectores políticos.
1: Casualmente.
0: Por suerte, rechazamos dos desastres que se venían. Y lo que hay que preguntarse seriamente, ¿no es cierto?, es los intereses de los partidos políticos, ¿cómo están alineados con los intereses de la gente?
2: Tengo una coma. Qué bueno que has planteado este tema. La Constitución de Chile, dos veces tironeada, está ahí.
0: ¿Sí?
2: ¿Cierto? La tironearon. Y soportó dos grandes tsunamis. Dos grandes tsunamis, o sea, no nos perdamos de vista respecto a lo que aguantó la Constitución. Sí, claro. Y ahí está paradita, ahí está sentadita, ahí la están interpelando. Ahí está. Entonces, ¿no es un tema de Constitución? No lo es.
0: No. Nunca lo fue.
2: Pero no nos equivoquemos respecto a esto. ¿Quién defendió la Constitución? ¿Quién defendió de esos dos grandes tsunamis a la Constitución chilena? De una parte, ¿quién la defendió? Y yo les quiero plantear aquí, no fue la élite chilena. No, la élite chilena, ¿qué fue lo que hizo? Cogió sus luquitas y se fue a Miami, ¿o no?
0: Sí.
2: Cogió sus luquitas y se fue a Miami.
0: Era lo lógico.
2: Yo no juzgo eso. Estoy diciendo que cogieron un avión, pasaje en primera categoría y se fueron a Miami.
0: Y no había para qué tomarse un avión, así la cosa, transferir la plata. ¿No?
2: Y también, pero es que algunos cogieron el avión y tal.
1: Es más fácil.
2: ¿Cierto? ¿Sabe quién fue? Quienes nos están escuchando hoy. Esa clase media, esa clase anegada, ese profesor, ese señor de contador, ese financista. La clase media aquí, han supuesto, no aquí en el programa, no. En Chile dicen, no, unos señores en unos cafés aquí todos empericollados, dicen, nosotros vamos. No, fue la clase media el que había avanzado algo, el que su hijo pudo ir a la universidad, el que pudo comprar un autito, el que pudo comprar un televisor a color. Ese fue el que salió a defender las dos constituciones, que no se les olvide, a unos y otros.
0: Sí. ¿O no? ¿Estoy de acuerdo? Sí, a ver, sí. La clase media es súper fácil enarbolarla para conseguir votos, pero el problema que tenía Chile antes del estallido delincuencial era, por supuesto, que había gente sobreendeudada por el tema de educación, preocupada por el tema de las pensiones, que no es problema de la AFP, pero siempre es más fácil culpar al poderoso porque ese es el artilugio que ha usado en los últimos 150 años el socialismo radical y el comunismo. Y era cosa de solucionar ese problema, no tenía nada que ver la Constitución. Y gracias a Dios tenemos un pueblo sensato que cuando va a votar, vota sensatamente.
2: Y la clase media, me di el ejercicio de analizar dónde estuvo concentrado el voto contra las dos constituciones. ¿Dónde? Bolsones de la clase media. Esos fueron los que defendieron a Chile del cambio constitucional, de los dos cambios constitucionales, ¿cierto? ¿Por qué defendieron esa Constitución? ¿Por qué? Por una cosa, les daba estabilidad y certeza.
0: Sí, y no querían copiar el tema de Bolivia, el tema de Argentina. Argentina cambió.
2: Ni Venezuela.
0: Argentina cambió la constitución liberal de Alberdi el año 45.
2: Sí, la cambió. Argentina. En un acuerdo entre Raúl Alfonsín.
0: No, el año 45.
2: Ah, ya. Y después hubo otro cambio sustantivo que fue el que hizo Menem con Alfonsín para permitir la elección popular, y eso es lo que hace elegir a Fernando de la Rúa y le abre la posibilidad de la Rúa. Pero bueno. Pero aquí quería, es que en Colombia, por ejemplo, antes de irse Petro, quería hacer una asamblea constituyente para parecer a Colombia como qué.
1: El modelo.
2: Como Venezuela. Colombia, claro. Colombia con las tragedias históricas que tiene, no necesita sino parecerse a ella misma. Nosotros quisimos con la constitución y se vendió, y conozco, y algunas personas que están por acá en la tarde decían, no, es que con esto cambiamos a la salud, que esto tal y tal. Ahí está la salud, ahí están las filas de espera.
1: Creo que la clase media chilena es muy potente. Creo que usted tiene toda la razón, porque la cordura del pueblo chileno se demostró en las dos elecciones, no en una, sino que en las dos.
2: En las dos.
1: Y lo otro que se demostró, a mi juicio, tengo una humilde opinión.
2: No tan humilde, ¿no? Aquí. Esa humilde opinión.
1: Es que la constitución nunca fue el problema.
2: No.
1: Entonces, cuando se dijo que lo que había que hacer era solucionar el problema constitucional y hacer esta constituyente y firmar...
0: Porque le convenía a los políticos, era más poder para los políticos.
1: Eso claramente fue tirar la pelota, como decimos en el fútbol...
0: Al córner
1: a la mayor velocidad posible.
2: Yo voy a tirar...
1: nunca fue ese.
2: Voy a tirar la pelota al córner, vamos.

0: a ir a una pequeña pausa comercial y ya estamos de regreso. ¿Qué marcan los mercados y por qué es necesario revisar una propuesta para mover el pago del IVA? Todo eso en Buenas Tardes Mercado con Manuel Bengolea y con Pepe Arias.
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11: ¿Para qué sirve? Mira, está claramente la inteligencia artificial ayuda, en mi caso, a evitarme la contratación de analista junior. Uh-huh. Pero esa inteligencia artificial, ¿no es cierto?, para que sea realmente un aporte, tiene que incorporársele en el tiempo más inteligencia. Para eso necesitamos que los seres humanos le pongan progreso, porque no va a inventar la inteligencia artificial. Y ese tema requiere, y aquí viene lo más notable, ¿eh?, un concepto que se llama el compute, que es capacidad de memoria, capacidad de procesamiento, energía.
0: ¿Qué es donde están las trabas?
11: Y enfriamiento. ¿Qué es donde están las trabas? Y cuando digo energía y enfriamiento, estoy hablando de cobre.
0: Ahora, ¿por qué estamos hablando de eso? Aquí tiró todos los datos económicos. Almacenamiento, carísimo. Memorias RAM, carísimas. No las hay en el mercado. No hay capacidad de memoria hoy para el mundo que nos demanda la inteligencia
11: ¿sabes
0: artificial.
11: ¿Sabes por qué? ¿Por qué? Yo lo voy a explicar por qué. Cuando usted se mete inteligencia artificial, la gracia de la inteligencia artificial es que si usted ha hecho la pregunta 10 veces, ya acumula una historia. Porque si no acumula esa historia, entonces lo mismo que ir a Google, no sirve para nada. Claro. O sea, sirve, pero muy limitado. Entonces, para que esto pueda ayudar, y como para que uno le diga, oiga, ya me preguntó esto 3 veces, tiene que acumular esta información. Y acumular esta información requiere de más memoria, y por eso ha habido una explosión, sobre todo en las empresas de memoria que han subido hasta más no poder.
0: Que tienen una demanda ya casi agotada. Ahora, cobre. El cobre, ¿qué están diciendo? Que en las próximas 2 décadas la demanda por cobre para construir materiales para la energía y todo va a ser importante. ¿Qué significa eso en la economía chilena, el cobre?
12: La electromovilidad está en cuestión hace rato. Se partió diciendo que todo lo que significaba el cambio de autos con combustibles fósiles, digamos, a electricidad implicaba una cantidad enorme de uso de cobre para la electrificación de los autos, para la energía, para las baterías, para la carga, etcétera, etcétera, etcétera.
11: ¿Y litio, Pepe? ¿No lo deje atrás el litio?
12: No, usted sabe que me gustan yuanes por tonelada, digamos. Por ahí partió la cosa. Y empezó a derivar en una segunda derivada en el tema de la inteligencia artificial, lo cual a Chile le sigue beneficiando. Ahora, a tu pregunta, Libardo, ¿nos beneficia o no nos beneficia? Claro, nos beneficia en la medida que somos capaces de producir cobre a un costo razonable. Porque si no, a lo que beneficia son a los dueños del sindicato de Codelco y a nadie más. Entonces, esta simpática frase de que es el sueldo de Chile, la verdad es que no es el sueldo de Chile, es el sueldo de los sindicatos de Codelco.
11: Directo al mentón, Pepe, sin intermediario y sin empujones, no. Me dijiste que mi mamá es más linda que la tuya,
12: que
11: con los hijos,
12: que vengan de uno.
0: Ahora, me pasa, por favor, me da una sana envidia de lo siguiente. BH Billiton pasó a Codelco hace como un mes atrás, sí, en la cantidad de producción.
11: El mayor productor de cobre del mundo, sí.
0: El cobre del mundo. Así lo declaro. Me da una sana envidia con los peruanos que están a punto de pasarnos con cobre. Entonces, ¿qué le hacemos? ¿Cómo le hacemos, don Pepe?
12: Nos quedamos. Pero sí, yo le tengo peores noticias, porque según la naturaleza no existe ninguna posibilidad de que de las más altas cumbres hacia el oeste está el cobre, y de las más altas cumbres de los Andes hacia el este no haya cobre. Por lo tanto, no existe ninguna posibilidad que Argentina no tenga en su cordillera de los Andes equivalentes cantidades de reserva que las que tiene Chile.
11: Cobre y oro y molibdeno, no menor.
12: Claro, entonces es cuestión de que los argentinos se dejen de estupideces y se pongan serios y empiecen a aprovechar todo el tema del RIG y todas las cosas, sí, que tienen, que a nosotros nos ha costado pasar por el, incluso por el Tribunal Constitucional, para que en 5 años más nos demos cuenta que están produciendo los argentinos equivalentes cantidades de cobre, de oro, de litio, porque tienen el mismo lado que nosotros. Entonces, la verdad es que si uno va a mirar la experiencia, por ejemplo, del gas boliviano, ese gas boliviano que preferían
11: ni una molécula
12: quemarlo
11: para Chile,
12: que venderle a Chile, bueno, no solo no lo quemaron y no se lo vendieron a Chile, sino que ahí está esperando que alguien haga algo con eso.
11: Se lo entubaron.
12: Se lo, como dice el señor, ojalá se lo entubaron porque lo tendrían en tubos. Esa cuestión no, ni siquiera, digamos.
0: Aquí en estos mismos micrófonos, más bien en la mañana, cuando comenzaron algunos políticos que todavía estaban dando vueltas por ahí, decían gas para Chile y se atrevieron a proponer lo siguiente, que era que Chile devolviera lo que le había quitado a Bolivia en la guerra, ¿cierto? Lo que había tomado en la guerra, y que Chile no, y que Bolivia nos daba gas. Y dije, no, un tangible con un intangible no se netean nunca.
11: No. Y yo tengo dudas, Pepe, y yo creo que a nuestros auditores les va a quedar claro que yo soy, a mí me gusta Argentina, me gusta porque además soy hijo de un argentino.
12: Nos acordamos del Mundial, don, sí, Manuel, no se preocupe.
11: Argentina le falta, a ver,
0: ¿meter la pala aquí en la cordillera?
11: Lo que pasa es que los argentinos estaban acostumbrados a, se iban a dormir y llovía y crecía el pasto y las vaquitas iban y comían. Pero esto requiere sacar pala, picota.
12: Y
11: 20 años de inversión. Sí, claro. Entonces les falta todavía, si no hay que olvidarse que Argentina ha progresado bastante con el gobierno de Milei, pero le queda mucho para acercarse siquiera a Chile. Y tienen otro problema que es real.
0: ¿Cuál sería?
11: Que si tienen, que yo creo que tienen, cobre en la cordillera, sin, ¿cierto?, duda. ¿Por dónde lo van a sacar? ¿Por Buenos Aires? O sea, costaría una fortuna. No,
0: tendría
11: por Chile.
0: Ese evento es de la integración.
12: Pero que lo saquen por nuestros puertos, pues. Es lo mejor que nos puede pasar.
0: Y a propósito de que lo saquen por nuestros puertos, más de 1.500 vehículos, camiones con carga están en la cordillera, en el Paso de los Libertadores. Sí. Dígame, ponga la solución en la mesa. ¿Qué hacemos?
12: Hay un proyecto de túnel hace
11: a
12: baja altura.
0: Sí, el que impulsó Eduardo Rodríguez Guarachi cuando era embajador de Chile en Argentina. Ese que escuché que era un túnel.
11: Eso es la época de Frey, ¿no?
0: Sí, desde esa época. Exactamente. Yo vi los planos que él tenía ahí.
12: Sí, está antes de la subida, qué sé yo.
11: Lo que pasa es que el día que los argentinos produzcan cobre y se den cuenta de que sacarlo por Buenos Aires es carísimo, porque lo van a tener que llevar y transportar, y es caro, y es mucho más fácil hacerlo con un túnel de baja altura, ahí vamos a empezar a hablar en serio de este tema. Antes, mientras Argentina no se transforme en una potencia minera, no hay ni una posibilidad, yo creo, porque si es por turismo, no da. No, Argentina ha sido potente en el tema del litio, porque el litio tiene un costo bastante menor para explotarlo.
12: Sí, hay un proyecto minero, que no me acuerdo el nombre en este momento, que es una inversión de 6.600 millones de dólares, que utiliza un puerto chileno, e incluso utiliza una desaladora chilena para llevarles agua. Es muy interesante ese proyecto y creo que podría romper un algo conjunto. Esta cosa que tenemos los chilenos y los argentinos como medio de competencia, digamos, que sería muy interesante que partiera luego, ojalá que parta luego, porque claramente es explotación minera en suelo argentino, salida todo hacia Chile, y imagínese, el agua se provee desde Chile, o sea, es una cosa.
11: Oye,
12: realmente
11: muy... subir el agua de la cordillera, desde el mar a la cordillera, eso, desalarlo, eso puede ser carísimo.
12: Pero imagínate cómo será que es rentable.
0: O sea, lo otro sería con las nieves, cuando se vayan liquidando, ponerles en alguna parte, ¿no?
11: Sí, eso es lo que decía nuestro entrevistado el viernes, pero eso implica que tienes que hacer la saladora al lado del mar para proveer de agua a la parte que va a dejar de recibirla por los deshielos, que claro, se ocuparían claro. en la parte minería.
0: Exacto. 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No le quiero guardar en la maleta de los olvidos la noticia de el IVA, don Pepe.
12: Sí, mire, este es un artículo que salió publicado el fin de semana en el libro. Es un artículo que escribe Nicolás Chea, que es el presidente de ASECH, y que pareció muy, muy interesante la propuesta que él hace. Él dice que el Estado de Chile no puede seguir cobrando un impuesto que las pymes todavía no tienen, no recaudan. Entonces, ¿cuál es la lógica de esto? La lógica de esto es que si usted hoy día, 17 de agosto, vende $1,000,000, hagámoslo fácil, probablemente me lo van a pagar el 25, el 30 de septiembre, van a decir que en septiembre no se paga nada, me van a pagar a final de septiembre. Sin embargo, yo el 20 de septiembre tengo que llenar mi formulario, el F-29, y pagar el 19% de IVA. O sea, yo voy a tener que meterme la mano al bolsillo de algo que no me han pagado. Así de simple. Esa es la realidad de todas las pymes en Chile. Ahora, lo peor de eso es que el peor pagador de Chile, podemos ponerle aquí el premio.
0: ¿Quién sería el peor pagador?
12: El peor pagador de Chile es el Estado de Chile, que es quien además recauda este IVA. Entonces hay una cosa bien compleja en esto, porque entonces el peor pagador es el que me persigue si yo no lo pago. Y si usted no paga el IVA, cualquiera que haya estado en algún negocio relativamente sano, sabe que te bloquean facturas, que te fijan por el otro. O sea, la peor que uno podría hacer en la vida.
0: ¿Te mandan donde el señor Dicom?
12: No, que te bloquean con los grandes pagadores. O sea, mire, es el peor negocio que uno puede hacer. Bueno, la propuesta concreta es modificar el artículo 9 de la ley. Sería entrar en el modelo mexicano. ¿Cuál es el modelo mexicano? El modelo mexicano es que cuando a mí me pagan, se genera un tercer documento, así como la factura electrónica o una guía de despacho electrónica, lo que sea, que dice que me pagaron. En ese minuto entra entonces mi obligación de pagarlo. Ahora, yo estuve haciendo algunos calculillos, porque resulta que hay una ley que es la 21.131, que dice que todos tenemos que pagar máximo a 30 días, excepto que haya un contrato distinto. Bueno, Chile Compras...
11: Es una ley que se negoció en Piñera 2.
12: Sí, que originalmente era enfocada a las pymes, sí. Y que en la última pasada le pegaron una cepillada y quedó abierto a que todos deberían pagar a 30 días, cosa que evidentemente todos sabemos que no sucede, digamos. Pero bueno, ¿cuál es el tema en esto? El tema es que, fíjese que Chile Compra, que es la plataforma de compra del Estado de Chile, el año 2024 compró ni más ni menos que algo así como $17,000,000,000. 17.643, wow, para ser exacto, en distintos bienes y servicios. Bueno, resulta que el promedio de pago es 42 días del Estado de Chile, no 30, como dice la ley. Entonces, si a mí, yo tengo internalizado que me van a pagar a 30...
11: Y anda a irte contra el Estado a ver cómo te van los futuros negocios, hasta ahí llegaste.
12: Anda a tirar a Dicom al Estado de Chile. Sí. Ya, pero si yo sé que me van a pagar a 30, esos 30 que no tengo, los puse en el costo. al menos que sea doblemente Gil, pero si me empiezan a pagar después de 30, todos los otros días es un costo financiero que yo no tengo. Por eso existe tanto factoring. Si no es porque uno le guste pagar el, no puedo decir la tasa, desde el 1.3 hasta tasas bastante peores, digamos, perdona mi amigo los factoring, pero es así. ¿Por qué? Porque finalmente yo no tengo el flujo de caja para pagar mis obligaciones, porque tengo la factura pero no tengo el pago. Resulta que si uno hace el cálculo, en un año 17 mil millones a 12 días más, estamos hablando de 58 mil millones de pesos de costo financiero.
11: O sea, 60 millones de dólares.
12: Wow. Eso es en costo financiero lo que le cuesta a los privados que el Estado no pague a 30, sino que pague a 42 días.
11: Mira.
12: Entonces, ese...
11: ¿Y anda a atrasarte tú?
12: No. Entonces, claramente, aquí hay una asimetría gigante. Hay una asimetría gigante entre un señor que te dice, o me pagas o te bloqueo, porque no te dan factura. En el impuesto interno uno paga el IVA. O te hace cosas peores, te pone una pistola en la cabeza y paga cuanto quiere. Hay algo que no está funcionando aquí. Así de simple.
0: Cuando se habla de modernizar el Estado, no es echarle pintura.
11: No.
0: ¿Esto gestión. No sería modernización del
11: gestión.
0: Estado?
11: Se llama
0: ¿esto no
11: sería? Gestión, sí, sí, gestión. A ver, yo creo que hay miles de cosas como arreglarse, pero el tema de la gestión, cuando muchos han tratado, pero se encuentran con una intolerancia absoluta al cambio, y no me vengan a mí con la cera que no pueden hacer más eficiente al Estado. Lo que pasa es que algunos se han capturado algunas partes del Estado y le es súper buen negocio manejar el Estado.
12: Así es. Mira, en la ley de reconstrucción, que había una cantidad enorme de iniciativa, no había, porque la evidencia lo indica, ninguna iniciativa capaz de movilizar gente a la calle a discutir que estaba en contra de una ley en particular que se estaba discutiendo. Al día uno que tú digas que vas a tocar el estatuto administrativo, yo te aseguro que tienes a la CUT y a la Asociación
11: bueno,
12: de Funcionarios.
11: Bueno, ya saltaron algunos, pues.
12: En Alameda con lo que sea, parando el tránsito, quemando neumáticos y haciendo desórdenes.
0: Pero luego no salieron los estándares de mediciones que tiene el Estado y todos salieron por 99. Creo que están siendo injustos ustedes con los funcionarios del Estado.
11: Claro.
0: No, yo creo que están siendo injustos porque salieron evaluados con 99%. Con 99%.
12: Mira, yo
11: hice... Esa otra parte del regalo del Estado de sentirse que uno no, es inechable, porque hoy día por los estatutos administrativos, que fue una ley de Lagos...
12: ¿cierto? ¿De Pinochet?
11: No, pero Lagos la reformó, acuérdate.
12: Ah, bueno, pero la creación es de Pinochet.
11: Sí. Y entonces hoy día, la verdad que, salvo que te pillen infraganti, robándote no, algo, o como decía claro. Nuestro querido amigo Tomás Flores, degollando un panda en público.
12: Degollando un panda, claro.
11: Pero si no... No hay forma.
12: Así nomás.
0: Y es que estas cosas que parecen sencillas es el conjunto de pequeñas cosas donde el Estado no es grato con la persona.
11: No.
0: Donde el Estado no ayuda a las personas. Donde el Estado es acosador, es persecutor, es fastidiador. Y me quedaría con verbos ahí en la
11: No, y eso que, que...
12: Dijo
11: sí.
12: Chea.
11: Sí.
12: Me recordó un expresidente.
11: Sí.
0: ¿El de las tres cositas?
11: Claro.
0: Una, dos, tres, fecundamente.
11: Sí.
0: Los índices que no tenemos los índices actualizados, la libra de cobre, tenemos el petróleo, un poco para saber.
12: No,
0: cómo
12: tenemos, pues.
0: Le tenemos
12: Eduardo,
0: todo.
12: Por favor,
0: por favor.
12: No,
0: ¿cómo está? Yo estoy muy preocupado por saber si hoy vuelve el precio de la libra de cobre a quebrar los registros históricos que está.
12: No, lamento no. Decirle que no va para allá la cosa. Le ya puedo no. Decir, mire, por el lado del petróleo le puedo decir que estamos en $84, cifra que no es muy simpática porque sí. En la mañana estábamos en 82, está subiendo un 2.26. Así que todo lo que sea en esa dirección no nos gusta.
11: Eso porque, entre otras cosas, Trump amenazó a Omán, que está tratando de articular un acuerdo entre Irán y Estados Unidos. Y Trump no encontró nada mejor que amenazar a el mediador.
12: Sí, yo le tengo que advertir, don Libardo, aquí entre usted y yo, pero que no sí, salga de aquí, que mi amigo Manuel no se quiere poner el gorrito del MAGA.
0: No, la, no, la, no, la, no, la, no, la gorrita no.
12: Sí,
0: no.
12: Yo le compré una, pero dice que no se la va a poner. Bueno, y por el lado del cobre, bajó un poquito. En la mañana estaba en 6.62 y ahora está en 6.58, bajando un 0.16, un poquito, digamos. Y el litio, que me gusta mucho porque me da muy buena satisfacción, está en 153 mil yuanes por tonelada, subiendo casi un 1%.
0: ¿Y Nueva York cerró en...?
11: Nueva York todavía no cierra.
0: Todavía no cierra.
11: No, cierra a las 4 de la tarde. Ahora, no olvidemos que Nueva York en agosto es más fome que chupar un clavo oxidado.
0: El verano. Los gringos también tienen derecho a ir a descansar.
11: Y no descansan en Nueva York, salen.
0: Sí, don Pepe,
12: en los Hamptons,
0: no. Don Manuel, ha sido muy grato este primer programa. La he pasado muy bien. Muchas Qué gracias bueno. por su, perdonen no. por todo lo poco a nuestros auditores, a todos aquellos que me pegan en el chat. Tranquilos. Con altura, yo recibo todo. Mira, hay algunos que les molesta, pero bueno.
12: Vinimos personalmente
11: a recibirlo. Sí, esto no se va a repetir.
0: Esto no se va a repetir, no.
11: Salvo que, porque además... No está lamentablemente alguien podrían tener un sándwich.
12: Alguna cosa.
0: Por ejemplo.
11: Estoy hambriado.
0: Ahí viene caminando el sándwich, así que
12: le podemos pegar unos palos al jefe que tenga unos sanguchitos.
0: Unos sanguchitos.
11: Ahí apareció
12: una cosa, claro.
0: Nuestro ingeniero de sonido, Icle Montoya, junto a Manuel y junto a Pepe. Mañana estaremos aquí a la misma hora en Buenas Tardes Mercado. Muchas gracias por acompañarnos.
11: Hasta mañana, querido auditores.
12: Hasta mañana, gracias a todos.
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0: Estimados auditores, bienvenidos a un nuevo programa El Expreso de la Tarde, hoy lunes 17 de agosto de este 2026. Un lunes realmente precioso, está muy soleado. Además que una maravilla, la salida del sol está siendo las 7:28, lo que ya significa que se nos viene la primavera. Miren, esta canción es una mezcla entre inteligencia artificial, pero un proyecto de música digital originario de una isla de griega, la interpreta Eirimi. Me encuentro que es muy lindo este tema. Estas cosas que uno va encontrando en Spotify, ¿cierto? Está enfocado en géneros como el Deep House, en fin, con ritmo algo de afro y mucho sonido electrónico. Eirimi. Miren, en el mundo comenzó la campaña en Brasil. Las elecciones son en octubre, ahí sin duda la competencia está entre el actual presidente Lula da Silva y Flávio Bolsonaro, el hijo del expresidente. Son, en todo caso, hay hartos candidatos, pero entre ellos va a estar la disputa. Y el tema es el crimen organizado. También hay una tremenda incógnita, cuánto van a influir la inteligencia artificial en las campañas, porque eso sí que llegó para quedarse en Brasil y en todo el mundo. A propósito, de otras partes del mundo, Donald Trump no termina de sorprendernos. Él va a bajar el ritmo de apoyo a Corea del Sur, los ejercicios combinados, porque él dice que es muy amigo del dictador norcoreano de Kim Jong-un. Entonces dice que él es muy amigo este caballero de Corea del Norte, así que va a bajar el apoyo y hacer ejercicios conjuntos con Corea del Sur. Es impredecible realmente Donald Trump. En Colombia la reconstrucción es el gran desafío, para el gobierno, en fin. Miren, una de las grandes fortunas de Colombia, un empresario, donó el día sábado inmediatamente 50 millones de dólares. Así, yo ya pongo 50 millones de dólares para la reconstrucción. En Chile, la reforma por seguridad enfrenta a La Moneda y Partido Oficialista. ¿Será necesario hacer una reforma constitucional? Y a propósito de dudas, ayer estuvo Franco Parisi en Mesa Central. Y él dijo que al presidente Kast le falta liderazgo. ¿Le faltará liderazgo al presidente José Antonio Kast? Lo conversaremos con nuestra buena amiga Andrea Tercihan. En el fútbol ganó la U, empató Colo Colo y la Universidad de Chile y Deportes Puerto Montt, quiero decir Deportes Puerto Montt, se trajo un valiosísimo empate desde el estadio Liga Figueroa Brander desde Valparaíso. Empataron 1-1 con Wanderers. Y ahí Puerto Montt, mire, como diría un comentarista deportivo, está en posiciones de avanzada. En una de esas entramos en la liguilla de promoción y nos ilusionamos, porque la ilusión es siempre un gran factor. Y este fin de semana el Parque Pérez Rosales celebró los 100 años como símbolo de conservación en Chile. En ese entonces el presidente Emiliano Figueroa, el año 1926, es el primer parque nacional. Así que 100 años de conmemoración liderada por el ministro de Agricultura, Jaime Campos, coincidió con la entrega de las 110 áreas protegidas administrada por CONAF desde hace 56 años al SFAM. Andrea Tarsihan Cagua, ¿cómo estás tú? ¿Cómo está la familia? ¿Estuviste en Osorno? El viernes comenté que había fallecido una tía tuya. Hablé un poquito. ¿Cómo estás tú, Andrea?
1: Sí, bien, Hardy, bien. Gracias por tu preocupación, por los muchos sentimientos de condolencias que nos llegaron, obviamente de mis primos, ¿cierto? Mi tía es de Osorno. La tía Judith se llama, pero Jody le decíamos de cariño.
0: ¿Era paisana igual?
1: Paisana, sí, con cuñada de mi mamá.
0: ¿Con cuñada?
1: Exactamente, casada con un hermano de mi papi, que también falleció ya hace mucho tiempo, el tío Choche. Así es que, sí, pues doloroso, siempre es triste cuando alguien parte. Ella ya tenía una enfermedad, ¿cierto?, hace como un año. Fíjate que para el velorio de mi mamá, hace un año y medio, la tía ya estaba como empezando como a perderse un poco.
0: Ya. ¿Y estuvo toda la familia, toda la comunidad siria?
1: Sí, los armenios. Sí, harta gente, sí, la familia, la gente. Dime una cosa, directa, amigos de los chiquillos, de mis primos.
0: ¿Mantiene alguna, está hablando bien, mantiene algunas tradiciones sirias? Porque ya está bien, fueron católicos, es cierto, no son musulmanes, pero mantiene algunas tradiciones que trajeron desde esa parte del mundo, tú por el lado de los Cahuacos, de los Tercihan.
1: Al contrario de la colonia alemana,
0: ¿ya?
1: cuando llegaron acá nuestros abuelos, lo único que querían era aprender el idioma, que era tan, tan diferente y un viaje tan, tan largo. Entonces, yo valoro mucho que, por ejemplo, los alemanes acá, aparte de haber colegio alemán, ¿cierto? Toda la cosa se mantiene, el idioma y todo. Los árabes no. Bueno, ahí está el colegio árabe, ¿cierto? Que
0: depende, ¿en Los Hornos?
1: No, en Santiago.
0: Y en Viña también hay un colegio árabe. Una escuela,
1: exactamente.
0: Escuela,
1: sí. Pero no, acá en el sur no. Y la verdad es que también, como te digo, se dedicaban a los negocios, a las tiendas, por lo tanto necesitaban aprender el idioma. Distinto
0: buen punto,
1: es
0: buen
1: que
0: punto.
1: Los
0: el agricultor.
1: Exacto,
0: sí,
1: exacto.
0: Pero tal vez también puede haber otra diferencia, que en el caso los inmigrantes sirios o palestinos o libaneses, en fin, fueron llegando a poco porque eran familiares, que la colonización alemana fue algo programado.
1: Exacto.
0: Fue algo, llegaron familias completas, de una, o sea, entre el año 1852 hasta el año 1875 fueron los 14 barcos que llegaron. Entonces llegaron con familias completas, inmediatamente con hijos, inmediatamente crearon los clubes alemanes, crearon los colegios alemanes, que crearon su iglesia, la Kirche o la
1: católica.
0: Sabían
1: que iban a venir, sabían cuándo iban
0: a
1: llegar,
0: no volvían,
1: ¿cierto?
0: Más.
1: Claro.
0: Y que no volvían más.
1: Claro, efectivamente.
0: No, cambio, el caso de los sirios, y como dices tú muy bien, como son comerciantes, necesitan aprender el español.
1: Exacto.
0: Qué buen punto.
1: Exacto,
0: diga.
1: Entonces mandaban a los, obviamente, a los niños al colegio, pero trataban de aprender. Y bueno, mira, yo creo que pasa con los chilenos, con todo el mundo, que cuando en estos tiempos en que estamos todo el día trabajando con el WhatsApp, con el correo, se echa de menos las juntas de antes, porque antes era todo más presencial, ¿cierto? Si no veías a la persona, no tenías cómo saber de ella. Entonces, y además hay menos matrimonio, pues, jardín. Entonces uno, ¿cuándo se encuentra con la familia? Para los velorios.
0: Ya, pero no obstante eso, pero tradiciones, excepto las comidas, ¿no hay otra así de, por ejemplo, de bailes especiales de los sirios cuando hay fiestas?
1: Así no, como, bailamos, porque, bailamos, qué sé yo, algo de dab, que bailar.
0: Porque los palestinos cuando se juntan bailan y bailan entre hombres, ¿cierto?
1: Sí, eso ya. Se hace también en las fiestas, sí.
0: Yo tengo algunos amigos descendientes alemanes que se ponen estos pantaloncitos cortos de tiroleses.
1: Acá hay hartos, pues, sí.
0: Aunque yo creo que, yo tengo un punto, yo creo que los alemanes del norte no ocupaban de eso, menos los que venían del sudeste, el tirolés más bien de los del sur de Alemania, de München, pero se ponen ahí sus pantaloncitos cortos de cuero.
1: Sí, marca identidad de todas maneras, pollo.
0: ¿Tú te pondrías eso?
1: ¿Cuál? ¿Tirolés?
0: Sí.
1: No. No, porque no tengo nada que ver con eso.
0: Pero puede ser.
1: Y además, oye, aquí en el gimnástico las chicas se visten, ¿cierto? Con los trajes de tirolesa, que son preciosos, se ven regias, guapísimas.
0: ¿Así?
1: Pero igual que el traje de cueca chileno, que es acinturado,
0: ¿ya?
1: ¿Cierto? Y con una pollera ancha, eso a mí no me queda, me encantaría, lo encuentro muy bonito. Yo en ese caso prefiero ponerme una túnica árabe porque es recta, ¿cierto? Marca la cintura o la circunferencia, pero...
0: Ah, en el gimnástico cuando hay encuentro van vestidas mujeres y hombres de tirolese.
1: Sí, hay varias socias que van vestidas, sí, efectivamente, sí, pues. Sí, bueno, a mí me encanta que mantengan sus tradiciones.
0: Es bueno mantener las tradiciones.
1: Es muy bueno, efectivamente, sí, pues. Entonces, no sé, ¿por qué te decía cuándo nos vemos? Porque la colonia siria, de mi familia, todos los dos hombres, cuando llegaban, iban al Sahra. El Sahra, que era un encuentro. Cerraban la tienda, se iban a comer a sus casas y después se juntaban todas las noches en una casa diferente. Todas las noches. Y hasta mi abuelita todavía lo hacían, no tan habitual, pero por lo menos dos veces a la semana se iban turnando.
0: Mira, ¿y los hombres jugaban backgammon?
1: Sí, también jugaban.
0: Porque ese es un juego árabe, ¿po?
1: Efectivamente, sí. Yo lo jugaba cuando era chica y ya se me olvidó.
0: Yo tenía amigos que lo jugaban. Yo nunca aprendí a jugar backgammon. Me encantaría. Ya, metámonos un poquito en política. Ya, el Frente Amplio estuvo en elecciones.
1: Sí, pues.
0: Mira, mira la portada de la segunda, es muy buena. Dice que ganó... Que ganaron los de abajo.
1: Sí, pues.
0: No, ganó el establishment. O sea, ganó la diputada Yael
1: Biomans,
0: ¿cierto? Votó el 18%, todos los partidos están votando poca gente,
1: sí,
0: todos, ¿cierto?
1: Sí.
0: Pero el partido más numeroso, uno igual podría esperar que es más joven, en fin, más activo, porque además votan también digitalmente.
1: Exactamente.
0: Igual no baja votación, pero es lo que está ocurriendo con todos los partidos. La pregunta es si con esto se pone más a la izquierda el Frente Amplio, porque aquí está en el actual timonel. Constanza Martín era más del establishment, lo apoyaba Tomás Bodano, ¿viste? incluso parece que hubo más guiño de Boric hacia ella, pero bueno, sí. Ganó la diputada
1: Georgia Jackson, parece también, ¿no?
0: También apoyaba, sí, pues, cierto, a la Constanza Martín, a la Constanza.
1: La diputada Beatriz Sánchez, la senadora. Jair
0: Diomans sorprende elección interna Frente Amplio y se impone a candidata apoyada por el alcalde Ivanovich y senadora Sánchez.
1: No era la favorita. Esperaban que ganara efectivamente Constanza Martínez, entonces dieron una sorpresa, efectivamente. Ahora, yo estuve leyendo algunos columnistas en la mañana, algunos decían que efectivamente esto va a ser más a la izquierda, que al ser elegida por las bases y no tanto por la élite de personas que participaron del gobierno, obviamente van a estar más cerca del Partido Comunista que,
0: yo creo,
1: del socialismo, digamos.
0: Y yo creo que van a ser menos receptivos a la autocrítica que hizo Gabriel Boric el martes pasado y a lo que siguió escribiendo este fin de semana, porque creíble o no creíble, Boric, para mí tiene poco, pero creíble o no creíble, él hace una autocrítica diciendo que efectivamente asumir lo que fue la derrota, porque no fueron creíbles en materia de seguridad. Yo creo que este sector que ganó es más duro con Boric, con el gobierno de Boric, quiero decir, ¿cierto? Sí, ahí va a haber un viraje un poco más a la izquierda.
1: Y es más duro, no por lo que dice Boric, sino porque no defendió sus ideas, sí, ¿cierto? Y sí, porque se juntaron con el socialismo democrático, entonces... Claro, yo igual creo que van a ir más a la izquierda. Metámonos, por lo tanto, es un voto de ellos, de su nicho, de su votante.
0: Ya, segunda cosita. Mira, tu presidente del partido, ¿tú sigues militando en la UDI?
1: Sí, sí. Pojardi.
0: Ya. ¿Tú pretendes siempre ser militante en la UDI?
1: Sí, Dios me da fuerza, sí.
0: Aquí salió la parte mística y religiosa de Andrea.
1: ¿Qué tiene que ver con la política, dices tú?
0: Oye, dime una cosa, porque el presidente de la UDI, Guillermo Ramírez, ayer fue, no digo duro, pero marcó una diferencia inmediatamente, que la UDI no estaría disponible para aprobar esta que sean necesarias hacer reformas constitucionales para aprobar la agenda de seguridad, que yo estoy de acuerdo con Guillermo Ramírez, ¿eh? De hecho, el senador Walker fue más duro todavía, dice, no estoy disponible para esta locura. Y recién hoy día, el ministro Arrau, porque todo esto era en función de un WhatsApp, de un borrador que estaría circulando,
1: sí,
0: ¿cierto?
1: Sí, porque no está todavía entregado, digamos, el borrador del proyecto.
0: El proyecto,
1: no,
0: sí.
1: No está entregado. Ahora, pero después como que se anduvo diciendo Guillermo Ramírez, después del comité político.
0: ¿Ya? ¿Hoy día?
1: Sí, po.
0: A ver.
1: El comité político en la mañana, entonces salió diciendo que en
0: matiza, realidad... Matiza, reticencia.
1: Matiza, claro, matiza. Que en el fondo se sale más tranquilo, por así decirlo, del comité político, porque se le habían aclarado ciertos puntos, ¿cierto? Que le había planteado y que van a esperar, evidentemente, el borrador para dar una opinión.
0: Mira, tengo una opinión política al respecto.
1: Sí.
0: En la encuesta de Academia ayer demostró que el 93% de los chilenos, según esa encuesta... aprobaban, cierto, fervientemente el traslado de los reos que hizo el presidente Kast, sí, con el ministro, con Gendarmería, con Carabineros, donde llegaron a cientos de presos de alta peligrosidad a la cárcel La Laguna de la región del Maule. No obstante que esos mismos días la televisión, los parlamentarios de izquierda, oposición, hablando que era un show, pero más del 90% de los chilenos aplaudieron eso. ¿A dónde voy con esto? Yo creo que sería un error del gobierno si se mete una discusión jurídica, constitucional, con respecto a la agenda de seguridad. Lo que la gente quiere ver son iniciativas concretas, Andrés Tarcejal. Quieren que tenga cárceles de alta seguridad, que los delincuentes más peligrosos estén completamente aislados, quieren que haya mucho acobamiento en los barrios, las poblaciones, quieren que haya mucho control en las carreteras. La gente lo que quiere es, no solamente que haya una sensación distinta, sino que las bandas criminales las metan presas. Entonces, de ahí a meterte que hay que reformar, ¿no?, la Constitución, hay que hacer un par de modificaciones en la Constitución, en fin. Tú cambias el eje de la discusión, tú te metes en el espacio del mundo de la política y no en el mundo de las soluciones concretas. ¿Me explico?
1: Sí.
0: Porque la gente va a estar mirando a los parlamentarios de todos los colores, discutiendo el legal, no el legal, el jurídico, no el jurídico, y van a seguir habiendo los crímenes, porque todos siempre van a haber crímenes. Entonces yo no me metería en el tema constitucional. De hecho, han habido dos intentos constitucionales. Pues yo creo que más que abre la ventana para la discusión de la Constitución nuevamente. O sea, mira, yo creo que los gobiernos, y este en particular, cuando tienen triunfos, esos triunfos deben ser capaces de largarlos. Por lo menos en las horas y en los días, no sé si en semana, porque hoy día la política es una máquina de moler carne.
1: Sí.
0: Días atrás, fue un éxito el tema del traslado de los reos a la cárcel. Esa misma noche el presidente le pidió la renuncia a la ministra de Deporte, Natalia Ducó. Y por tanto la discusión cambió inmediatamente. Todos empezaron a hablar de la ministra Ducó, del trago, de esto, la fiesta, del auto sin permiso. Podrían haber esperado perfectamente hasta el día sábado, por lo menos haber disfrutado 2 días de un triunfo como el tema, porque fue cubierto por todos los canales de televisión, por todos los matinales.
1: Sí, fue muy bien valorado, digamos.
0: Obvio.
1: Tú acabas de mencionar la encuesta académica. Mire, yo te encuentro razón en los timings, ¿cierto? Razón en que la gente está como hastiada de hablar de la Constitución, eso es verdad, y que esta discusión puede alargar la reforma completa. Yo no sé si esta reforma o estas iniciativas son como la mega reforma en economía, por lo siguiente, que en el fondo una cosa dependía de la otra y que era necesario un solo paquete.
0: Yo creo que aquí no.
1: Claro, eso es un punto a despejar. Yo creo que hay medidas aisladas y hay otras medidas que dependen unas de otras, entiendo, por lo que he estado leyendo. También entiendo la posición del gobierno, Hardy, porque en Chile el sistema que tenemos, cierto, tan garantista con los delincuentes, y digamos las cosas como son, en general los jueces que son sumamente permisivos, súper garantistas también, pudiendo aplicar una pena, no sé, voy a dar un ejemplo, entre 5 y 15 años aplican 5, porque podrían aplicar 15, así generalmente se establecen las sanciones penales.
0: Es que está bien, pero mira,
1: entonces, lo que quieren es como obligar un poco a que la justicia, perdón, sea
0: más dura.
1: Más dura.
0: Ya, pero mira, el presidente puso plazo hasta la Navidad para sacar esta ley, la famosa ACOT, la Agenda contra el Crimen Organizado y el Terrorismo. ACOT, Agenda contra el Crimen Organizado y el Terrorismo. Hasta diciembre. O sea, son 5 meses. ¿No estamos en el medio octavo?
1: Sí, pues.
0: Sí. 4 meses completos. Mi humilde sugerencia al gobierno es que se dediquen a impulsar las cosas que no requieren una reforma constitucional.
1: Sí, yo entiendo que va a ser así.
0: Para demostrar resultados, porque mira,
1: sí,
0: porque la diferencia con la mega reforma económica, ya había mucha cosa ideológica. Tiene que ver con modelos distintos, ¿cierto? Y tenía, para decirle sencillo, una cosa más liberal, pero una cosa con más presencia del Estado.
1: Claro.
0: En el tema de la seguridad no hay tanta ideología. La gente espera resultados más concretos.
1: Sí.
0: Ok, ya. Entonces, porque mira, el gobierno necesita 89 votos para sacar. Ayer Franco Parisi dijo que no están los 14 votos de ellos. Si no está tampoco el de Matías Walker, no están de algunos pocos ahí que hayan de demócrata, en fin, si hay dudas dentro de la UDI, dentro de RN, al final puede terminar siendo una derrota lo que debiera ser un tremendo éxito. ¿Noticias en desarrollo?
1: Noticias en desarrollo, sí. Ahora sí, también colgándome de lo que tú dices, que es cierto que en el tema de la criminalidad y de reformas para la seguridad, como hay, no hay nadie que esté en desacuerdo con eso,
0: sí, pues muy
1: yo creo
0: difícil.
1: Que el gobierno apuesta también a que esta reforma se apruebe, pero es que tiene muchas aristas, tiene muchas cosas que desglosar, o sea, por eso te contaba que Guillermo Ramírez dice, le aclararon un par de cosas en el comité político de cómo iba a venir, entonces finalmente, hasta que no esté el borrador,
0: Según algunos constitucionalistas, no es necesario meterse en ese ámbito.
1: Sí, puede tener razón. Sí.
0: Otro temita, en la semana pasada se presentó un libro sobre Sebastián Piñera con 50 voces globales que hablaron de Sebastián Piñera, ¿cierto? Incluso viene Emmanuel Macron, Lula da Silva, hasta el expresidente Obama. Hay 50 testimonios sobre Sebastián Piñera, el expresidente de Chile. Y la presentación estuvo Iván Duque, el expresidente de Colombia. Y allí reveló lo siguiente, que él un par de meses antes, el presidente de Colombia, le advirtió a Sebastián Piñera que en Chile se podía estar preparando una especie de estallido social. Yo quedé sorprendido con eso. Mañana martes estarían las conclusiones de la Comisión Investigadora sobre el estallido social, sobre el 18 de octubre. Porque sí es verdad que hay antecedentes en que meses antes se le advirtió, como también que la Agencia Nacional de Inteligencia, la ANI, con Luis Maferrer, también le habrían dicho al gobierno que había antecedentes, que iban a haber presencia de colombianos y de los grupos cubanos. Yo estoy muy pendiente del informe que salga mañana. Porque mira, meses antes, señor Duque, el expresidente de Colombia, con mayor precisión en abril del 2019, lo llamé con preocupación para transmitirle que la dictadura de Maduro había diseñado el plan Hermes para desestabilizar el gobierno del Grupo de Lima y que tendría como herramientas el detonar protestas y bloqueos y la agitación difamatoria para poner contra la pared los mandatarios demócratas de la región, siendo Chile un lugar estratégico, toda vez que se celebraría la COP climática en Santiago y se pretendía sabotear este encuentro. De hecho, ese año no se hizo ni la COP climática ni tampoco se hizo la PEC.
1: Así es, así es.
0: Donde estaban los presidentes de todo el país hacia el Pacífico y venían no sé cuántas cientos de personas para el tema de la COP. Eso, a veces nos olvidamos que esos dos eventos se suspendieron.
1: Sí, pues se suspendieron. Yo fui a una cosa previa a la...
0: ¿Que hubo
1: un
0: Frutillar?
1: ¿Que hubo Frutillar o fue en Puerto Varas?
0: Sí, Frutillar y Puerto Varas y también en Valdivia hubo.
1: Efectivamente. Pero estaba todo enrarecido, la verdad es que estaba... Era complejo. Bueno, importante saber las conclusiones de mañana de la comisión. Nuestro amigo Sergio Muñoz
0: ahí... Sí, hoy día estuve hablando con él.
1: Efectivamente. Porque... Es que cambian las cosas, pues.
0: Sí, pues.
1: Si hubo advertencia,
0: mira, cambia las cosas. ¿Qué dice el expresidente de Colombia, Iván Duque? Dijo, por supuesto, Sebastián hizo todas las preguntas y nuestro equipo de gobierno intercambió informaciones. Aunque valga decirlo, no había precisión en cuáles serían los detonantes y los momentos específicos, puesto que nuestros datos eran incompletos. Justo en el mes de julio del 2019, Diosdado Cabello habló con su cinismo habitual de las brisas bolivarianas que soplarían desde Chile a Colombia. Tan.
1: Qué increíble.
0: Sí.
1: Un hecho tan tremendo que cambió el destino del país.
0: Cambió muchísimo este país. Andrés Tarcisian, 16:23. Ayer fue, ya que está la parte de la política, porque después vamos a hablar de Leila Kench en el segundo bloque. Uh-huh. Después quiero recomendar una serie de televisión que estoy viendo, de Netflix. Ayer estuvo, ¿cómo se llama? Franco Parisi, tu pariente.
1: Mi pariente.
0: ¿Hasta cuándo fue pariente tuyo?
1: Ay, no me acuerdo cuándo se separaron, pero hace rato, los chicos eran chiquititos.
0: ¿Tú compartiste harto con él?
1: Sí.
0: ¿Sí? ¿Es simpático?
1: Es simpático, sí, sí.
0: ¿Entrenador?
1: Sí. Cumpleaños, el matrimonio de él.
0: O sea, ¿tú podrías ser la delegada presidencial con él si fuera presidente?
1: No, pues ¿no? Harry.
0: ¿No? ¿Podría decirle cómo le decías tu cuñado, tío, cómo le decías?
1: No, Franco nomás.
0: Franco, no, ya.
1: Sí.
0: Oye, ayer estuve en Mesa Central. Yo cada vez lo veo más suelto, fíjate.
1: ¿Más seguro, dices tú?
0: Más seguro, más suelto, hablando con más propiedad, porque ayer, por ejemplo, dijo al presidente Castro, le falta liderazgo, le falta carácter. Cosa que yo comparto harto. No es que hoy día me esté con la camiseta Franco Parisi, pero quiero dos cositas. Creo que hay que estar atentos al liderazgo, que claramente él lo está tejiendo día a día. Está

0: presidente. Yo creo que son todos legales al leales al presidente, pero quizás no hay mucha lealtad entre los mismos. No digo que sean desleales, pero en el fondo no está ese fiato que producen los partidos políticos. Entonces, en el fondo, es un riesgo. Es bueno por un lado porque también entra aire fresco, ¿cierto? De repente del mundo más privado o académico. No sabría decirte, Jardín, porque recién a 5 meses de gobernando.
1: Pero es que igual, mira.
0: Sí coincido, perdón. Yo creo que la ropa sucia se lava en casa. A mí me carga esta cosa por el diario o por la prensa.
1: Pero esto no pasaba con Piñera ni debería pasar con Lagos.
0: No, po. Pero si ni con Boric pasaba esto. Habían un par de desajustes, de repente, entre partidos del Frente Amplio.
1: Lo que hace presidente llega, Boric llegaba más tarde a la moneda.
0: No, y ministros, por ejemplo, no sé, por Toá, con la agenda de seguridad, versus la misma Constanza Martí, por darte un ejemplo. Yo recuerdo ver el video
1: de era menos llamativo la diferencia, porque sé qué me pasa, yo siento, mira, este gobierno tiene todo para hacerlo bien, porque tiene una oposición que está completamente descuajeringada, sí, desarticulada, ¿cierto? Y son solamente berrinches, no entregan propuestas ni alternativas.
0: Yo creo que el gobierno lo está haciendo bien.
1: Pero tú ves desorden de los ministros, ¿ves? Sí. O sea, si yo fuera acá, ya muchachos, dejen de discutir por fuera, por los diarios, una cosa así.
0: Un llamado al orden.
1: Yo creo que él deja tal vez por su carácter, no lo conozco casi. Esta cosa media deja como que las cosas ocurran y de repente que un presidente, la gente espera que el presidente dé instrucciones, tenga carácter, ejerza liderazgo, golpee la mesa, ya se acabó, muchacho.
0: Porque además está formando una coalición amplia.
1: Sí, pues.
0: No es solamente el Partido Republicano con Chile Vamos, aquí está Demócrata, hay muchos independientes, insisto. Entonces, en el fondo, no estoy criticando, estoy diciendo que es un modelo nuevo que no habíamos visto nunca en Chile, por lo menos de la vuelta a la democracia, y que tiene sus riesgos. Entonces, en el fondo.
1: Oye, a propósito de radicales, miren, yo no sé si hoy día o mañana va a haber un encuentro en Santiago sobre economía, sobre temas así de alimentación, en fin, va a estar el expresidente Bachelet. ¿Y quién también va a estar ahí como de panelista? ¿Quién? Jaime Campos.
0: Uy, qué bonito va a ser ese.
1: Porque Jaime Campos, ¿se acuerda cuando terminó Bachelet? Sí, pues. El mismo día, el mismo 11 de marzo del año 2018, ella le pidió
0: que cierre Punta Peuco. Exactamente.
1: Y él ese día se negó a hacerlo.
0: Exactamente.
1: Y ahora más encima que está en gobierno con José Antonio Casio, sí. no creo
0: va
1: que sea...
0: Va a ser interesante eso.
1: Ese abrazo...
0: Pero
1: ese,
0: se van a topar en la conversación o no.
1: Mira, tanto detalle no sé, ya. Solo sé que ya, no me pueden ya. Así que, bueno. ¿Cuántos minutos va a tener cada uno? Tampoco lo sé.
0: ¿Cuántos minutos va a tener cada uno? Sí, sí.
1: Ya, son 16:28, estimados auditores. Miren, además de escuchar las seis frecuencias, nos pueden ver en vivo en Instagram, en el Expreso de la Tarde, @ el Conquistador de los Lagos. Y después en YouTube nos pueden ver en el canal El Conquistador de los Lagos. 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Andrea, antes de irme, quiero que te vayas preparando. Es probable que este viernes yo no esté acá en la región de los Lagos, porque tal vez me quiero arrancar a ver a mi nieta.
0: Eso está muy bien, Jardín, porque los niños
1: porque
0: crecen muy
1: rápido.
0: Porque
1: estoy cansado de verla todos los días en video, quiero abrazarla y besarla.
0: Exacto, lógico.
1: Así
0: sí,
1: que prepárese para...
0: Está muy bien eso, muy bien. Está bien.
1: Lo digo desde hoy día.
0: Muy bien.
1: Ya, vamos a la pausa comercial y estamos de regreso.
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0: Estamos de regreso en el Expreso de la Tarde, hoy lunes 17 de agosto de este 2026. Estamos con 10 grados de temperatura en la capital regional, estaremos así soleado con seguridad mañana martes también, y se espera algo de chubascos el día miércoles. La portada del diario Llanquihue: intentan identificar al homicida de estudiantes, esto ocurrió en Frutillar. Y la foto principal, cierto, es los delfines se traen valioso punto de Valparaíso. Empataron 1-1 con Wanderers gracias a un penal convertido por Richard Paredes. Les digo una cosa, perfectamente se pudo haber ganado, pero bueno, un buen punto. Este sábado se juega con Iquique acá a las 3 de la tarde, Estadio Chinquihue. Miren, la ley Lasquenche, la ley número 20.249, fue promulgada el año 2008 y que creó los espacios costeros marinos del pueblo originario, la famosa ENCPO, que su meta es proteger el uso tradicional y cultural del borde costero por parte de las comunidades indígenas. Sobre esto hay un tremendo debate aquí en el sur de Chile, impactado harto, especialmente por el tema de la acuicultura, si han habido o no han habido abusos, en fin, por parte de algunas comunidades. Bueno, y sobre esto, el centro de estudios, Pivote, que es un centro de ciencia público chilena, que fundado por Bernardo Larraín Mate, ellos están dedicados a hacer distintos estudios sobre políticas públicas, y uno de estos es, han hecho un estudio sobre la ley Lasquenche, y bueno, para ello tenemos a uno de sus investigadores, a Joaquín Sierpe. ¿Cómo estás, Joaquín? Bienvenido a este programa del Conquistador Retro Lagos, al Expreso de la Tarde. Muchas gracias por estar con nosotros hoy día.
1: Buenas tardes, muchas gracias a ustedes por la invitación, un gusto.
2: Gracias, Joaquín. Efectivamente, nosotros vimos, ¿cierto?, la publicación en el diario acá en Llanquihue hace un par de semanas atrás del estudio.
1: Así es.
2: Nosotros en la radio hemos tratado harto el tema. Es un temazo en la región de los lagos, en el sur de Chile. ¿Cuáles son las conclusiones más importantes a las que han llegado?
1: Bueno, efectivamente es un temazo. Nosotros la ley Lasquenche, curiosamente, nosotros desde Pivotes la empezamos a investigar aproximadamente hace 3-4 años, uh-huh, cuando no tenía el impacto o la prensa que tiene hoy en día. Y bueno, nosotros sacamos un informe el año 2024 también, en el que mostramos más que nada el alcance que tenía, como bien mencionaba, los espacios, la cantidad de espacio en superficie que los ENCPO ocupaban en los lagos, en Aysén, en Magallanes, en otras regiones. Y este estudio que acabamos de sacar, además de ser una extensión de los hallazgos que ya habíamos constatado hace unos 3 años aproximadamente, extensas superficies solicitadas como espacio costero marino pueblos originarios, largos tiempos de tramitación y como consecuencia el efecto principal que tiene esta ley, que es muchas solicitudes de áreas de manejo para pescadores artesanales, de concesiones marítimas y de concesiones acuícolas paralizadas. Así que lamentablemente por esa parte del estudio no han cambiado mucho las conclusiones. Y por otra parte, que es el valor agregado que yo diría que este nuevo estudio que sacamos le da a la discusión sobre la ley Lasquenche, es que el gobierno se comprometió al menos a ingresar indicaciones a un proyecto que está actualmente en tramitación en el Senado. Y nosotros nos referimos a distintas reformas que sería importante que estas indicaciones contengan. Esas indicaciones no han sido ingresadas todavía, pero el mayor valor agregado, diría yo, a la discusión pública que se nos viene sobre la ley.
0: Mira, Joaquín, aquí en la zona nosotros igual hemos hecho algunos seminarios, algunos encuentros, y por lo menos los parlamentarios de los distritos 25 y 26, de los 12 parlamentarios, de los 3 senadores y los 9 diputados, yo diría que casi el 90% de ellos están por modificar la ley. Hay plena conciencia de izquierda y derecha, tal vez con una excepción, por modificar, por hacer correcciones, porque efectivamente, como ustedes dicen, actualmente existen 2,3 millones de hectáreas bajo solicitudes pendientes, la administración puede demorar de 6,9 años en vez de los 10 meses establecidos. ¿Tú crees que hay piso político para esto? Porque mira, te agrego un segundo tema, que no es con ley Lasquenche, pero el Tribunal Constitucional, a propósito de la mega reforma, prohibió eximir del trámite ambiental las relocalizaciones acuícolas, por tanto es un segundo tema bien pesado para una industria que genera tantos puestos de trabajo. Hay que cuidar el medio ambiente, nos estamos todos de acuerdo, pero estas relocalizaciones con la ley Lasquenche son pequeñas trabas para el desarrollo de una industria que ha dado tanto trabajo y es el segundo factor de exportación de nuestro país, Joaquín.
1: Sí, efectivamente, la acuicultura, contando el área más importante, más conocida de la acuicultura chilena, es la salmonicultura, y efectivamente los lagos Aysén y Magallanes representa por lo bajo el 10% del PIB del Producto Interno Bruto en cada una de las regiones. Yo creo que el problema va por dos partes, yendo de lo más específico a lo más general. La ley Lafkenche, yo creo que piso político para modificarla hay, y esto no es una cuestión reciente. Yo, al menos lo que a nosotros nos consta como pivotes en conversaciones que hemos tenido, nosotros fuimos a exponer en el Senado el año 2023, hemos tenido conversaciones con autoridades, con parlamentarios, y la verdad que el piso político al nivel de las regiones, como tú mencionas, nosotros sentimos que ha estado constantemente. La ley Lafkenche tiene un problema en particular. No sé si en particular, pero algo que atinge a todas las leyes que tienen que ver con los derechos de los pueblos originarios, y es que para realizar una modificación sustantiva a sus contenidos, que es lo que nosotros proponemos y para lo que nosotros creemos que sea el piso político, requiere una consulta indígena. Las consultas indígenas en Chile, lamentablemente, son muy engorrosas, son una obligación del Estado por ser firmantes del convenio 169 de la OIT, pero eso yo te diría que es el mayor problema inicial para hacer una reforma de la ley Lafkenche. Y respecto a la acuicultura, particularmente a la salmonicultura, si nos queremos referir, lamentablemente la ley Lafkenche es muy importante para, o es un factor relevante de por qué las, por ejemplo, concesiones acuícolas salmoneras han estado congeladas en los últimos 10 años, por qué la producción ha tendido a estancarse. Pero eso es uno de los problemas que tiene la acuicultura. También está la interacción con las áreas marinas protegidas, la no creación de nuevas áreas apropiadas para la acuicultura. Yo diría que la ley Lafkenche es modificable bajo ciertos escenarios que no son simples, pero el problema de la acuicultura en general es mucho más complejo y atinge a muchas otras materias.
0: Mira, Joaquín, es probable que estemos en presencia igual porque no hay tanta voluntad por el centralismo que tenemos, porque desde Santiago, desde los liderazgos políticos de Santiago, cuando se ve, habla de ley Lafkenche, hay una visión bien buenista con respecto al tema de los pueblos originarios, que por favor hay que tenerlo, pero hay una visión buenista. Segundo, hay harto también desconocimiento de la actividad productiva en las zonas australes de Chile. Tercero, igual hay una imagen y una campaña también bien sistemática de algunos haciendo ver que esta industria es más contaminante cuando por ejemplo, con respecto a la minería, nadie levanta la voz porque dice, mira, genera tantos recursos para el Estado, pero esto genera tanto más recursos para el país. Pero, o sea, lo que te quiero decir, hay un tema también político de una visión súper centralista de lo que ocurre en la región, donde aquí ha cambiado muchísimo la forma de vida con esta matriz productiva tan diversa, Joaquín. ¿Tú compartes algo de eso?
1: Sí, tocas de hecho un punto que es muy central y que nosotros lo hemos discutido. Nosotros creemos que en gran parte al menos este consenso que tú mencionas respecto a la necesidad de reformar, que comparten tanto diputados como senadores, es en gran parte a las cifras que nosotros mencionamos, por ejemplo, de empleo, de Producto Interno Bruto en las regiones principalmente salmoneras. Y por tanto, hay una afectación a las economías locales por la ley Lafkenche en estas tres regiones que es muchísimo mayor al resto del país. Uh-huh. Eso es una visión que, si bien es cierta en cuanto a los datos, es errónea si uno lo piensa en el mediano y largo plazo, porque la ley Lafkenche, propiamente tal, recordemos, habilita a crear espacios costeros marítimos de pueblo originario, los ENPO, pero eso no está limitado a la creación en las regiones salmoneras, por ejemplo, de la Araucanía del Sur. Entonces, perfectamente, tú mismo mencionabas la minería, si es que en el futuro, si quisiera crear un ENPO en la región de Antofagasta, por ejemplo, en la región de Atacama, que necesite, por dar un ejemplo, una concesión marítima para desalar agua tan necesaria en la minería, esto sí se va a volver un problema.
0: Sí, pues.
1: Entonces, este centralismo que tú mencionas, que yo creo que es correcto el diagnóstico, no solamente lleva a que quizá el interés esté en los parlamentarios solamente de la zona, pero también se está evitando dar solución a un problema que, si no se ataja ahora, con bastante facilidad puede afectar a otras proyectos de inversión que quizás sean de cantidades en millones de dólares muchísimo más cuantiosos que la acuicultura y que afectan al resto del país.
2: Qué terrible, efectivamente, también para el turismo, ¿cierto? Si no solamente, o sea, cualquier cosa que se quiera instalar en el borde costero va a tener estas restricciones. Cuéntanos un poquito, Joaquín, de hacia dónde va la modificación que se quiere hacer y más o menos, si es que tienen algún conocimiento, ¿dónde iría las indicaciones? En general, las modificaciones, entiendo que son de administrativas, ¿no? El tema del plazo.
1: Sí, hay una doble discusión al respecto. Por una parte está lo que se puede hacer vía reglamento, uh-huh. Que ahí ya es atribución del Ejecutivo, y yo creo que la discusión está un poco más en pañales por ese lado. Se ha puesto, no sé si excesivamente, pero se ha puesto principalmente el foco en la reforma a la ley, y eso ya necesita el Congreso. pero también están las reformas reglamentarias, que es una conversación que yo creo que está recién partiendo, a propósito que la ley también ha tomado, la discusión de la ley ha tomado más fuerza. Y por la parte de la discusión en el Parlamento, lo que nosotros tratamos de hacer en el documento es ver qué incluye este proyecto que yo les mencionaba, que es un proyecto presentado en el 2023 en el Senado, a la cual el gobierno le quiere poner indicaciones. Por ahora el proyecto, si bien tiene ciertos esbozos de elementos que podrían ayudar a reducir el conflicto que la ley genera en distintos aspectos, creemos que es bastante, bastante insuficiente. Esto no es por una mala voluntad, sino porque es una ley que se presentó hace ya casi 4 años, sí. Entonces no tiene la fuerza que requiere. Nosotros ponemos el énfasis principalmente en 3 medidas que creo que son importantes que se incorporen. La primera es que actualmente para presentar un ENCPO los exámenes de admisibilidad son bastante laxos. O sea, uno presenta un ENCPO y la verdad es que se acepta con mucha facilidad y por tanto todo lo que está superpuesto con ese ENCPO queda suspendido. Uh-huh. El segundo es que nosotros consideramos que no tiene sentido congelar inmediatamente, por decir algo, una solicitud de área de manejo, una solicitud marítima, de concesión marítima, antes de que se verifique efectivamente el uso consuetudinario por parte de la CONADI. ¿Qué es el uso consuetudinario? Una palabra que quizá no todos los auditores conozcan, es el uso ancestral que las comunidades o los pueblos originarios solicitantes dicen que hicieron o hacen en ese territorio. Uh-huh. Entonces, hasta antes que CONADI verifique, no tiene sentido suspender. Entonces, nosotros proponemos que la admisibilidad tenga estándares, por cierto, más altos, que se tenga que comprobar al menos un cierto grado de sentido, de suficiencia para ingresar a una solicitud. De veracidad también. Segundo, que la suspensión no comience recién ingresada a la solicitud, sino después de que CONADI verifique que los pueblos originarios usan ese espacio. Y tercero, nosotros lo que proponemos, que creemos que es uno de los mayores problemas, es que esa suspensión dure máximo 1 año. Actualmente, por ley, ese proceso que se llama el informe de uso consuetudinario que hace la CONADI no debería demorarse más de 1 mes. Pero nosotros revisamos todos los informes que se han realizado y se han demorado 2,4 años en promedio. Entonces es un tiempo que es absolutamente excesivo y es letra muerta al final los plazos que establece la ley. Uh-huh. Y esto no es decir vamos a preferir a la industria como dé lugar y la verdad que los pueblos originarios sus derechos no los vamos a respetar en absoluto, pero hay muchas solicitudes que tienen el mismo mérito o la misma legitimidad de ser presentadas y analizadas y no podemos estar 6 años con más de 800 solicitudes, que fue lo que nosotros estimamos, retrasando el progreso que puede llegar a las distintas regiones.
0: Estamos conversando con Joaquín Sierpe, centro investigador del Centro de Estudios Pivote, porque ellos están proponiendo reformar la ley para proteger los derechos indígenas, pero con reglas, plazos y criterios técnicos que eviten que el instrumento termine frenando la inversión. Porque yo creo que, como te dice muy bien, la principal traba finalmente el famoso convenio 169 de la OIT, que este tratado internacional, porque es una norma que protege los derechos de los pueblos indígenas y tribales en el mundo. En Chile este acuerdo fue ratificado en septiembre del 2008. Así, o sea, porque las consultas indígenas y el rol de CONADI al final deben estar digamos, adscritas o cumplir con este famoso convenio con la OIT, ¿cierto, Joaquín?
1: Sí.
0: Se pueden hacer muchas cosas, pero es ahí va a estar siempre el nudo más importante, ¿no?
1: Sí, ahora uno tiene que preguntarse. Perfecto, si es que al final los convenios que Chile firma son ratificados también por el Congreso Nacional, entonces, bueno, el Congreso en una democracia indirecta como es la nuestra es quien ratifica a los acuerdos a los que Chile se suma. ¿Cómo hacemos que las consultas indígenas, si es que tienen que existir, sean rápidas, o sean eficientes, que cumplan con proteger los derechos de los pueblos originarios, pero que no se traduzcan en inmovilismo? Ese es el mayor problema, un problema que ocurre no solamente a nivel del tipo de consulta indígena que se tiene que hacer acá, ocurre en las consultas indígenas, por ejemplo, que se hacen en el Servicio de Evaluación Ambiental también. Entonces, acá, nuevamente, no, esto no es pueblos originarios versus
0: la industria, bien, pero, por ejemplo, pero Joaquín, no. Pero ¿cuál es la experiencia en otras partes? Porque al final tiene que ver con procedimiento, ¿cierto? Con reglamento. El tema, por ejemplo, la consulta indígena, tú la puedes acotar en menos tiempo, tú la puedes acotar, digamos, quiénes son los que votan, en fin. ¿Cómo la experiencia en Nueva Zelanda, en Australia, que siempre se pone como ejemplo, o algunas comunidades en Canadá?
1: Sí, nosotros estamos también estudiando lo que ocurre en otras partes, al menos en Nueva Zelanda, que es un pueblo que tiene un vínculo bastante fuerte con sus pueblos originario. Pues. Esto, para también tranquilizar un poco la discusión, no somos los únicos que les ocurre. También tuvieron conflictos con esto respecto a cómo se otorgaban ciertas áreas costeras y cómo congeniaban con su pueblo originario. Y lo que tuvieron que hacer es reformar, poner criterios de quién tiene preferencia, en qué casos, qué pasa si se cumplen plazos y todavía no terminan los procesos que están estipulados por ley. En la ley Lafkenche, por dar un pequeño ejemplo, existe un caso de, no un caso, una parte de la ley que habla de un silencio positivo. Uh-huh. ¿Qué significa eso? En la Comisión Regional de Uso de Borde Costero, una instancia compuesta por los alcaldes, por el gobernador regional, llega una solicitud de ENPO y si es que no se tramita en un mes, se entiende por aprobada. Uno entiende que si es que los plazos se están incumpliendo en prácticamente todas las etapas, la posibilidad de que esa solicitud sea aprobada es bastante alta. Entonces también lo que uno plantea es si es que vamos a dar por aprobado espacios simplemente porque no se cumple un plazo que la ley establece, perfecto, pero eso también debería aplicar para las otras solicitudes que están esperando. Claro. Solamente en solicitudes salmonicultoras tenemos 200 millones de dólares que están paralizados por el Lafkenche. O sea, no, Chile es un país que todavía no puede darse el lujo de tener esa cantidad de inversión paralizada, sobre todo, nuevamente volviendo al centralismo, en regiones que están sumamente postergadas.
2: O sea, el silencio del Estado debería ser igual para todo tipo de actividades o solicitudes, por así decirlo.
0: Joaquín, siempre, mira, nos quedan exactamente 60 segundos. Usted le están enviando este material a todos los parlamentarios, a los miembros de la Comisión de Pesca, ¿a quiénes? ¿Y qué ministerio más relevante esta materia? ¿Medio ambiente, economía? Dos preguntas en una, Joaquín.
1: Sí, nosotros tratamos de que siempre los estudios de pivote lleguen a los parlamentarios más interesados, que normalmente son los de la zona, también a los gobernadores regionales, que también tienen más conexión con los gobiernos regionales. Pero aquí particularmente creemos que es importante que la Subsecretaría de Pesca y Agricultura, el subsecretario Osvaldo Urrutia, que son quienes más, por suerte, han estado involucrados en este proceso, puedan tomar el guante, realizar la consulta indígena si es que es necesario, porque los tiempos políticos cambian y las prioridades también. Entonces no vaya a ser que se pase el tiempo de poder reformar la ley y ya no estén las voluntades políticas.
2: Tiene toda la razón, Joaquín, en eso, ¿eh?
0: Sí, pues porque, sí. Mira, porque estamos con la mega reforma económica, está el tema de seguridad, sí. Que habrá que meterse en esto.
2: Este es el momento.
0: Sí, Joaquín, de verdad lo felicito, queremos agradecerle mucho. Este es un tema muy, muy relevante en el sur de Chile, aquí lo hemos conversado hartas veces, pero queremos valorar el estudio que hace Pivote. Además, son todos ustedes profesionales jóvenes, ¿cierto? Cabros jóvenes, aquí dedicados a entregar información y datos, evidencia, en fin. Muchas gracias, Joaquín, sinceramente.
1: Muchas gracias a ustedes, estén muy bien.
2: Gracias, Joaquín.
0: Tenemos que irnos despidiendo, mira, porque sí. el programa pasa volando. Dos cositas. Hoy día una, ¿cómo se llama? Fue detenida una...
2: La Ivette Vergara.
0: Ella es conductora, la esposa de Fernando Salabarrieta, en fin. Por ir a exceso de velocidad.
2: Sí.
0: Porque si tú vas a 160 puede ser un delito, escuché hoy día.
2: Sí, así, un así escuché también, muy a la rápida.
0: Estuvo detenida toda la noche.
2: Que es conducción temeraria.
0: Conducción temeraria, ya.
2: Claro.
0: Conducción
2: temeraria. No es una falta de exceso ya. De velocidad.
0: Es verdad que después estuvo toda la noche, es verdad que después salió esposada, es verdad o no.
2: Dicen que sí, yo no lo vi, Nico, pero dicen que sí.
0: ¿No?
2: No lo vi, pero dicen que sí. Pero igual estuvo toda la noche detenida hasta que pasó el control de detención. Ya.
0: Y hay otro personaje que yo no sabía que existía, que se llama Camilo Huerta. Hoy día supe quién era.
2: Sí.
0: Que porque yo el otro día leí la noticia, nuestro famoso dispensario de marihuana, que
2: lo comentamos acá,
0: que era una cosa legal, pero al parecer, digamos, ocupaban esa legalidad también para vender, digamos, marihuana.
2: Sí, po. No con fines terapéuticos.
0: No con fines terapéuticos. Uh-huh. Y llegó hoy día de Miami diciendo que era todo, como dijo, un montaje.
2: Un montaje en su contra.
0: O sea, el mundo del espectáculo hoy día está golpeado, ¿ah? ¿Eh?
2: Está golpeado. Yo a este chico Huerta, no sé, es como reality, ¿no? Como un niño.
0: Sí, le pregunté al Nico.
2: ¿No? Sí, no lo conozco mucho. Pero lo de Iván Vergara me parece. O sea, no estoy defendiendo que maneje ese exceso de velocidad, pero no sé, hay que guardar las proporciones también.
0: No he matado ni atropellado a nadie. Ivette Vergara tras formalización por conducción temeraria.
2: Claro.
0: Ivette Vergara queda en libertad. Detienen a Vergara por conducción temeraria. Mira, sí. Esto no es molo, es un diario.
2: Sí.
0: Pero no podían dar a 160 tampoco.
2: No, por supuesto que no. No.
0: Es que yo quiero saber si salió esposada.
2: Es como mucho.
0: Sinceramente, es como mucho.
2: Habiendo tanto delincuente suelto.
0: Sí, de verdad, es como mucho. Porque.
2: Sí, pues.
0: Porque está claro que ya, si pasó la noche, igual ya, incómodo, toda la cosa, pero si es que fue, si es efectivo, voy a buscar imágenes.
2: Además, cuando un personaje público es distinto que se fugue por algo así, ¿eh? Yo creo que ahí el criterio tiene que, y no se trata de privilegio, no. Los
0: privilegiados de siempre.
2: Ah, claro.
0: Ya, comenzó otra semana más de agosto. Pues.
2: Así es, Pocano.
0: Hoy día averigué que el 5 de septiembre el cambio de horario.
2: Ah, sí.
0: En que adelantamos, ¿cierto?
2: En que van a volver.
0: Adelantamos, claro, el horario
2: sí,
0: verano.
2: Sí, pues.
0: Por tanto,
2: va a oscurecer más tarde.
0: Mire, el día me gustó tanto que amaneció la serie tanto y estaba amaneciendo. Ah, qué cosa, y estaba tan linda. Amaneció tan lindo el día.
2: Y ayer
0: el atardecer estuvo precioso.
2: Sí, y tarde.
0: Sí.
2: Después de las 6 de la tarde.
0: Era una tarde romántica ayer.
2: Maravilloso.
0: 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Un día como ayer falleció Elvis Presley, 16 de agosto, falleció joven, fíjate. Y ahora murió, sí, una actriz joven también, que
2: sí.
0: Una actriz joven de 36 años. Ya, estimados auditores, que tengan una gran semana. No manejen de manera temeraria.
2: Con cuidado.
0: Con cuidado, sí. El pilluco están controlando harto, así que despacito.
2: Gracias.
0: Que estén muy bien. Hasta mañana.
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16: Muy buenas tardes, ¿cómo estamos? Lunes 17 de agosto, partiendo por los opuestos, le habla Bárbara Briceño junto a Johannes Kaiser, que está súper enfermo, y un ausente Francisco Vidal, porque también está súper enfermo. Pero aquí somos los que somos y estamos los que estamos. ¿Cómo estamos?
17: Así es, y bueno, desearle a Francisco que se mejore. Supongo que está aprovechando las ventajas del sistema público de salud. Sé que es infame de mi parte pegarle un palo cuando no está presente, pero no podía dejar de ser. Así es que no, mis mejores deseos para él, porque estamos ahí, estamos hartos, somos los que agarramos este bicho hoy. Estamos bien fregados.
16: Tal cual, pues anda dando vuelta por todos lados, así que hay que cuidarse. Ahora, además que ahora hace calor, hacía frío, llueve, ¿no?
17: No, esto yo lo vengo ya. Tú sabes que los niños son como atrapa virus. ¿Ya? Apenas se encuentran en alguna parte, se comparten todo lo que hay. Y los padres terminan entonces también compartiendo todos los virus del barrio.
16: Tal cual.
17: Así es que.
16: Bueno, nada que hacer, po, asumirlo estoicamente.
17: Así
16: ya.
17: Es.
16: ¿Cómo vamos? ¿Cómo van los temas? Todo lo que está pasando en nuestro país. Las agendas, ¿cómo avanzan? Hemos visto cómo se han ido aprobando los proyectos de gobierno.
17: Bueno, a mí me para dejarte levantando, porque a mí es que yo no me canso de que me peguen, así que le voy a levantar al tiro un tema. Decir que que le hayamos tenido que meter 2,000 y tantos, es decir, que las utilidades tanto del litio como del cobre las hayamos tenido que meter en Codelco, es todo lo que tenía que decir yo. O sea, respecto de la necesidad de meter capitales de afuera. Estamos ahora subsidiando con el precio histórico más alto del cobre en la historia. Estamos subsidiando con el litio a Codelco. 2.500 millones de dólares. Que en vez de irse a la caja fiscal, se están yendo para tratar de ordenar las finanzas de Codelco. Si ahí no hay un arreglo pero potente en materia de ahorro, en materia de despidos, en materia de eficientar la empresa, esta cuestión se va a transformar en un problema permanente. Así es que, ojo, ya son 2.500 millones de dólares. Ahora, en vez de que Chile esté recibiendo plata, estamos metiéndole plata. ¿Ok? Entonces, para todos los que andan diciendo, no, es que el sueldo de Chile. No, esta cuestión no es el sueldo de Chile. Ahora el Chile le tiene que dar mesada a Codelco porque se la llevaron para la casa. Eso, un punto. Segundo punto. Eso es lo que pasa cuando uno está enfermo.
16: Hay que hacer notita.
17: Para que no se olvide. Segundo punto. Para los genios que salieron a retarnos porque queríamos eliminar el Ministerio del Deporte. Lo siguiente. La idea es bajarlo de ministerio en lo posible. Ni siquiera una subsecretaría, una dirección. ¿Por qué? Hay muchos países que no tienen Ministerio del Deporte. Y la administración se come sumas ingentes. Son miles de millones de pesos que se los come entonces la administración. Y después ves tú a atletas que quieren ir, tienen que ir al extranjero y resulta que no hay plata para ellos y tienen que hacer bingo y tienen que hacer colecta porque resulta que del ministerio no hay plata para los atletas, pero sí hay plata para una ministra con su chofer, con su seremi, 16 seremi, con choferes, con secretarios, con de prensa, todos ellos chupando y que no han movido, no han hecho un lanzamiento de la bala, no han tirado una jabalina, no han corrido ni 10 metros. ¿Para qué hablar los 100 metros planos? ¿Ya? Entonces, ¿qué es lo que sucede? Si tú reduces el gasto administrativo, queda más plata libre para los programas deportivos. El que no lo entiende es porque está protegiendo a los chupasangre. Y no estoy diciendo que todos los funcionarios sean chupasangre, estoy diciendo simplemente que hay una voluntad política de mantener una estructura administrativa, ¿ya?, que consume la inmensa mayoría o una buena fracción de los recursos que debiesen irse a canchas deportivas, que debiesen irse a las divisiones de cadetes de distintos clubes deportivos, que debiesen irse entonces a los deportistas de alto rendimiento, etc. ¿Ya? Esa plata, en vez de llegar al deportista, llega al político, llega al funcionario. Y es lo mismo que nos está pasando por lo demás con las dirigencias del fútbol, a propósito de cierto comerciante de jugadores que andaba criticando por ahí. ¿Ya? Lo mismo pasa ahí. Que las plata terminan entonces en las manos de las dirigencias, ¿ya? Y los clubes a medio morir cantando. Entonces, cuando uno plantea esto, en vez de que salir, yo habría esperado que alguien, por lo menos en la prensa, hubiese salido y hubiese hecho el punto. El punto es que nosotros tenemos 25 ministerios. Somos los países en el mundo con mayor cantidad de ministerios. Y en serio, no somos un país rico. Claro,
16: y la pregunta es, porque uno podría decir, bueno, evaluemos con los resultados. Tenemos 25 ministerios, ¿funcionan mejor? ¿Somos
17: tenemos
16: más
17: eficientes? Tenemos una medallista.
16: Tenemos
17: una medallista de oro. Que esta niña que hizo tiro al skit, ¿te acuerdas?
16: Pero Johannes, acuérdate que en las Olimpiadas, ¿ya?, cuando estaban estos los Juegos Olímpicos, ¿te acuerdas que cuando iba en la época del Chino Ríos y en la época de Gloria de Chile, que yo me acuerdo que alguno de ellos como que se había negado a llevar la bandera o a participar porque en vez de darle entrada para su familia, para verlo a él, que era un representante,
17: se lo habían dado a los dirigentes.
16: Iban 150 dirigentes. Ya. Entonces tú dices, a ver, ¿de qué estamos hablando? Un deportista
17: hablando,
16: que se saca la mugre, que logra una hazaña de la vida, que va a representarnos, pero más importante que su familia es que vayan los 150 dirigentes, los hijos, los hermanos, los amigos, los primos y todo habituado. ¿En serio?
17: Bueno,
16: no,
17: a veces
16: está el mundo al revés.
17: Date cuenta lo que significa. ¿Cómo se llamaba esta niña? Que nuestra medallista de oro, la de tiro a skeet.
16: Sí, pues, Crobeto.
17: Ya, Crobeto.
16: Nacica Crobeto.
18: le hicieron la vida y le hacen la vida a los deportistas de tiro, que son, nosotros hemos tenido tiradores con medalla de plata olímpica, en este caso oro, es probablemente una disciplina donde nosotros tenemos los mejores resultados históricamente hablando, ¿ya? Y el Estado les hace la vida a cuadritos por el tema de las armas, con la reglamentación. ¿Eso tú crees que el Ministerio del Deporte ayuda en algo ahí? En nada. Eso es que es lo que necesitan. Necesitan una aproximación mucho más integral. Por lo demás, el tema del deporte no es solamente deporte. Entiendan lo siguiente. Tú tienes ahí un tema de educación, porque se aprenden disciplinas, se aprende entonces también el sacrificio, juego en equipo. Ya, tienes salud. Porque el hacer deporte tiene un impacto positivo en la salud de la gente. También en la salud mental. La pregunta es, ¿por qué tú tienes un ministerio que está separado de educación o un servicio que está completamente separado de educación y no está integrado, por ejemplo, ya, en una cuestión con educación y con cultura? Por ejemplo, si lo quieres ver desde la perspectiva de la educación, si lo quieres ver desde la perspectiva de la salud, ¿por qué no con una orientación más en esa dirección? Pero como ministerio propio, lo único que hacen... Todos los ministerios, lo que hacen, señoras y señores, es pelear por sus pequeños funditos y no hay la posibilidad de hacer, no, prácticamente no se hacen programas interconectados, por eso la administración se bloquea. Mientras más ministerios, ¿ya?, más gente hay tratando de avanzar sus propias cosas a costa del resto. Entonces no hay planificación más global. Y eso es algo, es lo mismo con los gobernadores, que sobran completamente los gobernadores. Sí, los gobernadores sobran, ¿ya? Y que lo único que hacen es limitar la capacidad de generar entonces políticas macro con un nivel de eficiencia mayor en cuanto a lo que es la inversión de recursos. Ahora vengan a pegarme todos los gobernadores. Eso es. Agripado y todo, vengan de uno. O vengan de todo.
16: Así nomás, así hay que lo
18: creer. Así nomás, ¿quién cree?
16: Bueno, es que esa es la parte difícil, porque si uno mira en salud, pero sobre todo en educación, cuando uno mira en educación, la cantidad de recursos que se le han inyectado al sistema versus los resultados es para ponerse a llorar. Porque no es solo un tema de que no hay recursos o que obviamente faltan y siempre van a ser insuficientes, está bien, pero recursos le han dado hartos. Y eso no se ha visto reflejado necesariamente en los resultados. ¿Por qué? Porque cuando algo de todos no es de nadie, pues, ese es el
18: correcto
16: problema.
18: Y te recuerdo que nosotros tuvimos antes de que
16: existiera... Es fácil ser generoso con el dinero ajeno.
18: Ah, no, ya lo decía un presidente de un país vecino, decía que era fácil ser... Bueno, es más ordinario el chiste. En todo caso, decir lo siguiente, nosotros, por ejemplo, en los años 60 tuvimos dos mundiales en Chile. El Mundial de Fútbol y el Mundial de Esquí en Portillo. Fueron eventos internacionales. No había ministerio. Creo que ni siquiera había una oficina de deporte. ¿Ya? Y se hicieron aquí a pulso. ¿Por qué? Porque la dirigencia también era otra. La dirigencia deportiva, pucha, se sentía... Ellos levantaban los recursos. Ellos hacían muchas cosas. Ahora el Estado cooperó con la construcción de los estadios y todo el tema. Pero si te das cuenta, era una gestión muy distinta a la que tienes ahora, donde tienes literalmente, en cada región tienes una seremía, con un seremi, con periodista, con el auto, con el chofer, con la oficina que se tiene que arrendar. ¿Sabes lo que cuesta solamente en arriendo de oficina todas estas cuestiones? Lo que tienen que estar pagando estos ministerios que sobran, pues no tenían propiedades propias, digámoslo así. Entonces muchas veces han salido a arrendar. Solamente en Coyhaique, como el 30% del pueblo son propiedades fiscales. O sea, arrendadas por el fisco. Para los más distintos departamentos y cosas. No. La gente cree que uno no está pensando las cosas antes de sacarlas o que no hay una razón fundada en decir, oye, ya, pues ordenémonos un poquitito. La verdad es que cuando no tenéis plata, cuando la plata se acabó, tú lo que quieres es empezar a cortar ahí donde no necesitas. No en el servicio, sino que en la administración. Si tú me dices que por cada 10 pesos que se invierten en deporte, un peso o dos pesos, digamos así, se gastan entonces la administración de las plata del deporte, ya, ok, incluso te lo compro. Pero si son 3, 4 y 5, entonces tienes que empezar a ver cómo recortar el gasto en administración para garantizar el gasto en servicio. Y eso, damas y caballeros, ahí no nos queda, no hay camino alrededor de eso. Porque por lo demás también hacer presente que no hay plata. El Estado de Chile es deficitario.
16: Bueno, la buena noticia dentro de todo lo malo es que el cobre, si es que sigue en esta racha, nos puede dar alguna manito para que el hoyo sea menor, en la medida que no se pongan creativos y quieran empezar a gastarlo.
18: Bueno, yo estoy seguro de que van a empezar a tratar de gastarlo de inmediato, pero este es el momento para devolver y pagar la deuda de Codelco, es el momento para reestructurar la empresa, para hacerla de nuevo rentable, y si no son capaces de hacerlo rentable, tener un plan de salida. Para meter a alguien que pueda hacerla rentable, pues no tener la empresa rentable con los precios que tienes ahora, ya es absolutamente indecente e inaceptable. Claro. Y más encima, la tienes que subvencionar cruzada desde el litio. Es decir, que este año, a diferencia del anterior o de años anteriores, el fisco de Chile en la práctica no va a ver la plata del litio. Porque va a tener que entrar a estabilizar Codelco. Yo no sé cómo eso no hizo más ruido a nivel de estos economistas macro, que son súper macro. ¿Eh? Porque no es poca plata. La reforma de Quirós en materia tributaria son, creo que, 4.000 millones. Y aquí estáis hablando de un palo con 2.500. Entonces sería interesante saber qué es lo que pasa ahí, con cuál va a ser la bajada y cómo esto va a impactar en el presupuesto nacional. Que ahora empieza su discusión, por lo demás.
16: ¿No? 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Ahora, a propósito de agenda legislativa, hemos visto que hay muchos proyectos que están avanzando en materia de seguridad, todavía hay hartas dudas. Estas discrepancias de repente que tienen dentro del gobierno, hay que ir viendo cómo las pueden conjugar. ¿Cómo es que está el gobierno trabajando en esto?
18: Yo creo que el trabajo pre-legislativo fue deficitario. Creo que aquí las cosas tuvieron que haberse hablado con documentos en mano con más profundidad para poder coordinar los equipos técnicos. Porque uno sobre la base de titulares no puede comprometer apoyo. ¿Ya? Y en ese sentido, hoy día creo que está ingresando en el Senado el proyecto, debería ingresar el proyecto del Ejecutivo al Senado. Y vamos a hacer el análisis que corresponda. No olvidar lo siguiente, el Partido Nacional Libertario es un partido que está siempre y profundamente comprometido con la agenda de libertad y con la agenda también de seguridad. No queremos entrar en una lógica donde desde la mano del pánico por seguridad, porque entre otras cosas no se hacen valer los instrumentos que hay hoy día disponibles, empecemos a sacrificar los derechos constitucionales de los ciudadanos. Así que ahí tiene que haber un buen equilibrio. Y lo otro, hacer presente que más allá de cuál reforma es la que estamos conversando ya, pero la pésima idea de bajar los quórum constitucionales, la muy mala idea de bajar los quórum constitucionales y que cada uno se ponga el poncho que le corresponde en materia de haberle hecho ese daño a la institucionalidad nacional, ¿ya? es un tema que tiene que ser revertido. Si la izquierda encuentra ahora que es demasiado poco la protección de ciertos derechos, ciertas cosas, les recuerdo que nosotros tenemos desde el año pasado, antepasado, tenemos un proyecto presentado para devolver los quórum constitucionales a su origen. No puede ser que tú tengas el derecho a la vida, y no estoy hablando de la vida del que está por nacer, no nos vamos en eso, no. El derecho a tu vida personal.
16: El derecho a vivir y que no nos maten, claro.
18: Que no te maten, dependiendo de 4/7 del Congreso. ¿Ya? O sea, un poquitito poco, diría yo, como protección para ese derecho, el mismo derecho a propiedad. A la primera que se te arranca, que hay una arrancada de tarro, puede de la mano de esto hacer alguien cualquier locura con el texto constitucional. Por algo existían los cierres que existían antes. ¿Ya? Y el pueblo de Chile ratificó 4 veces esta constitución. 4 o 5 veces, una cosa así. ¿Ya? Entonces ya es hora de ponerle de nuevo las cortapisas. ¿Para qué? Para que mayorías circunstanciales no empiecen a cercenar y a charquear el texto. Y eso no estoy hablando ahora de la reforma, estoy hablando en general y en principio. ¿Ya? Porque se requiere volver a cierta normalidad constitucional. Arreglar por lo demás todas las cosas por la vía constitucional también es complejo. Nosotros encontramos que hay ciertas cosas donde tiene sentido, hay ciertas cosas donde vamos a tratar de hacer un aporte, y hay otras cosas donde quizás no tenga tanto sentido. Y es algo que tenemos que ver el texto de la norma antes de poder articularnos. ¿No? Así que hoy día espero que ingrese, no sé si ya está, ahí voy a revisar después mis comunicaciones. Uh-huh. Para ver si si podemos empezar a trabajar sobre algo que sea cierto.
16: Pero esto, o sea, ¿es lo que es y ya está? ¿O eventualmente puede haber un giro, tratar de volver a los quórums de antes? Porque efectivamente en temas muy importantes, como la Constitución, que es donde es como la casa, el marco en donde se desarrolla todo, obvio que es menos protegido si hay una mayoría circunstancial que de repente puede llegar y hacer cualquier cosa.
18: Y en Chile, me van a disculpar, pero lo que ha demostrado nuestra clase política en los últimos 6 u 8 años ha sido un nivel de irresponsabilidad y populismo digno de mejor causa. ¿Ya? Yo veo a la prensa siempre hablando de los populistas en otros países, pero olvidan de que aquí el populismo permeó hasta los partidos más de establishment tradicionales de nuestro país. La cuestión de los retiros es un ejemplo, ¿ya? Pero de muchos. Entonces, a tener presente que no es malo tener ciertas protecciones para ciertas cosas, no todo, para nada, ¿ya? Pero ciertas cosas, por ejemplo, los artículos de los derechos fundamentales, deberían estar bien resguardados para que no vengan a jugar al luche con los derechos de la gente. Porque no se olviden de una cosa, la Constitución no está para proteger a los políticos, no está para servir al Estado. Quiero hacerles presente eso. ¿Ya? La Constitución está para proteger a los ciudadanos del gobierno. El enemigo que está controlado por la Constitución es el gobierno, es el Estado, para que no se le pase la mano con los derechos de los ciudadanos. Ese es el origen de una constitución, desde la Carta Magna hasta hoy día. ¿Ya? No es un instrumento habilitante para los políticos. Es un instrumento limitante para el poder político. Y yo sé que hay mucha gente que tiene título de abogado en el Congreso, pero parece que se les olvida.
16: Es que una cosa es con guitarra, o cuando uno tiene el poder para hacer algunos cambios, y sobre todo si a uno le convienen esos cambios, eventualmente.
18: Está bien, yo lo único que planteo es que el tema constitucional todavía no se termina de cerrar. Y es lo que dijo Baza también. Entonces, que no se sorprendan después, porque una de las grandes razones de nuestro colapso económico, del colapso de la inversión, es la inseguridad jurídica en nuestro país. Y cuando hablo de inseguridad jurídica, inseguridad constitucional. Sobre todas las cosas. Lo que nos costó en empleo y lo que nos costó en bienestar, los dos experimentos constitucionales, es probablemente indescriptible. Nos habría costado más aprobarlo, sin duda, mucho más. ¿Ya? Pero esta cuestión tiene que haber de una vez por todas un consenso, por lo menos entre las fuerzas democráticas, donde yo no sumo ni al Frente Amplio ni al Partido Comunista, ¿ya? Para que esta cuestión se termine. Y vamos peleando las cosas políticamente en las elecciones, pero sin poner en duda el régimen democrático republicano mismo, en sí mismo, ¿no? Que es lo que trató de hacer la extrema izquierda en su momento y donde de una manera más edulcorada también lo hizo después la derecha.
16: Bueno, nos vamos a ir junto a Johannes Kaiser a la pausa en Polos Opuestos y ya estamos de vuelta acá en unos minutos. No se separe del conquistador.
18: No.
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0: Ya estamos de vuelta en Polos Opuestos este lunes 17 de agosto. Le habla Bárbara Briceño con Johannes Kaiser y, como dirían en el Happening con Ja, no participaron en este programa Francisco Vidal porque está enfermo. Se nota que mandamos mucho cariño. Ahora, Johannes sí está enfermo y sí está también con nosotros.
1: No, voy a reír nomás porque si no me empiezo un ataque de tos y no termino. Importante eso. Cuéntame, ¿qué hay? ¿Qué otras cosas tenemos interesantes? Ah, acaba de aparecer el presidente de la República informando o presentando la Comisión Asesora Ministerial para la Modernización del Empleo Público. ¿Ya? Entonces, lo que quieren es modernizar el empleo público, supongo que estaban hablando del estatuto administrativo. Yo, personalmente, me parece bien la iniciativa de modernizar el empleo público. Yo habría preferido un responsable. Pues siempre recuerdo las palabras de un sabio, bueno, muy sabio, pero de uno de los grandes hombres del siglo XIX, Napoleón Bonaparte, que decía entonces que si tú quieres que se haga algo, nombra un responsable. Si no quieres que se haga nada, nombra una comisión. ¿Ya? Y en este sentido, yo creo que ya no hay mucho espacio tampoco como para permitirnos esperar demasiado a hacer las reformas que hay que hacer.

0: Históricamente, grandes reformas no las hacen grandes comisiones o grupos. Las hacen pequeñas, dos, tres personas que están de acuerdo en una idea central, en una idea matriz, y esa la transforma en realidad. Entonces, ¿qué es lo que sucede cuando tú abres demasiado la discusión? Al final, todo el mundo tiene algo que quiere cuidar o algo que quiere proteger. Son demasiados los intereses, los grupos de interés, ya que dicen, sí, oye, arregle a todo el resto, pero a mí no. ¿Ya? Y como todos dicen lo mismo, al final no se arregla ni una cuestión. Yo espero que aquí efectivamente exista la voluntad y se necesita voluntad política férrea para poder avanzar en este tema, porque es insostenible lo que está sucediendo a estas alturas con el Estado. No funciona. Muchas cosas no funcionan. ¿No? O están lentas, o están mal. El otro día no nos pescó mucho la prensa, pero hicimos una denuncia por, creo que eran como 30 millones de dólares que se habían perdido en el registro civil. ¿Ya? Entre palas, picos y azadones, nuevos sistemas para los pasaportes, no tengo idea. Había varias cuestiones. Pero una cosa me dejó especialmente turulato, digámoslo así. ¿Ya? Y fue que se habían gastado 40, 30 millones, 30 y algo millones de pesos en kits para asado para los trabajadores del registro civil. ¿Y alguien me puede explicar por qué el Estado de Chile debería estarle comprando kits para asado, para hacer asado a sus trabajadores? O sea, con todo el respeto y todo el cariño del mundo, pero me están tomando el pelo. ¿Por qué? O sea, eso es para que, no sé, supongo que por lo menos lo usen fuera del horario laboral. ¿Ya? Entonces ya
1: O sea,
0: la
1: a menos que
0: tomadura
1: sea
0: de
1: parte del
0: pelo.
1: horario laboral andar haciendo asado.
0: Claro, eso ya sería, eso explicaría de repente algunas cosas.
1: Eso sería un poco más complejo todavía.
0: Pero tú lo ves, tú lo conversas con personal de planta. ¿Ya? Gente que ha estado mucho tiempo en el Estado y que dice y que te cuenta entonces cómo han metido gente de entremedio, porque conocían al jefe, porque del partido político y la cuestión, y es un desorden. La carrera funcionaria ha sido asesinada literalmente por la ambición desmedida de los partidos políticos de transformar al Estado en una bolsa de empleo. Entonces tú tenías, por ejemplo, ¿ya? La DGAC, cuando yo hice el chequeo en la Dirección General de Aeronáutica Civil, tenían un tremendo problema porque resulta que la inmensa mayoría de los cargos no estaban llenando la planta. Estaban todos a contrata. Nadie llegaba a planta. Y con eso te imaginarás que los que estaban en planta y también los que estaban a contrata no tenían ninguna opción, ¿ya? De poder recurrir a lo que son los mecanismos de ascenso, etcétera, dentro del Estado. El servicio civil en Chile está bien fregado. Lo mismo pasó en defensa. Cuando empezaron a mandar ahí, te acordarás al cabro este que estuvo metido en el caso Fundaciones, que lo mandaron después a China, que era asesor en el Ministerio de Defensa. ¿Ya? Y lo mandaron a China. Ese cabro no tenía ninguna idea de nada y se pasaron por encima a cuántos funcionarios que merecían la oportunidad de perfeccionarse. Pero mandaron a un político. Entonces sí, hay que ordenar esto, hay que ordenar todo este chanterío que se ha producido ahí. Y yo no tengo ninguna esperanza por lo demás de que la ANEF coopere, porque es una organización profundamente politizada. Y van a hacer no aquello que le conviene a sus afiliados, sino que van a hacer aquello que le conviene al Partido Comunista o al Partido Socialista.
1: Claro. 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Bueno, dentro de las otras cosas que siguen para esta semana, ¿dónde se ven los nudos, las cosas más importantes? ¿A qué deberíamos estar atentos? Bueno, por ejemplo, la ex ministra Steinert no va a asistir a la comisión de investigadora, ex ministra de Seguridad, y crece presión para que le hagan una acusación constitucional
0: ¿Y eso se vería
1: a
0: por
1: esta
0: qué?
1: altura. ¿Apito
0: ¿Cuál
1: de
0: sería el
1: quién?
0: notable abandono de Eri?
1: No, porque su entre comillas, mala gestión o no altura de la expectativa desató su
0: No,
1: salida.
0: es que ese no es el
1: Por
0: notable
1: eso.
0: abandono de deberes. ¿Dónde abandonó notablemente sus deberes? Eso es algo que tienen que probar, pues yo no lo veo. Ahora tienen un tema porque pidió información a investigaciones en su momento. Eso no es notable abandono de deberes. Entonces la pregunta es, bueno, ¿qué se les va a ocurrir? Tienen que buscar otra línea de argumentación. Pues para más remate, en 2 meses que estuvo la ministra Steiner, tampoco le podía echar en cara haber abandonado sus deberes, que no fue a la oficina, se fue de viaje al extranjero. ¿Ya? Ese es un
1: Claro,
0: punto. O sea, yo
1: así, porque, claro, ¿cuál es
0: estoy
1: el argumento?
0: planteándolo.
1: Porque si uno dice fue mala ministra, no tenía plan, no sé,
0: Sí. Pero
1: ya salió.
0: si es por eso el gabinete completo de Boric debe haber terminado acusado.
1: A
0: Porque
1: ver
0: por ser malo, por ser
1: qué.
0: malos ministros o mal presidente, eso no basta, ¿no? Ahora, yo creo que eso es un tema para la gente más secundario. Yo creo que a la gente le va a interesar mucho más que esta semana empiece a funcionar la comisión investigadora por la renovación de los contratos de autopista. ¿Ya? Para
1: Ah,
0: revisar
1: ya.
0: el tema del TAC, dama y caballero. ¿A usted le duele a fin de mes cuando tiene que pagar 200 o 300 lucas por esos pórticos infames? ¿Ya? ¿Usted quiere saber por qué después de haber pagado durante 20 años y después de que terminó el contrato con la autopista, sigue pagando lo mismo y más? Bueno, damas y caballeros, ahora vamos a tener una comisión investigadora impulsada por el Partido Nacional Libertario, ¿ya?, que va a establecer qué fue lo que pasó con la renovación de los contratos de autopista. Y una vez que hayamos establecido qué es lo que pasó con los contratos de autopista, que yo creo ya saber qué es lo que pasó, ¿ya? Exigimos que el Ministerio del Transporte se haga cargo de lo que fueron sus compromisos en su momento y bajen las tarifas. El Estado puede renunciar a su parte de la recaudación, o por lo menos a una parte de esa recaudación. No pueden llegar y transformar las autopistas en otra forma de esquilmar a los ciudadanos. Ya es suficiente el dolor en el bolsillo con la bencina, con el permiso de circulación, que por lo demás el único bien que yo conozco, el único auto en el mundo que aumenta de valor es en Chile. ¿Ya? Y para más remate que te sigan sacando la cresta con el TAC una vez que ya se terminó de pagar la autopista. Y todo para financiar al nunca satisfecho fisco. Entonces, vamos a ver qué es lo que sucedió ahí. Esa comisión investigadora va a estar bien entretenida, porque no se olviden de lo difícil que fue iniciarla. Yo estuve todo el periodo pasado tratando de iniciar la comisión y todo el mundo me dio la espalda y trató de esconder esta cuestión. Lo trataron de tapar con tierra, porque saben que la gente no va a recibir muy bien la verdad, que es lo que yo le estoy diciendo. Pero esta vez documentado. No, no, no va a ser Johannes Kaiser quien en campaña dijo esto. No, no, no, vamos a documentarlo. ¿Ya? Y entonces todo el mundo va a saber cuando hace PIP, que no es el PIP de la concesionaria, es el PIP del Ministerio de Hacienda. Y que
1: A
0: la
1: menos que se
0: responsabilidad es de.
1: renegocie, a menos que hayan
0: Vamos bien.
1: renegociaciones, porque a veces hay, si se renegocia, hacen ampliaciones, se
0: No,
1: pueden ampliar. Eso.
0: tendrían que poner para mantener los mismos valores. Tendrían que ponerle segundo piso a las autopistas y no lo han hecho. De hecho, lo hacen al revés de los cristianos. ¿Por qué? Porque en la primera inversión, lo que hace la concesionaria es poner todas las lucas, construir la autopista y después te cobra el peaje, ¿no es cierto? Ya. Ahora, la autopista no construye ninguna cuestión, te cobra el peaje igual y en algún momento vamos a construir las cosas. Los extra que supuestamente van a construir. No, no, no, no, no. Eso en ninguna parte, por lo menos yo no, no, no conozco huaso que vaya a comprarse ese negocio. ¿Ya? Ahí sí que te están pasando gato por liebre. Y no, no es tolerable este nivel de falta de respeto a la ciudadanía. ¿Por qué es eso? ¿Cómo le vas a decir a la gente, oiga, vamos a tener un sistema de concesiones? Cuando se termine de pagar, entonces esta concesión va a pasar a dominio fiscal y bueno, y vamos a bajar las tasas a lo que se necesita el costo de mantención, quizá alguna obra extra. Pero nosotros seguimos pagando por todo el capital. El fisco, damas y caballeros, el fisco le cobró a las concesionarias de nuevo por todo el valor ya construido. Y adivine a través de quién se paga la concesionaria. A través de usted. 12 millones de UF solamente para la ruta 68. Y eso es solamente para empezar. Si yo voy todos los días de Santiago al Paraíso y de vuelta, yo hice el cálculo en alguna ocasión, ¿ya? Me gasto 28 veces lo que me gastaría en un año, lo que me gastaría por el uso de un año de toda la red de autopistas austriacas. Entonces, ¿hasta cuándo? A la gente, ¿sabe cuál es el problema en este país? En nuestro país. Que no le tienen respeto al ciudadano de a pie. Los políticos no le tienen respeto, los técnicos no le tienen respeto, te acordarás de ese economista, los economistas son los peores, no le tienen respeto a nada. Date cuenta, ¿cómo era de Gregorio el que decía que lo de las contribuciones? ¿Ya? Que, ¿cómo era todavía lo que dijo sobre el tema de las contribuciones? Que si las personas mayores no podían pagar las contribuciones, que se cambiaran de casa.
1: Ay, sí, pero yo creo que él mismo se arrepintió de haber dicho
0: No,
1: eso.
0: pero a mí no me interesa ese. ¿Tú crees que a mí alguien me compra mi arrepentimiento por las cosas descriteriadas que dije en el pasado? No. Ya, entonces, sigamos con la misma lógica. Pero la diferencia esencial es que aquí efectivamente estaban afectando los intereses de los compatriotas y de los ciudadanos. Cuando alguien, por ejemplo, se dedica a los servicios, como por ejemplo un jardinero o un gaffiter, cualquier tipo de servicio, y tiene que viajar por la ciudad. Pero si el sacadero de mugre, porque muchas veces no tienes una alternativa a la autopista, no termina nunca. ¿Para qué hablar de aquellas zonas donde, a pesar de que la ley lo contempla, nunca se construyó una caletera completa? Entonces, ¿hasta cuándo le vamos a aguantar al fisco y a sus administradores que abusen de la gente? ¿Hay una vía alternativa sin pago de peaje a Valparaíso? No hay. No hay una línea paralela a la autopista que fuera más larga, más lenta. No, no hay. Prácticamente no hay. Siempre se interrumpe en alguna parte. Tenéis que entrar a la autopista. Entonces, y no es que yo esté en contra de las concesiones, yo estoy a favor de las concesiones, yo estoy a favor del sistema concesionado. Pero ¿sabes lo que no estoy a favor? No estoy a favor de que se utilice las concesiones para abusar a la gente. No estoy a favor de que se destruya el buen nombre del sistema de concesiones para beneficiar entonces a los políticos que nunca jamás reciben suficiente plata. No, no, no hay país donde los políticos puedan recibir tanta plata que digan ya, basta, es suficiente. Nunca. Siempre van a encontrar alguna cosa en que gastarse estúpidamente el dinero de otro.
1: Estúpidamente relativo, porque para ellos es muy útil.
0: Ah,
1: Es
0: bueno, claro.
1: muy
0: Claro. Eso
1: oh,
0: depende siempre,
1: claro,
0: sí, claro.
1: depende del punto de vista, porque para ellos puede ser muy rentable o muy útil, dependiendo, claro, a quién favorece. Pero obviamente uno esperaría que los recursos se usen de la mejor forma posible, que definan al mejor gasto posible. Gael Giomanz se convierte en la nueva presidenta del Frente Amplio, le ganó a Constanza Martínez, que era la antigua presidenta, que parece que representa qué cambio la aguja puede haber ahí.
0: No creo que haya mucho cambio en la aguja. Creo que el carácter político de ese partido es muy similar al del Partido Comunista, pero más deconstruido, un poco más degenerado. Menos violento, quizás, desde el punto de vista de la toma de las armas directas, pero no es un gran aporte en esencia porque tienen un problema con la verdad. No creen que exista la verdad. Son herederos de Derrida, de Foucault y de otros perversos. No olvidar que Foucault, que es uno de los grandes héroes de esta gente, se dedicaba a abusar niños chicos en Túnez. ¿Ya? Y mientras no cambie ese eje, que es el eje progre de los años 60, de la revolución del 68, La verdad es que el Frente Amplio va a seguir siendo lo que es, una organización de pequeños grupos y minorías que están de acuerdo en estar en contra del sistema, pero no son capaces de ofrecer una alternativa viable al mismo. Eso, a diferencia de los marxistas-leninistas, que también están de acuerdo en estar en contra del sistema, pero por lo menos tienen un sistema fracasado, ¿ya?, que ofrecen como alternativa, que es el socialismo real todavía.
1: Bueno, ese en una cosa muere la aguja, no lo sabemos,
0: No creo que vaya a
1: pero
0: mover,
1: va,
0: no creo que
1: sí.
0: vaya a mover la aguja, porque Gael no es una persona especialmente, como diría, carismática desde el punto de vista político. No sé si me explico.
1: Sí.
0: Al Frente Amplio le faltan sus carismáticos, que se quemaron en la administración pasada.
1: Sí,
0: Van a necesitar por lo menos 5 años para recuperar.
1: pero yo creo que algo, a ver, por ejemplo, Beatriz Sánchez era súper, súper carismática, pero al final yo creo que le falta tanto contenido que ha quedado muy.
0: Sí, lo que pasa es que hoy día también hay una diferencia esencial. Beatriz Sánchez formó su figura en torno a una supuesta objetividad que nunca tuvo, ¿ya?, en canales de televisión, y hoy día está arrastrando también el peso de lo que fue su actitud para el 18-10. No nos olvidemos de eso. Todo este sector está pagando un costo, aunque sea solamente político, ¿ya?, de falta de credibilidad en materia de todo lo que hicieron durante los últimos 4 o 5 años, 6 años, la verdad. Y en ese sentido, es difícil ver una generación de reemplazo. Los que van quedando de los viejos tercios, si lo quieres decir así, del Frente Amplio, en el Congreso, que son Ibáñez, Winter, Schneider, y otros, la verdad es que no son capaces de compensar la pérdida, por ejemplo, del cerebro de ese movimiento que fue el Lenin de Macetero. Estoy hablando de Giorgio Jackson, ¿no? Porque él sí tenía una visión más sistémica de qué es lo que querían avanzar. Lo que pasa es que nadie lo soportaba en su propia fila, ¿no? Entonces, ahí hay un tema. Y respecto a Gabriel Boric, bueno, Gabriel Boric fue presidente, pero fue presidente por obra y gracia de la ministra Toá en su momento. Si no hubiese sido por Toá, el gobierno de Boric cae, en mi opinión. Había terminado renunciando en algún momento, incluso fabuló
1: Tuvieron
0: con
1: que echar mano
0: renuncia.
1: harto del socialismo democrático, convengamos.
0: Sí, ahora también el socialismo democrático, hay que reconocerle una cosa: el socialismo democrático se pudo haber echado para atrás y ver cómo estos cabros se quemaban en la pira, ¿ya?, y haber recuperado su rol dentro de la política chilena. No lo hicieron. Han estado permanentemente subsidiando a esta gente. Y eso, bueno, nos está costando como país a nosotros. Nos ha costado el tener una alternativa de gobierno que sea efectivamente democrática a las posturas que están hoy día, que son hoy día mayoritarias.
1: Ya pues, nos tenemos que ir. Nos vamos, pero volveremos. Johannes, enfermo y todo, aquí dando la cara, poniendo el pecho a las balas, mil millones de gracias.
0: Encantado, muchísimas gracias, un gran
1: Nos vemos el
0: abrazo, nos
1: próximo
0: estamos.
1: lunes. Un abrazo para todos, estimados, buena
0: Chao,
1: semana. Nos vemos
0: cuídense.
1: mañana aquí en El Conquistador. Chao, chao.
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0: Él también de Argentina, que obviamente es su país, y de Perú, así que hoy día lo recordamos. Un hombre que tiene, a diferencia de O'Higgins, que tuvo una vida más familiar, fue padre de familia, un hombre que se educó en España. Y hoy día que en tiempos, ¿por qué lo quise nombrar? Porque en tiempos en que la política está tan venida menos, ¿no? Como que en los políticos se confía poco, no hay, como que no hay un político ejemplar. Pareciera ser que aquí tenemos uno. En algún minuto él decidió dar un paso al lado y dejar que fuera Bolívar el que se luciera, sobre todo cuando pasó ya lo de en la entrevista de Guayaquil, sintiendo que finalmente era mejor las causas que... ay, aquí tengo, ya, ahí sí, eran mejor las causas que el protagonismo personal. Así que un hombre muy, muy valeroso. Hoy día también, un día como hoy, él murió el 17 de agosto de 1850, el general José de San Martín. ¡Ay, aquí no llegaste! Estaba diciendo que un día como hoy
1: Hace un
0: murió
1: rato.
0: José de San Martín. Es que estaba leyendo porque no alcancé a ponerme las cosas en el celular, viendo en el computador, sin la vista. Estaba viendo los datos, digamos. Así que hoy día, un día como hoy, también se fundó la Federación de Estudiantes de la Universidad de Chile, que es la FECH, la más antigua de las universidades. Así que también un saludo a todo ese grupo que ha generado tanto político, ¿no? La gente que ha estado en la FECH, por lo general, cuando se candidatean para ser presidente, para hacer algo en la Federación de Estudiantes, es porque tienen alguna ambición después parlamentaria o política propiamente tal. Así que bien. ¿Cómo está usted? ¿Qué le
1: Muy bien,
0: pasaba?
1: buenas tardes, gusto verla. Nada, un problema tecnológico.
0: Ah,
1: ¿Cómo está usted?
0: ya. Pero bien, bien, bien, bien, bien. Lo más
1: Qué bueno.
0: bien. Oiga, y aquí harto para comentar. No sé si tienes algún tema, porque yo tenía como
1: Estaba
0: tema.
1: mirando, fíjate, no, estuve conversando así por WhatsApp con amigos que son de izquierda,
0: ¿Ya?
1: que son pocos los que tengo de ese lado, pero bueno.
0: Yo
1: Entonces,
0: tengo
1: yo
0: harto siendo periodista, tengo, pero muchísimo.
1: Yo también comparto la profesión, pero tengo poco.
0: Ah.
1: Oiga, y yo había dicho, y me habían escuchado una vez acá, no sé si acá en la mañana, que uno de los hielos que les corre frío por la espalda a la
0: ¿Ya?
1: gente izquierda hoy es la respuesta a la siguiente pregunta. ¿Y si acaso le resulta, bueno? Y la hace, compadre. Bueno, reanudé estas conversaciones a propósito justamente de eso y de la aparición de la encuesta CADEM, que no es definitiva, ni mucho menos, ni está consolidada, ni mucho menos, pero está marcando un punto, una suerte, a ver, lo que puede ser una suerte de punto de inflexión. ¿Ah? Kast tiene un par de años todavía sin elecciones, tiene tiempo para que le resulte, con una oposición absolutamente desarticulada y poco incidente. Y claro, llegó a estar en esta, tomando la cadena, hay otras encuestas, pero tomando la cadena,
0: Sí,
1: llegó a
0: es
1: tener,
0: la que le da
1: fíjate,
0: más.
1: pero le dé más lo que la gracia, sino que hay una serie de otros elementos, pero además, tomando la distancia que hay, que este es un hecho bien valorable, entre la aprobación y la desaprobación, a fines de julio, esa distancia era de 24 puntos. Vale decir, eran mucho más, 24 puntos más los que desaprobaban que los que aprobaban. Bueno, hoy esa desaprobación sigue siendo mayor que la aprobación, pero la distancia es de la mitad en un mes, en medio mes. Es de 12 puntos. El presidente estaba en 39, subió a 41 y la aprobación estaba en 50, la desaprobación en 57 y bajó a 53. Pero esto ya venía ocurriendo semanas previas. Y lo más relevante, creo yo, Lore, para darle fundamento, sustancia, algo que puede ser, no sé, excepcional, en fin, tiene que ver, por ejemplo, con cuando se le pregunta por esta decisión del gobierno de Kast del plan Cancerbero en la encuesta CADEM. Primero, un éxito comunicacional. El 70% dice haberse informado del plan Cancerbero. 70%.
0: Eso es
1: Que es un,
0: harto.
1: mucho para hacer un plan de gendarmería, digamos. Que no es una cosa que, oiga, no le van a subir el sueldo por esta cuestión. No. Es una
0: Claro.
1: cuestión de incidencia distinta. Pero cuando le preguntan, bueno, ¿y usted está de acuerdo o en desacuerdo con el plan Cancerbero? Uno podría esperar una opinión mayoritaria a favor del plan Cancerbero, ¿no? Pero esta opinión mayoritaria ya es descuadradamente mayoritaria, un 93%. dice estar de acuerdo con el Cancerbero, y en desacuerdo un 4 y un 3 que no sabe, no responde. Entonces, de verdad está teniendo.
0: Esa debe ser la gente que vive en Talca, los talquinos.
1: Bueno, claro. Y los que viven ahí en Panguilemo, que está un poquito antes de llegar a Talca, viviendo de Santiago. Pero. Y la percepción es muy buena, pero además es muy bueno otro asunto. Hay un 60% de las personas, un 38% que dice que no, pero un 60% que dice que está advirtiendo un cambio de mano en materia de manejo de la delincuencia. Uno que dice que es muy visible y muy bueno, la mitad de esos 60, la mitad dice que advierte mano y que es muy bueno y qué sé yo, y la otra mitad dice, sí, hay un cambio de mano, todavía insuficiente, pero hay un cambio de mano visible en un 60% de las personas. Un 38% dice que no. De tal suerte, Lore, que yo creo que aquí puede estar pasando. Hay que esperar futuras mediciones y si otras encuestas que midan de manera distinta esto ratifican esta tendencia. Pero de verdad, encuentro que está pudiendo eventualmente hacerse algo. Fíjate que otra cuestión que va en la misma línea. Otra cuestión, mira. Percepción, evaluación, percepción del progreso económico. Bueno o muy bueno y malo o muy malo. Bueno, los que consideraban malo o muy malo eran en el 84, la última vez que se hizo esta pregunta, en el 70. Todavía es muy alto, ¿no es cierto? Pero cae fuertemente. Y los que decían que era bueno o muy bueno eran muy poquitos, eran el 14, llegaron a ser, y ahora son el 27.
0: Lo que pasa es que hay que ser súper como honestos con cómo fue el principio.
1: No, al
0: principio, con todo el tema de Mara Sedini, el tema de Trinidad Steiner, o sea, se veía el tema del alza de las bencinas. O sea, yo creo que, y yo escuchaba a mucha gente, no solamente de izquierda, no solo a la gente de izquierda que quiere que a Kast le vaya mal, sino que hay gente un poco decepcionada de que qué está pasando, por qué no se hacen las cosas que se prometieron y todo. Y yo creo que hizo este cambio de gabinete, sobre todo poniendo a Martina Raúl, que yo creo que Martina Raúl y la forma en que
1: Quirós, todo lo que estoy diciendo tiene que ver exactamente,
0: claro, periodo la reforma diciendo,
1: sí, la claro. Tesis que tengo, que estoy exponiendo, tiene que ver exactamente con lo que tú dices, que es, hay aparentemente, lo decía al comienzo, una suerte de punto de inflexión, podría ser, porque efectivamente la única razón para haber un punto de inflexión es que la cosa partió mal, digamos, ¿no? Pero mira, otra pregunta cortita, considerando todos los aspectos, dice, político, económico, social, ¿usted cree que el país va en buen camino o por un mal camino? Los que decían que era un mal camino, la última vez que se preguntó por esto, eran un 61%, ahora son un 48%. Por un buen camino, la 33%, y ahora son un 41%. De tal manera que, ¿sabes qué? Yo, por supuesto, esperaría que se consolide con otra academia, con otras encuestas, que digan lo mismo, que, en fin. Pero varias preguntas, varias respuestas o apuntan en la misma dirección, y cuando eso ocurre uno podría pensar que estamos frente a un fenómeno. Hay que esperar, pero es interesante porque además la gente izquierda lo está sintiendo con esta cosa de que le resulta, ¿no?
0: Sí, porque en el fondo lo que ellos quieren es que a Kast le vaya mal, le vaya mal, esto lo hemos dicho muchas veces, no les importa el país, pero pareciera ser, o sea, la forma en que se aprobó la mega reforma,
1: sí,
0: con todos los bemoles, con todo lo que sabemos. Y hoy día los temas de seguridad, con todos los bemoles del tema constitucional, y que lo tiene enfrentado incluso con la UDI. Y a pesar de todo eso, esta frase que tú dijiste es tal cual. ¿Y si le resulta? Y si a pesar de todo, le resulta.
1: Porque es derecha,
0: claro, decirlo, ¿no? Lo mismo se decía cuando llegó Milei a Argentina.
1: Claro.
0: Vamos a ver si le resulta, vamos a ver si todo lo que está proponiendo y en su formato, en su estilo y todo, le resulta. Y acá, con un estilo completamente distinto, vamos a ver si le resulta. Ahora, yo también he escuchado muchísimo decir eso.
1: Sí, Kast lleva 5 meses, fracciones y días de gobierno. Milei va a cumplir 3 años y lo probable es que, creo yo, atendía a la elección, tiene una buena posibilidad de reelegirse. En Chile no existe la reelección, ¿no? Inmediata. Kast todavía, y bueno, y lo de Milei de verdad ha sido relativamente exitoso, yo diría, en términos comparativos con el kirchnerismo, particularmente exitoso, digamos, ¿no? Pero o sea, era un país que estaba en ruina comparado
0: pero con completamente, el nuevo, absolutamente. Ha mostrado avances, ha mostrado cifras en temas.
1: No es que Argentina sea el paraíso hoy día, no, pero va bastante mejor.
0: Pero mira dónde estaba el cáncer de Argentina, uno de los tantos cánceres era el tema de la inflación. Había una pobreza extrema en las zonas más rurales también. Claro. Y todos los temas de corrupción que hay en Argentina también los ha ido despejando de a poco. Acá en Chile ha pasado que yo creo que había al principio había poca confianza, las cosas le han ido resultando a pesar del Parlamento, a pesar, yo hoy día escuchaba a Guillermo Larraín de todos los temas constitucionales, a pesar de que hoy día además tienen contra a su propio sector, a la derecha.
1: Sí, pero con matices,
0: sí,
1: ¿eh?
0: Sí, pero los tiene igual, Evelyn Matthei igual es ruidosa.
1: Yo creo que los que votan han estado muy disciplinados, digamos. Matthei no vota ni tiene liderazgo alguno, los que votan no. Es la UDI. A los nacionales libertarios un poquito más chúcaros poniéndole piedras en el camino, diría yo. Con agendas que no tienen nada que ver con lo que quiere hacer Kast, con una senadora Kaiser vociferante que quiere como que indulte carabineros, por ejemplo, un montón de otras cuestiones. Pero yo creo que Kast tiene la posibilidad contra muchos pronósticos de muchos de que le resulte el tema empleo. Yo creo que cuando uno mira la reforma de reconstrucción, por ejemplo, claro, va toda en la dirección correcta. O sea, todos los técnicos te dicen, mira, algunos con más fe y otros con más sesgo, pero te dicen, mira, sí, puede ser. Bueno, lo probable es que sea. Respecto a la situación que teníamos, lo probable es que sea. El Banco Central, que es súper así conservador en su, y siempre mete la pata porque cada 4 veces al año hace un IPOM que corrige el anterior, digamos, nunca le pega. Nunca. Que yo me acuerde, desde que tengo memoria y cubierto economía, nunca ha sido acertado. Recuerde un pronóstico del Banco Central. ¿Por qué? Porque ellos, no sé si no pueden o no quieren, yo creo que no pueden meter la variable política entre medio. Ponen solo variables técnicas y esas variables técnicas tienen que ver muchas veces con la mayor confianza que se empieza a generar en una sociedad por un determinado gobierno que hace mejor las cosas que otro. Pero eso no lo pueden decir. Y si no lo pueden decir, no lo pueden estimar. Y si no lo estiman, no lo incluyen en las cifras. Entonces, yo tengo la impresión que hasta en el Banco Central hay un poquito más de optimismo en sus proyecciones hacia lo que viene, pero optimismo moderado. Chile tiene otros problemas en términos de crecimiento. Optimismo de crecer al 3%.
0: O sea, pero el viernes, a propósito de las peleas entre los miembros del gabinete, hablábamos de que a Kast le faltaba liderazgo. Hay muchos que hablan de que él es blando, de que es blando para hablar, de que le falta golpear la mesa, porque son estilos. Kast es Kast, él es así. Él no va a cambiar, él no va a ser irónico, no va a jugar con la ironía, él no es Poduje. Tiene otro carácter. Y claro, se le había criticado esto de que como que cada uno estaba por su lado y él estaba siendo no muy asertivo director de orquesta. Sin embargo, uno va viendo que las cosas van funcionando. Yo también, a mí me sorprendió el porcentaje de gente que de alguna manera aplaudió lo de la operación Cancerbero, sí, porque toda la izquierda decía Bukele, esto fue un show mediático. Claro, esto fue un show mediático, pero finalmente lo que no se comunica no existe. Entonces, aunque parezca, porque yo sí, nosotros somos periodistas, aunque parezca de repente medio popular, medio hecho para la galería, la verdad es que si tú dices que un 70% de la gente
1: 70% dice haberse
0: informado se informó, claro, es porque estuvo bien, pues. La gente lo vio, la gente miró las redes sociales, porque le preguntaban el otro día a Rao en un programa de radio y él decía, a ver, nosotros lo pusimos a disposición, lo pusimos en redes, por supuesto, pero los canales de televisión y todos los medios eran libres de colgarse o no colgarse,
1: es una verdad media,
0: porque ¿cómo no lo vas a hacer?
1: La papita va al loro, le varían los canales, los matinales, pero perdona. O sea, yo no veo televisión ni he visto, pero supongo lo que pasó esa mañana. Pasó esa mañana que todos se colgaron.
0: Pero es que era obvio que iba a ser.
1: De otra forma, nos explica el 70%.
0: Claro, entonces, era obvio. Pero fue una buena medida. Fue una buena medida porque la gente se informó. Yo te diría que, o sea, y lo hemos visto en carta al director y todo. Lo que pasó con la mega reforma, que yo creo que también fue bastante, a pesar de cómo es Quiroz, de sus caras largas, de sus peleas con todo el mundo, que siguió adelante, que apelaron a que no tiene corazón, de que es un hombre, un robot, y se agarraron de muchas, y bueno, y todo este tema de que él trabajaba para los que se coluden, ¿no es cierto? Le quisieron hacer la cama todo el rato. Quiroz salió adelante. Sin embargo, creo que la mega reforma no se comunicó realmente. No, son tantas las cosas, son tantos los temas, es tanto reconstrucción, economía, claro. hay tanto tema vinculado a la reforma que no se...
1: No era meramente mira. Decir esto es Bukele. Esto es ricos contra pobres, sí. Odio, lucha de clase, y ese discurso permea con mucha facilidad.
0: Muy bien, además,
1: hay otra diferencia ahí.
0: Perfecto.
1: Hay otra diferencia que es que el agente que tiene que hacer la pega en el caso de seguridad es el Estado. En el caso de reconstrucción son los primeros que hacen. Y el Estado lo que hace es legislar para que esté, para darles las mejores señales y para que la cosa funcione bien. Pero la gestión misma del crecimiento económico, del dar empleo, lo hace el privado mayoritariamente. El Estado tiene 900.000 empleados, pero la masa laboral en Chile son casi 10 millones. ¿Ah? Entonces, la pega ahí la hace el privado y eso se demora un rato, además. Entonces, en cambio, esto tiene una visibilidad distinta, tiene una popularidad además distinta. Fíjate que cuando tú me decías esto de Bukele, de la oposición y qué sé yo, y sale la encuesta del Plan Cancerbero, 93%. O sea, hay una falta de sintonía en la oposición con la opinión pública brutal. Brutal, brutal, brutal. O sea, porque alguien dirá, mira, bueno, es muy acertado, aunque un poco show. Y te va con los matices, aunque es digo oposición, no, pero esto de calificar y así, es una falta de sintonía con la opinión pública brutal.
0: De que fue mediático y lo planificaron así, de todas maneras, eso es indiscutible. Sí. Lo importante es que la gente se enteró y la gente dice, oye, sí, me gusta, ¿por qué? Porque se está, o sea, presos de. Pero los malos más malos estaban ahí, los malos más malos. Y uno ve lo que está pasando, uno ha visto las noticias, cómo ahora te agarran, te quitan el auto. Sí, la gente está todos los días y todo el día viendo eso. Entonces uno dice, ¿sabes qué? Sí, a los gallos hay que tenerlos así y ojalá los tengan encerrados, allá lejos, porque...
1: Interesante, hay una discusión ideológica esta, porque tiene algo de Bukele, ¿no? ¿No? El Plan Cancerbero un poquito por hacer, ¿no?
0: Dicen que se basaron mucho más en el modelo italiano.
1: No italiano, lo que contábamos el otro día, pero...
0: Claro.
1: La reforma constitucional que se está proponiendo y se está discutiendo, hubo un comité político ampliado hoy día en Palacio, y se bajó de 11 modificaciones constitucionales a 7 u 8.
0: Sí, a 7.
1: Claro, están discutiendo una octava que podría ocurrir. Pero tiene un tufillo también, ¿ah? Y eso yo creo que tiene, por la razón que explicas tú o que cuentas tú, tiene que ver con la sintonía con la población en términos del combate a la delincuencia. Cuando se dice, mira, el delito de pertenencia, el mero hecho de pertenecer a una organización criminal, de crimen organizado, va a ser un delito. Eso rompe todo tipo de convenciones en materia de derecho penal. Pasas por el hecho de pertenecer, no habiendo necesariamente participado de un robo.
0: Claro, claro, o delinquido, claro, te iba a decir,
1: sino que en la pertenencia le agrega, por sí sola es un delito, o pasaría a serlo, pero además le agregará probablemente a otro delito que pueda cometer uno adicional. Entonces uno dice, y la gente está en sintonía. Fíjate que respecto del acuerdo de esta mega reforma de seguridad, el acuerdo la vez anterior, el 7 de agosto, esta se tomó en el estudio de campo hasta hace 2 o 3 días, hasta el viernes creo, pasó 8 puntos arriba, pasó de ser más del 50% al 52% en 4 días, o en una semana, perdona, 4 puntos en una semana. O sea, el acuerdo incluyó esta reforma constitucional que implica, por ejemplo, nuevos estados de excepción. No, Estados Unidos, para decir cuánta libertad estamos disponibles a perder en razón de sentirnos más seguros al final. Y la otra cuestión que tiene que ver con la pérdida de algunos derechos sociales a quienes delincan, bueno, en términos de crimen organizado, no cualquier delito.
0: Claro, bueno, a mí me parece, bueno, como dijo, que lo criticaron tanto a Raúl, porque dijo, bueno, hagan una encuesta y pregúntenle a la gente.
1: Bueno, están haciéndola.
0: Claro. ¿Qué le dice que la gente que es crimen organizado, los que matan, ¿cierto? Los que matan, los que son los malos, malos, malos, si está de acuerdo usted en que pierdan sus derechos sociales? Y yo creo que la mayoría de la gente sí, pues, porque íbamos a estar pagando con plata de todos los chilenos, como dijo él. Los derechos sociales de este tipo de delincuentes, porque finalmente no estamos hablando del que se roba, no sé, una polera en el supermercado.
1: Obvio que no.
0: Claro, entonces más. Oye, y esto se cruza las elecciones en el Frente Amplio.
1: Ay, qué locura eso, ¿no?
0: Qué impresionante. Fue a votar muy poca gente.
1: 18%.
0: Muy, muy claro. Poca gente, 18%. O sea, de verdad, porque son un partido grande ellos. Ellos tienen muchos militantes, claro. ellos fueron un partido súper grande, que fueron a votar poco, pero además todo el o sea, la Martínez era es la amiguita de Boric, ¿no? Y ahí están todos los que son este mismo del el alcalde Bodanovich, Giorgio Jackson, todos los que son los más rostros de este Frente Amplio iban por Constanza Martínez. Sí. Finalmente fue poca gente y gana la que no es la Gael Yomans del lado de Boric. Por lo tanto, también habla un poco del debilitamiento que ha tenido el partido
1: sí. Del sí, y además habla de un, mira, yo no podía hablar de un giro todavía una mayor rudeza, porque Martínez lo que hizo fue el Frente Amplio era una pila de partidos que se fusionaron, ¿no? ¿Verdad? Sí. Entonces procesos y se institucionalizaron, por así decirlo. Y ella representa eso. Y Yomans, pese a ser diputada, y Martínez no, bueno, representa exactamente la izquierda de ese partido, si es que es posible mencionarla, digamos, vale decir, lo que no les parece que Boric cambie y gire hacia la socialdemocracia, así que va a hacer ese giro, qué sé yo, ellos son exactamente lo mismo. Cuando uno revisa los conceptos vertidos y las conclusiones finales del Congreso Ideológico Frente Amplio, te vas de espalda. Lo podrían haber escrito hace 5 años. O sea, la experiencia de hacer gobierno no les sirvió absolutamente nada y siguen siendo los mismos imberbes de siempre. Sin ninguna experiencia, sin ningún carrete, sin ninguna.
0: Pero además repiten, claro, repiten el decálogo, el manual, eso es lo que es.
1: Y con el PC, y son marxistas, y la lucha de clase, y el odio, y todo aquello. Sí. Es un partido como yo deberían fusionarse tal vez, ¿no? Porque ideológicamente son exactamente lo mismo, lo que pasa es que hay diferencias generacionales y de historia, pero a la hora de los que hubo votan igual, por las mismas razones, y piensan muy parecido. Entonces uno dice, bueno, compadre, ¿qué estáis tomando?
0: Ahora, ¿tú crees que tuvo algo que ver este mea culpa que hace Boric? Bien tardío, no le cuesta nada, la verdad es que no le va a pasar nada, pero este mea culpa que dice, nos equivocamos, no deberíamos haber hecho los retiros, y hace como el mea culpa.
1: El gabinete, la constitución.
0: Claro, el gabinete, el tema constitucional, como de, nunca tanto, pero...
1: deberíamos haberlo manejado distinto.
0: Lo deberíamos haber manejado distinto. Esto de, porque eso sí, esas son frases para la galería, ¿no? Para agarrar a la gente.
1: Ahora, ¿qué sabor te quedó a ti después de esa autocrítica? Porque cuando uno ve una oposición enteramente desarticulada, sin ninguna incidencia, siendo pésimamente, sin proyecto político, me opongo a todo como única actitud en materia política, y al niñito líder lo ves diciendo que fue a hacer la, reconociendo que fue a hacer la práctica a Palacio, y que mal. Bueno, uno dice, y con Kast, con viento de cola a favor, de reforma aprobada, viene la de seguridad a favor. Entonces uno dice, mi sabor final es que no solamente fue a hacer la práctica y le salió mal y lo reconoce, sino que además es un torpe político. Porque en el ámbito en que estamos hoy día, reconocer que eres muy malo para lo que hiciste es casi estar por la borda cualquier incidencia potencial futura. ¿Ah? Es decir, ¿sabes qué? No supimos hacer la pega, compadre.
0: Yo creo que ni lo piensa, fíjate. Yo creo que
1: por eso te digo.
0: Claro, yo creo que se tira esta frase porque no tiene nada que perder.
1: Claro.
0: Ya fue. Ya no lo hizo. Bueno. Ya pasó. Y debe creer que esto, de cara a las elecciones que del año 2019 para el 30, le va a resultar, porque él es un tipo de personaje, Boric. Sí. Que haga lo que haga, haga algo muy, muy, muy, muy, muy requete contra malo, tiene seguidores igual. Tiene un 30% de gente.
1: Sí, claro.
0: De 30% de gente de verdad, aunque él haga algo muy. Que la gente se decepcione, porque así es la ideología. Aunque digan cómo pudo haber hecho eso, van a votar por él igual, porque es Boric. Porque él está por sobre lo que dice, lo que piensa, lo que hace, lo que no hace, lo que promete, lo que no promete. Como que ese 30% está ahí a pesar de todo.
1: Es performático. Entonces, y le resulta con un sector.
0: Claro. En cambio, Kast no tiene eso.
1: No, para nada.
0: Él tiene que demostrar que lo que prometió lo va a cumplir. Porque si no lo está cumpliendo, se le tiran incluso su gente encima. Tiene menos, no tiene esa lealtad que tiene Boric, que es muy curiosa, pero también es muy de la gente más joven, ¿no? Es muy de.

0: pesa sobre ellos, no, ellos es lo que miran. Se da un fenómeno muy, muy curioso, pero creo que el desinterés por ir a votar me sorprendió, el desinterés por participar de las elecciones, no les importa nada. Es como que da lo mismo que en gobierne, va el 18%, les da lo mismo que en gobierne el Frente Amplio.
1: Chepo. Oiga, son las 26, 27, casi 28. ¿Le parece que vayamos a nuestros auspiciadores? Tengo acá la última actualización. 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
1: 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Ya. Vamos entonces, pues. Hacemos corte, sí.
0: Vamos a comerciales y volvemos. Sí, pues. Estamos,
1: Vamos,
0: pero 6:30, no, no, mejor imposible.
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0: Ya, estamos de vuelta, 6 de la tarde con 37 minutos. Vea, Lore, ¿tiene algún otro temilla que le esté estimulando esta tarde? De solcito.
1: Un temita que me está estimulando. Mira, tiene que ver con que ha habido mucha crítica a propósito de la salida de la Natalia Ducó, de que casi está quedando sin mujeres en el gabinete, sí, y sí. Eso. Y yo que soy mujer, la verdad es que siento que lo cuelgo con lo que hablabas recién, y si Cas la hace, ¿no? Realmente yo creo que lo que la gente espera es que se haga la pega. No sé si somos un país en que a la gente le importe tanto si esa pega la hace una mujer o un hombre. Lamentablemente hemos tenido bajas como Trinidad Steiner, como Mara Cedini y ahora como Natalia Ducó. Todas a mi juicio.
0: Que no han salido por ser mujeres.
1: Claro, que no han salido por ser mujeres, para nada. Sí. Y todas con. Yo creo que de verdad todas tenían algo que había que sacarlas, digamos, de cara a. Además, a esto mismo, a la inmediatez con que la gente exige resultados. La gente quiere ver resultados, la gente quiere ver avances, la gente no quiere, no está dispuesta, y en 4 años además está bastante contra el tiempo. Cuando se empieza a ver algún desorden, algún problema, probablemente las decisiones, aunque sean dolorosas, poco populares, hay que tomarlas. Entonces me sorprende esta discusión que se ha creado de que Cas, como siempre lo pintan, ¿cierto? Un hombre conservador que quiere, o sea, yo escuché gente decir, oye, si sale Cas, todas las mujeres que, no sé, que trabajamos nos van a ir a extremos. Las que somos mamás solteras nos van a exiliar, las divorciadas nos van a exiliar. Se creaba esa mitología en torno a Cas, que no es así, todos sabemos que no es tal, pero creo que no es relevante la discusión, y por eso la quise poner sobre la mesa. Me parece que las decisiones que se han tomado no tienen que ver porque son mujeres o hombres, y quienes han reemplazado, quienes han tomado esa cartera.
0: Han sido hombres, pues claro.
1: Ha sido circunstancial.
0: Si
1: en el fondo él se pone a buscar para empatar, digamos. A lo mejor no va a llegar a lo. No, yo no digo que no haya mujeres talentosas, pero creo que hoy día vale hacer la pega, avanzar, mejorar este país en los temas en que estamos débiles, en los temas que son, sobre todo los temas de seguridad, ¿cierto? Y los temas económicos, que lo otro. Entonces, simplemente eso, porque en todos los diarios veía esto y algunos comentaban, y ahí al tiro, así como saca la caricatura del rico pobre, de este Cas, que es como un hombre
0: misógino.
1: Claro, un hombre anti-mujeres.
0: No, yo sí, por supuesto, lo leí también. Creo que también políticamente las tres mujeres que salieron del gabinete tienen una característica que no solo tienen ellas, sino que la mayoría que son independientes, sin partido, digamos, sin militancia, y por ende el presidente puede hacer y deshacer con mucho menos costos internos en términos de coalición. Hacer y deshacer, me refiero, sacar, poner, sí, en fin, ¿no?
1: Cuando son de un partido, cuesta mucho más.
0: Y además, pero ahora, eso tiene dos lecturas. Fíjate que cuando uno lee las salidas de madre de algunos ministros, estas contradicciones entre uno y otro, qué sé yo, públicamente, me refiero a Maicho Malí con el ministro de Seguridad, me refiero a Quirós con el ministro. Con el ministro Alvarado, en fin, ahora el último, el ministro de Vivienda, que se puso a pedir un reajuste del 23% de su presupuesto por la prensa, digamos.
1: No, pero ha dicho en un montón de seminarios, sí, en los pasados que Quiroga es amarrete, que Quiroga es mano guagua.
0: Eso, además, entonces uno dice, bueno, hay un montón de otros desacuerdos, pues si están visibles y palpables. Bueno, eso, entre otras cosas, porque no tienen espíritu de coalición, son independientes muchos de ellos, no todos, pero muchos de ellos. Y dicen lo que les parece, tal cual lo piensan, y sin mayor filtro. Para decir, no vienen de la política ni son capaces aparentemente de considerar los efectos que puede llegar a tener o pueden llegar a tener esas salidas de madre. Entonces tiene uno a favor, que es el tema de poder hacer y deshacer más fácilmente si son independientes, pero también de controlarlo es más complejo. Hay gente, mucha, el ministro Barro, el ministro Pérez Maquena, que claro, uno dirá, no les va ni les viene en términos de su performance, que ya la tienen hecha en una larga y exitosísima vida, si tienen un desacuerdo con otro ministro o con el presidente. Entonces, no se están construyendo como figura, ¿no?
1: Claro.
0: Entonces uno dice, también está lleno de como de matices en el gabinete que lo hacen bastante incontrolable, más allá, que creo que también ocurre, ¿eh?, de este carácter del presidente Kast, que es un poquito ausente en ordenar, ¿eh? En ordenar
1: sí, esta yo creo que él evita el conflicto.
0: Sí.
1: Yo creo que él evita el conflicto, cree que las cosas vayan saliendo, es un hombre más calmado, tú ves cómo habla, sí, es un hombre como de la conversación. O sea, probablemente la única vez que alineó, pero no creo que lo haya hecho con dureza, cuando llamó a Poduje y le dijo ya, pues córtela.
0: Claro.
1: Preocúpese de la forma, ¿cierto? Claro. Preocúpese de la forma en que está, pero yo creo que lo hizo también con... Pero es su estilo, ¿eh? Kast es Kast, las cosas le están resultando y yo creo que sí, yo creo que hay que alinear esto mismo, que no tienen partido, hace que cada uno se sienta como de la República Independiente de cada uno. Y el otro tema que tenía también, que tiene que ver con Kast, es el de los indultos. Quedó todo el mundo muy sorprendido de que él dice que todavía no lo revisa, cuando también ha sido una promesa, sobre todo para las Fuerzas Armadas, que esto ha sido bien polémico. Hay mucha gente injustamente detenida y injustamente juzgada por todo esto que pasó en el estallido social. Y claro, habiendo pasado ya desde marzo hasta ahora, que es agosto, que él diga que no lo ha revisado, realmente es para los que son incumbentes, digamos, para los que esto los afecta, es complejo. Sí. Es complejo. Yo creo que eso tiene también tiene un costo político importante, po.
0: Sí, yo creo que cae justo en los temas que acá encantaría no tener encima de la mesa.
1: Sí. No, son temas difíciles, ¿no? Porque hay que
0: no me interesa.
1: Y tienes que tomar una postura, porque al decidir vas tomando una postura que es clara. Ahora, yo creo que la gente conoce su postura, pero ¿a quién indultas y a quién no?
0: A ver. Porque forma parte de la estrategia de Nacionales Libertarios de irse por la derecha, lo que le hizo Kast a Piñera, ¿no? Entonces también forma parte de una estrategia política con la que tiene que ir pisando el freno y pisando el acelerador, digamos, para no perder ese sector.
1: Claro, para no perder, claro, apoyo.
0: Ahora, él dice, mire, los desórdenes, porque él habla como de desórdenes o trata como, no sé si es la palabra que usa, pero de las declaraciones o las propuestas, ¿no? Lo de Codelco, ponte tú, realizar Codelco, es que ella, no hay que ver. Entonces... Pero le interesa que a la hora de votar exista sin disciplina y unidad, digamos. Ese es un poco el estilo que marca Kast. Mire, sabe, diga lo que quiera. Pero cuando vaya al Congreso la ley que está mandando el gobierno, usted la vota a favor y con eso estamos
1: santo y bueno.
0: Claro. ¿Eh? Pero son estos típicos temas que a Kast... Ahora, yo no sé cómo va a salir jugando, ¿eh?, en este tema. No sé cómo va a salir, si es que va a seguir jugando. Si es que va a salir jugando.
1: Y hoy día ya está, yo creo que está contra el tiempo. Yo creo que está súper contra el tiempo. Ya, o sea, he visto la cantidad de entrevistas, de al director, columnas, de parte de las Fuerzas Armadas.
0: Chepo.
1: Muchísimo, de gente Chepo. De carabineros, de gente del ejército, que han mandado, de la Armada también, se han referido a este tema. Para que él tome una postura. No le dicen cómo tiene que votar, sino que, o sea, qué es lo que tiene que elegir, sino que para que tome una postura ya y resuelva esto. Rápidamente.
0: Ahora, también hay un intríngulis interesante porque cuando se presente la reforma constitucional y los proyectos de ley asociados a la agenda de seguridad, bueno, se va a llegar a esta cuestión de la presencia de los militares respaldando a carabineros en varios conflictivos. Y claro, ahí se le puede complicar. Ahí se le puede complicar porque ahí uno va a contar, en tanto no asuma los indultos como un pasando y pasando, digamos, en tanto no lo asuma, puede tener disidencia de voto.
1: Sí.
0: ¿Ah? En la derecha, en el Partido, el Partido Nacional Libertario, por supuesto.
1: Bueno.
0: O sea, no van a permitir o no van a avisar una ley que haga salir a los militares a la calle sin que les den garantía.
1: Sin que les den garantía.
0: Claro, claro. Y las garantías pasan entre otras cosas por indultar a los que están supuestamente injustamente encarcelados, ¿no?
1: Sí.
0: Entre otras cosas, ¿no? Pero están las RUF, que tampoco han terminado de aprobarse las reglas de uso de la fuerza.
1: ¿Por qué eso se demora tan? Bueno, claro, es que uno siente que hay muchas cosas que son de sentido común, pero pareciera que no. Pareciera que no todo el mundo piensa igual, de que obvio, si tú a la luz de lo que ha sucedido, como Fuerza Armada tengo que tener hasta dónde puedo llegar, qué es lo que puedo hacer que sea no me van a acusar después de que violenté los derechos humanos, de que hice algo. Yo no creo que alguien haya querido dejar ciega a Fabiola Campillay de maldad, digamos. No creo que alguien al de Claudio Crespo, como siempre se me olvida el nombre.
0: A Gatica.
1: O sea, fueron cosas dolorosas, circunstanciales, muy tristes. Nadie quisiera, yo creo, que alguien se quede ciego, por muy tirando piedra o lo que sea que esté. Entiendo que en el caso de Fabiola Campillay estaba en una esquina esperando micro, digamos. No pareciera ser que ella no estaba tirando piedras ni nada por el estilo. Es muy complejo, pero estábamos en una situación en el estallido social que era muy complejo.
0: Sí.
1: Que era muy, muy complejo. Entonces, como que no se ponen eso sobre.
0: Ahora, el fallo final del caso Gatica, en el caso Crespo Gatica, digamos, es re interesante de mirar con alta atención, porque de alguna manera va en esa dirección que estamos conversando, ¿vale? Es decir, lo que hay es uso de la herramienta que es la defensa. Defensa propia privilegiada, creo que, ¿no? La defensa privilegiada, vale decir, un agente del Estado haciendo uso de sus herramientas legítimas entregadas por el Estado, claro, en situación de apremio y de riesgo de su vida, es lo que dice, o de riesgo grave para su integridad, qué sé yo, hace uso del arma.
1: Y yo estoy completamente de acuerdo, Gatica estaba.
0: Y de ese uso legítimo, y ahí está la clave, resulta herido Gatica, digamos. Gatica. Pero, claro, y Gatica no se consuela y dice que va a ir a la Corte Penal, a la Corte Interamericana de Derechos Humanos, etcétera, etcétera. Bueno, veremos. Pero por ahora la legislación, la aplicación de esa legislación, que es la ley Ibrahim Retamal, ¿no es cierto? Bueno, ha resultado en beneficio de los uniformados. Lo que pasa es que el capitán Maturana, que es el que está preso hace...
1: El que está preso.
0: Seis años ya, creo, que lleva 6 o 7 años. Por el caso de la Campillay. Bueno, en el caso de él eso no se aplicó.
1: No
0: se aplicó.
1: Lo que pasa es que
0: las circunstancias eran distintas.
1: Claro, no hay pruebas de que ella haya estado en la misma que claro. La versión, que no sé si es real, porque no sé si hay imágenes de eso, es que ella estaba en un paradero micro.
0: Sí, claro.
1: Claro. Entonces, sí, claro. La figura es distinta. Ahora, Maturana no fue contra ella, fue contra lo que estaba sucediendo en el escenario general.
0: Claro.
1: En el escenario general. No, esto yo siento que esto se ha demorado, de verdad se ha demorado demasiado. Se ha demorado demasiado. Y yo siento que esto sí tiene urgencia.
0: Así, ¿ah? Ya.
1: Sí, yo siento que esto tiene urgencia. Sí.
0: Ya. Sí. Oiga.
1: Ahora, es una súper mala señal que toda esta gente después sea diputado de la República, senador de la República, claro. Creo que no, o sea, el sufrimiento que es terrible lo que les pasó, haber perdido la vista, creo que debe ser lo peor que te pueda pasar, entre muchas otras cosas peores, pero muy terrible.
0: Sí.
1: Pero no te convierte en una persona para ser parlamentario.
0: Sí, exactamente. 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
0: Ya.
1: Mira, se hizo una polémica. Yo, la verdad es que no, así como he visto videos de Gatica, no he visto videos de Fabiola Campillay. A lo mejor estoy equivocada. No he visto la prueba de que ella efectivamente dice ella también
0: No hay como los de Gatica.
1: Claro, no hay como los de Gatica. Entonces yo creo que es la versión que hemos creído todos, es que ya estaba esperando a mí que le llegó a los ojos, pero...
0: Y de camino al trabajo, claro.
1: En fin.
0: Oiga, ya, nos tenemos que empezar a despedir.
1: Tenemos que empezar a despedirnos. Nos vemos mañana. Muchas gracias por la audiencia y ya nos vemos mañana en otro día de Sentido Común. Chao, chao.
0: Chao, chao.

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0: Fue, primero estaba la DIGEDER, la Dirección General de
1: Ya,
0: Deportes, ¿te acuerdas?
1: claro.
0: Que
1: Sí,
0: creo
1: pues.
0: que dependía de la Secretaría General de Gobierno. Y después hubo un escándalo porque se robaron la plata, por supuesto, a principios de los 90. Inventaron una cuestión que era Chile Deportes, creo.
1: Ah, Chile
0: Más o menos.
1: Deporte.
0: Ya,
1: Claro.
0: se volvieron a robar la plata. Después inventaron otra cuestión donde de nuevo se robaron la plata y terminó saliendo del Ministerio del Deporte, que la verdad es que el aporte que hace es esencialmente, no sé, burocrático, porque
1: Burocrático, claro. Oye.
0: no veo que tú no puedas hacer lo mismo con mucho menos gente.
1: Claro. ¿Qué rasgo más chileno eso de cambiarle nombre a las organizaciones creyendo que con eso se arreglan los problemas del pasado?
0: Mira lo que pasó con el servicio Mejor Niñez, así se llama ahora esa
1: Claro,
0: cuestión,
1: qué
0: que antes era el
1: pelotudez.
0: Sename, donde
1: Sí.
0: el subse de Desarrollo Social ahora en el Senado, a mí me sorprende. Yo quiero hacer un llamado a todos aquellos que se dicen periodistas en Chile a comunicar esto. El subsecretario de Desarrollo Social dijo
1: Ya.
0: en una comisión del Senado, la Comisión de Familia, dijo que había residencias de niñas del Servicio Mejor Niñez que estaban siendo completas traficadas sexualmente. ¡Completas! Eso no es, no basta. No hay un titular para eso, señores de La Cuarta, de ADN, El
1: Ay, Dios mío.
0: Mercurio, La Tercera. Oye, en serio, incluso los más chantas como El Ciudadazno y otros. Oye, no da como para una pequeña notita así al margen, quizá unas dos líneas. No más. ¿No? Niñas son masivamente prostituidas bajo protección del Estado. En vez de andar repartiendo noticias falsas, repartir escándalos verdaderos, ¿qué les parece? ¿O cuál es el problema? Hay demasiado cliente conocido. ¿Cómo era lo que dijo el ministro Cordero en su época? ¿Te acuerdas cuando levantaron la red de tráfico sexual infantil al lado de La Moneda, del Tren de Aragua? Dijo que había
1: Claro.
0: muchos clientes de Vitacura. Nunca supimos quiénes fueron los clientes. Qué raro. Ya,
1: No, debe estar. Claro, no,
0: ¿Ah?
1: esa, yo no sé cuál fue el primer. Perdón, don Gonzalo está tratando de entrar en StreamYard. Si le pueden pegar con un palo en la cabeza al StreamYard para que deje entrar a Gonzalo. Oye, lo que decía, ¿quién habrá sido el primer caso que le cambió el nombre a la organización creyendo que con eso se arreglaba en algo? Porque está el CERNAP, el Servicio de la Niñez, la ONEMI, que
0: El
1: ahora se
0: Senapred.
1: llama el
0: Claro.
1: SENAPRED. Oye, para las siglas somos muy buenos, el CONFUSAM, el CONATRACH, el la FENATRACH, ¿cómo les gusta en este país?
0: La
1: Sé que
0: CUT,
1: no.
0: que antes se llamaba la
1: ¿Ah?
0: CUN.
1: ¿Ah, sí?
0: La CUT, que siempre se llamó CUT, pero era la Central Única de Trabajadores y después le cambiaron la cuestión por Central Unitaria de Trabajadores. ¿Te acordás, no?
1: No te puedo, no, no sabía que
0: Sí,
1: la
0: pues
1: U la aprovecharon para otra.
0: querían tener un solo sindicato en Chile. Uno solo. ¿Ah?
1: Bueno.
0: Así que bueno, pero le cambias el nombre y podéis volver a vender. O se dice, vino, ¿cómo era? Vino viejo en odres nuevos. Justo al revés de los
1: Claro,
0: cristianos.
1: claro.
0: ¿Ah? Así
1: Bueno,
0: es que.
1: perdón, ¿de dónde partimos de este tema del ministro de Deporte? A propósito de
0: Sí.
1: las intrigas palaciegas de la salida de la ministra Duco, y creo que hay una teleserie ahí con el
0: Que dicen que andaba
1: subsecretario.
0: investigando qué había pasado con las lucas de los Panamericanos. Que esa cuestión sí que
1: Claro.
0: sería interesante saber, porque a mí me llegaron una cantidad de denuncias en su época, yo las hice presente
1: Oh.
0: en la Comisión de Deportes, pero no, en su época no apareció nada y le pescó esa cuestión.
1: Sí.
0: ¿Ya?
1: Oye, Felipe Bianchi, amigo mío, un defensor de los Panamericanos y asaltado, pero todavía parece que no se cierran los números, hay que
0: No,
1: ordenarla,
0: si no
1: por
0: cierran los
1: favor.
0: números. Mira, mira, creo que si hicieron los Panamericanos, probablemente tú, una empresa privada, la tendrías procesado a los responsables. ¿Ah? Porque hay muchas cosas donde hay desorden administrativo. Por lo demás, los Panamericanos se utilizaron también para contratar toneladas de gente política. Se la pasaban haciendo cursos de género. en los Panamericanos. ¿Por qué crees que habría que hacer discursos de género, bueno, la gente para financiar fundaciones? Pues, así podéis facturar. Porque la utilidad es cero, pero a través de eso sacáis plata para las campañas políticas. Bueno.
1: ¿Qué choreo más grande? Lo puedo hablar contigo porque no entiendo que no has pertenecido al gobierno en alguno u otro bando, pero por supuesto no estoy hablando especialmente de este gobierno, ya que todavía no tenemos la escandalera del anterior.
0: No, aquí los fenómenos se arrastran de antes.
1: Claro, pero viene eso, Johanna, es como esquilmar al Estado es un deporte mundial, ¿qué es esto acá? Además que acá tenemos esa idea de que somos los ingleses de Latinoamérica y que no robamos tanto, pero eso era yo cuando yo era chico, digamos, y yo trabajé en Argentina, y allá era un choreo a manos llenas. Perdón, hablando de... No, no, ha llegado Juan Gonzalo.
0: ¿El choreo?
1: No, no. Oye, y uno en esa época decía, no, en Chile no es tanto. Pero hoy día, donde uno mire, hay alguien choreando plata en fundación. Mira, les voy a decir un tema que ustedes no lo han hablado, porque no lo pueden haber hablado, porque ya hay tanto choreo en otros ámbitos, pero un ámbito que me ha tocado conocer relativamente de cerca. No voy a dar más detalles, pero las licitaciones públicas de los estamentos del Estado se licitan abiertamente, se llama licitación cuando los montos son chicos. Los montos grandes vienen asignados a los amigos, a los parientes, a los jefes de divisiones, de unos arreglos, pero
0: Nico, escandalosos. Pero Nico, la más grande asignación a dedo en Chile fue el litio con Soquimich.
1: Chuta, ahí tenés.
0: Pero estoy hablando de decenas de miles de millones de dólares ahí. Claro. A dedo. Sin licitación alguna. Y aquí se suponía que íbamos a chequear qué es lo que ha pasado con el negocio ese y toda la cuestión. Hasta el momento yo no he visto nada. Y lo que sí he visto, Nico, a propósito de que me sacaron tanto la mugre con el tema de la privatización de Codelco, que pasó lo que yo temía. Ahora agarraron las platas del litio y las inyectaron en Codelco para estabilizar la empresa. En el momento de mayor del cobre en la historia, tienen que meterle plata fiscal. El litio subsidiando cruzadamente al cobre. Eso, damas y caballeros, parece... Y nadie dice ni pío. Hay todos los economistas que dicen, no, el Codelco, el sueldo de Chile, todo calladito. Es más plata, o sea, es 2.400 a 2.500 millones de dólares dejan de inyectarse en el presupuesto nacional, ya, del litio. Eso es casi, o sea, imagínate que la reforma de Quiroga eran como 4.000 millones. Y andaban todos gritando y lloriqueando. Acá hay 2.500 millones que dejan de ingresar a las cuentas fiscales. Y yo quiero saber, bueno, ¿y cómo van a tapar ese hoyo?
1: Eso debe haber estado supuesto a la nación, ¿no?
0: Tiene que haber estado previsto, o por lo menos tienen que renunciar ahora a esa inyección de recursos para el presupuesto de este año. Que es lo mismo que sacarla del fisco. La alternativa, por lo visto, es que Codelco se endeude. Pero no pueden seguir aumentando el nivel de deuda de Codelco tampoco. Entonces estamos utilizando el litio, que es plata buena, es decir, son utilidades, para salvar la plata mala que nos está generando pérdida en Codelco. Y no hay, ya, yo hasta el momento estoy esperando que haya un programa de, digamos así, sanitización total de Codelco. Si ya no van a privatizarlo porque no quieren el plata, por último tenéis que meterle la motosierra, aunque les moleste la palabra, pero le tenéis que meter la motosierra a esa empresa para que vuelva a ser rentable.
1: Sí, vi a Fontaine que tenía un titular, para que nos cuente usted, don Gonzalo, desde adentro de Codelco, que tiene el reporte, oye, que dice que el cobre cuesta un 50% más producirlo que en otras mineras. No sé si lo vieron ese título, no le hice doble clic.
2: Bueno, pues si al final, oye, si todas esas cosas que van a ir apareciendo, todo el mundo las sabe, si no es necesario que salgan, todos saben que hay ineficiencia, todos saben que se pierde plata, todos saben que se roban plata, el tema es empezar a hacer cosas, a diferencia de lo que hizo el gobierno con esta puesta en escena en materia de seguridad, que claramente con la encuesta es lo que la gente votó y es lo que la gente esperaba hace muchos meses, una mano dura, una cosa distinta. Así que bien, obviamente esto le hierve la sangre a muchos que no quieren que le vaya bien al gobierno y cuestionan que la puesta en escena, que las formas. Siempre el tema es que, no, sí, mire, si no estamos en contra, lo que pasa es la forma. Bueno, las formas son justamente declaraciones de intenciones, de manera tácita, donde uno haciendo algo está queriendo decir otra cosa, o algo relacionado con esa forma. Y eso es que la mano cambió, que los presos tienen uniforme, que se segregan, y ojalá se sigan haciendo en esa línea, porque claramente le reditúa al gobierno, y empieza la cosa a cambiar las percepciones y la encuesta. Y cuando al gobierno tenga, porque también se comentaba hoy día, en la mañana, con este tema de la reforma constitucional, mira, si cuando el gobierno le haya bien en la encuesta, los votos siempre van a estar.
1: Voy a hacer claro, si la operación Cancerbero funcionó, se viene Marvel, se viene con todo, yo creo. Porque,
3: no, yo le voy a decir, yo se lo tiro. Las cosas, por lo menos nosotros votamos a favor de las cosas porque son buenas, no porque sea popular. Y vamos a estar dispuestos a comernos la impopularidad si es que descubrimos que hay algo que no corresponde. Y es por eso que yo estoy esperando ahora que nos entren los documentos del definitivo de lo que es la reforma que están proponiendo. Porque hasta el momento lo que yo he tenido en mis manos han sido puros borradores en la práctica, ¿ya? Más o menos filtrados. Y esa no es la manera de hacer trabajo prelegislativo, por lo demás.
2: No, pero mira, sí, yo lo que creo, Johannes, no lo decía por ti, ni el partido, sino que lo digo por otra cosa. Lo digo porque claramente cuando un gobierno le empieza a pedir la encuesta, de partida se alinean bastante mal los propios.
3: Sí.
2: Y en segundo lugar, los que no son propios no les gusta tampoco ser impopulares. Y yo creo que las cosas que tienen que proponer, como por ejemplo, que está allá en el Congreso, por lo que yo entiendo, la retención de los migrantes ilegales, son cosas que claramente no es que todo el mundo va a apoyarla al tiro. O sea, gran parte de la oposición, yo diría la mayoría, en un escenario normal estaría en contra. Pero es distinto cuando hay un gobierno que tiene popularidad que lo está proponiendo, porque decir que no está de acuerdo...
3: Bueno, yo encuentro que fue muy responsable, y tengo que decir que me sorprendió positivamente lo que dijo Guillermo Ramírez, ¿ya? Respecto al tema constitucional. Hay que tener cuidado porque los instrumentos que uno crea tienen que pensarlo siempre en manos de su peor, sobre todo constitucionales, tienen que pensarlo siempre en manos del peor enemigo. Si la Constitución está para garantizar los derechos de los ciudadanos respecto del poder del Estado, cuando llegan y te dicen, ¿sabes qué más? Tienes que entregar los derechos ciudadanos a cambio de seguridad o algo por el estilo, es súper complejo, sobre todo en nuestro país, donde, te lo voy a decir, voy a tratar de lo más duro posible, la honra política no existe a la hora de cumplir con la palabra. Y eso significa que nosotros llevamos 5 años de estado de emergencia, lo cual viola todos los principios más básicos de lo que significa un estado de excepción. ¿Y por qué? Porque los señores políticos, nadie se quiere quemar haciendo lo que era necesario para terminar con el fenómeno que tenemos en el sur, de terrorismo. Porque si no viene el Instituto Nacional de Derechos Humanos, que ahora no lo quieren cerrar, lo quieren solamente como quitarle algunas facultades, viene la fiscal Chong, y viene el juez Urrutia, y viene la encargada de Derechos Humanos de la ONU, y viene probablemente también algún gringo y un chino, es decir, que no podemos hacer lo que tenemos que hacer para recuperar nuestro país.
1: Y teniendo Kast, perdón, la oportunidad de apretar ahí, tomar esa posición, Johannes, ¿no lo hace para evitarse un dolor de huevo o ¿me entiendes lo que te digo? Una cosa ya, no quiero un problema más, no quiero un foco, ¿o creen que pueden fracasar?
3: ¿Tú dices en el tema de seguridad?
1: En el tema de la Araucanía, el tema de oye, paremos el estado de emergencia, 5 años, ya, pongamos los pantalones largos y entremos, llamemos los tanques. ¿Sienten que pueden fallar O dice, no nos metamos en otro tema.
3: El problema es otro, Nico. El problema es algo que es el elefante en la habitación que nadie quiere tocar. Es el Poder Judicial, es la Fiscalía. Si tú vas a tener, y la institucionalidad de derechos humanos, si tú vas a tener un poder judicial y una fiscalía y una institucionalidad de derechos humanos que está permanentemente buscándole la quinta pata al gato para meter preso a tu uniformado, ¿ya? Entonces es muy difícil avanzar con las cosas. Claro. Y eso es lo que hacen, a eso se dedican, no a otra cosa. Entonces, como nuestra institucionalidad ha sido degradada, tenemos entonces también una capacidades de inteligencia muy degradada gracias a Bachelet, que destruyó el sistema de inteligencia que teníamos en nuestro país, lo reemplazó por un análisis de prensa en la práctica, que es la ANI, lo que era la ANI hasta que hicimos ahora la reforma de inteligencia. Bueno, claro, lo que pasa es que tú quieres ordenar esto y tenés que ordenarlo, o lo ordenáis con todo, y significa que te vas contra todas las resistencias al mismo tiempo, con toda la fuerza que te da el respaldo popular, ¿ya? O no. Ahora, una cosa distinta es generar instrumentos de carácter permanente que puedan transformarse en una amenaza para los derechos de los ciudadanos. Como sería, por ejemplo, un estado de excepción que se fundase en la existencia, en la mera existencia de grupos mafiosos. Porque ¿cuándo no vaya a tener delincuencia? Entonces tenéis que saber cuándo puede haber un estado de excepción de ese tipo, cuáles son los requisitos y cómo sale.
1: Claro, si no hay apoyo judicial o nada, yo tampoco entro, no me voy a echar encima el problema a los militares, dándoles órdenes para que no poder respaldarlo. Loco.
2: Bueno, pero finalmente hay que hacer cambios estructurales. Yo creo que efectivamente hay que ser cuidadoso, que los cambios muchas veces se pueden hacer cosas, pero claro, el gobierno actual no es eterno y pueden venir otros descabellados que ocupen esa misma herramienta para hacer cosas descabelladas, como sucedió en el pasado, sobre todo con la aplicación de los decretos de expropiación, con todo lo que fue la reforma agraria, y después ese mismo decreto se empezó a ocupar para expropiar industrias. Entonces, un mismo decreto, una misma ley en manos de personas inescrupulosas puede ser utilizado bastante mal. Pero la verdad que también se necesitan hacer cambios estructurales para poder enfrentar el fenómeno. Así que hay que...
1: Claro. Yo creo que Cash, con esta encuesta que sube un poquito, no sé cómo será la moneda, pero uno cree que los gallos le dicen que no gobernamos con las encuestas. He escuchado esa típica frase, yo no gobierno con las encuestas, pero sospecho que hasta el asesor más pichiento llega y le dice, Presi, operación Cancerbero, vamos, ahora agarre, y dice... Y perdón la expresión, con todo respeto, presidente Kass, no quisiera, pero se les calienta el hocico y vamos, miércoles, métete reforma constitucional, aprovecha y piteate un ministerio. Pero no, esto no.
2: Oye, subir en la encuesta a este gobierno, si es lo más fácil que hay, si no tiene ninguna ciencia. Si al final la gente lo que quería, el 58% que lo apoyó en segunda vuelta,
1: era un poquito de mano dura.
2: Querían un gobierno con mano dura, querían un gobierno que justamente propusiera cosas impopulares, pero que son al final populares. Son impopulares porque obviamente los periodistas se van en contra, los editores se van en contra, lo cuestionan, cómo es posible, salen las cartas, la típica elite, progre, que en el fondo cuando tú propones cosas como privatizar Codelco, se te dan en contra, o cuando uno dice, oye, démosle facultades al ejército, pero se dan en contra, siempre se van a ir en contra. Pero la gran masa silenciosa está totalmente a favor, porque están esperando que alguien no solamente lo proponga, permanezca en la proposición y la ejecute. Porque cuando partió el Quiroga, y acuérdense cuando habló de la invariabilidad tributaria, no estaban los votos, no habían votos, claro. No había posibilidad. En el Senado dijo, nosotros vamos a rechazar la ley a legislar.
1: Y ahora
3: no, es muy difícil oponerse a ciertas iniciativas, Pero por eso mismo el Ejecutivo, yo les recomiendo, que nosotros fuimos de los más grandes apoyadores de la reforma económica. Ahora vamos a apoyar también cualquier reforma que venga con el tema del estatuto administrativo para mejor. Pero también es cierto que en el Partido Nacional Libertario nosotros tenemos gente, mucha gente que es especialista en temas de seguridad. Entonces, hay un tema constitucional. Bueno, cambiar el artículo primero y meterle la seguridad interior, yo creo que se desprende del propio texto, ¿ya? Pero si ya queréis meterlo, ¿ya? Y tu problema es la legislación internacional, entonces reforcemos el artículo quinto, que es el que dice cuál es el nivel y el rol de los tratados y sentencias internacionales. Ok, porque nosotros creemos supremacía constitucional. Y después el tema del estado de excepción, vamos a tener que verlo en su mérito, porque es perfectamente factible también agarrar un estado de emergencia y darle otro carácter. Pero lo que no puede ser es que la esencia de las Fuerzas Armadas se desvirtúe para transformarlo en una policía permanente, porque no es para eso para lo que la necesitamos. Nosotros sí tenemos una amenaza relativamente permanente por parte de nuestros vecinos. ¿Ya? Entonces, yo no necesito un soldado que sea muy bueno deteniendo ladrones, yo necesito un soldado que sea capaz de sostener la frontera, de defender la frontera en una situación de extrema. Y no me digan que eso no va a pasar de nuevo, porque si no, miren a Europa. ¿Ya? Si los que no tienen guerra son los que están preparados para ir a la guerra. Nosotros hace 130 años que no tenemos guerra, gracias a que tenemos Fuerzas Armadas preparadas para ir a cualquier conflicto. Y eso es lo que tenemos que mantener. Y si no, y la alternativa, bueno, si necesitan las capacidades de las Fuerzas Armadas, perfecto. Pero entonces, digamos exactamente cómo. Y si va a ser una operación militar la comanda un militar. Porque, sí. Bueno, porque es una operación militar.
1: Sí. Me tengo que ir a tanda, pero me acordé de dos cosas. Cuando ustedes no habían nacido, un chiste de un diario, no sé si era Luca o no, con la probable guerra con Argentina, estaban los soldados argentinos y le dicen, che, boludo, atacamos. Y uno le dice, y hay un soldado chileno al otro lado, y le dicen, ¿y si se enoja?
3: Sí, eso era una caricatura que apareció en una revista europea.
1: Ya, ¿eh? Claro. Y lo otro, Johannes, honestidad aparte, no sé cómo se dice, nobleza obliga. Ah, yo en mi vaivén de por quién votaba el año pasado, estaba ahí buscando, sabía, me había confundido. Y cuando vi tu comercial, el general Vial era contigo, ¿no? De seguridad.
3: No, el general Vial era
1: con Cass.
3: A mí me acompañaba Luis Felipe Cuellar.
1: Ah, ya. No, yo el Cuellar. Cuando vi al general Vial, yo dije, yo ahí te da un susto que miraba ya. Solo quería
3: contar. Ahí está el Senado ahora. Y no es el que dirige el ministerio.
1: Bueno, ahí está. 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

0: Volvemos a Ideas con Fuerza, El Conquistador. No sé por qué, Johannes, todos los panelistas que vienen a hacer el programa con nosotros tienen problemas con su internet.
1: No, a mí.
0: Es como una tónica, ¿no?
1: A mí no me pregunte, habría que preguntarle no, qué compañía tampoco,
0: pero siempre las personas que hacen, que se suman a hacer programa con nosotros, les falla la señal y en la mitad del programa desaparecen. ¿Ah? El caso para Nicolás Larraín, que entra y sale, no sabemos dónde se fue, en qué parte del desierto, el espacio está, pero no se encuentra.
1: Bueno, ¿qué le hay a hacer? Oye, yo estaba viendo aquí, pasando a otro tema, una publicación del medio El Libro, cómo se están organizaciones de adultos empapelan los liceos emblemáticos con todo tipo de afiches para reclutar menores de edad. Yo creo, ¿sabes qué? A estas alturas yo creo que el reclutamiento político de menores de edad debe ser penado. Porque no puede ser. Esta cuestión ha sido se le han arruinado la vida a tantos niños vendiéndoles la pescada. Pues no te olvides una cosa, si por algo buscan a los menores de edad, aquellos que todavía no tienen experiencia de vida, aquellos que muchas veces no tienen criterio formado para llevarlo a la izquierda.
0: No, terrible. Y bueno, yo creo también parte de las cosas que este gobierno tiene que trabajar duro es reformar el tema de la LOSE, de los liceos emblemáticos.
1: De todas maneras.
0: Porque ahí hay un punto de infiltración de movimiento, yo te diría, terrorista, bueno, del Frente Patriótico, todavía funciona, de adoctrinamiento, justamente, en estos liceos, incluso nacional y otro.
1: Mira, yo voy a decir una cosa que le va a sacar ronchas al PC. Yo creo que Chile debe operar de nuevo sobre la base de una doctrina de seguridad nacional. Pero no solamente por el PC y sus nexos con la FARC y el terrorismo local, sino porque en los niveles de globalización hoy día nos llevan a que, por ejemplo, haya información, y está bastante cierta, de la operación de grupos como Hezbollah en el norte de Chile. Mafias transnacionales que tienen incluso ejércitos propios, como el Comando Bermejo, brasilero. ¿Ya? Yo creo que la aproximación en esta materia debiese ser un poco más compleja de lo que es hasta el momento. Ahora, yo no lo veo en el diseño hasta el momento de lo que ha planteado el gobierno. Lo que veo son ciertos instrumentos que podrían servir para una coordinación de distintas ramas. Va a haber que ver cómo se hace y que no sea demasiado invasivo o peligroso para las libertades. Pero la lógica de inteligencia y la lógica en la aproximación legal y constitucional debe seguir también de la mano de esto. Es decir, ¿cómo conversa la seguridad en los colegios con la seguridad, con la política antiterrorista, con lo que son los cursos que se enseñan en las universidades, con lo que es la actuación de ONGs extranjeras en nuestro territorio, con la actuación de embajadas extranjeras en nuestro territorio? Estoy pensando en Cuba y Venezuela en su momento, ¿ya? Todo eso está interconectado. Y me decían, le conectáis el narco y te das cuenta cuál es el nivel de amenaza. Yo creo que necesitas una visión. Si nosotros estamos tratando de parchar cosas, pero necesitas una visión mucho más completa y también una institucionalidad un poco más potente en lo que es la defensa. Yo ahí siempre lo digo y lo voy a repetir: capacidades de inteligencia y contrainteligencia tenemos que desarrollarla con una institucionalidad que nos permita, ¿no? Y que no se transforme tampoco en un peligro para la democracia, porque en nuestro país, lamentablemente, todas las instituciones están siendo infiltradas por enemigos de nuestro sistema republicano. Y eso también hay que identificarlo. Y para eso se necesita que la clase política se sincere. También de respecto de aquellos elementos dentro de la clase política que son un peligro para la democracia.
0: Oye, ¿cómo ha andado la comisión investigadora del 18 de octubre? Yo he visto algunas cosas por redes, a la directora de CIPER hablando. ¿Qué información tienes tú? Oye, no, te quedaste sin sonido. Te quedaste sin sonido.
1: Dándola. Ahí sí.
0: Ahí sí.
1: No, ha sido un poco frustrante, tengo la impresión, porque el Ejecutivo no ha cooperado.
0: Ya.
1: El Ministerio de Seguridad, por ejemplo, a los oficios despachados por la comisión que tenía que identificar, o sea, que quería descubrir si esta cosa sobre el 1810, no les ha respondido. Ex miembros del gobierno de Sebastián Piñera no han asistido. No ha habido disposición para ir y decir o decir las cosas de frente. Y a mí me parece eso súper complejo. Habla, nuevamente, habla mal de los que rechazan cooperar en esta materia.
0: Pero, por ejemplo, el exdirector de la ANI, Manferrer,
1: Sí.
0: dio alertas antes
1: Sí.
0: de 18. No ha ido o no me interesa ir.
1: No sé si fue citado. Yo lo que sé es que nuevamente lo que te planteo es lo que conozco. Sí sé lo siguiente, lo que dijo la señora de Ciper, que por lo demás es militante comunista, tengo entendido la Mónica, es bien complejo, porque dice, bueno, que Sebastián Piñera recibió una advertencia antes del 1810, pero que esas advertencias entonces no tenían fundamento, y que se le había dicho que había cientos de cubanos y venezolanos operando en Chile y que para eso no había pruebas. Mira. Les voy a decir una cosa, la inteligencia no funciona como un tribunal. ¿Ya? Los sistemas de inteligencia no funcionan como un tribunal donde se presenta una prueba y hay un testigo que va y dice, sí, yo escuché esta cuestión. Tú tenías información, y yo lo sé, yo sé de gente que me lo dijo y en la cual yo confío. Tanto los colombianos como los israelíes y los americanos le informaron a Chile respecto a lo que estaba pasando. Ahora, ¿qué sucede? Es que les dieron las fuentes. No, nadie revela su fuente en inteligencia. Es cosa de verse una película de James Bond de los años 60 para saber que no revela tu fuente.
2: Y perdón, la Mónica González está diciendo, ¿cómo nos revelaron la fuente o solo está contratando
0: No, lo que
2: porque...
0: pasa es que lo que ella dice, yo lo poco que puedo decir, le preguntaba a Johanna, pues yo vi la intervención de André y claro, decía que cuando Sebastián Piñera dice estamos frente a un enemigo, y que luego, obviamente, la respuesta del ejército es no estamos en guerra con nadie, porque dice estamos frente a un enemigo. Y era, de alguna manera, ella lo justifica con un informe de la inteligencia del ejército, que parece que hay muchas versiones, que estuvo a disposición del gobierno antes de octubre, pero que nadie le dio bola al informe. Y que cuando se le dio bola al informe fue cuando salen esas declaraciones, y era que había entrado en mayo efectivos del ejército bolivariano, como 600, que a mí me hace bastante sentido en todo
1: Y
0: caso.
1: de hecho, yo sé, yo tengo testigos, yo conozco gente que estuvo en unidades de mando y que los vio. Era la gente que coordinaba muchas las acciones.
0: Sigo.
1: Extranjeros con... ¿Ay?
0: O sea, me parece de toda lógica, pero en el fondo que ella lo que dice un poco que de esos informes, Sebastián Piñera dice lo que dice porque si no, no lo habría dicho. Un poco parece que él en una conversación con ella,
2: Sobre la
0: después se le...
2: guerra.
0: Claro, él en una conversación con ella le dice, ¿pero usted cree que yo hubiera dicho eso si no hubiera tenido arriba de la mesa lo que el alto mando me estaba diciendo? Claro, ahora, también ahí lo que se dice es que la ANI dio alertas de que venía una situación de insurrección urbana, en fin, de quema parece
1: De
0: que
1: metro.
0: el metro. Y ahí estaba Manferrer a cargo, yo lo conozco, Manferrer, un abogado cercano a, o no sé si militante, cercano a Renovación Nacional, que era el director de la ANI, y que la ANI hizo advertencias, como que al gobierno, no solamente una, hizo como tres advertencias de que venía esto en octubre. Entonces, bueno, entonces puede ser que importante.
1: Todo esto estaba planificado, si los cabros con el tema de los torniquetes, el Partido Comunista leonando todo esto, justo en las estaciones de metro, el cómo era evadir, no pagar, otra forma de luchar. Todo eso va asociado después con los incendios de las estaciones. Y fueron testeando hasta dónde estaba dispuesto los de escándalo, los ataques con bombas Molotov en el Instituto Nacional. Todo eso fueron testeando la voluntad del gobierno a reaccionar. Y al final, lo que descubrimos fue que, bueno, no había prácticamente voluntad de reacción y se lanzaron con todo, pero con todo. Y lo que estaban buscando, Nicolás, con esta cuestión, eran mártires. Querían que la fuerza abriese el fuego con munición real. Querían cientos de muertos. Eso es lo que estaban buscando. Fueron durante meses, fue un conflicto, no te voy a decir de baja intensidad, porque, pero que estaba, la idea era que alguien perdiera la cabeza, alguien perdiera los nervios. Ahora, y se cayera la institucionalidad. Ahora, algo que no han pensado, y ya me gustaría alguna vez preguntarle al excomandante en jefe, el general Martínez, ¿ya? ¿Qué habrían hecho ellos, o qué habría hecho la Armada, o la Fuerza Aérea, si hubiesen entrado estos violentistas a la Moneda? ¿Tú crees que se habrían quedado impávidos? ¿O que le habrían entregado el gobierno a Quintín Quintana? Ese es un tema. O sea, aquí se jugó, aquí no jugamos la democracia. La gran característica, yo diría, de Sebastián Piñera, una gran fortaleza fue que fue monoporfiado. ¿Ya? Porque le pegaban de todos lados.
2: Aunque hay algunos que critican, no sé si fuiste parte de eso, de que tiene que ver la Constitución en este bailongo, pero yo lo veo más como lo estás diciendo. Yo creo que el gallo aguantó, dijo aquí nomás, y tiró la Constitución como una buena movida, no, para ver si se calmaba.
1: La idea de entregar la Constitución para descomprimir, por lo visto, fue de un ministro de Bópoli.
2: ¿Quién es ese?
1: Todos se agarraron. No me acuerdo exactamente quién.
2: Había un ministro de Bópoli.
1: Pues no me acuerdo exactamente quién. En este momento. Sé que fue alguien de Bópoli, en que yo propuso esto, y se tomó como una forma de descompresión política. Y por eso tú tienes después el acuerdo de paz y no la Constitución. Ahora, ojo, que el único de la izquierda radical que participó en ese acuerdo de paz y nueva Constitución fue Gabriel Boric. El resto le sacó la cresta a Boric por haber participado. Lo escupieron en la plaza.
0: Y Revolución Democrática. Yo fui testigo presencial de todo eso, así que puedo escribir un libro.
2: Y Gonzalo, ¿y te calza que haya sido un ebópoli? Que dice Sebastián, don yo Sebastián, creo... tírate un calmante de este tipo, porque no, eso no era ni tema, o sea, en el día a día.
0: No. Yo creo que la idea, a ver, por lo que yo recuerdo, la idea surgió, yo te diría que surgió como de los gobiernos de la oposición, pero de la oposición, Partido Socialista, porque Bachelet, antes de irse, había enviado un proyecto de ley de nueva constitución.
1: Sí, habían estado con el temita. ¿Te acuerdas?
2: Los cabildos.
0: Pero Bachelet, antes de irse, para cumplir, mandó un proyecto de ley que la verdad que era un 98%, no, 95%, igual a la constitución del 80. O sea, igual. Y bueno, como que en el fondo, como que alguien planteó esta idea, y me acuerdo que tuvimos una reunión, algunos, yo estuve en esa reunión en la casa del expresidente Piñera, de Sebastián Piñera, donde claramente habían algunos que planteaban que había que hacerlo, otros que la UDI estaba más reticente. Yo me acuerdo al planteado decirle, oiga, presidente, ¿por qué no agarra el proyecto de Michelle Bachelet, que prácticamente es la constitución del 80, y le pone la fin? O sea, le pone para avanzar con eso, porque es una salida. Pero a él no le gustaba. pero porque posiblemente porque era HL. Entonces, como que se empezó a fraguar una cuestión como que había que hacer esto como para descomprimir, como para tener una salida institucional. Ahora, claro, y después vino todo este tema de la negociación ese día, y yo estuve metido al Congreso ahí, y fue bien divertido, porque el gobierno negociaba por un lado, y los partidos negociaban por otro, y cada partido negociaba distinto, era bien desordenado todo. Todavía me acuerdo una vez, entró Boric con Lagos Weber y Arboe, y estaba yo, no me acuerdo con quién, creo que la Paulina Núñez, estábamos muy duro, muy duro. O sea, echaron como a decir, oye, ya, vamos con entonces con un plebiscito. No, por ningún motivo la cuestión. Y de repente dicen, pero ¿cómo? Si la UDI está de acuerdo. ¿Cómo va a estar la UDI de acuerdo? Nosotros estábamos más duros y la UDI va a estar de acuerdo. Y salieron y partimos por los pasivos donde estaba la UDI. Entonces dijeron, no, lo que pasa es que llamó el presidente y dijo que hiciera un plebiscito. No, era un desorden, güey. Pero bueno, así fue la historia, para bien o para mal, finalmente algo funcionó en bajar un poco el incendio que había, pero claro, después el desenlace, yo creo que nadie lo pensó, que iba a llegar la tía Pikachu, bueno, y la lista al pueblo a hacerse cargo de la constitución. La verdad que uno mira para atrás y dice, uno hubiera sabido que iba a terminar en eso.
1: Lo irónico es lo siguiente: Piñera tuvo más suerte, o sea, bueno, mala suerte al final, pero tuvo una suerte increíble. Si esta cuestión pudo haber terminado muy mal.
0: Sí, claro.
1: La decisión de entregar la constitución en cualquier otra situación y circunstancia, que fue lo que pasó en Venezuela para el Caracazo, después en distintos países, ¿ya? Es una cuestión, es como ya el colapso de la institucionalidad, literalmente. Que esta se haya recuperado, la verdad es que hay que agradecerle a gente como Stingo, hay que agradecerle a la tía Pikachu, agradecerle entonces a Jadwe también, su buena parte.
0: ¿Ya? A Baradit.
1: Porque entre todos ellos, lo que pasa es que quedaron tan confianzudos con el resultado electoral de la primera cuestión, que al final dijeron, no, todo Chile está detrás de nosotros. Y se les olvidó que habían llegado a un cierto respaldo sobre la base de mentiras. Y mostraron la verdad y el Chile les dijo, no, compadre.
0: No, al que votó en la ducha también hay que agradecerle.
2: Es el de la ducha, sí. También son
0: muy simbólicos. Yo creo que hicieron entre el de la ducha, el dinosaurio, Pikachu.
1: La fiesta del hotel en Rancagua, no, en Concepción.
2: El Valparaíso, el banderillazo.
0: Oye,
2: La fiesta en Rancagua.
0: ¿Cómo se llamaba la que era la presidenta?
2: La Lisa Loncón.
0: No, yo creo que deberían dar un curso cómo hacer campañas políticas.
2: Yo te digo que hay un video.
0: Fue exitosa la campaña que hicieron para que el rechazo
2: ganara. El anuncio, el anticipo de la muerte comunicacionalmente es cuando está partiendo esta cuestión. Estaba esta persona que era como del CERVEL, que era muy señora, una señora que estaba a cargo.
1: Sí, con el himno nacional, que salieron a gritar.
2: El himno nacional, y va uno y dice, me para esta cuestión ahora, que la para. Y ahí uno dice, pero viejo, ¿qué? O sea, yo te diría, gente de todos los bandos, dice, ¿qué pasó? ¿Qué es lo que es esto? Porque, mira, yo trabajaba con unos chiquillos, que podrían ser identificados como de izquierda. Estaba Piñera de presidente y había gente de izquierda. Pero el estallido les cambió la cabeza así en una cosa. Es como que si ahora hubiera un estallido y nosotros aquí cambiamos y empezamos a hablar como en otro tono, otro idioma, así, pero en cuestión de horas. Entonces, efectivamente, había gente que tenía como el monstruo adentro. Porque tenía que pega el palmotazo y dice, me paráis la cuestión, como, no, ni una orden, ni un estado.
0: Pero Nicolás, acuérdate que ese día, ¿no? Hay gente que se rayó, yo tengo un amigo que se fue a ir a las tardes porque, no, todos se querían Che Guevara, aunque había llegado la
2: revolución. Claro, claro.
0: No, pero, oye, pero Acuérdate que ese día todos hablaban, decían, no, la que hace es presidenta es la Politzer. Y daban pura como gente de la Concertación para que haya un equilibrio. Y aparece ese día, y no sé, como la película Los Gremlins, ¿eh? Aparecen todos los Gremlins, los verdaderos monstruos, weón, que aparecen y nada. Politzer y todo, no existían, weón, no
2: A la
0: existían.
2: casa.
0: O sea, había un plan definido por otro grupo mayoritario que no estaba ni ahí con
2: Claro.
0: los que uno veía
2: Oye.
0: como que iban a poner,
2: Yo.
0: iban a poner como
2: Sí, mira,
0: los
2: yo
0: malos,
2: que.
0: porque por ejemplo cuando parte un congreso uno dice, como la gente no cacha, los nuevos, generalmente los que ya saben, no, acá no había nada de eso, los que venían nuevos venían con el guión
2: No, claro,
0: escrito y ensayado.
2: bueno, mira, yo que vengo de una familia pinochetista, mi mamá y todo, yo no había visto resentimiento igual contra cualquier cosa que oliera a derecha, a clase alta, ¿para qué te digo el apellido, Larraín? En ese ambiente. Era un odio parido, una cosa como, no, weón, vos no tenés derecho a hablar, te toca arrodillarte y morir, weón. Era como, te toca,
1: No,
2: te amo.
1: es intenso y aparte más encima todo esto asociado en mitad de la pandemia, con toda la violencia, todas las humillaciones que fuimos sujetos a través de el bailapasa, las quemas de iglesia. Mira, te voy a decir una cosa, esa cuenta todavía no la han pagado. Esa cuenta, pucha que fue, pucha que quedó, que quedaron en deuda con lo que hicieron. Le hicieron a más de la mitad del país. Eso. Estamos
2: Ya, si son las
1: pasados ya.
2: 5:55, quizás, no sé, nadie nos cortó, estábamos felices hablando. Ya, chiquillos, un gusto verlos, será hasta mañana si Dios quiere.
0: Dios va a querer.
1: Nos
0: Nos
1: estamos viendo. Cuídate. Chao, chao.
2: vamos, chao.

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Muy buenas noches en este día lunes 17 de agosto. Saludamos cariñosamente a nuestra audiencia. Le agradecemos a ustedes que nos den la bienvenida a nosotros todos los días en este programa que solamente es de una hora. Y a esta hora de la noche, de invierno, obviamente, que nuestra única intención muchas veces es también aportar con ustedes, con nuestros invitados. En este día lunes 17 no tenemos invitados, así que por lo tanto hoy vamos a acompañarlos con una programación musical especialmente hecha para ustedes. Saludamos cariñosamente a nuestra audiencia desde Arica hasta Punta Arenas, a todas aquellas personas que están en señal abierta, en señal online, escuchando Radio El Conquistador, pasando por todas las regiones. Así que a todos ustedes les agradecemos la bienvenida que nos dan a nosotros todos los días al preferir Radio El Conquistador. Y como les digo, esta red cubre desde el norte grande hasta el sur de nuestro país, todas las regiones, así que por lo tanto, súper agradecido a toda la gente que hoy día está nuevamente en sintonía. Estamos en la tercera semana completa del mes de agosto. Esta semana estamos en la penúltima porque la próxima semana también es enterita del mes de agosto. El día domingo 30 se acaba el mes. Menos mal que no tiene 30. Ah, no, tiene 31 días, sí. Es eternamente largo. Así que para todos aquellos que dicen, ¿y cuándo pagan? El día lunes 31 seguramente les va a cantar Gardel a muchos de ustedes. Mis queridos amigos, estamos listos para dar inicio a nuestra programación musical. Qué manera de noticias hoy día en la mañana, una cosa realmente impresionante, ¿ah? ¿Eh? Donde se repiten algunas incivilidades y gente conocida, presa, ¿no? Es una cosa realmente impresionante. Pero, ¿saben qué? Vamos a iniciar la programación musical hoy día invitando a una mujer que se hizo paso en el mundo de la industria de la música ahí en el año 1993. Y no es de Gran Bretaña, no es de Estados Unidos, sino que sencillamente es de mitad italiana y mitad danesa. Me refiero a Wickfield, que la solicitó nuestro corresponsal en Punta Arenas, Alexi, y me dijo, mira, hay una canción de esta mujer que es muy joven, que se llama Saturday, tiene 56 años, ¿eh? Se llama Saturday Night, parecido a la canción que tiene la Katy Perry, el nombre de la canción, sin embargo, obviamente que es una producción musical totalmente distinta, con la cual damos inicio.